0: nos piden especialmente caminar más hacia el Señor y nosotros, yendo en sentido contrario, nos alejamos de Dios. Vamos a pedir perdón por todo esto, diciendo juntos, yo confieso ante Dios Todopoderoso y ante ustedes, hermanos, que he pecado mucho de pensamiento, palabra, obra y omisión, por mi culpa, por mi gran culpa. Por eso ruego a Santa María, siempre Virgen, a los ángeles, a los santos y a ustedes, hermanos, que intercedan por mí ante Dios nuestro Señor. Dios Todopoderoso, tenga misericordia de nosotros, perdone nuestros pecados y nos lleve a la vida eterna.
1: Amén.

0: Oremos. Oh Dios, que manifiestas tu poder sobre todo con el perdón y la misericordia, aumenta en nosotros tu gracia para que, aspirando a tus promesas, nos hagas participar de los bienes del cielo. Por nuestro Señor Jesucristo, tu Hijo, que contigo vive y reina en la unidad del Espíritu Santo y es Dios, por los siglos de los siglos.
1: Amén.
0: Escuchemos atentamente la palabra de Dios.
1: De la profecía de Ezequiel. Esto dice el Señor: ustedes insisten, ¿no es justo el proceder del Señor? Escuchen, casa de Israel, ¿es injusto mi proceder? ¿No es más bien su proceder el que es injusto? Cuando el inocente se aparta de su inocencia, comete la maldad y muere. Muere por la maldad que cometió. Y cuando el malvado se convierte de la maldad que hizo y practica el derecho y la justicia, él salva su propia vida. Si recapacita y se convierte de los delitos cometidos, ciertamente vivirá y no morirá. Palabra de Dios.
0: Te alabamos, Señor.
1: Recuerda, Señor, tu ternura.
0: Recuerda, Señor, tu ternura.
1: Señor, enséñame tus caminos, instrúyeme en tus sendas, haz que camine con lealtad. Enséñame porque tú eres mi Dios y Salvador, y todo el día te estoy esperando.
0: Recuerda, Señor, tu ternura.
1: Recuerda, Señor, que tu ternura y tu misericordia son eternas. No te acuerdes de los pecados ni de las maldades de mi juventud. Acuérdate de mí con misericordia, por tu bondad, Señor.
0: Recuerda, Señor, tu ternura.
1: El Señor es bueno y es recto, y enseña el camino a los pecadores. Hace caminar a los humildes con rectitud, enseña su camino a los humildes.
0: Recuerda, Señor, tu ternura.

0: de la carta del apóstol San Pablo a los Filipenses. Hermanos, si quieren darme el consuelo de Cristo y aliviarme con su amor, si nos une el mismo espíritu y tienen entrañas compasivas, denme esta gran alegría. Manténganse unánimes y concordes con un mismo amor y un mismo sentir. No obren por la rivalidad ni por la vanagloria, considerando por la humildad a los demás superiores a ustedes. No se encierren en sus intereses, sino busquen todo el interés de los demás. Tengan entre ustedes los sentimientos propios de Cristo Jesús, el cual, siendo de condición divina, no retuvo ávidamente el ser igual a Dios. Al contrario, se despojó de sí mismo, tomando la condición de esclavo, hecho semejante a los hombres. Y así, reconocido como hombre por su presencia, se humilló a sí mismo, hecho obediente hasta la muerte, y una muerte de cruz. Por eso Dios lo exaltó sobre todo, y le concedió el nombre sobre todo nombre. De modo que al nombre de Jesús, toda rodilla se doble en el cielo, en la tierra, en el abismo, y toda lengua proclame: Jesucristo es el Señor, para la gloria de Dios Padre. Palabra de Dios.
1: Te alabamos, Señor.

0: El Señor esté con ustedes.
1: Y con tu espíritu.
0: Lectura del Santo Evangelio según San Mateo.
1: Gloria a ti, Señor.
0: En aquel tiempo dijo Jesús a los sumos sacerdotes y a los ancianos del pueblo: ¿Qué les parece? Un hombre tenía dos hijos. Se acercó al primero y le dijo: Hijo, ve hoy a trabajar en la viña. Él le contestó: No quiero. Pero después se arrepintió y fue. Se acercó el segundo y le dijo lo mismo. Él le contestó: Voy, Señor. Pero no fue. ¿Quién de los dos cumplió la voluntad de su padre? Contestaron el primero. Jesús les dijo: En verdad les digo que los publicanos y las prostitutas van por delante de ustedes en el reino de Dios. Porque vino Juan a ustedes enseñándoles el camino de la justicia y no le creyeron. En cambio, los publicanos y prostitutas le creyeron, y aun después de ver esto, ustedes no se arrepintieron ni le creyeron. Palabra del Señor.
1: Gloria a ti, Señor Jesús.
0: Mis hermanos, comenzamos con la primera lectura que nos propone la liturgia de hoy, en la que el profeta compara la conducta del justo y del malvado y su responsabilidad respectiva ante la dura experiencia del destierro y la destrucción de Jerusalén. Y realmente habla un poco como de coherencia cuando nos habla el autor sagrado en este profeta. Si uno es justo, pero luego se aparta de su justicia, muere por la maldad que cometió. Si uno es malvado, pero se convierte de la maldad, él mismo salva su vida. Al justo se le pide que persevere en el bien, al malvado que se convierta. El mensaje, mis hermanos, que nos da este profeta en el día de hoy, sumamente esperanzador, eso sí. Está invitando a todos a confiar en la bondad y en el perdón de Dios. Cada uno es responsable de sus actos y no puede escudarse en el grupo al que pertenece. No podemos, mis hermanos, pretender que nuestras opciones de vida, primero son opciones colectivas, ¿no? Son opciones particulares. Y por eso el Salmo recoge una actitud de confianza. Recuerda, Señor, prácticamente que tu misericordia es eterna, lo diríamos en otras palabras. Hoy la traducción que leíamos, recuerda, Señor, tu ternura, tu cercanía, tu consuelo prácticamente. Lo que hoy nos está planteando esta primera parte de esta liturgia de la palabra. El salmista pidiendo, postrado con una humildad absoluta, enséñame esos caminos, Señor, a los que me estás invitando. Y todo esto tiene un objetivo que ciertamente la segunda lectura de Filipenses, que comenzamos a leer hoy, el domingo pasado y estamos continuando precisamente para fortalecer el llamado a la comunidad, contiene unos consejos muy propios de Pablo. Si alguien sabrá de comunidad, este es Pablo. A la hora de edificar la fraternidad, a la hora de edificar nuestro reconocimiento entre nosotros, una comunidad que vive unida en el amor. Y Pablo quiere que los cristianos tengan entrañas compasivas. Y estos términos tan fuertes hablan justamente de que nuestro Pablo, prácticamente siendo otro Cristo, siendo ese reflejo de la palabra, quiere conducirnos a nosotros a un mismo amor, a un mismo sentir, que nada tenga que ver con rivalidades. Y brinda consignas, eso sí, muy concretas, consignas de humildad para con los otros, pero sobre todo trayendo una propuesta con un grandioso ejemplo, el de nuestro Señor, que no hizo alarde de su categoría de Dios y se rebajó hasta la muerte, entregándose para la salvación de todos. Y de ahí ese llamado a tener entre cada uno de nosotros esos sentimientos propios de Cristo Jesús. Tal vez al hablar de sentimientos, o la traducción se quedará corta al hablar de sentimientos, hablaremos más como de una apropiación existencial de todo lo que implica la vida de Jesús. Y aquí Pablo reproduce ese himno pascual que seguramente era anterior a él, que tal vez pues cantaba la comunidad, el himno que nosotros rezamos cada sábado en las vísperas. Ahora, llegamos al Evangelio, mis hermanos, y este Jesús que ha llegado a Jerusalén tiene delante a los sumos sacerdotes, a los ancianos del pueblo, a los miembros insignes de Israel, orgullosos de su pertenencia al pueblo elegido de Dios. Y están creciendo por momentos algunas tensiones con ellos. Ha expulsado a los mercaderes del templo, lo leeremos en el texto, no en el de hoy. Ha pronunciado la maldición sobre la higuera estéril también, símbolo de Israel. Y una parábola muy sencilla y expresiva, propia también del autor sagrado en Mateo, pues echará en cara la hipocresía que muchas veces pues reina en las actitudes. Y este hijo que dice inicialmente que no iría a trabajar, luego va. Y luego el que dijo que sí, que iba a trabajar, pues termina no yendo. Y aquí es donde se retrata o retrata Jesús, mejor dicho, a las clases dirigentes de Israel. Y los contrapone precisamente con la figura de los publicanos y de las prostitutas. Y aquí entra todo el mundo en crisis, porque ¿cómo es posible que se dignifique el nombre de las prostitutas y de los publicanos, que tienen mucha mala fama, pero estos muy dignos mercaderes o estos muy dignos dirigentes de Israel, ellos sí están, pero en lo peor de lo peor? Y la diferencia es quién ha sabido acoger más el mensaje del Salvador o el mensaje de Juan el Bautista, que luego sin duda fue el mensaje del Salvador. Y las comunidades del tiempo de Pablo, mis hermanos, como las comunidades inclusive de nuestros tiempos, me atrevería a pensar, tienen dificultades para vivir en unión. También en Filipos había desavenencias, había desacuerdos, habían discordias, habían rivalidades, habían intrigas por ser más que los demás. Era una comunidad normal como las nuestras, una comunidad que era real, que era humana, y por eso nos viene bien leer esta exhortación de Pablo que hoy nos repite a nosotros ese deseo de que tengamos entrañas compasivas, entrañas de misericordia con los demás hermanos, un mismo amor y un mismo sentir. Y son siempre actuales estas consignas que da a los filipenses, como en este texto. Algunas son humanas, de convivencia civilizada, déjense guiar por la humildad, considérense también siempre superiores, no superiores en el sentido de la de considerar al otro despectivamente inferior. No, al contrario, bien dando de alguna manera como un testimonio en favor de su vida. Y la mayor parte, mis hermanos, de nuestros disgustos personales y de las tensiones comunitarias se van a deber siempre pues al orgullo, porque malentendemos eso de creernos superiores a los demás. Al contrario, tenemos que darnos, tenemos que permitirnos ser envueltos de alguna manera en la misericordia que nos deja formarnos también, que nos deja moldearnos también, que podamos apreciar a los otros en su proceso de crecimiento y dejar a los otros que aprecien también nuestro propio proceso de crecimiento. Cada Eucaristía, mis hermanos, es ciertamente una auténtica escuela también de fraternidad comunitaria. Y yo siempre he hecho el comentario, he hecho la claridad y la salvedad de invitarnos a todos a no vivir la Eucaristía solo por apariencias, no vivir la Eucaristía solo por cumplir con el Señor, sino vivir esas peticiones que en el Padre Nuestro se hacen patentes también. Perdónanos como nosotros perdonamos, ese gesto de paz que nos damos con los más próximos, como representantes de todos los que luego trataremos en la vida. Ese momento tan sublime y tan hermoso de la fracción del pan, que es ese momento del compartir, del compartirnos al mismo Cristo. Todo esto nos recuerda que podemos ir en paz, que ese envío que nos hacen al final, pues no es un punto de llegada, sino más bien es un punto de partida hacia una vida nueva, hacia una vida coherente, hacia una vida renovada con lo que hemos celebrado, mis hermanos. Que esta palabra hoy nos haga más comunitarios, que esta palabra hoy nos permita vivir mayormente en bendición, que esta palabra nos permita acoger este abrazo invisible que Dios nos regala. Amén.
1: Amén.
0: Vamos a unirnos, hermanos, a profesar nuestra fe diciendo: creo en Dios, Padre Todopoderoso, Creador del cielo y de la tierra. Creo en Jesucristo, su único Hijo, nuestro Señor, que fue concebido por obra y gracia del Espíritu Santo. Nació de Santa María Virgen, padeció bajo el poder de Poncio Pilato, fue crucificado, muerto y sepultado, descendió a los infiernos, al tercer día resucitó de entre los muertos, subió a los cielos y está sentado a la derecha de Dios Padre Todopoderoso. Desde allí ha de venir a juzgar a vivos y muertos. Creo en el Espíritu Santo, la Santa Iglesia Católica, la comunión de los santos, el perdón de los pecados, la resurrección de la carne y la vida eterna. Amén. Dirijamos nuestra oración al Padre para que nos conceda la gracia de seguir a Jesús con un corazón dispuesto a cumplir su voluntad con obras y no solo con palabras. Vamos a responder diciendo: danos, Señor, la sinceridad del corazón.
1: Danos, Señor, la sinceridad del corazón. Por el Papa, los obispos, los sacerdotes y la Santa Iglesia peregrina en el mundo, para que, siendo coherentes con el Evangelio de Cristo, sean los primeros en aceptar los compromisos y dar ejemplo de vida cristiana. Oremos.
0: Danos, Señor, la sinceridad del corazón.
1: Por quienes asumen responsabilidades en distintos ámbitos, para que actúen con honestidad y busquen siempre el bien de las personas. Oremos.
0: Danos, Señor, la sinceridad del corazón.
1: Por quienes decimos sí y luego no cumplimos, para que, guiados por el Evangelio, sepamos mantenernos fieles a nuestros compromisos, aún en la dificultad, oremos.
0: Danos, Señor, la sinceridad del corazón.
1: Por nosotros, para que los compromisos que asumimos en la Eucaristía se conviertan en vida concreta y en obras de amor, como nos recuerda hoy Jesús, oremos.
0: Danos, Señor, la sinceridad del corazón. En este momento de silencio, de intimidad, preséntale al Señor lo que tu corazón tanto anhela y necesita. Oh Dios, concédenos un corazón sincero para que seamos cada vez más coherentes con lo que creemos y profesamos. Por Jesucristo nuestro Señor.
1: Amén.

0: Oren, hermanos, para que este sacrificio mío y de ustedes sea agradable a Dios Padre Todopoderoso.
1: El Señor reciba de tus manos este sacrificio para alabanza, gloria y honra de su nombre, para nuestro bien y el de toda su santa Iglesia.
0: Concédenos, Dios de misericordia, aceptar esta ofrenda nuestra y que por ella se abra para nosotros la fuente de toda bendición. Por Jesucristo nuestro Señor.
1: Amén.
0: El Señor esté con ustedes.
1: Y con tu espíritu.
0: Levantemos el corazón.
1: Lo tenemos levantado hacia el Señor.
0: Demos gracias al Señor nuestro Dios.
1: Es justo y necesario.
0: En verdad es justo y necesario, es nuestro deber y salvación darte gracias. Siempre y en todo lugar, Señor Padre Santo, Dios Todopoderoso y Eterno, por Cristo Señor nuestro, porque Él con su nacimiento renovó la vieja condición humana, con su pasión destruyó nuestro pecado, al resucitar de entre los muertos nos aseguró el acceso a la vida eterna, y en su ascensión al Padre abrió las puertas del cielo. Por eso con los ángeles y con la multitud de los santos, te cantamos el himno de alabanza, diciendo sin cesar.

0: Santo eres en verdad, Padre, y con razón te alaban todas tus criaturas, ya que por Jesucristo, tu Hijo, Señor nuestro, con la fuerza del Espíritu Santo das vida y santificas todo, y congregas a tu pueblo sin cesar, para que ofrezca en tu honor un sacrificio sin mancha, desde donde sale el sol hasta el ocaso. Por eso, Padre, te suplicamos que santifiques por el mismo Espíritu estos dones que hemos separado para ti, de manera que se conviertan en el cuerpo y la sangre de Jesucristo, Hijo tuyo y Señor nuestro, que nos mandó celebrar estos misterios, porque él mismo la noche en que iba a ser entregado tomó pan, y dando gracias te bendijo, lo partió y lo dio a sus discípulos, diciendo: Tomen y coman todos de él, porque esto es mi cuerpo, que será entregado por ustedes. Te alabamos y te bendecimos, Señor. Hoy queremos darte gracias infinitas por tu vida en nosotros, Señor, por ser alimento de salvación, por darnos una nueva historia a nuestras realidades, por llenarnos de gracias abundantes, porque, Señor, desde tu entrega en la cruz, por amor infinito y absoluto a cada uno de nosotros, desde ese mismo momento, Señor, te convertiste en alimento para que nunca más tuviéramos hambre, en alimento para que siempre encontráramos en ti la plenitud, para que siempre encontráramos en ti la llenura del Espíritu. Por eso hoy, Señor, una vez más te glorificamos, te bendecimos, te damos gracias por darte a nosotros. Y al renovar, Señor, este sacrificio, renovamos, Señor, nosotros nuestro sí, nuestra acogida a ti, nuestro abrazo eterno a ti. Queremos seguir viviendo contigo, Jesús. Queremos seguir siendo llenos de tu Espíritu, de tu presencia y de tu paz. Te damos gracias, Señor. Te bendecimos, te alabamos, te glorificamos. Tuya es la gloria, Señor. Tuya es la alabanza, Señor. Gracias. Gracias, Señor. Del mismo modo, acabada la cena, tomó el cáliz. Dando gracias, te bendijo, lo dio a sus discípulos diciendo: Tomen y beban todos de él, porque este es el cáliz de mi sangre, sangre de la alianza nueva y eterna, que será derramada por ustedes y por muchos, para el perdón de los pecados. Hagan esto en conmemoración mía. Señor mío y Dios mío, te alabamos, Señor, y te bendecimos. Te alabamos infinitamente, Señor, por tanto amor derramado, por esa sangre derramada en la cruz. Señor, ríos de misericordia corren por el mundo. Ríos de misericordia llenan los hogares, Señor, vacíos, necesitados de ti. Ríos de misericordia colman nuestras vidas, Señor. Nos abrazan eternamente, nos llenan, Señor, nos sanan nuestras heridas, nos sacian nuestra sed. Gracias, Señor. Gracias por saciar nuestra sed de ti, por saciar nuestra necesidad de ti. Te alabamos y te bendecimos, te glorificamos y te damos gracias. Bendito Jesús. Este es el sacramento de nuestra fe.
1: Anunciamos tu muerte, proclamamos tu resurrección. Ven, Señor Jesús.
0: Así pues, Padre, al celebrar ahora el memorial de la pasión salvadora de tu Hijo, de su admirable resurrección y ascensión al cielo mientras esperamos su venida gloriosa, te ofrecemos en esta acción de gracias el sacrificio vivo y santo. Dirige tu mirada sobre la ofrenda de tu Iglesia y reconoce en ella la víctima por cuya inmolación quisiste devolvernos tu amistad, para que, fortalecidos con el cuerpo y la sangre de tu Hijo y llenos de su Espíritu Santo, formemos en Cristo un solo cuerpo y un solo Espíritu. Que Él nos transforme en ofrenda permanente para que gocemos de tu heredad junto con tus elegidos, con María la Virgen Madre de Dios, con su esposo San José, los apóstoles y los mártires San Juan Eudes, Santa María Eufrasia, Santa Juana Yugán y todos los santos por cuya intercesión confiamos obtener siempre tu ayuda. Te pedimos, Padre, que esta víctima de reconciliación traiga la paz y la salvación al mundo entero. Confirma en la fe y en la caridad a tu iglesia peregrina en la tierra, a tu servidor el Papa León, a nuestro arzobispo Ricardo, al orden episcopal, a los presbíteros y diáconos y a todo el pueblo redimido por ti. Atiende los deseos y súplicas de esta familia que has congregado en tu presencia en el domingo día en que Cristo ha vencido a la muerte y nos ha hecho partícipes de su vida inmortal. Reúne en torno a ti, Padre misericordioso, a todos tus hijos dispersos por el mundo, a nuestros hermanos difuntos. Sigo presentando la vida del señor Rodrigo Osorio y la de todos aquellos familiares, allegados, conocidos, que hoy tú estás presentando a los pies de la cruz del Señor. Recíbelos en tu reino, donde esperamos gozar todos juntos de la plenitud eterna de tu gloria, por Cristo Señor nuestro, por quien concedes al mundo todos los bienes. Por Cristo, con Él y en Él, a ti Dios Padre omnipotente, en la unidad del Espíritu Santo, todo honor y toda gloria por los siglos de los siglos.
1: Amén.
0: Mis hermanos, el amor de Dios ha sido derramado en nuestros corazones con el Espíritu Santo que se nos ha dado. Por eso les invito a que nos unamos en oración diciendo, Padre nuestro que estás en el cielo, santificado sea tu nombre. Venga a nosotros tu reino. Hágase tu voluntad en la tierra como en el cielo. Danos hoy nuestro pan de cada día. Perdona nuestras ofensas, como también nosotros perdonamos a los que nos ofenden. No nos dejes caer en la tentación y líbranos del mal. Líbranos de todos los males, Señor, y concédenos la paz en nuestros días, para que, ayudados por tu misericordia, vivamos siempre libres de pecado y protegidos de toda perturbación, mientras esperamos la gloriosa venida de nuestro Salvador Jesucristo.
1: Tuyo es el reino, tuyo es el poder y la gloria por siempre, Señor.
0: Señor Jesucristo, que dijiste a tus apóstoles, la paz les dejo, mi paz les doy. No tengas en cuenta nuestros pecados, sino la fe de tu iglesia, y conforme a tu palabra, concédele la paz y la unidad. Tú que vives y reinas por los siglos de los siglos.
1: Amén.
0: La paz del Señor esté siempre con ustedes.
1: Y con tu espíritu.
0: Dense fraternalmente la paz.

0: Este es el Cordero de Dios que quita el pecado del mundo. Dichosos los invitados a la cena del Señor.
1: Señor, yo no soy digno de que entres en mi casa, pero una palabra tuya bastará para sanarme.
0: El cuerpo y la sangre de Cristo nos guarden para la vida eterna.
1: Amén.
2: Oración espiritual. Creo, Jesús mío, que estás real y verdaderamente en el cielo y en el santísimo sacramento del altar. Te amo sobre todas las cosas. Deseo vivamente recibirte dentro de mi alma, pero no pudiendo hacerlo ahora sacramentalmente, ven al menos espiritualmente a mi corazón y como si ya te hubiese recibido, te abrazo y me uno del todo a ti. Señor, no permitas que jamás me aparte de ti. Amén.

0: Te amo, amantísimo Jesús. Te amo, bondad infinita. Te amo con todo mi corazón, con toda mi alma, con todas mis fuerzas. Y quiero amarte más y más. Te amo, amantísimo Jesús. Te amo, bondad infinita. Te amo con todo mi corazón, con toda mi alma, con todas mis fuerzas. Y quiero amarte más y más. Te amo, amantísimo Jesús. Te amo, bondad infinita. Te amo con todo mi corazón, con toda mi alma, con todas mis fuerzas. Y quiero amarte más y más y más. Oremos. Señor, que el sacramento del cielo renueve nuestro cuerpo y espíritu, para que seamos coherederos en la gloria de aquel cuya muerte hemos anunciado y compartido, que vive y reina por los siglos de los siglos. Amén. Amén. Mis amados hermanos, agradecerles como siempre por la gentil sintonía que a bien tienen de esta bendita y santa Eucaristía que nos llena la vida, que nos fortalece el corazón. Como siempre, seguirles invitando en nombre de nuestras distintas regionales, nuestros distintos hermanos que están preparando sus actividades de manera maravillosa en cada una de las ciudades, invitarles precisamente a las iniciativas. Se viene Radio Minutón 2026 en la ciudad de Bogotá. Y de verdad estamos felices. Sabemos que es una actividad que congrega, que es una actividad que es bendición para la vida de tantas personas. El Radio Minutón 2026 en Bogotá será el sábado 3 de octubre de 2 de la tarde a 8 de la noche en la Plaza de Banderas del barrio Minuto de Dios. Allí será este encuentro maravilloso que contará con Dirección 1519, una pareja maravillosa que quiero muchísimo. Les envío un abrazo muy grande. También estará la cuota paisa en ese Radio Minutón de la ciudad de Bogotá. Estará Sacrificio de Alabanza. Ahí van a estar acompañándolos. Estará el padre Jimer Ortiz, director de nuestra emisora de Cartagena. Estará el padre Luis Eduardo Guzmán. Estará el padre Diego Jaramillo, nuestro presidente. Estará el padre Javier Riveros, el director de la emisora de Bogotá, allí en nuestro Radio Minutón, el sábado 3 de octubre en la capital de nuestro país. Y es muy bello el lema que le han colocado: activa tu misión, activa tu misión. Qué bello esto. No vayan a perdérselo ustedes que están allí en la ciudad de Bogotá, en la Plaza de Banderas. Disfruten esta tarde maravillosa de bendición. También seguirles invitando, mis hermanos, en nombre de todos nuestros hermanos en las distintas regionales del Minuto de Dios. En la ciudad de Cartagena, por ejemplo, hay una reactivación de las actividades pastorales con la llegada del padre Jimer Ortiz, del diácono Rafael. Allí en la Casa de Oración Tierra Nueva ahora hay grupo de jóvenes los jueves en Tierra Nueva de Cartagena. Esto es en el pie de la popa. Allí reciben ellos, pues todos los jóvenes son bienvenidos. A las 6:30 de la tarde se está realizando esta actividad. Y ahorita para octubre tendrán un curso bíblico denominado Discípulos de la Palabra. Un camino para conocer, comprender y vivir la Sagrada Escritura. Va a ser todos los viernes de octubre, el 2, 9, 16, 23 y 30 de octubre, de 6:30 de la tarde a 8 de la noche. Puedes inscribirte porque va a haber opción de hacerlo presencial y opción de hacerlo virtual. Lo importante es que te inscribas allí en Cartagena al número 300-613-7358. Una maravillosa invitación que hacen nuestros hermanos desde la ciudad de Cartagena. Y seguirlos invitando pues a nuestras actividades aquí en nuestra Casa de Oración Tierra Nueva de Medellín. El próximo fin de semana, el próximo domingo, tenemos nuestra Eucaristía mensual de la familia Minuto de Dios, que va a ser el domingo 4 de octubre. Ya saben, desde las 10 de la mañana todos son muy bienvenidos, muy invitados. Tenemos nuestros grupos semanales. GESED a las 3 de la tarde los lunes, los miércoles a las 10 de la mañana Nueva Alianza, los miércoles a las 7 de la noche Parejas Nazaret, los jueves a las 7 de la noche el grupo Fuente de Gracia con el padre José Andrés, los viernes a las 7 de la noche está Misión a Marte, que son los jóvenes, Nos estamos preparando en este mes de octubre, mis hermanos, porque tendremos retiro Perdonar para Sanar. Perdonar para Sanar será el sábado 24 de octubre con mi hermano teólogo Marlo Lozada y este servidor, el padre José Andrés. Sábado 24 de octubre, desde las 8 de la mañana, estaremos en un retiro de perdón. Perdonar para Sanar, que ya puedes comenzar a inscribirte a través del 320-303-3676 y seguir pues acompañándonos por medio del bono Pro Casa de Oración, que es una iniciativa también de mucha bendición para seguir sosteniendo esta bendita casa de oración aquí en Medellín. Bendito sea el Señor por lo que va haciendo en nosotros. Ay, se me pasaba algo. Hay una particularidad, hay una exclusividad que pocas comunidades y parroquias tienen en este mes de octubre. Hay una serie muy conocida, muy viral, en algunas plataformas llamada The Chosen, Los Elegidos. Y esa serie estrenará su sexta temporada. Y a algunas comunidades se les ha permitido que ese estreno se dé de manera exclusiva en su comunidad. Y Minuto de Dios Medellín va a permitirle esto a la comunidad de esta bella ciudad de la eterna primavera. Esto va a ser el viernes 23. El viernes 23 tendremos estreno exclusivo del primer capítulo de The Chosen. Tendremos ministerio de música, tendremos oración, tendremos un pequeño cineforo allí comentando y compartiendo este primer capítulo. Tendremos crispetas, venta de alimentos, tendremos unas camisetas, mis hermanos, maravillosas, porque todos somos amados y elegidos por el Señor, dice la palabra de Dios. Amén. Así que invitados todos, la entrada es libre, viernes 23 de octubre, para el gran estreno de la sexta temporada, perdón, de The Chosen, Los Elegidos. Y después la seguimos viendo, por supuesto, en la plataforma que a usted le guste, pero vamos a ver el primer capítulo juntos, en comunidad y en familia. Puedes inscribirte también a través del 320-303-3676. Saludamos a nuestra madre diciendo, Dios te salve María, llena eres de gracia, el Señor es contigo. Bendita tú eres entre todas las mujeres y bendito es el fruto de tu vientre, Jesús.
1: Santa María, Madre de Dios, ruega por nosotros pecadores, ahora y en la hora de nuestra muerte. Amén.
0: Agradecer a todo el equipo, a Carlos Alberto López en la dirección técnica desde Medellín, a todos nuestros hermanos operadores en las distintas ciudades, en la liturgia Juan Carlos Zapata y quien les acompañó el padre José Andrés Hurtado, sacerdote eudista desde la ciudad de Medellín. El Señor esté con ustedes.
1: Y con tu espíritu.
0: La bendición de Dios Todopoderoso, Padre, Hijo y Espíritu Santo, descienda sobre ustedes y permanezca para siempre.
1: Amén.
0: Con el auxilio de Jesús y María podemos ir en paz.
1: Demos gracias al Señor.
0: Bendecida semana para todos.
1: Gracias, Padre, lo mismo.

0: Santo eres en verdad, Señor, y con razón te alaban todas tus criaturas, ya que por Jesucristo tu Hijo y Señor.
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0: Hola Martica, buenos días, ¿cómo estás?
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5: Son las 7 y 59 minutos.
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9: Entonces lo segundo es, ten una relación de intimidad con Jesucristo. Haz de Jesucristo tu amigo, tu compañero de camino, tu Señor. Tú y tu esposa, ríndanse ante Él todos los días. Pónganse de rodillas ante Él todos los días. Sé amigo, sé amiga de Jesucristo. Y con todo respeto, sin molestar a nadie, diré, a los católicos hoy eso nos cuesta. Yo veo a los católicos hoy con muchas devociones de santos, de imágenes. Bueno, está bien, no tengo problema con eso. Pero yo creo que lo que nos está faltando es una relación profunda, íntima con Jesucristo el Señor, que se comprueba en el tiempo que tú y yo pasamos con Él. Y sabes una cosa, siempre habrá una excusa para no hablar con Él. Como uno siempre saca una excusa para no caminar, para no montar en la bicicleta, para no hacer deporte. Uno siempre tendrá una excusa valedera. Yo mismo, como sacerdote, me acuesto tarde, hago a las 10 de la noche un programa en la emisora, a veces me tengo que levantar temprano para hacer a las 6 programa. Y yo mismo me digo, pero ¿de dónde saco?

Semana Mayor, una semana después de haberle hecho una gran fiesta de cumpleaños, le descubrieron cáncer. Y eso nos cambió la vida, a mis dos hermanas y a mí, porque tuvimos que pensar en otra cosa. ¿Y saben una cosa, amigos? Esto ha hecho de mí un hombre más orante, más enamorado de Dios. ¿Por qué? Porque en esa oración le digo muchas veces al Señor: Señor, ocúpate de mis cosas, que yo me ocupo de las tuyas. Oiga, y hemos visto una respuesta de Dios. Ahorita hablaba con alguien de la dificultad de la salud en este país. Pero hemos visto una respuesta de Dios, porque hermanos, Dios no le niega nada a sus amigos, pero es que la amistad requiere tiempo, pero es que la amistad requiere intimidad, y Dios en la Biblia no le niega nada a sus amigos, a ninguno. Pero eso requiere soledad con Él, intimidad con Él, cercanía con Él, donde yo hablo con Él a solas. Y mi hermano, mi hermana, ¿cuánto inviertes tú en silencio todos los días delante de Dios? Dios no le niega nada a los amigos. No creamos que porque escucho al padre tal en YouTube, o que pongo un canto en YouTube, eso reemplaza mis palabras y mi oración. Eso no reemplaza tus palabras y eso no reemplaza tu oración. Porque la gente se acostumbró también: ah, es que yo escucho al padre tal, es que yo escucho al predicador tal, es que yo escucho la oración de tal. Dios no quiere solamente que tú le digas la oración del padre tal. Dios quiere tus palabras. Tus palabras son irreemplazables. Tercera idea: ¿cómo mantener una fe en momentos de crisis? Y es esta: los primeros cristianos, y usted si lee el libro de los Hechos del Apostólico lo entenderá, los primeros cristianos entendieron que la manera de hacer frente al embate del Imperio Romano y a la clase religiosa judía, que era realmente destructora, ellos descubrieron que había solo una manera, y fue esta: crear comunidad. Resistir al embate del mal en comunidad. Y los primeros cristianos entendieron que la mejor, o quizás para ellos la única manera de resistir al Imperio Romano, a la casta religiosa judía y a la mundanidad circundante, era una: crear comunidades cristianas. Y ellos dieron la vida por sus hermanos. Y yo quiero decirte hoy, a mí me encanta cuando en Emaús se habla de fraternidad. Somos la fraternidad Emaús. Es decir, somos los hermanos. Somos hermanos. Somos comunidad.

No somos un club de gente buena. No somos un club que se identifican porque los domingos se ponen una camiseta blanca para la misa de 10. No somos un club que gritan un eslogan de vez en cuando. Somos hermanos y creamos, óiganme bien, la realidad de comunidad. Los primeros cristianos entendieron que la manera de resistir el embate del Imperio Romano era crear comunidades. Es más, los evangelios surgieron en comunidades. Y mis hermanos, yo sí creo que si nosotros queremos mantenernos firmes en la fe, tenemos que sentirnos comunidad. Emaús hombres, Emaús mujeres, todo Emaús, la parroquia, ser una comunidad. Ser una comunidad. Una comunidad como la que está en los Hechos de los Apóstoles. Una comunidad con problemas. Porque la gente cree que al principio las comunidades cristianas eran un paraíso. No, peleaban, se enfrentaban, discutían, habían chismes. Pero el problema no era ese. ¿Cómo lo resolvían? Tenían una experiencia de Cristo que lo llenaba todo. Que haya chismes, problemas, enfrentamientos, luchas de poder, adversidades. Eso no es problema. El problema es cómo lo resolvemos. Y la única manera de resolverlos es si tenemos una experiencia de Jesucristo realmente resucitado en nosotros. Ellos se dieron cuenta que la manera de enfrentar al mal era siendo comunidad, siendo hermanos, creando lazos de fraternidad y de amistad entre ellos. Y nosotros deberíamos tal vez dar pasos hacia lo que es la creación cada vez más de una comunidad. Es decir, ¿qué es una comunidad? Este otro es un hermano mío, me duele. Si está mal, me duele. Si faltó, me duele. Si está pasando necesidad, le ayudo. Si estás pasando una dificultad, te tiendo la mano, te ayudo, te ayudo. Siendo comunidad, siendo hermanos, dando la vida por el otro, no solamente creando relaciones superficiales. Porque aún dentro de las fraternidades creamos el grupo de los electos, de los más amigos, y marginamos a los otros, y marginamos a los que no piensan como nosotros. Y vuelvo a repetirles, los primeros cristianos se dieron cuenta que la manera de resistir al mal era siendo hermanos. Si no somos hermanos, el mal nos gana. Si no creamos comunidades, el mal nos gana.
Si no somos hermanos, el mal nos derrota, el mal nos gana. Comunidades con tensiones, comunidades con adversidades, comunidades donde ellos compartían los bienes. Oigan, dice inclusive el libro de los Hechos Apostólicos que ninguno pasaba necesidad porque todos ponían de lo que tenían, compartían los bienes. Hermanos, comunidades donde ven la intervención del poder de Dios, la fuerza de Dios. Hace días yo fui a visitar un amigo mío que participamos de los grupos de oración y que ahora es alcalde de una ciudad de Colombia. Y yo me fui a visitarlo porque me dijo: Padre John Mario, hazme un retiro para el gabinete. Y yo le hice un retiro para el gabinete. Pero me contó esta historia que me impactó tanto. Dijo: Padre, yo tengo que gobernar para católicos, no católicos y protestantes. Y me dijo: Padre, resulta que este municipio se abastece de un nacimiento de agua que está en tal montaña. Ese nacimiento se está secando. Yo me reuní con el obispo y los sacerdotes. Me voy a contar esta historia y ustedes no se la van a contar a nadie porque ustedes no son chismosos. Y entonces me dijo: yo me reuní con los sacerdotes, fui, los saludé y les conté ese problema. Los sacerdotes me dijeron: mire, nosotros vamos a encomendar esa intención en la misa. Pero todos tenían una hoja de vida debajo del brazo. Ve, ¿por qué no me colocas a mi sobrino, a mi sobrina? ¿Por qué no me colocas a un familiar? En fin. Bueno, a los 2 días me dijo: me reuní con un grupo carismático y me reuní con ellos, y en esa reunión también estaban algunos pastores no católicos, y yo les conté que el nacimiento del cual se abastecía el agua del pueblo se estaba secando. Y me dijo: ¿sabe, padre, qué hicieron los de ese grupo de oración? No me dijeron: oraremos por ti, sino que dijeron: a ver, mañana a las 4 de la mañana nos encontramos en el nacimiento. ¿Quiénes pueden a las 4? ¿Quiénes pueden a las 5? ¿Quiénes pueden a las 6? Padre, hicieron 24 horas de oración. Llegaba cada hora un grupo de oración, otro grupo de oración, y empezaron a orar, a orar, a orar, a orar. Y me dijo: ¿y sabe una cosa, padre? A los 8 días había agua para el municipio y para el del lado. Pero una cosa sucedió. Nosotros los sacerdotes le dijimos:
oraremos por ti. Los del grupo de oración le dijeron: vamos a orar, vamos a orar allá. Y vieron el poder de Dios. ¿Qué es una fraternidad? Hay un hermano que le está pasando mal, vamos a la casa de él a orar. Hay un hermano que la está pasando difícil en su casa, vamos a apoyarle, vamos a orar por él, vamos a ir, porque nosotros creemos en el poder de Dios, amén. Nosotros creemos en el poder de Dios, amén. Lo creemos, lo creemos. Y desde ese día, eso fue hace poco, mi percepción del poder de la oración, quien lo creyera, cambió. Porque antes yo también hacía lo siguiente: una persona me decía: Padre, ora por mí. Yo decía: sí, claro que sí, en la misa oro por todos los que me piden oración. A la semana yo tuve una reunión en la curia de aquí de Barranquilla con todos los coordinadores de los grupos de oración. Y cuando me estaba bajando del carro, me dice el que cuidaba los carros: Padre John Mario, ore por mí, que yo tengo un problema tremendo en mi casa. Y yo me acordé de eso que me había dicho mi amigo alcalde. Y yo cerré la puerta del carro y le dije: hazme el favor, te pones de rodillas y voy a orar por ti en este momento. Ponte de rodillas y voy a orar por ti. Y les dije a los que estaban ahí conmigo: vamos a orar por él. Y empezamos a orar y le impusimos las manos y empezamos a orar por él. Yo no sé qué pasó después, no sé si se arregló el problema o qué. Pero una fraternidad es algo donde nosotros creemos en el poder de Dios, en la intervención de Dios en la vida y en la historia de las personas. No es solamente un nombre lo que nos identifica, es una experiencia de fe. Y en cuarto lugar es esto: si queremos una fe en medio de las dificultades, tenemos que profundizar, difundir una ética cristiana. Cuando hablo de ética cristiana, estoy hablando de cómo la iglesia, por ejemplo, nos enseña de cómo se debe vivir la relación entre nosotros. Por ejemplo, en la doctrina social de la iglesia, cómo la iglesia nos enseña que debe crearse un estilo diferente de sociedad. Porque yo no sé si a ti, pero a mí no me gusta el mundo que yo estoy viendo ahora. A mí no me gusta. Yo me siento extraño en este mundo, donde prima el dinero, el poder, donde prima la autosatisfacción. Y yo creo, mis hermanos, que deberíamos ser promotores de una ética cristiana, de un estilo de vida cristiano, de unas relaciones de vida cristianas, en la manera como manejamos el dinero. No nos enseñan los principios cristianos sobre el manejo del dinero, en la manera como nos relacionamos los unos con los otros, en la manera como buscamos el bien común. Y no estoy hablando de política ni de partidismo. Estoy hablando de una ética cristiana. Y si ustedes y yo
queremos un mundo mejor para los hijos y para los nietos, hay que profundizar en una ética cristiana, es decir, en una manera de vivir cristianamente. Porque nosotros, aunque creamos en Dios, no actuamos cristianamente en muchas cosas. Yo creo que si queremos mantener una fe en medio de esto, tenemos que tener un estilo de vida basado en unos valores, en unos principios que son cristianos. Y eso, esos valores y esos principios no se pueden negociar. Porque el mundo de hoy nos ha enseñado que los valores y los principios dependen de las circunstancias, dependen de los momentos y dependen de las necesidades. Y no, un valor es un valor, un principio es un principio. El Papa León XIV dijo la semana pasada una cosa dura. Dijo: hay muchos, y estaba hablando yo creo que mucho a muchos católicos en Estados Unidos, muchos pro vida que se desgarran las vestiduras por un aborto, pero apoyan la discriminación social, racial, y apoyan el maltrato a los inmigrantes.

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2: En el nombre del Padre, del Hijo y del Espíritu Santo. Amén. Señor de la vida, tú nos diste el don del agua, fuente de fecundidad, frescura y esperanza. Ella calma la sed, fecunda la tierra y limpia las heridas. Damos gracias porque también ella es símbolo de tu gracia, de tu amor, que nos renueva por medio del bautismo. Hoy te pedimos que nos enseñes a custodiarla con gratitud, justicia y responsabilidad. Te pedimos perdón por haberla convertido en mercancía, olvidando que es un regalo universal, un derecho sin fronteras destinado a todos tus hijos. Vemos con dolor a tantos hermanos y hermanas que no tienen agua limpia, que caminan kilómetros para encontrarla, que enferman por su escasez. Que tu Espíritu nos transforme en peregrinos de lo esencial, capaces de vivir con sobriedad, denunciando el derroche, la contaminación, defendiendo el derecho de cada hermano y hermana a beber sin miedo, sin desigualdad. Haz que nuestro cuidado del agua sea signo de amor al Creador y compromiso con la vida de los más pobres, educando nuevas generaciones que valoren y protejan los recursos de la tierra. Amén.
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6: Son las 8:29.
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11: Queridos amigos, querida familia, nos encontramos nuevamente en este bello espacio de El Minuto de Dios para que juntos reflexionemos sobre el tema de la familia y busquemos esa armonía y esa paz que debemos trabajar todos los santos días. Uno se debería levantar siempre con unas constantes en el marco de la familia. La primera constante, yo tendría que decir, mi familia es un tesoro formidable, mi familia es un tesoro maravilloso. La segunda constante, ¿qué haría yo sin mi familia? La tercera constante, Dios me bendice, tengo un hogar. La cuarta constante, me aman y los amo. La quinta constante, lo hago todo por amor a mi familia. La sexta constante, nos perdonamos porque nos amamos. La séptima constante, si algo me hace feliz, es saber que tengo mi casa. La octava constante, todo lo que me rodea es una bendición y no me canso de darle gracias a Dios. Y la última constante, para adelante, tengo una familia que me espera, cuento con una familia que necesita de mí. Por eso es tan importante irle trabajando al día a día, a mi casa, a mi hogar, a mi familia. Por eso todos y cada uno de nosotros debemos entender que a Dios gracias nosotros tenemos que comenzar en el marco de la familia haciendo dos cosas que son fundamentales. El que estemos vivos y hagamos parte de una familia es para ponerlo todo en tónica de esperanza. Y lo segundo, el que sepamos que tenemos vida, que tenemos salud, que tenemos bienestar, esto no es para archivarlo. Esto no es para yo dejarlo en la trastienda. Esto no es para yo dejarlo a la deriva. Esto es para yo asumir un rol. Y el rol es que con mi familia yo tengo un proceso que me regala siempre disciplina, estructura, dinámica, fe, creatividad. Es decir, tengo tantas cosas que para mí deben ser siempre un punto de partida.
12: Sí.
11: Tengo un hogar, ese hogar me necesita. Tengo un hogar, ese hogar es mi bendición. Tengo mi hogar, mi hogar es una gracia y un regalo maravilloso que Dios me da y me concede siempre. Comencemos con nuestra oración. Voy a tener hoy el Salmo 44. Como es un salmo extenso, voy a trabajarlo en distintas partes, segmentos, para que lo hagamos reflexión y lo hagamos meditación. Este programa de la A a la Z nos tiene siempre ocupados en una tarea, buscar la felicidad de los míos. Con el pretexto de la manzana, que lo sacaremos próximamente y lo vamos a llamar Crónicas y Algo Más, un libro para la familia, Crónicas y Algo Más, un libro para la familia. Este libro de crónicas recoge relatos sobre la familia y también tendremos esos pequeños chips de cómo sanar nuestros hogares en ese día a día. Es la terapia del día a día. Es saber que hay dolor. Eso no basta con decir me duele. Hay que intervenirlo en el diálogo, en la búsqueda de una persona confiable que me haga terapia, de profesionales que me dan la mano. Hay tantas cosas. Y por eso no nos dejemos apabullar por las situaciones de la vida, sino por el contrario, démonos ese espacio para que la felicidad y la armonía sea la que nos acompañe permanentemente. Entonces, en materia, el Salmo 44 dice: oh Dios, nuestros oídos oyeron, nuestros padres nos contaron la obra que hiciste en sus días. Lo que antiguamente hizo tu mano, desposeíste a los gentiles y los plantaste a ellos, pulverizaste a las naciones y los hiciste brotar a ellos. No conquistaron la tierra con su espada, ni su brazo les dio la victoria, sino la diestra, tu brazo y la luz de tu rostro, porque tú los amabas. Miren, familia, si hay algo maravilloso en este contexto de la vida, es que uno tiene a Dios de nuestra parte, y uno con Dios ciertamente tiene la capacidad de batallar, de luchar, de perseverar, de intentar darle orden a las cosas. Y eso sí que es necesario. Nosotros no podemos dejar que las cosas vengan de más a menos. Hombre, creemos en Dios, confiamos en Dios, Él nos bendice, está presente en todas nuestras tareas, nos acompaña siempre. ¿De qué dudamos? ¿A qué le tenemos miedo? Vamos por lo que es fundamental o esencial, y esto lo tenemos que ir batallando permanentemente, porque de nosotros dependerá que las cosas fluyan, pero fluyan para bien. Entonces no nos podemos dejar acobardar. Dios está de nuestra parte. Eso es una bendición. Dios confía en nosotros. Es un voto de confianza. Y Dios nos da lineamientos, derroteros, con su palabra, para que asumamos el día a día con prestancia, con empeño, con dedicación, con sacrificio, y ciertamente con esto podemos hacer maravillas. Entonces comencemos por algo muy simple. Comencemos por entender que a Dios gracias podemos dar algo más. Algo más. Y ese algo más debe centrarse en mi casa, en mi familia, en mi hogar, con los míos. Ustedes solamente háganse tres preguntas. Y en esas tres preguntas, usted haga el esfuerzo de ir marcando el orden de lo que es el hogar y su familia. La primera pregunta: ¿yo estoy aportando a la felicidad de mi padre, de mi madre, de mis hermanos, de mis parientes, con mi actitud, con mi vida, con mi historia? ¿Yo estoy aportando a la felicidad de los míos? Primera pregunta. La segunda: con mis actitudes, ¿estoy robándome la alegría de quienes hacen parte de mi casa, de mi familia? Y la tercera pregunta: ¿todo lo que yo voy haciendo en el día a día, con mi trabajo, con mi estudio, con mi empeño, mi dedicación, le estoy dando estabilidad a mi casa, a mi hogar? ¿Le estoy dando sentido a mi vida? Entonces uno se va dando cuenta que la familia es el mejor escenario para uno medirse, tomarse la temperatura y saber cómo estoy asumiendo mi vida, cómo estoy asumiendo mis roles y cómo voy orientando mi pensamiento. Entonces la familia no hay que rutinizarla, y la familia no hay que volverla paisaje, porque hay personas que ven que el papá se levantó todos los días, la mamá igual, entonces como los veo todos los días, eso es normal. Por Dios, si hay un milagro maravilloso es que usted al abrir los ojos en la mañana encuentre a su esposa, a su esposo, a su hijo, a su hija, a su papá, a su mamá, ahí, al frente de los trabajos del día, al frente de la dinámica del día. Y el solo hecho de yo ver a mis parientes, a mi familia en pie, eso es una bendición. Entonces no me rutinice los milagros del día a día, porque uno no se alcanza a imaginar cómo cuando alguien toca la puerta de su papá, de su mamá, la habitación de ellos, y que no respondan y los encuentra uno muertos. Eso a uno lo desgarra, a uno se le roba todo, el reloj se detiene, las cosas se truncan, lo del mundo pasa a un segundo plano. Solo haga la dinámica de pensar un momento si al levantarse ese ser querido que le acompaña ha muerto. Solo haga esa dinámica como pensamiento de choque para que se dé cuenta que cuando usted se levanta y los suyos se levantan, dele gracias a mi Dios y dése cuenta que usted tiene una familia ante la cual debe tener responsabilidades, ante las cuales usted debe disponer esa mente y el corazón para hacerles el ambiente sereno, plácido, agradable, positivo. ¿Qué nos vamos a gastar un día dedicándoselo a un teléfono o dedicándoselo a un escritorio? No, toma ese teléfono en este momento y decir, hola mamá, hola papá. Utilicen esa tecnología para decir, hola hermano, hola hermana. Intenten romper rutina, pero háganse sentir en medio de los suyos y háganse sentir ante aquellas personas que les deparan su tiempo, sus sentimientos, su corazón, su amor, porque somos una familia. Entonces, la lectura de tener yo mi confianza en Dios es para yo tenerme confianza. Y en esa confianza es para yo poder favorecer la vida del otro. A esto le caben otras tres preguntas. ¿Qué necesita el otro de mí? ¿Qué puedo hacer yo por quien está a mi lado? ¿Cuál puede ser el esfuerzo que yo haga en este momento para que todo lo que se cierne en la casa nos dé estabilidad y nos dé bienestar? Y no se me cierren a los detalles. Y no se me cierren a esas improntas que uno le va poniendo a la casa, y al ponérselas uno se da cuenta que definitivamente la diferencia en el hogar no la marca el otro. La diferencia en el hogar la marco yo cuando mi corazón me insinúa o me dicta que yo tengo que hacer un algo diferente. Entonces, no le deje la iniciativa a la persona que ya ha tenido un récord o un recorrido más largo que usted. ¿Por qué? Porque a la sumatoria de los años le viene el agotamiento o el cansancio. Pero mientras una persona esté vital, como muchos de los que en este momento me escuchan, están presentes y activos en una familia, yo les diría a ustedes de corazón, número uno, comience usted a ponerle a la casa un toque de novedad. Si eso le implica invertir un dinero, inviértalo. Si usted ve que en la casa hay algo que necesita un cambio, una remodelación, una reestructuración, y usted tiene la manera de hacerlo, no lo piense dos veces. Que si hay algo satisfactorio, por ejemplo, para un hijo, es que uno pensando por sus padres, uno les hace el ambiente tranquilo y ameno, el dedicarles el tiempo, el sacarlos a almorzar, el sacarlos a dar una vuelta, el llevarlos a pasear, el llevarlos un día de shopping y comprarles un vestido, el llevarlos a que se den el gusto de conseguir algo que anhelan tener. Es que la vida se hace de esto. Si uno con un detalle alegra el corazón del otro, si uno compartiendo la mesa con el otro le llena su vida, ¿se imaginan cuando uno va tomándose el espacio y el tiempo para poder favorecer la vida de los demás? Eso es una maravilla, pero hay que hacerlo. Uno tiene que salir como de la rutina y uno debe entender que no todo es plata, que no todo es horario de trabajo, que no todo es me senté, ejecuté, terminé y adiós. Que yo llegue a la casa y me siente al lado de la cama de mi madre o mi padre a conversar con ellos. Que yo me acueste al lado a ver con ellos o con él o con ella el noticiero o un programa de la televisión o una película. El que yo llegue un día y me levante y le prepare el desayuno y se lo lleve a la cama. Es que los que tenemos la capacidad de amar, tenemos una doble responsabilidad en la casa. Y esa doble responsabilidad nos deberá llevar a todos nosotros, sin excepción, a buscar la felicidad de los demás, a buscar la felicidad de quienes están siempre a nuestro lado. Entonces te voy a dar 5 recomendaciones muy simples y ojalá las escriban para que me las pongan en práctica. Primera recomendación, escriba en un papel y péguelo detrás de la puerta lo que le recuerde a usted que tiene una familia y que al tener una familia usted para con ellos tiene una responsabilidad. Por ejemplo, en un papelito, usted detrás de la puerta lo pega donde diga: tengo una madre que debo amar, un padre que debo respetar y unos hermanos que debo apoyar. Solamente con que usted ponga eso, al levantarse y al salir de esa habitación, usted se va a dar cuenta que usted no se hizo en la familia para pelear, ni para maltratar, ni para exigir, ni para insultar. Usted está para apoyar, para bendecir, para amar, para con su presencia darle felicidad a los demás. Lo segundo, usted concéntrese en vivir su presente. No me voy a agobiar por el pasado. Eso lo tiene que tener usted ahí en un papelito en su billetera. No me voy a agobiar por el pasado. Que si alguien afectó tu vida en el ayer, historia. Que si alguien te insultó en el pasado, historia. Que si alguien te hizo la vida cuadritos, historia. Que si alguien te está perturbando, historia. Usted aprenda a vivir su presente porque el presente es perfecto y Dios es presente y Dios es perfecto y los tiempos de Dios son perfectos. Lo tercero, dese la oportunidad de traer a su vida lo que a usted le genera paz. Entonces, inviértase un poquitico. Dese la oportunidad de regalarse aquello que a usted le permite estabilidad, felicidad, estructura, pensamiento, liderazgo, sueño. Si usted, por ejemplo, sabe que le gusta ir a cine, pues vaya. Si a usted le gusta sentarse y tomarse un aperitivo en el almuerzo, tómeselo. Si a usted le gusta un amaretto, hágale. Es decir, aprenda a conocerse, aprenda a darse gusto, aprenda a cuidar lo suyo y lo demás vendrá por añadidura. Cuarta recomendación, usted siempre busque llamar a alguien que ha tenido olvidado. Ustedes no se alcanzan a imaginar lo que significa una llamada cuando alguien no la espera. Ustedes no se imaginan lo que significa una llamada en un momento de cariño, en un momento de orden, de amor, de esperanza. Eso es una maravilla. Y la quinta recomendación, nada sin Dios, todo con Dios, siempre con Dios. Nada sin Dios, todo con Dios, siempre con Dios. Y ahí lo que uno hace para la gloria de Dios tiene mañana, tiene futuro y tiene norte. Así pues que los bendigo en este programa de la A a la Z, Hablemos de Familia. Y no olviden, ya viene ese libro, lo vamos a llamar Crónicas. Mire el nombre que le vamos a poner, no El Pretexto de la Manzana, sino Crónicas y algo más, un libro para la familia. Y va a ser un regalo del Minuto de Dios. Así que vamos por esas crónicas y este libro serán flash para vivir en familia y para crecer en el hogar. Que Dios me los bendiga a todos, a ustedes que están en casa, a quienes van a cumplir tareas. Que Dios me los bendiga en el nombre del Padre y del Hijo y del Espíritu Santo. Amén, amén, amén.
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3: Son las 9:01.
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hay una realidad más cierta que tu amor. No hay algo que lo llene más todo. Te pido que por tu amor nos llenes de paz, nos llenes de vida. Te pido que por tu espíritu no tengamos ganas de otra cosa diferente a amar como era en el principio, ahora y siempre, siempre, por los siglos de los siglos.

atraviesa tu historia y la mía. 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
2: Solo Dios basta. ¿Qué tal, queridos hermanos amigos? Qué alegría estar con ustedes en este su programa, A Solas con Jesús. Hoy tenemos un invitado de lujo. Sí, ha estado con nosotros anteriormente, pero en esta vez vamos a estar hablando sobre hombres de valor. ¿Y qué significa eso para todos nosotros que somos parte del género masculino? Vamos a estar hablando con Omar Aguilar. Él es un miembro de los Caballeros de Colón y están, pues, buscando maneras para que nosotros, los hombres, los varones, podamos ser mejor evangelizadores y evangelizados. Y al mismo tiempo, sobre todo comenzando con nuestras familias, cómo hacer para que nuestras familias estén cimentadas en Cristo, particularmente en estos tiempos difíciles en que nos encontramos, en que los jóvenes, pues, están siendo zarandeados pues, de un lado y de otro, y no siempre en relación a las cosas de Dios. Queremos dar gracias a Dios por todos y cada uno de ustedes y pedir al Señor de todo corazón que nos ayude para que todo lo que hagamos y digamos esté de acuerdo a la santa voluntad de Dios. De nuevo, el programa va a estar muy interesante. Si ustedes quieren, pues, compartir con nosotros y darnos sus comentarios, o si quieren hacer preguntas sobre este tema que vamos a tratar, hombres de valor, o si ustedes tienen alguna inquietud que desean que nosotros en alguna forma, pues, les ayudemos a encontrar salida. Estamos más que dispuestos aquí para escucharles y para compartir con ustedes. Aquí en la cabina de Radio Católica Mundial, donde se encuentra Omar, yo estoy aquí en Nueva Orleans, Luisiana, en la casa de ustedes por el momento. Número telefónico para que se comuniquen con nosotros es el 1.

favor, marque el número 205-271-2976. Repito, 205-271-2976. 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En este momento, hermano que me escuchas, hermana que me escuchas, hacemos un alto en nuestro acelerado caminar diario, nos ponemos en presencia de Dios, hermano, hermana, vamos a orar. En el nombre del Padre, del Hijo y del Espíritu Santo. Amén. Padre amantísimo, Padre bueno, Padre misericordioso, qué grande tú eres, Señor. Y qué pequeñitos somos nosotros. Pero al mismo tiempo, Señor, en nuestra pequeñez, tú nos amas al extremo, al punto de darlo todo por cada uno de nosotros, de dar lo más valioso que tú tienes, lo más grande que tú tienes, de darnos a tu Hijo, nuestro Señor y Salvador Jesucristo, para que en Él podamos un día obtener la victoria final, que es el cielo. Jesús bien lo dice en el Evangelio según San Juan: yo soy el camino, yo soy la verdad, yo soy la vida, yo soy el camino. No hay otro camino. Mahoma no es el camino, Buda no es el camino, Confucio no es el camino, Vishnu no es el camino. El que murió por ti, por mí en una cruz en el Calvario se llama Jesucristo. Él es el camino. Y Él nos llama a todos para que todos podamos acercarnos a Él, el que es el único medio para llegar al Padre. Nadie va al Padre sino a través de mí, bien lo dice Jesús. Y qué bueno que nosotros podamos no solamente tomar la decisión más importante de nuestra vida, hermanas y hermanos, que es la de poner a Jesucristo como centro y Señor de nuestra existencia, para ayudar a aquellos que vienen detrás de nosotros para que puedan hacer lo mismo. Padre amantísimo, gracias, oh Dios, por cada familia que nos está escuchando. Gracias particularmente por cada papá y cada mamá. Te pido muy especialmente en este programa por los papás que están escuchando y aquellos que no están escuchando tal vez, pero que tal vez a través de lo que la esposa les pueda decir en relación a lo que se escuchó en este programa, les ayude a tomar decisiones drásticas en relación a su vida y en relación particularmente a su vida en relación a ti. Ayúdanos, oh Dios, para que poniéndote a ti como centro, Señor, de nuestra existencia, podamos no solamente nosotros caminar en el camino de la victoria, que es Jesús, y un día verte cara a cara, Señor, y dejarnos llenar de ti en tal forma que podamos decir: es Cristo quien vive en mí. Como decía San Pablo, es Cristo quien vive en mí. Desde la punta del dedo gordo hasta el pelo más grande, más alto, que pueda tener en mi cabeza, que pueda estar lleno de ti, Señor. Ese es el propósito de nuestra existencia, hermanos. Gracias, Padre Santo, porque queremos llenarnos de ti, Señor. Queremos dejar a un lado las cosas del mundo que nos apartan de ti. Queremos dejar a un lado, Señor, todo aquello que nos hace vivir como si fuéramos mundanos, olvidándonos de ti, Señor, cuando de verdad lo que necesitamos, lo que queremos más que otra cosa, es que tú seas el Señor, el dueño, el amo, el rey, el todo de nuestra vida, Señor. Y no solamente para nuestro bien, pero muy particularmente para el bien de nuestras familias también, Señor. Y muy especialmente para aquellos jóvenes que tal vez están lejos de ti, Señor, en estos momentos y que necesitan de un testimonio fuerte, un testimonio que de verdad sea auténtico, Señor, para que estos jóvenes puedan tomar la decisión más importante de sus vidas, que es ponerte a ti como lo más importante, como lo único que realmente vale la pena en este mundo, que eres tu Señor. Porque al fin y al cabo el que te tiene a ti lo tiene todo, Señor. De ahí Teresa de Ávila que decía: nada te turbe, nada, nada te espante. Tú que tienes problemas con tus hijos, nada te turbe. Tú que tienes en estos momentos una situación difícil con alguno de tus hijos, de tus hijas, nada te espante. Tú que tienes problemas en tu matrimonio, la paciencia todo lo alcanza, sobre todo poniendo nuestra fe en Cristo Jesús, Padre Santo, podemos de verdad solucionar todos nuestros problemas.

0: y caminar en la victoria que tú nos has enseñado a obtener. Porque el que se tiene a ti tiene victoria. Señor, todo lo puede y para él, para ella, nada es imposible. Bendice, mi Dios, este programa que vamos a realizar, que sea de complacencia tuya y sobre todo que podamos estar conscientes de que queremos ponerte a ti como centro, Señor, de nuestra vida, sabiendo que quien te tiene a ti lo tiene todo, mi Dios, lo tiene todo y nada le falta. Que el Señor les bendiga abundancia, hermanas y hermanos, y que abra nuestros corazones, el corazón espiritual que tenemos, para que Jesús de verdad nos enseñe el camino hacia la meta definitiva, que es unión con Él para siempre. A ti la gloria, Padre, en Cristo Jesús, por los siglos de los siglos. Amén, Señor. Amén. Bendito seas, mi Dios. Bendito seas. Amén. Qué hermoso, hermanos, poder pasar un ratito así con el Señor, ¿verdad? Qué hermoso. Bendito sea Dios. De nuevo, doy los números telefónicos para que ustedes, si desean, nos pueden llamar. Estados Unidos, Canadá y Puerto Rico, además completamente gratis, es el 1-866-398-6377. 1-866-398-6377. Y llamadas internacionales, por favor, marque el número 271-2976. 205-271-2976. Estamos en vivo, en directo. Este es su programa, A Solas con Jesús. Y vamos a estar hablando, como dije al principio, con Omar Aguilar. Y él no solamente pues tiene ese programa importantísimo que sale todas las semanas, ¿verdad? Pero también es muy conocedor de la situación familiar, especialmente hispana, en estos momentos en nuestro país, aquí en Estados Unidos, y también en nuestros países de América Latina. Omar, es un gusto tenerte. Bienvenido. Es un gusto de verdad que estés con nosotros en el día de hoy. Bienvenido.
1: ¿Qué tal, padre? Muy buenas tardes, noches a todos. No, una gran alegría acompañarlo. Y bueno, ya de entrada, la primera llamada, padre, nos llamó Nubia Ramírez desde Oklahoma, pidiendo oración por su esposo, que está detenido por inmigración hace ya 3 meses. Así es que, bueno, nos pide oración por esta situación tan particular. Así es que, bueno, ya de
0: entrada. ¿Cómo se llama?
1: Nubia.
0: ¿Cómo se llama él?
1: Nubia. Y el esposo se llama Martín. Por Martín Ramírez.
0: Un momentito, y pedimos que todos ustedes nos acompañen, y no solamente por Martín, pero todos aquellos que en estos momentos están pasando por una situación difícil, que el Señor nos dé la sabiduría para poder obrar la mejor forma posible, y no solamente por aquellos que están en situaciones difíciles, pero por aquellos que tienen temor, que tienen miedo, y que pues no saben qué rumbo tomar. Padre misericordioso, Padre bueno, Padre amantísimo, te doy gracias por Rubén, perdón, por Martín. Te pido, Señor, con todo mi corazón, por Martín, tu hijo. Te pido por todos aquellos que también están en una situación parecida, Señor. Dale, Señor, sabiduría para que las decisiones que tomen sean las correctas según tu santa voluntad, Señor. Y que todos podamos estar conscientes de que el mal nos conduce a otro mal. Y tenemos que orar por nuestros gobernantes también, porque qué pena que unos países tan ricos, unos países tan nobles, las personas tan nobles, tan buenas personas, y lo digo de todo corazón, que tengamos que pasar por situaciones tan difíciles. El ser humano nunca saldría de su país si la situación en su país fuera pues una situación que pudiera él o ella pues avanzar en el buen sentido de la palabra, para poder proveer por los suyos. Pero qué difícil es cuando las puertas se van cerrando y tal parece como que ya no hay esperanza ninguna donde estamos viviendo, donde hemos nacido, y por lo tanto emigramos a otro lugar. El transcurso de los años, los seres humanos han emigrado de un lugar a otro buscando una situación mejor, una vida mejor, Señor. Te pido por todos mis hermanos que están pasando por una situación similar a la de Martín, para que puedan encontrar salida a su situación difícil y para que, en este caso, Nubia y todas las señoras que están en una situación parecida, pues tengan el alivio y el consuelo de tu presencia en sus vidas y la guía del Espíritu Santo. Te lo pedimos, Padre, en el nombre de Jesús, tu Hijo, nuestro Señor. Amén. Bendito sea Dios. El profeta Oseas dice, lamentablemente, mi pueblo perece por falta de conocimiento. Oseas capítulo 4, versículo 6. ¿Y qué está tratando de hacer tu organización, Omar? para que los hombres hispanos dejen de vivir como que sin mucho conocimiento bíblico, teológico, y comiencen de verdad a ser grandes conocedores de la palabra de Dios. Yo sé que hay un movimiento dentro de los Caballeros de Colón para buscar formas para ayudar especialmente en este caso a través de ti a tantos hispanos, hombres, que necesitan fortalecer su relación con Dios y que a través de esos programas, pues eso va a ser una posibilidad muy grande muy pronto. Entonces vamos a poder establecer familias cimentadas en la roca, que es Jesucristo nuestro Señor. Cuéntanos acerca de este nuevo proyecto, esta nueva envergadura que pues el Señor te ha llamado a desarrollar.
1: Sí, padre, bueno, como bien lo dice, ¿no? Una de las grandes crisis de la actualidad es la crisis de la identidad del hombre como hijo de Dios. Y esta crisis obviamente nace precisamente del desconocimiento de la voluntad del plan de Dios en la vida de los hombres, ¿no? Entonces, vemos esta actualidad, ¿no? Vemos esta realidad en la que el hombre necesita en primer lugar pues recobrar su dignidad como hijo de Dios, reconocerse como esa imagen de Dios, ese imago Dei. Nosotros como Caballeros de Colón, una fraternidad de hombres católicos, ¿verdad? Ya con más de alrededor de 140 años de existencia. Bueno, a lo largo de la historia, Caballeros de Colón se ha identificado por la caridad, por el servicio, en primer lugar, a las viudas, a los huérfanos, pero también ayudando a los hombres a vivir su identidad católica. Y con esto en mente, una de las realidades de nuestra actualidad, de este mundo postmoderno ya en el que vivimos, ¿verdad? En donde desafortunadamente en muchas áreas, pues la figura de Dios y de la fe están siendo quitadas, ¿verdad? Vemos una gran necesidad de evangelizar a los hombres, en primer lugar, llevándolos a un contacto directo con Jesucristo, a un encuentro personal con Jesucristo. Y por medio de este encuentro, pues fortalecerlos en su conocimiento de la palabra de Dios, en la fraternidad, en la oración y por consiguiente en sus familias. Entonces, con esto nace esta iniciativa que se llama COR, C-O-R, ¿no? Que viene del latín de corazón. Esta iniciativa es un intento de Caballeros de Colón de servir, de seguir sirviendo a la iglesia, proveyendo un punto de encuentro, un lugar de encuentro para los hombres de las parroquias y de las comunidades. No es excluyente, es core, no es algo que solamente hacemos para Caballeros de Colón. No tienes que ser miembro de la orden, no tienes que pertenecer a un consejo local para disfrutar de core. Simplemente tienes que tener el deseo de acercarte más a Dios. Y core se ha empezado a establecer, gracias a Dios, ahora en el momento, en un poco más de 2,000 parroquias a lo largo y ancho de los Estados Unidos, en inglés y en español. Así es. Y bueno, es una invitación a un encuentro. Cada parroquia lo realiza de acuerdo a sus posibilidades y recursos. Puede ser un encuentro semanal, cada 2 semanas o una vez al mes. Y tenemos diferentes recursos, padre, para que los hombres que vengan a este encuentro pues se formen en su fe. Hay documentos, por ejemplo, hay recursos que están encaminados, por ejemplo, a la Eucaristía, a aprender más de la Eucaristía. Tenemos un recurso que se llama Hombres del Verbo, que es un estudio literal, que es un estudio bíblico. Y tenemos así una serie de recursos que, de nuevo, están encaminados a ayudar al hombre a primero tener un encuentro directo con Jesucristo y después de este encuentro poder, por ejemplo, integrarse a Caballeros de Colón si sienten ese llamado, pero no es una obligación, ¿verdad? No es decir, pues si vengo a Cor me tengo que hacer Caballero de Colón. No, lo primero que te tienes que hacer es un poquito más cristiano.
0: La pregunta que tengo en mente es una especie de retiro, ¿cómo se comienza con este proceso de evangelización? ¿Cómo se integran las personas a este proceso? ¿Y cómo se comienza? ¿Se comienza con un retiro? ¿Se comienza con pláticas? ¿Cómo se comienza?
1: Sí, excelente pregunta, padre. No es precisamente un retiro, simplemente guiado, ¿verdad? Iniciado en primer lugar por un miembro de Caballeros de Colón, que por lo general viene de uno de los consejos locales, pues este hermano caballero que, de nuevo, los estamos formando en la preparación para que puedan llevar core. Este hermano después se acerca a su párroco y puede ser inclusive en una parroquia en donde no hay un consejo de Caballeros de Colón, pero este hombre tiene este deseo, esta iniciativa de evangelizar a otros hombres, y se acerca al párroco y al párroco le presenta la idea y le dice, bueno, me gustaría hacer core en su parroquia, y a partir de ahí se arma un equipo de liderazgo que después lo que hacen, se organizan con el apoyo y el permiso, porque Caballeros de Colón siempre tenemos una particularidad, ¿verdad? Que defendemos, amamos y servimos a nuestros sacerdotes. Nosotros como orden no hacemos nada sin la iglesia, no tomamos iniciativas propias, siempre tenemos que contar con el apoyo de nuestros sacerdotes. Entonces, una vez que el párroco, sobre todo el párroco, era el encargado de la parroquia, aprueba esto, pues se empieza a promover de manera particular en una misa dominical, por ejemplo, ¿verdad? En las misas del domingo se hace la invitación, se pone en el boletín y se invita de nuevo. Es muy sencillo, padre, no se requiere, perdón, ningún requisito extra, simplemente cuando se empieza se dice, se va a iniciar tal día y todos los hombres de la parroquia están invitados a venir.
0: Antes de continuar, quería preguntarte, es una curiosidad, ¿por qué de Colón?
1: Ah, muy...
0: ¿O de San Ignacio Loyola o de San Agustín o cosas así? ¿Por qué de Colón?
1: Muy interesante.
0: ¿Por qué Colón?
1: Sí, no es una pregunta que recibimos muy a menudo. Todavía, hasta no hace muchos años, desafortunadamente, las nuevas ideologías, ¿verdad?, que desafortunadamente quieren borrar la historia del cristianismo en América. Pero durante muchos años, y por ejemplo en el siglo XIX, Caballeros de Colón fuimos fundados en 1882. Entonces, en los Estados Unidos mismos, siendo un país protestante, aún así se reconocía a Colón como el que había traído la fe al nuevo continente. Se reconocía y se respetaba al caballero de Colón como el varón que había traído, por medio, ¿verdad?, de su exploración y por medio del descubrimiento de las Américas, que había traído la fe. Entonces, por eso la orden se llama Caballeros de Colón. Se llama Caballeros porque estos hombres, estos alrededor de 60 hombres que se reunieron primero en octubre, el 2 de octubre de 1881 y después el 29 de marzo de 1882, deciden llamarse caballeros. En el plan original, el padre McGivney, el beato Michael McGivney, nuestro fundador, quería que fuéramos hijos de Colón, ¿verdad? Porque nos estaba llamando a los católicos, sobre todo de manera particular en el área de New Haven, en donde se funda Caballeros de Colón. El catolicismo no era bien visto. Los inmigrantes irlandeses tenían serios problemas con los con la gente local de ahí. No los querían por dos razones. Número uno, porque eran irlandeses, porque eran inmigrantes, pero todavía peor era porque eran católicos. Entonces el padre McGivney, el beato McGivney, decía, bueno, vamos a ser hijos de Colón. Pero muchos de los fundadores, aproximadamente la mitad de los fundadores, habían peleado en la guerra civil que había sucedido en los Estados Unidos en la década de los 60, 1860. Entonces, estos hombres católicos que habían peleado por la nación dijeron, no, nosotros somos caballeros porque hemos hasta defendido nuestra nación. Y de ahí nace Caballeros de Colón y Colón en honor a Cristóbal Colón.
0: El que trajo el deseo de conocer la verdad, que es Cristo Jesús, al nuevo mundo.
1: Sí, sí.
0: Una cosa que quiero preguntar, ¿por qué piensas tú que, y creo que es a lo largo de la historia algo parecido, ¿no? ¿Por qué es que hay más mujeres en la iglesia que hombres? ¿Sabrías tú la respuesta?
1: Bueno, no sé si exactamente la respuesta, ¿verdad? Pero lo que sí sé es que es una gran verdad, aunque las últimas estadísticas, es muy interesante, padre, esta pregunta, porque, por ejemplo, en el último año, el último par de años, de alguna manera se ha querido como nivelar la cosa. De hecho, en los últimos par de años, el hombre ha empezado a asistir más a la iglesia, ¿verdad? Pero aún así, la mujer sigue siendo predominantemente la que va a la iglesia. Y no creo yo que haya una respuesta única, no una respuesta que nos diga, bueno, esta es la causa. Pero si hay una serie de realidades y una serie de factores sociales, socioeconómicos en la sociedad occidental en donde vivimos, en donde se le da mucho más valor al utilitarismo. Y entonces la figura del hombre se ha visto, ¿verdad? Y todos lo sabemos, ¿no? El hombre se le presenta como el proveedor y como el defensor, ¿no? Pero en este proveer y defender al hombre, literalmente en muchas áreas se le ha forzado al que es que tienes que trabajar y para lo único que sirves es para trabajar y para proveer y para proteger. Y desafortunadamente esto ha llevado, sobre todo lo podemos ver en Estados Unidos, ¿verdad? Después de la década de los 50, del 1950, 1960, que empieza toda esta pérdida del valor de la familia, y entonces lo que se ha hecho con el hombre es que se le ha privado y se le ha mentido y se nos ha engañado de nuestra responsabilidad de también ser profetas, sacerdotes y reyes en nuestra casa.
0: Una cosa interesante, Omar, es que de acuerdo a la cultura judía, el hombre era el que enseñaba a los hijos el camino de Dios. Es decir, el hombre era el que compartía la fe con los hijos, era el que tenía la obligación de enseñarle a los hijos acerca de la fe y qué significaba tener fe en Dios, la importancia de ir a la sinagoga el día sábado, de poder tener pues unidad en la iglesia, en la iglesia no, pero en la casa, en relación a lo que se debe y lo que no se debe hacer, cómo cuidar los miembros de la familia, en fin. Como en esos tiempos como que había un poco más, pienso yo, de unidad familiar que lo que hay hoy día. Yo recuerdo cuando era niño prácticamente, pues todos teníamos que cenar juntos, todos teníamos que almorzar juntos, y nadie se podía sentar a la mesa si mi padre no se sentaba primero. Y nadie se podía levantar de la mesa si mi padre no se levantaba primero. Entonces como que él no solamente era el proveedor, pero también era la persona como que enseñaba. Hoy día cada cual come a su hora, a su manera, si es que comen, o si no van a otro lado a comer, en fin. Y bueno, pues creo que la familia se ha como que distorsionado un poco a consecuencia de la falta de unidad, comenzando con papá y con mamá. ¿Qué se puede hacer para que haya una estabilidad familiar en que el papá y la mamá puedan enseñar a los hijos, como esposo y esposa, como papá y mamá, enseñar a los hijos realmente la importancia de la familia, por un lado, y por otra parte, la importancia de la fe?
1: Sí, bueno, un par de cosas, ¿no? Y bueno, estamos hablando de hombres, ¿no? Y entre hombres y para hombres, pero también para la familia. Bueno, en primer lugar, yo creo que el hombre tiene que recobrar y recordar quién es ante Dios, ¿no? Y mientras lo escuchaba, padre, ¿no? Pensaba en Pablo a los Efesios, ¿no? En el capítulo 5, en donde Pablo nos dice, ¿no? Ustedes que honran a Cristo deben sujetarse los unos a los otros. Y luego hace esta maravillosa descripción, ¿no? Del rol del hombre y del rol de la mujer, ¿verdad? Pero entonces, lo que tenemos que hacer es, de nuevo, el hombre tiene que recuperar su posición ante Dios, dada por Dios mismo. Y para nosotros como varones en la actualidad, de nuevo, es recordar también nuestro rol como portadores de la fe, como heraldos de la fe, como portadores de la bandera de la evangelización, y que muchas veces lo confundimos y pensamos, bueno, es que yo no estudié teología, o yo no soy catequista, o yo no estoy involucrado en la iglesia. Entonces, como una manera fácil de salir, ¿no? Y de zafarnos y de decir, no, pues eso los loquitos que están metidos en la iglesia, que les gusta eso de Dios. Pero no, todo hombre tiene...
0: Permíteme un momentito, Omar. Yo sé que tienes mucho que decir, pero vamos a ir un momentito con María de Dallas, Texas, que está en línea esperando. María, ¿me escuchas?
2: Sí, padre, buenas tardes.
0: Buenas tardes, Dios te bendice, María. Adelante, por favor.
2: Sí, padre. Mire, yo pido, por favor, que si me pone una persona, es un esposo de mi sobrina, y está delicado en el hospital, y pido oración por su salud.
0: ¿Cómo se llama?
2: Se llama Arturo.
0: Arturo. Pues yo le pido a todos los hermanos que están escuchando, a las hermanas que están escuchando, que nos unamos en oración en estos momentos por Arturo, en nombre del Padre, del Hijo y del Espíritu Santo. Amén. Padre amantísimo, te pido, Señor, por Arturo, si es tu santa voluntad, te pido, Señor, que restaure su salud y que él pueda comenzar una vida nueva, sobre todo cimentada en Cristo Jesús, tu Hijo, nuestro Señor, en quien todo lo podemos y para quien todo es posible. Bendice su vida, Señor, y por la sangre de Cristo Jesús pedimos sanación, liberación, restauración y vida plena. Y también pues pedimos, Señor, sabiduría para los médicos que lo están tratando, que todo lo que haga esté de acuerdo a tu santísima voluntad. A ti la gloria por los siglos de los siglos. Amén. Amén. Muchísimas gracias, mía, por tu llamada. Muy agradecido. Bendito sea Dios. Adelante, Omar.
1: Sí, bueno, entonces de nuevo, ¿no? Estábamos en este tema tan especial, pero tan importante, ¿no? De nuevo, el hombre recuperar.
0: Una cosa que tú dijiste es que acerca de el hombre y la mujer, y que la mujer, pues, tal vez es más asidua a ir a las cosas de Dios que el hombre, porque, pues, se ha hecho del hombre una persona que tiene que cuidar de la casa, que tiene que llevar los alimentos a la casa, todas esas cosas, ¿no? Pero sin embargo, pienso yo también que la mujer espiritualmente es mucho más fuerte que el hombre. ¿Por qué? Porque Satanás tienta primero a Eva, vestido de serpiente, antes de tentar a Adán. Yo creo que si Dios permitió que la mujer fuera tentada por la serpiente, es porque la mujer es más espiritual que el hombre. La mujer en su sí lleva, en su ADN lleva pues el buscar de Dios con más fuerza que el hombre. El hombre supuestamente piensa que el buscar de Dios puede ser algo débil, ¿sí? Muestra debilidad y por lo tanto el hombre necesita aparentar fortaleza. Pero sin embargo, Satanás sabía que tentando a la mujer iba a tentar al hombre también. ¿Por qué? Porque si la mujer cae, el hombre va a caer también. Si eso se puede ver en muchas familias, ¿no? Cuando la mujer cae, cuando la mujer deja de ir a la iglesia, cuando la mujer piensa que no vale la pena seguir a Jesucristo, toda la familia cae, pero comenzando con su esposo. ¿Qué piensas tú?
1: Sí, bueno, por una parte tienes razón, pero también por otra parte la realidad y los números y las estadísticas y la gente que se dedica a todo esto y que vienen haciendo estudios ya por alrededor de 20, 30 años, también nos dice, padre, y esto es muy importante, que cuando el hombre deja de practicar su fe, es casi seguro que su familia completa deje de practicar la fe. Cuando la madre es la que lidera la fe, hay un porcentaje alrededor, hay diferentes estadísticas, pero va desde el 3% hasta el 30%, ¿verdad? En diferentes estadísticas, hasta 2 años atrás, estadísticas muy recientes, en donde dice que el porcentaje de la familia que se mantiene en la fe por la madre es sumamente inferior cuando el hombre, cuando el padre es el que lleva la batuta de la fe. Entonces, sí, ciertamente la sensibilidad, este don de Dios de ser madre, de ser protectora, de cuidar. Esta sensibilidad que la mujer tiene es de vital importancia y absolutamente. Pero el valor, el santo coraje, el testimonio de un hombre que se arrodilla frente a Jesús, que asiste a confesarse, que va primero y que lleva a sus hijos al confesionario y que admite sus errores, sus debilidades. Y encima de todo esto, y que admite que necesita de Dios, realmente es aquella famosísima frase, ¿no?, que oímos, ¿no? Las palabras traen, pero el testimonio arrastra. Y esto es lo que nos falta en el hombre moderno en general. El hombre moderno también ha caído en el engaño, ¿verdad?, de una falsa masculinidad, en donde creemos que si digo que voy a misa, que si digo que me confieso, o que si me trato de alejar del pecado, soy menos hombre. No, por el contrario, como dice San Pablo, ¿no?, en mi debilidad, Cristo es mi fortaleza. Y eso es lo que de pronto en el hombre moderno necesitamos recuperar. Necesitamos volver a, necesitamos hasta cierto punto, padre, ¿por qué no decirlo?, sanar las heridas, las cargas, aquello que hemos traído por la vida y que desafortunadamente, en primer lugar, no nos permite entrar en una plena comunión con Jesucristo, en una plena relación con nuestro Salvador, en una plena relación con el Espíritu Santo, en una plena relación con Dios Padre. Y por ende, pues estamos como cojeando, como que algo nos falta, ¿no? Porque de nuevo, yo sé que hay muchísimos hombres que hacen mucho bien, que tienen 2, 3 trabajos, que le procuran todo a sus hijos. Pero cuando hablamos de las cuestiones de la fe, ahí muchos dicen, no, ahí que se encargue la mujer. ¿Pero por qué?
0: No sé si sabes la historia del Papa Juan Pablo II. Lo que lo convenció a él de que realmente valía la pena seguir a Cristo fue cuando un día, él siendo muy joven, entra a su casa en Polonia y ve a su papá de rodillas en oración. Y eso lo conmovió, pero tremendamente, sí. Porque entonces él, que amaba a su papá y que su papá era un ejemplo de vida para él, cuando él ve a su padre de rodillas sin que haya nadie más alrededor, lo hace realmente por su convicción como católico cristiano, pues eso es lo que motiva a su hijo, no solamente para vivir su cristianismo, pero para un día llegar a lo que llegó, el cual fue Juan Pablo II. ¿Cómo un testimonio de vida cristiana puede afectar a los hijos de tal manera que cambian sus vidas para siempre por el testimonio de papá?
1: Sí, y que también, padre, hay una realidad, ¿no?, que muchas veces, desafortunadamente, de nuevo, a veces buscamos salidas fáciles, ¿no?, y a veces pensamos, no, es que mi hijo no me va a escuchar, o es que mi hijo no me va a hacer caso. Bueno, mientras no lo intentes, obviamente que no te va a escuchar, obviamente que
0: no. No, pero además de eso, el testimonio de papá es mucho más poderoso que el de mamá, mucho más poderoso.
1: Absolutamente.
0: Porque, de nuevo, mamá, bueno, pues ella es más sensible, ella es más abierta a las cosas espirituales, etcétera. Pero cuando papá realmente se pone los pantalones bien puestos y comienza a vivir su vida de acuerdo a lo que el Señor pide, ahí hay cambios de vida en la familia.
1: Absolutamente. Sí, sí.
0: Sí, sí, sí. Bendito sea Dios. Hablando de las clases que ustedes piensan impartir, ¿son esas clases para todo el mundo, tanto para los que saben mucho Biblia y teología como para los que saben muy poco, no saben nada? ¿Cómo es el asunto aquí?
1: Sí, absolutamente. Y de nuevo, no es solamente, ¿verdad? No es solamente un curso bíblico. Tenemos dentro de los recursos que se ofrecen, tenemos un curso que está, ¿verdad?, guiado para aprender un poco más de la Sagrada Escritura para cualquier persona. Pero, por ejemplo, también tenemos recursos que están guiados a por ejemplo, a aprender más de la caridad. ¿Qué significa la caridad cristiana? ¿Cómo vivimos la verdadera caridad? Entonces, hay diferentes recursos que, de nuevo, cada parroquia, cada grupo que lo va a realizar, pues puede tomar el recurso con el que guste iniciar, con el que le parezca más uh-huh. conveniente iniciar. Inclusive tenemos un recurso, una serie que habla acerca de la vida y del testimonio de nuestro fundador, del Beato Michael McGivney. Y son 10 sesiones que comienzan conociendo desde el nacimiento del Beato Michael McGivney, el mayor de 3 hermanos, que a los 13 años quiere ir al seminario. Y bueno, pues las condiciones económicas no le permiten. Su padre le dice que no. Y por 3 años, hasta los 16, él se va a trabajar con su padre en una fábrica. Y después, a los 16 años, con el apoyo de su sacerdote, del padre Hendrickson, le permite por fin su padre irse al seminario. Es decir, tenemos diferentes recursos y todos encaminados a acercar a los hombres en cualquier situación que estén de su fe. Puede ser alguien que conoce mucho de la fe y siempre, vea, pues puede aprender más. Pero también puede ser alguien que es completamente neófito de la fe y que dice, pues yo no sé nada. Perfecto. Porque la sesión de CORE se basa principalmente en 3 momentos, que es el momento de la oración, la fraternidad y la formación. Y puede haber sesiones de CORE que, por ejemplo, también tenemos un recurso que es el Santo Rosario. Entonces, una sesión de CORE se puede centrar, por ejemplo, en darle fuerza a la oración. Puede haber otro momento en donde la sesión de CORE se centre más en la fraternidad, en orar juntos, en conocerse como hombres o en la formación. Pero estos 3 momentos pasan en cada sesión. De acuerdo a la realidad y a la necesidad y lo que cada parroquia quiera realizar, pues puede utilizar uno u otro recurso. Pero sí, padre, están abiertos para todos los hombres en general, mayores de 18 años, absolutamente pueden venir y participar.
0: Bendito sea Dios, pues, que me alegro de que esto se vaya a realizar. Y me imagino que tú vas a tener una parte importante en el desarrollo de este programa. Me imagino que sí. De eso vamos a hablar un poco después. Pero vamos a escuchar una alabanza muy hermosa que se titula Hombres de Valor. Quiero darles el número telefónico de nuevo para en caso de que quieran comunicarse con nosotros, lo puedan hacer. El número telefónico en Estados Unidos, Canadá y Puerto Rico, perdón, es el 1-866-398-6377. Repito, 1-866-398-6377 y el número para llamada internacional es el 205-271-2976, 205-271-2976. Quiero darles una gran noticia ya de paso, y es que hemos sobrepasado los 2 millones de seguidores en Facebook. Estamos muchísimos otros medios sociales de comunicación, pero en Facebook ya hemos sobrepasado los 2 millones de seguidores. Alabado sea Jesucristo, que lo que hagamos y lo que digamos sea para mayor gloria de Dios en todo el sentido de la palabra. Escuchemos entonces un trozo de esa hermosísima alabanza, Hombres de Valor.
3: Heme aquí, Señor, rindo mis derechos. Hoy vengo dispuesto a trazar pautas de amor para la humanidad. Hoy aquí, asumo ese reto, la causa de Dios que cambia el corazón. Necesito. Hombres de valor, sano, que con la mirada de su salvador,
0: Sea Dios, hombres de valor. Y sí, hermano, ahora te hablo a ti personalmente. Es mucho más fácil, mucho más cómodo decir, bueno, que la esposa lo haga, ¿no? Que la esposa pues se encargue de la parte espiritual de los hijos. Pero no, no. Si Dios te ha dado ese gran regalo en tus hijos, es para que tú seas como que el guía que ellos necesitan en medio de este mundo tan convulsionado, para que tú les enseñes el camino de Dios. Y qué hermoso que un día, ante la presencia de Dios, ante el trono de gloria, tú puedas decir, Señor, no perdí a ninguno de los que tú me diste. No perdí a ninguno de los que tú me diste. Y el Señor dirá, bien hecho, hijo mío, bien hecho, hijo mío. Y pondrá sobre tu cabeza la corona de la victoria, que es el cielo. Quiero darle gracias a Dios porque, con el favor de Dios, voy a estar, si Dios así me lo permite, en Miami, Florida, el sábado 18 de octubre de este año, en el Congreso de Sanación Familiar en la Parroquia Madre de Nuestro Redentor. Para más información, llame al ministerio lanzando la red al número telefónico 786, es el área, 546-2440. Repito, lanzando la red, ministerio de evangelización en Miami, Florida, el sábado 18 de octubre, número telefónico 786-546-2440. Bueno, pues, me imagino, Omar, que tú has sido una parte importante, una ficha importante en el desarrollo de este nuevo programa que se va a lanzar, me imagino yo que ya muy pronto. Háblanos un poquito más hasta qué punto tú estás involucrado en este programa y cuáles son tus expectativas para un futuro cercano.
1: Sí, bueno, el programa, como le decía padre al principio, ya está, ya tiene varios años. Obviamente, pues es como todo, ¿no? Empieza poco a poco.
0: ¿En español?
1: En español, sí, ya está. Estamos en algunas parroquias en Texas, en California.
0: ¿Jamás en mi vida?
1: Sí, sí, sí.
0: He oído esto, jamás.
1: Sí, bueno.
0: Para mí es total y completamente nuevo.
1: Y estoy seguro que para muchos los que nos están oyendo.
0: Historia, ¿no?
1: Exactamente. Y estoy seguro que para muchos que nos están oyendo, y espero en Dios que haya alguien que nos esté oyendo, que ya lo esté haciendo y lo esté viviendo. Pero sí, estamos en toda la Unión Americana. Y también en México estamos empezando. Bueno, es un trabajo que poco a poco se va realizando en diferentes parroquias y precisamente lo que estamos haciendo ha habido todavía un empuje mucho mayor, ¿verdad? En el último año.
0: Eso es una cosa, perdón, que se interrumpa, pero es decir, lo que no se anuncia no se vende.
1: Exacto.
0: Es sencillo como eso. Y si ustedes no comienzan a anunciar esto a nivel nacional o a nivel internacional, como ustedes quieran, los sacerdotes no van a saber de esto y van a decir, otra cosa más, ¿no? Para más trabajo, para más problemas con el espacio, etcétera, ¿no? Yo creo que tienen que tomar una actitud mucho más agresiva, porque si esto realmente vale la pena, y creo que sí vale la pena, pues hay que no solamente anunciarlo, pero hay que llamar a los diferentes párrocos y que cada grupo se encargue de una parroquia o de una diócesis, lo que sea, y presentar la oportunidad. Eso es lo que han hecho, por ejemplo, los neocatecúmenos, que han tenido muy buen resultado, y también pues otros ministerios, como por ejemplo Emaús, ACTS, etc. ¿No? No se queden ellos calladitos, ¿no? Sino que lo propaguen lo más posible. Y si tú me dices ahora que este fabuloso medio para que los hombres seamos evangelizados y que no se dé a conocer mucho, caramba, como que eso me preocupa un poco, ¿no?
1: No, bueno, ahí va poco a poco, de hecho, precisamente, ¿no? En este desarrollo, solo hace unos meses atrás, ¿verdad? Pues el Caballero Supremo, que es, bueno, ¿verdad? El CEO de la compañía, de la empresa, estuvo reunido con los obispos de Estados Unidos en su conferencia de otoño y, bueno, precisamente fue parte de lo que, bueno, fue a lo que fue. Fue a presentarles y hemos ya empezado a avanzar también en diferentes diócesis, pero bueno, es como todo lo bueno de Dios, empieza de a poquito, ¿verdad? Empieza de a poquito.
0: Te acepto eso. Vamos a ir con Richard de Nueva York, que está en línea esperando. Richard, ¿me escuchas?
4: Sí, buenas noches, padre. Bendiciones. ¿Cómo está usted?
0: Dios te bendiga. Por la gracia de Dios, bien, Richard. ¿Cómo estás tú y tu familia?
4: También, gracias a Dios. Por aquí escuchamos todas las noches el programa. Bueno, aquí van a ser las 9:00 p.m. No sé qué hora sería, claro, por allá, pero...
0: Pues una hora más temprano. Ah, qué bien. Adelante, por favor, con tu comentario o pregunta. Sí.
4: Padre, yo creo que usted me ponga en... oración para mi cumpleaños ahora, que es el 22 de agosto.
0: Pues esto... hijo. Richard, ¿cuántos cumples?
4: 44.
0: Caramba, estás en pañales, hermano.
1: Jovencito.
4: Quisiera yo.
0: Vamos a orar por ti.
4: Esa es mi esposa.
0: Vamos a orar. Padre misericordioso, te doy gracias por Richard, por su esposa, por sus hijos. Bendícelos en abundancia, Señor, y que sigan creciendo en santidad ante tu presencia, ante el mundo, y que la bendición de Dios Todopoderoso, Padre, Hijo, Espíritu Santo, esté contigo, Richard, en este día y por siempre. Y happy birthday to you. ¡Yay! ¡Bravo! Ok, pues volviendo a lo que estábamos hablando acerca de el dar publicidad a esta forma de evangelizar que me parece tan, tan buena y que parece, por lo que yo tengo entendido, de acuerdo a mis pequeños conocimientos, que realmente no se ha anunciado todo lo que se pudiera haber anunciado. Pero bueno, háblanos un poquito más de eso y qué se puede hacer en el futuro.
1: Y gracias, padre, por la oportunidad de compartirlo. Y bueno, también me preguntaba, ¿no? ¿Cuál es el rol que estoy haciendo, que me toca hacer? Bueno, pues parte de mi trabajo, parte central de mi trabajo es precisamente crear mucho de este contenido. Una de las metas y de los retos grandes que tenemos como orden, como Caballeros de Colón, es no solamente el contenido que creamos en inglés, que es muchísimo contenido, no solamente traducirlo e inculturarlo al español, también es crear contenido nativo. Y si ustedes, por ejemplo, van a nuestra página de YouTube, Caballeros de Colón Oficial, así nos buscan en YouTube, van a ver que tenemos ya mucho contenido. Tenemos inclusive una consagración a Santa María de Guadalupe, son 40 videos. Tenemos, hicimos una novena al Sagrado Corazón. Es decir, pueden ver todo el contenido que tenemos. De nuevo, estamos ahí en YouTube, nos encuentran en la página de Caballeros de Colón Oficial. También estamos en Instagram y también estamos en Facebook. Proyectos relativamente nuevos que estamos lanzando, pero que precisamente buscamos crear estos puntos de encuentro para acercarnos más a la comunidad hispana.
0: Suponte tú, yo no soy sacerdote, yo soy nuevo en las cosas de Dios. Yo quiero integrarme a este ministerio, pero no sé qué va a pasar con todo este proceso, si realmente va a ser para mi bien o si voy a perder el tiempo, o en fin, ¿verdad? Si vale la pena pasar este tiempo, me imagino yo una vez por semana o algo así, en que voy a escuchar o voy a compartir, etc. ¿Vale la pena? Después del trabajo, después de todo lo que tengo que hacer, después de mi cansancio, después de tener que atender también la casa, mi esposa, mis hijos, ¿vale la pena? ¿Qué puedo yo sacar y cómo me puedes ayudar a discernir si realmente... Yo creo que me vas a decir que sí que vale la pena, ¿no? Pero, ¿en qué forma vale la pena?
1: Oh, excelente pregunta, padre, ¿no? Porque yo creo que es la pregunta que se hace casi todo hombre en la actualidad. Se la hace de diferente manera, ¿no? Si nosotros vemos en la actualidad las estadísticas, el número de hombres que está participando en apuestas, el número de hombres que está viendo deportes en televisión, el número de hombres mayores de 18 años, inclusive mayores de 35 años, el número de hombres, los millones de hombres que pasan horas frente a un televisor jugando videojuegos, el número de hombres en la actualidad que pasan viendo pornografía, el número de hombres que pasan haciendo 50,000 cosas quiere decir que el hombre tiene tiempo. El hombre tiene tiempo, el problema es en qué lo está utilizando. Cada segundo.
0: No, también te puede decir, bueno, estoy cansado, ya quiero quitar esta cosa en mi mente, quiero que mi mente pueda estar tranquila, relajada, etc. E irme a una sesión de clase de Biblia o lo que sea, vale la pena.
1: Absolutamente. Cada momento y cada segundo que nosotros le damos a Dios vale la pena. Claro, cada momento que nosotros, por ejemplo, cada segundo que nosotros pasamos en la Santa Misa, inclusive en momentos en que se nos haga aburrida o en el momento que no le entendamos, cada momento que pasamos en la oración vale la pena. Claro que sí, cada momento que nosotros le damos a Dios, Dios nos lo recompensa el 100%.
0: Esa es cierta experiencia.
1: Absolutamente. Entonces, y no la mía, solo exclusiva. De muchos hombres, de todos los que estamos involucrados en todo esto, de una u otra manera lo hemos vivido, que vale la pena y que de nuevo estamos convencidos, ¿no?, que al final del día el hombre en el fondo de su corazón busca a Dios. El hombre, estamos llamados, de nuevo, ¿no?, lo que decíamos al inicio del programa, Padre, fuimos creados a su imagen y realmente no estamos completos hasta que estamos en la presencia del Señor, ¿no?
0: Decías, no, y solamente también, pues, el bien que le podemos hacer a nuestra familia.
1: Absolutamente.
0: A sus hijos, ¿no?
1: Cada que nosotros aprendemos, decía San Irineo, ¿no?, la gloria de Dios es el hombre vivo. Y qué mejor manera del hombre de estar vivo que conocerlo más, que amarlo más. Entonces, si nosotros decimos, bueno, pues no sé, ¿verdad? Me empiezo a ir y no sé, de pronto la parroquia a la que hay core y donde puedo asistir están llevando el estudio bíblico. Si vas a una sola reunión, has aprendido algo de la Biblia. Si vas a 10 reuniones, pues imagínate más. Entonces, de nuevo, pero aquí viene, o sea, es una pregunta muy interesante, ¿no, Padre? Y creo que en algún momento de nuestra vida, todo hombre se tiene que hacer esa pregunta. ¿Qué es lo que quiero de futuro para mí, para mi familia, para mis hijos? ¿Vale la pena lo que estoy haciendo? Entonces, creo que es una pregunta muy válida y también creo, Padre, es una pregunta que no debemos de tener miedo de hacérnosla, porque quizás a veces preferimos ignorarla y no preguntárnosla y hacer todo lo demás y no preguntarnos, ¿y dónde está mi relación con Dios?
0: Una última casi pregunta, porque nos queda poquito tiempo, pero una persona, un hombre, un hermano que ya está envuelto en algún ministerio, en algún tipo de aprendizaje bíblico o teológico, ¿debería asistir a esas clases? Y si debería asistir a esas clases, ¿no le quitaría tiempo para hacer otra cosa dentro de la iglesia?
1: Es una buena pregunta, Padre, porque de nuevo, la realidad es de que Core está en primera persona, en primer lugar, está buscando, ¿verdad?, acercar a los hombres que no participan, a los hombres que de pronto vienen a misa dominical y están buscando algo más. Si, por ejemplo, ya hay hombres que están involucrados en diferentes ministerios, absolutamente, porque de nuevo, está abierto a todos los hombres de la parroquia. Pero, pues aquí también viene, y sobre todo, ¿no?, ya cuando hay hombres que, por ejemplo, están participando, pues de proclamadores de la palabra o ministros extraordinarios o ya pertenecen a algún ministerio, pues también tiene que haber ese discernimiento ante Dios y decir, bueno, ¿qué tanto a Dios, qué tanto a mi familia y cómo vivo lo que estoy aprendiendo de Dios en mi familia? Entonces, claro, si hay un hombre que de pronto dice, oye, ya tengo 3 responsabilidades, voy a agregar una más, pues obviamente que tampoco queremos eso, no queremos que lo son. Pero sabemos, Padre, que hay muchísimos hombres que no están participando en ninguna actividad en la parroquia y que en primer lugar ellos serían unos grandes beneficiarios. Pero si un hombre en discernimiento y lo habla con su esposa y con sus hijos y decide, ¿puedo asistir a esto y un poco más? Pues también bienvenido. De nuevo, nadie está exento y las puertas están abiertas a todos.
0: Una última pregunta, si me permites. ¿Cuál es el costo?
1: Oh, nada, es absolutamente gratis. No tiene ningún
0: costo.
1: No,
0: gratis no es.
1: El tiempo y el sacrificio que van a poner. Y de nuevo, ya cuando se inicia, cada parroquia es diferente. Eso es lo bueno, es cada parroquia es diferente, ¿verdad? El grupo que lo organice, por ejemplo, ¿verdad?, en la fraternidad, pues yo qué sé, si en una parroquia dicen, bueno, pues aquí nos vamos a reunir el sábado a las 6 de la mañana, ¿verdad?, porque es cuando todos tenemos tiempo. Bueno, pues me imagino que se tendrán que reunir una colecta, cooperar entre todos para comprarse cafecito y unas donas para desayunar. O, ¿verdad? Algo así. Claro, eso implica, pero eso ya es a nivel de cada parroquia y de cada situación, que todas son diferentes. Pero el curso como tal, la iniciativa, no tiene ningún costo.
0: ¿Se hace de manera parroquial o se puede hacer de manera diocesana?
1: No, está diseñado para ser de manera parroquial, de manera por comunidad.
0: Ok, entonces a los que pertenecen a una parroquia no pueden estar yendo a clases de otra parroquia.
1: Sí, claro que sí. Por ejemplo, si en una parroquia no hay y la parroquia de al lado lo está realizando, puede ir, pero no se hace a nivel como diocesano. La idea no es de que decir solo en una parroquia y en otras no puede haber, porque la idea es que en algún
0: porque
1: momento más parroquias lo hagan.
0: ¿Verdad? Entre uh-huh. parroquias.
1: Sí.
0: Cada parroquia debe tener su grupo y ese grupo pues es parte de esa comunidad, de ese ministerio, es iglesia, sí.
1: Ajá. Sí. Y padre, antes de que se nos pase, un par también de información, ¿verdad? Los que estén interesados pueden ir a la página oficial, que es KOFC, las cuatro letras, KOFC.org/porquecor. Y ahí pueden encontrar, y también nos pueden buscar en internet, puede poner ahí Caballeros de Colón Core, y
0: eso
1: le va a salir.
0: Te iba a decir.
1: Sí, claro.
0: Mucho más fácil, Caballero de Colón, y entonces buscar CUR, ¿verdad?
1: Así es. Cor. Y en todas las redes sociales nos encuentran en Instagram, en Facebook, y de nuevo les recomiendo ampliamente todas estas, y también estamos en YouTube como Caballeros de Colón Oficial.
0: Omar, muchísimas gracias por tu participación. Que Dios te bendiga. Felicidades por tu compromiso con el Señor. Y en otro momento pues estaremos hablando de eso, otras cosas importantes también para la comunidad. Que Dios te bendiga.
1: Muchísimas gracias, Padre, igualmente.
0: Amén. Gracias, Señor, por este programa que hemos podido realizar. Bendice a todas las personas que han estado escuchando. Bendice a todas las personas que son parte de una familia. Cuídalos, protege de todo mal. Padre, Hijo, Espíritu Santo. Amén. Hermanas y hermanos, gracias por su sintonía. Hasta la próxima.

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6: Son las 10 y 58 minutos.
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8: ¿Aló?
1: Dios te bendiga. Te saludo desde fuera del país. Estoy en Misiones y he hablado sobre el bono que hay en Medellín. ¿Para qué es ese bono?
8: Bueno, tenemos un bono para la restauración y el sostenimiento de la casa de oración.
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4: Dios mío, ven en mi auxilio. Señor, date prisa en socorrerme. Gloria al Padre, y al Hijo, y al Espíritu Santo, como era en el principio, ahora y siempre, por los siglos de los siglos. Amén. Hermanos, habiendo llegado al final de esta jornada que Dios nos ha concedido, reconozcamos sinceramente nuestros pecados. Señor, ten misericordia de nosotros, porque hemos pecado contra ti. Muéstranos, Señor, tu misericordia y danos tu salvación. El Señor Todopoderoso tenga misericordia de nosotros. Perdone nuestros pecados y nos lleve a la vida eterna. Amén. Cuando acabamos el día, te suplicamos, Señor, nos hagas de centinela y otorgues tu protección. Que te sintamos, contigo sueñe nuestro corazón, para cantar tus loores de nuevo al salir el sol. Danos vida saludable, alienta nuestro calor, tu claridad ilumine la oscuridad que llegó. Dánoslo, Padre piadoso, por Jesucristo el Señor, que reina con el Espíritu Santo vivificador. Amén. Al amparo del Altísimo, no temo el espanto nocturno.
5: Salmo 90. El que vive bajo la sombra protectora del Altísimo y Todopoderoso, dice al Señor: Tú eres mi refugio, mi castillo, mi Dios en quien confío. Solo Él puede librarte de trampas ocultas y plagas mortales, pues te cubrirá con sus alas y bajo ellas estarás seguro. Su fidelidad te protegerá como un escudo. No tengas miedo a los peligros nocturnos, ni a las flechas lanzadas de día, ni a las plagas que llegan con la oscuridad, ni a las que destruyen a pleno sol. Pues 1,000 caerán muertos a tu izquierda, y 10,000 a tu derecha, pero a ti nada te pasará. Solamente lo habrás de presenciar, pues verás a los malvados recibir su merecimiento.

0: Lo libraré de la angustia y lo colmaré de honores. Le haré disfrutar de una larga vida. Le haré gozar de mi salvación.
1: Gloria al Padre, y al Hijo, y al Espíritu Santo, como era en el principio, ahora y siempre, por los siglos de los siglos. Amén.
2: Al amparo del Altísimo, no temo el espanto nocturno. Lectura breve del libro del Apocalipsis, capítulo 22, versículos 4 al 5. Verán el rostro del Señor y tendrán su nombre en la frente. Y no habrá más noche y no necesitarán luz de lámpara ni de sol, porque el Señor Dios alumbrará sobre ellos y reinarán por los siglos de los siglos. En tus manos, Señor, encomiendo mi espíritu.
3: En tus manos, Señor, encomiendo mi espíritu.
2: Tú, el Dios leal, nos librarás.
3: Te encomiendo mi espíritu.
2: Gloria al Padre, y al Hijo, y al Espíritu Santo.
3: En tus manos, Señor, encomiendo mi espíritu.
2: Sálvanos, Señor, despiertos. Protégenos mientras dormimos, para que velemos con Cristo y descansemos en paz. Ahora, Señor, según tu promesa, puedes dejar a tu siervo irse en paz, porque mis ojos han visto a tu Salvador, a quien has presentado ante todos los pueblos, luz para alumbrar a las naciones y gloria de tu pueblo Israel. Gloria al Padre, y al Hijo, y al Espíritu Santo, como era en el principio, ahora y siempre, por los siglos de los siglos. Amén. Sálvanos, Señor, despiertos. Protégenos mientras dormimos, para que velemos con Cristo y descansemos en paz.
4: Humildemente te pedimos, Señor, que después de haber celebrado en este día los misterios de la resurrección de tu Hijo, sin temor alguno, descansemos en tu paz y mañana nos levantemos alegres para cantar nuevamente tus alabanzas. Por Cristo nuestro Señor. Amén. El Señor Todopoderoso nos conceda una noche tranquila y una santa muerte. Amén.
2: Salve, Reina de los cielos y Señora de los ángeles. Salve, raíz, salve, puerta, que dio paso a nuestra luz. Alégrate, Virgen gloriosa, entre todas la más bella. Salve, agraciada doncella, ruega a Cristo por nosotros.

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4: Hola Martica, buenos días, ¿cómo estás?
5: ¿Qué más, Juan Carlos? ¿Cómo te va?
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0: Son las 11:54.
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2: Pues nos ocuparemos de adentrarnos muy brevemente en la experiencia de los Salmos como oración que nace del corazón del pueblo. Ese ha sido el título pues que me han sugerido para este encuentro. Y quisiera que todos los que estamos aquí presentes, que nos sintamos parte de este grupo que busca al Señor, que dice que viene a tu presencia, Dios de Jacob, que nos sintamos peregrinos, porque esa es nuestra realidad. Los cristianos, y ya lo cantamos, la iglesia peregrina de Dios, y más en este peregrinaje hacia el jubileo de la esperanza, y cómo este año de la oración es preparatorio justamente para vivir este gran jubileo. Y es que cuando el salmista dice, este es el grupo que busca al Señor, mire, ya estamos hablando de una comunidad, de un pueblo que está caminando, y la búsqueda ya es, forma parte, es constitutivo del corazón del ser humano. De hecho, en los Salmos vamos a encontrar mucha esta experiencia, el anhelo de buscar a Dios, de ver su rostro, es decir, no se conforma, el salmista no solo se va a conformar con dirigir su oración al Señor, que eso ya es un don maravilloso que nosotros podemos hacer cada día, sino que él, en un momento de situación, de circunstancias difíciles, como en el Salmo 27, 26 dentro de paréntesis, el orante va a decir, en medio quizá de una situación muy difícil, nos parece ser que de guerra, de exilio, de persecución, quizá tiene muchos enemigos al acecho, como lo dice al inicio de la oración, pero en el versículo 8, él va a decir, digo para mis adentros, ¿no? En ese soliloquio, en ese adentrarse, eso ya es oración, ¿no? Tomar conciencia de cómo estamos por dentro, de cómo está nuestra vida. Y mire lo que él dice, digo para mis adentros, busca tu rostro. Él mismo se anima a buscar el rostro de Dios. Y dice, sí, Señor, tu rostro busco, no me ocultes tu rostro. Y este es el clamor que nace del corazón de un pueblo anhelante cada día de gozar de la presencia de Dios. Entonces, sintámonos parte, como les decía antes, de este pueblo que peregrina, que es un pueblo peregrino de la esperanza, porque sabe que la esperanza en Dios no nos defrauda. Y también le pedimos que en este tiempo y que siempre la palabra sea una palabra que es luz para nuestros pasos, luz en nuestros senderos, en estos senderos por los que vamos caminando como creyentes, senderos que muchas veces se nos ponen muy cuesta arriba, pero con la certeza de que lo que buscamos es el rostro de Dios y lo buscamos con nuestros hermanos y hermanas. Incluso no nos olvidemos que debemos caminar, el Papa nos invita a caminar con todos, a caminar juntos, pero teniendo mayor cuidado de los que sufren. Y vamos a ver que muchas voces sufrientes del pueblo se van a escuchar en el libro de los Salmos. Quisiera ahora citar a algunos autores, padres de la Iglesia, que nos cuentan también su experiencia de los Salmos, cómo los Salmos han sido para ellos momentos profundos de oración, porque el libro de los Salmos es en sí mismo un libro de oración que recoge el sentir, el corazón del ser humano orante. Dice San Ambrosio que los salmos son un himno de alabanza entonado por el pueblo de Dios. Es glorificación del Señor, cántico de alabanza cantado por la comunidad, exclamación de toda la humanidad, aclamación del universo, voz de la Iglesia, confesión armónica de la fe, entrega total al poder divino, libertad feliz, clamor de felicidad, eco de alegría. El salmo mitiga la ira, elimina las tristezas y alivia las amarguras. Es arma durante la noche. Antes el padre hacía referencia a San Pablo que nos habla, dice, no, revistámonos de las armas del evangelio, de la fe, de Cristo. Escudo en medio del temor, celebración festiva como aire de santidad. Fiel imagen del recogimiento, prenda de paz y armonía. Al despuntar el día, se escucha el canto del salmo. Al terminar el día, vuelve a escucharse de nuevo. ya nosotros sabemos que en la Iglesia Cristiana Católica nosotros tenemos la liturgia de las horas, el libro que oramos en diferentes momentos del día

Gente en Cristo encuentra en el Salterio todo lo esencial que se encuentra en la Biblia completa. En el Salterio, la persona se siente completamente a gusto. En él haya expresiones para toda experiencia humana. Mire que lo decíamos que los salmos son la oración que nace del corazón del pueblo, es decir, de toda la experiencia que nos acompaña en la cotidianidad. El Salterio ha sido utilizado por todos los creyentes en Cristo. Entonces, al orar con los salmos, oramos ahora como comunidad, pero también nos unimos a la oración que ha mantenido la vida, la fe de tantos hermanos y hermanas nuestras, ¿no? De tantos santos y santas de Dios, pero también de tantos hombres y mujeres de a pie que en medio de la oscuridad de la noche van susurrando, van proclamando los salmos. Yo recuerdo mucho, y mis papás, si me están escuchando, recordarán los momentos de tanta violencia que vivimos en Colombia. Nosotros teníamos un salmo que justamente esto lo orábamos al despuntar el día, pero también cuando caía la noche, y era el Salmo 91, que era un salmo que sentíamos una protección grandísima, quien vive bajo la sombra protectora del Altísimo. Y claro, era un tiempo de violencia en el que veíamos que tantas personas conocidas eran asesinadas cada día y pedíamos para que el Señor nos librara de todo mal. Entonces es justamente esto, ¿no? Lo hemos utilizado, ha sido nuestra herramienta de oración y de tantos, vuelvo a decir, de tantos y tantas que nos han precedido en la fe. De este modo, el que ora con los salmos expresa su oración en comunión con los santos y santas. El salterio es un espejo claro que muestra lo que es el mundo cristiano. El salterio conduce al conocimiento de sí mismo, porque vamos a ver que es que en el salterio salen sí, muchas voces, pero también muchos sentimientos humanos que nos impresionan. Yo recuerdo que alguna vez alguien me dijo, no, es que los salmos son muy violentos. Le digo, sí, hay salmos que tienen expresiones muy violentas, pero en el corazón nuestro no hay también mucha violencia. Pero mira, el salmista es capaz de verbalizarla y ponerla frente a Dios. Y Dios mismo, como decía San Ambrosio, ayuda a que esa, en la oración con los salmos, ayuda a que se mitigue todas estas actitudes que muchas veces llegan en nuestro corazón con tanta violencia. Y nuestro mundo, de verdad, si nos ponemos a ver un poquitico, está necesitado de palabras que inviten a la paz, a la reconciliación, al perdón. El ser humano es creado y ha sido creado y criado para alabar personal y comunitariamente a Dios. Y los salmos son una de las más hermosas muestras de esta dimensión creatural del ser humano, puesto que son una oración cuyo único destinatario es Dios. Dios es el principal destinatario en el libro de todas las oraciones. Es el que está ahí presente, al que el salmista, al que el orante constantemente se está dirigiendo para presentarle todo lo que está viviendo. Y recordemos también que el Salmo 22, versículo 2, justamente Jesús lo está recitando en la cruz. Cuando es asesino, cuando está muriendo, está uniéndose también al clamor de tantos hombres y mujeres que han muerto en esta, con estas violencias terribles que invaden el corazón humano. Y Dios, y Jesús en la cruz, clama a Dios, Dios mío, Dios mío. ¿Por qué me has abandonado? Es por eso que la iglesia en los salmos se une al grito de tantos inocentes que como Jesús gritan al Dios de la vida y encomiendan y ponen también y también experimentan la soledad y muchas veces el abandono de Dios tienen derecho a expresarlo. Hay gente que lo experimenta, pero después vamos a ver cómo el orante sí dice, ¿por qué me has abandonado? Pero al final la oración termina en una profunda confianza en Dios. Todos los salmos, excepto hay alguno por allá que sí termina todo en oscuridad, pero la mayoría de los salmos al final van a terminar alabando, agradeciendo o proclamando su confianza en Dios. Hoy es necesario entonces recuperar el sentido de los salmos en la liturgia, en la oración del cristiano y su papel liberador en la misma. Los salmos son fundamentales en la vida y en la liturgia de la iglesia. Dice Dunkel, en los salmos resuenan las campanas de la eternidad, cuya voz llega hasta nuestros días sin que jamás
pueda extinguirse.

0: sea, es de tal fervor y de tanta fuerza estas oraciones de una comunidad. Ciertamente los salmos se le atribuyen, pues, a algunos en la tradición, a un único autor que es David, pero sabemos que los salmos tienen muchos autores y que hay una comunidad detrás de cada oración. Hay un clamor humano detrás de cada oración. Los salmos, más que un libro, va a decir Churaki, que me encanta este escritor, dice: los salmos, más que un libro, son un ser que habla, que sufre, que gime, que muere, que resucita y que canta el eterno presente de Dios. El autor aquí nos está diciendo que los salmos hablan porque transmiten consuelo y enseñanza, sufren acompañando al creyente en el dolor, gimen como expresión de angustia y clamor por la justicia. Y también resucitan al reflejar la esperanza y el triunfo del bien, y cantan expresando la alabanza y el gozo. Los salmos, entonces, que era justamente el título que proponíamos para esta noche, son el libro abierto de los sentimientos y emociones más profundas que nacen del corazón del pueblo. Yo suelo decir esto, ¿no? Los salmos son una síntesis de la vida y de todas las emociones que están en el corazón nuestro. Nuestro corazón es capaz, ciertamente, de contemplar, aunque aquí, yo recuerdo, ahora no recuerdo el nombre de un autor, pero sí recuerdo la frase. Él dice: el mundo no morirá justamente por falta de maravillas, sino por la incapacidad del ser humano de maravillarse, ¿no? Tenemos una cierta incapacidad a maravillarnos, y esa capacidad de maravillarnos también. A ver, yo me maravillo, yo contemplo porque soy capaz de maravillarme, y la contemplación es parte de la oración. Y mire, el salmista contempla, pero también sabe que en su corazón hay vanidad, así como también en el Salmo 131, versículo 1, el salmista dice: Señor, mi corazón no es ambicioso, ni mis ojos altaneros, no pretendo grandezas que superan mi capacidad. También el orante nos va a expresar que su corazón puede tender hacia la crueldad. ¿Ve? Toda esta combinación de sentimientos surgen en el corazón del hombre. Y recordemos, de hecho, en estos días leíamos el Evangelio cuando Jesús dice, ¿no? Lo que no es lo que entra al hombre lo que lo hace impuro, sino justamente lo que sale del corazón del hombre, porque del corazón del hombre salen las malas intenciones, los robos, los homicidios y tanto mal. Pero también el corazón del hombre es capaz de vivir toda esta experiencia de alabanza, de confianza, de súplica, de deseo profundo, de agradecimiento, de arrepentimiento, de reconocerse necesitado del amor y la misericordia de Dios, pero también de reconciliarnos con los que tenemos a nuestro lado. Y la oración nos capacita para eso. Cuando leemos los salmos, es necesario estar atentos a las voces que cantan o lloran, alaban, bendicen o maldicen, aman u odian desde dentro del poema. Hay miles de voces escondidas en los salmos que intentan hacernos llegar su eco, su gemido, su risa, su alegría, su confesión de fe, su desesperación. Son muchas voces que salen del libro de los Salmos, y que justamente cuando ustedes estén orando, yo espero que nos unamos a estos clamores, a estas voces que salen desde el libro. Por ejemplo, a mí me encanta empezar por esta, porque es en el Salmo 8:3, dice: por la boca de los niños de pecho has afianzado el poder contra tus adversarios para reprimir al enemigo y al rebelde. Miren que, como en ese paralelismo un poco contradictorio u opuesto, en que el salmista pone esta experiencia. Primero, el ser humano en un momento de profunda fragilidad. ¿Cuán frágil es un niño que está siendo amamantado? ¿Cuán confiado? O sea, vive una profunda confianza en su mamá. Pero justamente de este niño humilde, frágil, de este humano humilde, frágil, vea lo que dice: Dios, ¿no?, afianza el poder contra aquellos que son enemigos, rebeldes, prepotentes, ¿no? La debilidad humana frente a toda, y la grandeza de Dios también en la debilidad humana, frente a la arrogancia y al poder que también es parte de nosotros como humanos. También escuchamos la voz del enfermo que clama a Dios y le dice, ten piedad de mí, porque me faltan las fuerzas, sáname, porque mis huesos se estremecen. Mi alma está atormentada y tú, Señor, ¿hasta cuándo? Esta pregunta y estas preguntas van a estar muy latentes en los salmos. Cuando dice todo el día, ¿dónde está tu Dios? También lo vamos a ver ahora, que es una pregunta que el enemigo, que el adversario lanza al orante, que está, claro, diciéndole, oiga, tú todos los días suplicas, gimes, y tu Dios no viene a liberarte. ¿Dónde está tu Dios? Pero también el ser humano. Y nosotros lo sabemos, hemos muchas veces vivido estas experiencias cuando estamos en situaciones límites y lanzamos al Señor nuestra pregunta, ¿hasta cuándo, Señor? Y vemos el sufrimiento de la humanidad y decimos, Señor, ¿hasta cuándo? ¿Hasta cuándo el corazón nuestro va a estar siempre en una tendencia hacia la guerra, hacia el individualismo, hacia la autorreferencialidad? ¿Hasta cuándo nuestro corazón va a ser incapaz de acoger y cuidar al hermano? Pero ¿hasta cuándo, Señor? Yo creo que es una pregunta que nace del corazón de la humanidad sufriente y que encuentra eco, encuentra resonancia y sin duda respuesta en Dios. Vuelvo a decir justamente en el texto de Gala de Romanos que el Papa ha tomado para el jubileo de la esperanza, porque tiene la certeza, el que ora a Dios es porque tiene la certeza que la esperanza no nos defrauda. Ahora también miremos al anciano, a la persona adulta mayor, porque tú, Señor, has sido mi esperanza, mi confianza, Señor, desde mi juventud. En ti me apoyaba desde el seno materno, desde el vientre de mi madre, tú me sacabas. No me rechaces en el tiempo de la vejez, no me abandones cuando me faltan las fuerzas. ¿Cuántos ancianos, cuántos adultos mayores, abuelitos, abandonados en la enfermedad y experimentan también? Porque yo creo que en los momentos de fragilidad, cuando no tenemos al hermano que nos apoye, y ahí citamos la primera carta de Juan, quien dice que ama a Dios al que ve y no ama a su hermano al que ve, no le dedica cuidado, es un mentiroso. Pero ¿cuántas personas mayores en medio del abandono, la soledad, no experimentan también el abandono de Dios? Pero también una confianza profunda en Dios. Yo pienso, a mí me genera mucho consuelo cuando yo voy a una iglesia que está el Santísimo y uno encuentra a las personas adultas mayores ahí ante el Santísimo rezando el rosario. Y yo suelo decir, nuestros adultos mayores ahí, en ese momento, en el sagrario, son esa lámpara encendida de la fe y confiados, ¿no?, en Dios. Qué bonito. Yo, para mí, de verdad, cuando yo entro a una iglesia y los veo ahí, ya para mí eso es motivo de oración y de gratitud, porque recordemos también a Simeón y a Ana, que esperaban la venida del Salvador y Dios no los defrauda. Ven al Salvador y Simeón va a decir, ahora, Señor, puedes dejar a tu siervo. Mire que esa es una oración sálmica, porque mis ojos han visto a tu Salvador. El salmo surge de un corazón que se deja, que se siente maravillado también de que Dios se le muestra. Así como ciertamente también es de una oración de confianza, pero también puede ser de sufrimiento. Pero Simeón siente la maravilla de Dios y lo exclama. María también, el Magnificat es una oración sálmica ante las maravillas que Dios ha obrado en ella. Entonces dice, no me rechaces en el tiempo de la vejez, no me abandones cuando me faltan las fuerzas. Y miren cómo el orante ya anciano, quizá enfermo, hace un giro. Ya no está centrado en sí mismo, sino dice, y aún en la vejez y en las canas, no me abandones, oh Dios, para que proclame tu poder a las generaciones futuras, tu valentía a todos los que han de venir. Es el testimonio de nuestros adultos mayores. De hecho, recuerden ustedes que en Fratelli Tutti, el Papa Francisco, perdón, sí, en Fratelli Tutti, el Papa Francisco habla de los ancianos, pues justamente como este tesoro de sabiduría que tenemos y que hemos de cuidar y que no los podemos abandonar en estos momentos, pues, donde la fragilidad de la vida se vuelve a sentir. Pero veamos que aquí, en este salmo, se escucha el clamor de los enfermos, de un pueblo que sufre también la enfermedad corporal. Y ahora quisiera, siguiendo siempre en los salmos, adentrarme en el tema de la oración, ¿no? Sobre todo en este año de la oración. Y es que los salmos, vamos a partir de estos géneros literarios que están presentes, pero son también esas formas de dirigir la oración. Es una oración que se hace súplica, que es penitencial. Es una oración que es himno de alabanza a Dios, a la creación, también al rey, al gobernante. Son también oraciones de confianza, de gratitud, oraciones que hacen de la sabiduría, de esta sabiduría sapiencial, una comunicación de amor a las futuras generaciones. Lo veíamos con el salmo que acabábamos de recitar, pero también hay un salmo, ahora no recuerdo bien, pero creo que es el 78, que dice: voy a abrir mi boca en parábola, a evocar los misterios del pasado. Lo que hemos visto y oído, no lo callaremos. A las futuras generaciones lo las
1: contaremos.
0: maravillas y prodigios que el Señor ha obrado. Está también la sabiduría que nos da la vida, ya cuando estamos, la vida ha ido pasando y el tiempo, debemos hacer lectura de lo que hemos vivido desde Dios, y eso nos lo da la oración, ser hombres y mujeres de oración, como hacen los salmistas. El salmista, por tanto, es un hombre, un orante contemplativo, con los pies bien enraizados en la tierra vital y con los ojos elevados al cielo. Él se experimenta aquí, pero toda su vida también está direccionada al cielo, la mirada hacia Dios. El Salmo 121, recordemos que empieza: levanto mis ojos hacia los montes, ¿de dónde me vendrá el auxilio? El auxilio me viene del Señor, que hizo el cielo y la tierra. No permitirá que resbale mi pie. Se sabe que está caminando, que es peregrino en este mundo, pero que Dios cuida, que es su guardián. Entonces, él sabe que está aquí. Y eso también, miren que en los salmos sí está la voz, pero en los salmos también todo el cuerpo es oración. El cuerpo es parte de la oración. El ser humano ora con las manos, con los ojos, con los oídos. Antes el padre decía, ¿no?, que abra el oído, que nuestro corazón sea un oído atento, ¿no?, la escucha a la palabra de Dios. El salmista se sabe con los pies en la tierra, en la historia, en el cosmos, en el tiempo, en el corazón de la vida y en el corazón de Dios. Y no da un paso sin saberse en la presencia de aquel que lo creó, lo liberó de la casa de esclavitud, como dice en el Éxodo, lo guió por el desierto, le dio en herencia la tierra prometida, una tierra que mana leche y miel. El Papa Francisco nos dijo unas catequesis muy bonitas que él hizo sobre los hechos de los apóstoles. Sin oración no podemos ser cristianos, y tampoco religiosos, religiosas, ni tampoco creyentes. Nuestra vida, toda nuestro seguimiento y la llamada y nuestra vida creyente parte de esa oración confiada de Jesús al Padre. Miren que cuando Jesús llama a los primeros discípulos, dice el evangelista Lucas, que Jesús se pasa toda la noche orando y después va a llamar y va a constituir una comunidad de seguidores. Nosotros como iglesia nacemos de la oración confiada del Padre al Hijo y de una oración que después lo que va a hacer esto nos llama. Y recordemos también que Jesús nos invita: velen y oren para que no caigan en tentación. La oración es propia del cristiano. Y volviendo al Salmo, también tenemos un gran portón de entrada, y es el Salmo 1. Y miren que el salmista justamente empieza con eso: feliz, bienaventurado aquel o quien no sigue los consejos de los malvados. Dice, además va diciendo, ni tampoco se detiene ni se sienta en medio de charlatanes, sino más se complace en la ley del Señor, y su ley susurra día y noche. Esto es ser hombres y mujeres de oración, susurrar la ley del Señor de día y de noche. Y miren, aquel que susurra que es el hombre feliz y que susurra la ley del Señor de día y de noche, dice el salmista, será como un árbol plantado, un árbol fuerte, frondoso, mientras que el hombre charlatán, el malvado, ¿qué es? Es como paja que se la lleva el viento. Y este susurro, yo lo relaciono mucho justamente con esta actitud de oración. Nuestra vida ha de ser un continuo susurro de la palabra de Dios. Si nosotros somos hombres y mujeres de oración que susurran la palabra de Dios, miren, dejaríamos tanta murmuración y tanta palabra y tanta charlatanería que hace daño al mundo. El Papa Francisco sobre esto nos ha interpelado muchísimo, ¿no? Sobre, justamente él habla mucho de las murmuraciones que no hacen bien. Y mire que desde el principio, en el libro de los Salmos, se nos invita a ser hombres y mujeres que susurran día y noche, es decir, en todo el dinamismo del tiempo y de la vida. Cuando hablamos de día y de noche, estamos hablando de todo el tiempo, de todo momento. Día y noche susurramos la palabra de Dios. Y también en el Salmo 51, en el versículo 17, un salmo que conocemos porque lo leemos todos los viernes, es un salmo penitencial, pero hay un momento en que el orante dice, abre Señor mis labios, y es con lo que en las mañanas empezamos las laudes, abre Señor mis labios y mi boca proclamará tu alabanza. Y aquí me ha gustado mucho un comentario que hizo el Papa Francisco a este versículo, y el Papa, parafraseando un poco al Papa, él dice, muchas veces sentiremos la necesidad de que el Señor nos abra los labios, porque la situación nos hace fruncir el ceño y nuestros labios están pegados, cerrados o indispuestos a la sonrisa y a comunicar. O sea, muchas veces retiramos la palabra al otro y el silencio, surgen esos silencios violentos que anulan. ¿Y qué pasa cuando el mutismo y el silencio agresivo nos invaden, impidiendo que nuestros labios se abran a la vida, a la alegría, a la alabanza? Entonces reconocemos como el salmista que es bueno y necesario que el Señor nos abra los labios, que nos eduque para susurrar su palabra y para que sepamos decir, como dice esa hermosa plegaria eucarística 5b, para que sepamos decir la palabra oportuna y sepamos tener el gesto oportuno ante nuestros hermanos que sufren, que están solos y desamparados, y como dice también, y ante toda miseria humana. Entonces, Señor, ábrenos los labios y entonces nuestro corazón derramará la alabanza a manos llenas. Y con el corazón ensanchado y lleno de luz, podemos decir cada día, cada mañana, abre Señor mis labios y mi boca proclamará tu alabanza. Ya decía San Agustín, más íntimo a mí mismo que mi más profunda intimidad. ¿No? Dios, que nos habilita también y nos dispone, porque este es el órgano de la oración, de la predicación, de la comunicación. ¿Cuánto bien hace? Dirá, sobre todo refiriéndose a la lengua, Santiago, el autor de la Carta de Santiago, cuánto bien puede hacer nuestra lengua, pero también cuánto daño hace. Entonces, mire que el salmista, el libro de los Salmos, desde el primer Salmo, nos dice, es importante educar nuestra palabra, y es educada solo a partir del encuentro íntimo y profundo con la palabra de Dios en la oración. Y ahora quisiera también, voy a mirar el tiempo, brevemente proponer unos verbos de la oración en diálogo con Gianfranco Rabassi, ¿no? Que él también tiene un gran comentario al libro de los Salmos. Pero antes voy a recitar en los ejercicios espirituales ignacianos, San Ignacio, que dice, porque así como el pasear, caminar y correr son ejercicios corporales, por la misma manera, todo modo de preparar y disponer el alma para quitar de sí todas las afecciones desordenadas y después de quitadas para buscar y hallar la voluntad divina en la disposición de su vida para la salud del alma, todo lo que sea un ejercicio de poner en orden, incluso estos sentimientos que nacen del corazón, dice San Ignacio, se llaman ejercicios espirituales. Entonces quiero proponer, vamos a ver si alcanzamos estos cinco verbos de la oración: respirar, pensar, luchar, amar. Y en el centro voy a poner un verbo que el Papa Francisco con este verbo nos venía preparando justamente para este año, que es el año de la oración y es el verbo adorar. Respirar. Si ustedes van al Salmo 150, el último salmo del Salterio, miren, todo el salmo lo voy a leer despacio porque me parece que es muy bonito. Y dice, aleluya, alaben a Dios en su santuario, alábenlo en su poderoso firmamento. Perdón que se me saltó. Alábenlo por sus grandes hazañas, alábenlo por su inmensa grandeza, alábenlo con el toque del cuerno, alábenlo con el arpa y con cítara. Alábenlo con tambores y danzas. Alábenlo con cuerdas y flautas. Alábenlo con címbalos sonoros. Alábenlo con címbalos y aclamaciones. Y mire cómo termina. Y todo cuanto respira, alabe al Señor. Aleluya. Mire, hay instrumentos y lo podremos alabar. Pero la mayor alabanza a Dios es con nuestra respiración, con nuestra vida. La respiración es nuestra vida. Es lo que le da sentido. Mire cuántas veces, si no oramos, la oración nos ayuda a respirar. Sin la oración, nuestra vida cristiana es asfítica. Nos vamos poco a poco, nos vamos debilitando. Y ahí sí, como dice el autor de la carta a los Efesios, nos volvemos ahí como veletas llevadas por cualquier viento de doctrina y a la merced de la malicia humana. No podemos. La oración nos ayuda. Entonces, lo primero, respirar. Todo cuanto respira, alabe al Señor. Es decir, el salterio cierra con una alabanza eterna que nos llega a nosotros. Está respirando, alaba al Señor. Porque eso ya es oración. Miren que no siempre somos conscientes de eso. Nos levantamos en la mañana, salimos, y que la respiración misma no es una alabanza a Dios. Y además, recordemos que en el Génesis, en el capítulo 2, cuando Dios crea al ser humano de la arcilla, dice, sopló su aliento y empezó el ser humano a ser un ser viviente. Por tanto, nosotros respiramos a Dios porque Él nos ha comunicado su aliento de vida. Y dice el Papa, la oración es el pulmón que hace respirar a los discípulos de todos los tiempos. Sin oración no se puede ser discípulo de Cristo. Sin oración no podemos ser cristianos. Dice, es el aire, es el pulmón de la vida cristiana. Y en los hechos se narra constantemente cómo los discípulos reunidos en oración son sorprendidos con la irrupción de Dios. Ya decía este gran filósofo Soren Kierkegaard, ¿por qué respiramos? Se preguntaba. Sencillamente, porque si no respiramos, morimos. Orar es respirar. Y además recuerden cuando Jesús en la cruz dice, exhaló, entrega su espíritu, ¿no? Entregó, comunica su espíritu a la iglesia. Y en la oración nosotros seguimos comunicando el espíritu de Jesús. Pero miren, respirar. Y la oración nos ayuda a respirar. Y también quiero citar en el Cantar de los Cantares 5:2 cuando dice, yo dormía, pero mi corazón velaba. Es una actitud constante. Así como respirar es instintivo, hemos de ejercitarnos en la oración hasta que sea nuestro respiro constante. Ahora vamos a citar otro salmo que dice, ¿no? Como suspira la sierva, corrientes de agua. Así mi alma suspira, te anhela, Señor. Respira por ti de día y de noche. La fe como el amor no ocupa solo una parte de nuestra existencia, debe ocupar toda nuestra vida. Otro salmo, pensar, mire, educar nuestro pensamiento, orar con aquello que estamos pensando, con lo que hay aquí en nuestro intelecto. No lo canta también en el Salmo 39 cuando dice, Señor, tú me examinas y conoces, sabes cuándo me siento y cuándo me levanto. Mi pensamiento conoces desde lejos. Por tanto, miren que conocer qué estoy pensando, qué hay en mi mente, es hacer oración. Ya decía Santa Teresa justamente que en el momento de hacer oración teníamos que poner en orden la loca de la casa, pues la loca de la casa tiene que ver también con nuestros pensamientos, con lo que está rondando. Y mire que no siempre nuestros pensamientos son pensamientos de Dios. Y la oración es un momento para purificar aquello que estamos pensando. Esté yo en camino o acostado, tú lo adviertes. Familiares te son todas mis cenas. Entonces, que la oración también sea ese momento para mirar cómo está, en qué está centrada nuestra atención, qué pensamientos nos hacen daño. Miren que es impresionante cómo los jóvenes hoy en día están viviendo fuertes crisis de depresión. Tendríamos que preguntarnos qué hay en el pensamiento, en el corazón de nuestros jóvenes, pero también de la humanidad. La oración, y esto sí que en los Salmos está por todas partes, es una lucha, es una profunda experiencia de lucha. Miren, lo decía antes en el Salmo 42, esta es la actitud de lucha. Como suspira la sierva tras las corrientes de agua, así mi alma suspira por ti, Dios mío. Tiene alma mi sed de Dios, del Dios vivo. ¿Cuándo podré ir a ver el rostro de Dios? Ven lo que les decía al principio, el anhelo de buscar, de estar en la presencia del rostro de Dios. Son mis lágrimas, aquí está la lucha del orante, mi pan de día y de noche, mientras me dicen todo el día, ¿en dónde está tu Dios? Hay alguien, un enemigo, una voz, pero quizá puede ser desde dentro. ¿Dónde está tu Dios? Mucha gente no lo pregunta, ¿dónde está tu Dios? Y él en esa lucha por dentro, con esa voz que quizá le dice, mire, ya no confíen en ese Dios. Pero el salmista responde, ¿por qué alma mía desfalleces y te agitas por mí? Espera, espera, mire lo de la esperanza. Espera en Dios, aún le alabaré. Salvación de mi rostro y de mi Dios. ¿Eh? Aquí tenemos la oración confiada también, de lucha, pero una oración confiada. Y amar, es otro verbo, es el verbo de la intimidad, del silencio, pero también el verbo de la repetición. Yo recuerdo un día conversando con unas religiosas, que una hermana me decía, y me pareció tan bonito su aporte, y hablándonos a nosotras como hermanas. Esta madre nos decía, es superiora de una congregación, decía, miren qué bonito amar. Ciertamente es el lenguaje de la repetición. Repitamos más gestos de solidaridad, de fraternidad, de acogida, la repetición del perdón, ¿no? De sentir que la hermana está ahí, ¿ve? En ese sentido y que el hermano, el amor es el lenguaje de la repetición. Y muchas veces cuando hacemos la liturgia de las horas y encontramos un salmo, que hay una estrofa que se repite, la saltamos, no, es que se repite mucho. Miren, el lenguaje del amor es el amor es un lenguaje de repetición. Los amados, los que se quieren todo el tiempo se están repitiendo cuánto se quieren. Y vamos a encontrar muchos salmos así que hay un estribillo que se va repitiendo, pero es porque se quiere hacer énfasis en ese aspecto. Dice, den gracias al Señor porque es bueno, porque es eterno su amor. Den gracias al Dios de los dioses porque es eterno su amor. Den gracias al Señor de los señores, porque es eterno su amor. Él solo hizo maravillas, porque es eterno su amor. Muchas veces nosotros, en nuestro mundo frenético, en nuestra impaciencia, decimos, ay, no, siga leyendo rápido, ya eso se está repitiendo mucho. No, la oración requiere estar tiempos, el que ama está, dedica tiempo al amado. Y necesitamos dedicar tiempo para la oración y para las personas que amamos. Eso también es orar. Dedicar un presente de calidad a nuestra familia. Papa Francisco, yo recuerdo en una película, en un documental que me gusta mucho, Papa Francisco, un hombre de palabra, él dice que cuando alguien, una vez que alguien se va a confesar, él le preguntó, ¿usted tiene hijos? Y le dice, sí, padre. Dice, ¿cuánto tiempo usted le dedica a sus hijos? El amor necesita de tiempo, de espacios. Hizo los cielos con inteligencia, porque es eterno su amor. Sobre las aguas asentó la tierra, porque es eterno su amor. Hizo las grandes lumbreras, porque es eterno su amor. El sol para regir el día, porque es eterno su amor. la luna y las estrellas para regir la noche, porque es eterno su amor. Y cada uno de nosotros, allí donde estemos, podemos seguir ampliando este lenguaje de amor y de repetición. Podemos expresar y proclamar las maravillas que el Señor ha hecho en cada uno de nosotros. Y podemos, como una única comunidad, como un grupo que busca al Señor, que viene a su presencia, es decir, porque es eterno su amor. Y el amor también, como el salmista y este salmo, los domingos lo leemos en la liturgia de las horas. Oh Dios, tú eres mi Dios, por ti madrugo, yo te busco de madrugada intensamente, mi alma está sedienta de ti, esto es el amor. Mi carne tiene ansia de ti, como tierra reseca, agostada, sin agua. Mira que yo les decía al principio que el cuerpo también es el instrumento de oración. El cuerpo es también oración. Lo debo educar también para orar, para que todo él sea una comunicación del amor de Dios. Y quiero terminar con este verbo, que es el que el Papa Francisco nos ha propuesto tantas veces este año y desde el año pasado, adorar. Y cantamos en el Salmo 138, te doy gracias, Señor, de todo corazón, pues tú has escuchado las palabras de mi boca. En presencia de los ángeles, salmodio para ti, hacia tu santo templo me prosterno, te adoro, doy gracias a tu nombre por tu amor y tu verdad, pues tu promesa ha superado tu renombre. Y la adoración es justamente la gran confesión de fe de los pequeños, de aquellos que no necesitan grandes palabras ni discursos, sino gestos de amor. La adoración es un gesto de amor que cambia la vida. Y el Papa Francisco nos dice, adorar, amar es adorar. La adoración es la primera respuesta que podemos ofrecer al amor gratuito, al amor sorprendente de Dios. El asombro de la adoración es esencial en la iglesia, sobre todo en este tiempo en el que hemos perdido el hábito de la adoración. Adorar, de hecho, significa reconocer en la fe que solo Dios es el Señor y que de la ternura de su amor dependen nuestras vidas, el camino de la iglesia, los destinos de la historia. Él es el sentido de la vida. Muchas gracias y bueno, pues qué bonito que de verdad nos sintamos en continua oración y comunión a través del libro de los Salmos y unidos a esta oración que nace del corazón.
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5: El agua suele ser un símbolo de las bendiciones de Dios. 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
4: Son las 12 y 58 minutos.
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saludo para todos. Buenas noches, buenas tardes, buenos días. Mentira, no. Buenas noches. ¿Cómo están? Qué alegría saludarlos. Bienvenido a nuestro programa Sanar para Vivir. Oiga, Johnny, ¿qué pasó el programa anterior que se habían perdido? No, aquí estamos, aquí estamos. Aquí estamos en nuestro programa, conectados como siempre, 7 de la noche, 5 de la tarde, también después nos conectamos en nuestro programa, ¿cómo se llama? Sanar para Vivir. Entonces yo le voy a pedir un favor, usted le va a subir a la emisora Minuto de Dios, le va a subir también a nuestros canales de nuestras redes digitales, pero unido a que le va a subir a nuestros canales en las redes digitales, usted también va a invitar. ¿Usted quiere evangelizar? Sencillo, invite a otra persona, comparta con otras personas, Sanar para Vivir. Recuerde, comparta aún hacia nuestros canales. Si usted tiene un testimonio para regalarnos, ahorita le voy a dar el número de WhatsApp, todavía espérese un tranquilo. Y yo quiero que usted se guarde la palabra de Dios en el día de hoy porque vamos a hablar de no te rindas en lo que estás viviendo. No te rindas de lo que estás viviendo. Es muy común para la época que estamos pasando y para este mundo tan acelerado con la inteligencia artificial, con todo el tema de redes sociales, un mundo muy acelerado. Entonces trabajamos, sentimos que no podemos, nos sentimos abandonados. Hay momentos en los que hay problemas económicos, las relaciones amorosas no funcionan. Yo que trabajo lo de terapia de familia y me siento con los pacientes, lo más duro que siempre me cuentan son los matrimonios, las familias, esos problemas económicos. Y entonces es un tabú dentro de la iglesia porque piensa que a usted le gusta el dinero. No es que le guste el dinero, es que Dios lo mandó en esta tierra con hijos, con esposos, con sueños. ¿Y qué va a hacer? ¿Cómo se va a sostener? Y uno siente la incertidumbre y piensa que no voy a poder más. Pero yo quiero que usted se guarde hoy. En Vitaminas para el Alma. Vitaminas para el Alma es un programa que hago todos los días. En Sanar para Vivir, recuerde, Sanar para Vivir todos los viernes, 7 de la noche, y también lo pasamos los domingos, 5 de la tarde. Usted va a estar conectado en Sanar para Vivir y va a invitar a otra persona.

eso dijera. La vida y la muerte dependen de la lengua. Otra vez, la vida y la muerte. Otro texto bíblico, esta Dios habla hoy. Si usted quiere verlo también en vivo, estamos conectados en este momento por Facebook. Estamos conectados por Facebook en este instante. Y mientras escuchamos un poquito de música instrumental y escuchamos nuestro programa, entonces hay otro texto bíblico que llega y nos dice que en la palabra está la vida y la muerte. En tu palabra está la vida y la muerte. Por lo tanto, si hoy te sientes mal, cuidado, no te quejes, no te quejes. Si hoy te sientes mal, cuidado con lo que sale de su boca, porque puede traer maldición o bendición. Cierra tus ojos, vamos a comenzar entonces orando en este instante, mientras le pedimos al Señor, bienvenidos, bienvenidos, qué rico que se está conectando. Comparta con otro en las redes sociales y también llame a su vecina, a su cuñado. Acuérdese de escuchar la señal del cielo, acuérdese de escuchar la señal del cielo. Yo le invito a usted que cierre sus ojos y vamos a escuchar este canto ahora mismo.

Señor Dios Padre Celestial, hoy conectados con todos tus hijos espirituales en este momento, en esta hora hermosa, Padre Celestial de la noche, queremos invocarte y queremos invitarte para que tu santa presencia descienda completamente sobre nosotros, Jesús. Queremos invocarte y queremos invitarte, Padre Celestial, para que tu divina presencia descienda sobre Amparo, Señor, y sobre Lucía, y sobre Cristian, y sobre Gilma, sobre todos los que se conectan en nuestras redes sociales, pero también sobre todos los que se conectan en nuestra emisora Minuto de Dios. Hoy te queremos pedir que con tu gracia, en tu presencia, seas tú quien vengas a descender sobre los corazones. Cierra tus ojos, abre tus manos, y si estás manejando, y si vas en algún transporte, en algún bus, yo te invito a que te concentres un momento, y si vas pegado del bus, cierra tus ojos, escucha la señal del cielo que es para ti. Escucha la señal del cielo que es para ti, que te quiere hablar. Entonces cierra tus ojos, abre tus manos y deja que el poder de lo alto entre total y completamente sobre ti. Sara, Kere, Viriri, Ererei, entra Espíritu Santo y comienza a abrazar el corazón de tus hijos en esta hora de la noche, en esta hora de caer la tarde, Jesús. Hoy derrama tu divina presencia ahora mismo, Padre Celestial. Y te queremos presentar los cansados, los tristes, los agobiados. Te queremos presentar a aquellos, Señor Jesús de Nazaret, que no se sienten bien en este día, que quieren tirar la toalla. Hoy renuncia a esa tristeza, renuncia a ese vacío, renuncia a ese miedo. Con tu palabra, Dios te dio poder a través de la palabra. Con tu palabra, entrégale a Jesús tu inseguridad, tu temor, tus vacíos. Con esa palabra que Dios te ha dado, entrégale a Jesús todas las cosas que te perturban, que te roban la paz. Hoy entrégale al Señor en este momento todas las cosas que te perturban y te roban la paz. Por eso, Padre, con tu gracia, desciende sobre el corazón de todos los que se conectan. Desciende sobre el corazón de todos aquellos que están compartiendo sanar para vivir. Desciende con tu gracia sobre sus vidas, sobre sus mentes, y pasa en esta hora, Señor Jesús de Nazaret, y comienza a derramarte en esta hora, Padre Celestial, y comienza a derramar sanidad sobre tus hijos en este instante. Comienza a derramar liberación sobre tus hijos en este instante. Comienza a derramar restauración en sus casas, en sus vidas, en sus hogares, en cada una de sus necesidades. Comienza a derramarte en este momento, amado Padre Celestial, ahora mismo, y desciende con tu gracia. Desciende, desciende, desciende, abraza, consuela, desciende. Desciende, abraza, consuela, desciende. Tú que te sientes triste, hay una persona que está conectada en nuestra radio que está muy triste y siente su mente embotada. No es casualidad que estás escuchando esto, es para ti. Es para ti que te está hablando. Entrégale esa tristeza. Claro que sí, mujer, entrégale esa tristeza. Claro que sí, mujer, ese matrimonio se va a restaurar. Preséntale ese desánimo en tu matrimonio. Claro que sí, varón, tú que estás triste por el tema económico, deja que Jesús entre y se lleve esa tristeza, porque Él te va a proveer el tema económico. Tienes que ser valiente.

claro que es para ti. Te está hablando a ti, varón, no te está hablando a otro. Es a ti. ¿Por qué te preguntas tanto? Y deja que el Espíritu Santo entre completamente sobre ti. Por eso abraza la vida de tus hijos, llena la vida de tus hijos y desciende en este momento con tu poder y con tu gracia, Espíritu Santo de Dios, en este instante.

0: Dios te salve María, llena tú eres de gracia, el Señor está contigo, bendita tú eres entre todas las mujeres, y bendito es el fruto de tu vientre, Jesús. Santa María, Madre de Dios, ruega por nosotros los pecadores, ahora y en la hora de nuestra muerte. Amén. Esta semana, mientras atendía a las personas en las terapias de sanación, recuerdo, y de ahí fue que salió el tema, recuerdo varias de las personas que estaba sentado atendiendo, me decían: Johnny, yo ya estoy cansado, yo quiero dejar mi matrimonio. Esa señora, uno llega y por más que uno la atienda, le ayude, tal cosa, siempre se queja, echa cantaleta, nada le gusta. Uno llega tan agotado, Johnny, y llega tan agotado que uno ya no quiere como saber más. Si uno le ora a Dios, yo ya estoy cansado. Y recuerdo que hacía por ahí más o menos, yo creo que por ahí unos 3 años, un poquito menos, no me había vuelto a hablar con un amigo, estaba en el centro de Medellín. Y entonces llamé a este gran amigo, que yo siempre lo había visto bien con su negocio como gran comerciante, y lo encuentro decaído, un poco triste. Y entonces nos sentamos y dice: ay, Johnnycito, no se imagina todo lo que me ha pasado, Johnnycito. De todo me ha pasado. ¿Y qué ha pasado? Y empieza a contar un montón de problemas en su vida personal, en su vida económica, preocupaciones con su familia, preocupaciones con su pareja, con sus hijos. Y uno lo ve decaído y luego comienza a contarme cómo la enfermedad comienza a entrar en su cuerpo y comienza a estar en varios temas de enfermedades físicas. Y ya lo quería ver, que quería tirar todo la toalla. Y mientras hablábamos y todo, me decía: vos siempre apareces en un momento oportuno. Pero cómo olvidar también a aquella mujer en esta semana que ya quería irse de la casa. Y quería irse de la casa porque no toleraba a su mamá, porque se sentía como que ningún hombre la miraba. Entonces se sentía sola en el amor. O sea, Johnny, yo no sé qué pasa. ¿Será que mi mamá me los echa o mi papá me los echa? Pero estará pasando algo, porque es que, a ver, yo como que en el amor no soy buena. Y uno llega aquí, entonces, ¿qué? Y ese montón de problemas en la casa, yo siento, Johnny, que este no es mi lugar. Yo estoy cansada. Y hoy yo quiero que hablemos en Sanar para Vivir, que no te rindas por lo que estás viviendo. Eso no define tu historia. Eso no define tu historia. No te rindas, no te rindas por lo que estás viviendo. Eso no define tu historia, mujer. Hay veces que nos cansamos, claro que sí, es duro ser mamá. Es duro tú que sostienes el negocito ahí parada toda la tarde esperando que llegue un cliente, sufriéndole al Señor, dando bendiciones para que no llueva, y entonces de pronto el negocito no se venda hoy. Es duro sentir de que el dinero no va a alcanzar porque mi esposo llega borracho y entonces el dinero de pronto no alcanza y tú dices: ¿qué voy a hacer? ¿Qué voy a hacer? Ya no quiero más ser mamá, ya no quiero más ser esposa, voy a dejar este hombre. Es duro sentir, varón, el peso en tu cuerpo de sostener tu casa. Claro que sí. Pero hoy te invito a que no te rindas, a que eso no define tu vida. Eso no define tu vida. Hace parte de tu vida, pero no la define. No es el fin. Hace parte. Claro, crecimos en un hogar de exigencias. Crecimos en un hogar de valores. Crecimos en un hogar que nos decían: esto es pecado, esto es bueno, esto es malo. Pero no nos dieron las armas para ser fuertes. Y si de pronto creciste en un hogar donde te sobreprotegían y no se podía hacer nada psicológicamente hablando si no se contaba con el papá y la mamá, entonces todo giraba en torno a ellos para tomar decisiones. Claro, ahora eres adulto y no te enseñaron a ser fuerte. O muy probablemente no pasó eso en tu historia. De pronto, psicológicamente hablando, estuviste solo, sin papá, sin mamá o sin uno de los dos. Y entonces te tocó empezar a caminar hacia adelante solo. Prueba, error. Avanzo, me equivoco, vuelvo atrás. Avanzo, me equivoco, eso es un aprendizaje. Y hubieras querido que hubiera estado alguien ahí para sostenerte. Y tú dirás, porque aquí siento en el corazón que Dios me dice que hay un varón que hizo y que me está hablando a mí. Y tú dirás, es que la vida pesa, es que esto es muy duro. ¿Yo por qué estoy aquí? Por un propósito. No estás aquí por casualidad. No naciste en esa casa por casualidad. No naciste con esos problemas emocionales por casualidad. No. Esa familia, lo que estás sosteniendo, lo que estás viviendo, el cansancio de hoy, no te lo mandó Dios. Pero hace parte del construir ese proyecto de vida. Y hoy quiero que te guardes, no te rindas. No te rindas. Yo también lloro, claro. Y escucho, y me angustio, y me entra incertidumbre. Pero aunque el cansancio llegue y nos haga sentir que estamos solos, aunque el comenzar el día, entonces, o comenzar la tarde, o terminar la semana, sintamos que no podemos, que no somos capaz de más. Sí, está Dios. Está Dios acompañándote, sí. Estabas esperando que lo dijera. Sí, está Dios. Sí, está Dios acompañándote. Y está Dios siendo ese papá. Está Dios siendo ese mamá. Está Dios alimentándote. ¿Usted cree que es casualidad que está escuchando la emisora Minuto de Dios, el programa Sanar para Vivir con Johnny Posada, en todas las, conectado en este momento por todas las redes sociales? ¿Usted cree que es casualidad que muy probablemente decía, ay, qué pereza, yo no voy a escuchar eso, eso no me va a ayudar? Y claro, cuando tú te quedas en el sentimiento de no voy a ser capaz, surgen cosas como no sirvo. Entonces comienza a venir ese pensamiento de no sirvo, no puedo. Comienza a venir ese pensamiento, nunca voy a salir adelante. Comienza a venir ese pensamiento, siempre soy así. Y viene a ti ese pensamiento. Es que yo siempre soy así. Es que mi vida siempre ha sido así. Es que esta fue la vida que me tocó. Es que yo no sirvo. Yo no sé por qué me ponen en esos retos que yo no sirvo. Y sí, estás viviendo dolor, claro. No estoy diciendo que no estás sintiendo dolor. Claro, muy probablemente sí. Varón, sí, claro. Pero eso no define tu vida. ¿Por qué te quedas ahí? ¿Cómo te vas a quedar ahí estancado en lo que estás pasando en tu matrimonio? ¿Cómo te vas a quedar cansado en la mitad del camino? ¿Cómo te vas a quedar agotado porque creciste sin un papá, sin una mamá, y tienes que vencer la vida, mostrarle a la vida que sí eres capaz? ¿Cómo vas a dejar que sean los problemas que te ganen? Porque los problemas son una parte, mire, como este reloj, una partecita. Imagínese usted ahí donde está, escuchando la radio, algo pequeño que tiene ahí. No sé, una papa, una yuca, es ese pedacito. Y mire su alrededor, no es todo su alrededor, es un pedazo. Imagínese algo que tenga ahí, pequeño, algo ahí, o grande. O mejor dicho, imagínese cuando usted va a un supermercado. Usted va al supermercado a comprar legumbres. O no digamos al supermercado, de pronto tú no vas al supermercado, pero si pasa el señor de las legumbres, tú usted vaya a las legumbres. Usted dice, deme un tomate de árbol. Pero usted mira alrededor, hay árbol, manzana, papa, yuca. Y usted solamente se fija en el tomate y árbol. Solamente se fija en el tomate y árbol. Solamente se fija en el tomate y árbol. Eso nos pasa en los problemas. Y pensamos que el tomate y árbol me define. Y pensamos que el problema me define. Entonces vivo de tal manera para el problema que empiezan a surgir esos pensamientos. Yo no sirvo. Yo no soy capaz, nunca voy a poder salir adelante. Esta fue la vida que me tocó. Cuando Elías estaba en un desierto, Elías huía de un problema que tenía. El problema que Elías estaba teniendo era que entonces él estaba con los profetas de Baal y él estaba proclamando un Dios de poder, un Dios de milagros. Y mientras Elías proclamaba un Dios de poder y mostraba que Dios tenía poder, recuerden el texto bíblico cuando él estaba allá en la montaña con los profetas de Baal y entonces estaba mostrando, cogió el palo, le echó agua y mientras los profetas de Baal se cortaban y él decía burlándose, pues griten más duro a ver si Dios no los escucha. grites más duro a ver si Dios no los escucha. ¿Se acuerdan ese texto bíblico? Usa la imaginación. Y entonces luego mostró y cayó el poder de Dios sobre lo que estaba haciendo Elías. Nos dice el texto bíblico que empezaron a buscarlo para matarlo, porque proclamaba el nombre de Dios. Elías se va a una montaña, se esconde en una cueva, y luego que está allí, no quiere saber ni de Dios ni de nadie. Ah, pero ¿cómo olvidarte de Jeremías? ¿Cómo no contarte un poco de la vida de Jeremías? Jeremías capítulo 1, se sentía menos, inferior, pequeño. Dios llama a Jeremías. Y entonces, llamando a Jeremías, comienza y le dice: tú vas a hablar lo que yo te diga, tú dirás donde yo te mande, tú harás lo que yo te diga. Y Jeremías comienza y todo haciendo todo eso. Y luego comienzan a burlarse de Jeremías. A tal punto que eran tantos los problemas que Jeremías no quería saber nada de nada, ni de nadie, ni de Dios. Y me imagino que en algunos momentos usted dirá: no, Johnny, pero no se puede negar a Dios. Pero seamos sinceros, desnúdese ante Dios. Cierto que hay veces que usted ha dicho: no quiero nada, no quiero saber nada, no quiero saber de mi esposa, de mis hijos, de mi trabajo, de mi enfermedad, de mi estudio. Por eso le digo: comparta, comparta Sanar para Vivir. Si le está hablando a usted, ¿cómo no le va a hablar a otros? Conéctese. Y antes de seguir aquí conectado, apunte en este momento las líneas telefónicas: 317-369-0797, 317-369-0797, 317-369-0797, o escríbanos ahí también en nuestras redes sociales si tú has vivido lo mismo. Tú has vivido lo mismo. Hay momentos en los que usted dice: hasta hoy, esta semana, mire todo lo que me pasó. Yo decía: Dios mío, pero tanta gente que quiere derrumbarse, y otros que quieren derrumbarse, que están derrotados, que ya no pueden más, y les da pena levantar la manito y decir: necesito ayuda, necesito un consejo, necesito que me escuchen, necesito oración. ¿Saben por qué? Porque en el mundo no se pueden contar los problemas, porque cuando los contamos en el mundo, entonces no nos sentimos escuchados, nos sentimos invalidados, sentimos que no somos importantes, sentimos que no valemos para las personas o que no nos prestan atención. Entonces mejor me guardo los problemas para mí, o me los guardo con un poquito de ron, limoncito con ron, o me lo guardo con un poquito de pastel. Ah, yo para qué cuento, te voy como y como pastel, qué rico, y como y como. Johnny, ¿y qué pasa? Después sufres por el tema de la alimentación. Entonces, cuando Jeremías tenía lo mismo, ese sentimiento, luego aparece Dios, le habla y lo saca de allí. Cuando Elías tenía lo mismo en ese sentimiento, luego aparece Dios, le habla y lo saca de allí. Cuando José, vendido por sus hermanos, triste porque había sido rechazado por sus hermanos, agobiado su corazón. Entonces llegó un momento en el que ya no quería saber ni de sus hermanos ni de nadie, porque su corazón estaba agobiado. Y me imagino que así como José, así como Jeremías, así como Elías, tú has querido renunciarlo a todo. Has querido dejarlo todo, porque piensas que eso te define. O sea, Johnny, ¿qué significa definir? Significa que esa fue la vida que te tocó y ya no hay nada más que hacer. Significa que ese fue el esposo que te tocó. Ahí deben de estar diciendo: eso es verdad, que ese fue el esposo que te tocó y ya no hay nada más que hacer. Entonces, ¿sabe cuál oración hacemos? Señor, dame fuerzas para soportar mi cruz. Señor, dame fuerzas para tolerar mi cruz. Señor, dame fuerzas porque tú quieres que yo sea pobre. Señor, dame fuerzas porque tú quieres que yo me aguante ese señor borracho. Señor, dame fuerzas porque tú quieres que mis hijos me maltraten. Hágase una pregunta: ¿quién es Dios? Y nos dice la Biblia: Dios es amor. Dios es amor, la Biblia lo dice, ¿cierto? Ok. Si Dios es amor, si Dios es amor, entonces Dios quiere verte sufrir. Eso tiene lógica. Si Dios es amor, entonces Dios quiere verte sufrir. No. ¿Y por qué dices que Dios te mandó ese sufrimiento? Si se lo mandó Dios, o usted mismo lo está intentando controlar, aguantar. Y yo quiero que usted me escriba ahí en las redes sociales o me escriba en el WhatsApp qué fue lo más duro que vivió esta semana, porque por eso vamos a orar. ¿Qué fue lo más duro que usted vivió esta semana? Porque por eso vamos a hacer oración. ¿Qué fue? ¿Qué fue lo más duro que usted vivió esta semana? Por eso vamos a hacer oración. Lo va a escribir en el WhatsApp, en el 317-369-0797, y lo va a escribir también en nuestras redes sociales. ¿Qué fue lo más duro que usted vivió esta semana? Porque eso que es más duro, usted lo va a soltar hoy aquí, en Sanar para Vivir. Pero va a tomar la decisión de soltarlo. No lo va a soltar por un ratico, ni lo va a soltar por un día, ni lo va a soltar por un momento. No. Lo va a soltar del todo en su vida. Cuando estas personas que me sentaba esta semana, nos sentamos y ya se sentían cansados, algunos decepcionados de la vida o de las personas, y empezamos a hablar, entonces, después de que se sintieron escuchados, claro, desahogaron su corazón y empezaron a ver la vida desde otra perspectiva, no solamente la fruta que estaban comprando, lo que les ponía ahorita el ejemplo, acuérdense cuando les puse el tema de la fruta, entonces cuando empezaron a ver la vida desde otra perspectiva, no solamente la fruta del dolor, ¿cierto? No solamente el palo de mango, de guayaba, sino que empezaron a ver todo lo que había ahí en esa legumbrera. Ay, Johnny, yo no había visto eso, eso es verdad. Ay, Johnny, yo no había pensado eso, eso es verdad. Entonces, claro, salieron de esa fruta, el ejemplo que les puse ahorita, el tomate de árbol, y comenzaron a ver que detrás de ese problema habían otras cosas buenas, que no solamente era el mal, la liberación, la persecución, el problema económico, el esposo borracho, la mujer difícil, los hijos complicados. Habían otras cosas buenas de las que él quería regalarle a esa persona, pero por estar enfocado en el problema no le estaba viendo. ¿Qué nos pasa? ¿Falta de fe? ¿Qué nos pasa? ¿Falta de fe? No, es que solo miras el problema. Dígale que tiene a su lado, vecino, cuñado, amigo, hermano, dígale que tenga a su lado por ahí cerca, dígale, no se quede solamente en el problema. Dígale, no se quede solamente en el problema. Y dígale por ahí derecho, tampoco se queje tanto de ese problema, no le dé poder a su problema. Porque comienza a definirte hasta el punto que entra en todo nuestro ser y comenzamos a sentir cansancio. Cansancio físicamente, solo queremos dormir, solamente queremos ver el partido del Nacional o el partido de Medellín para entretenernos y olvidarnos de todo lo que nos pasa. Solo queremos ver la novela y olvidarnos de todo lo que nos pasa, o llegar en la noche y solamente ver el celular para olvidarnos de todo lo que nos pasa y olvidarnos de todo mundo. Al otro día nos levantamos y seguimos igual, porque seguimos enfocados en nuestro problema. Tu cerebro, psicológicamente hablando, te muestra solamente lo que quieres ver y escuchar. A mí me ha pasado, yo me imagino que usted también, que unas veces está tan concentrado en el celular que le hablan y no es consciente. Y le hablan y uno se desconecta como que de la realidad. Y le pueden estar hablando y al rato le gritan, ¡Johnny! ¡Ah, qué pasó! ¡Ah, es que tal cosa! ¡Ay, qué pena! No había escuchado. No era que estaba ignorando, era que se había concentrado solamente en el celular, que se había olvidado de la realidad. Así pasa con los problemas. Usted se concentra tanto en el problema, en el esposo que le golpeó, en la plata que no alcanza, en el hijo que se va a ir, en el hijo borracho, ahora viene fin de semana, en el esposo borracho, o en la esposa X situación, o en no llegar a la casa, de tal manera De tal manera, usted se enfoca tanto en eso que se olvida la fe. Por eso te rindes. Por eso te cansas. Por eso te decepcionas. Y hoy yo quiero que le des un nombre a ese dolor que estás viviendo. Y quiero que me escriba ahí en este momento, en las redes sociales y en el WhatsApp, 5 cosas buenas que le pasó esta semana. Y usted que nos escucha, si no quiere escribir, piense. 5 cosas buenas que le pasó esta semana. Aquí Carlos está, que nos cuenta, que nos dice los oyentes.
1: Bueno, Johnny, aquí ya están los oyentes manifestándose en Facebook. Tenemos a Amparo Egas. Buenas noches, mil bendiciones. Marta León dice, Johnny Posada, que Dios le bendiga siempre su vida. Marco Pérez dice, buenas noches, ¿cómo está? Y un gusto saludarlo y ver en realidad el momento de una reunión con Dios. Marco Pérez dice, esas son barreras y muros que interrumpen nuestra vida. Aide Estupiñán dice, amén. Luego tenemos por aquí también a Nelson Gómez Montoya. A ver qué se me perdió. Dice, saludos Johnny, muchas bendiciones. Amali Sarmiento dice, buenas noches, bendiciones. También un saludo de Ana Rosa Pinto. Luego también Estela de Nazaret dice, buenas noches, Dios te... Buenas noches, Dios, te entrego mi vida, tú lo sabes todo, abraza mi corazón. Lo más duro, esos gritos que pego dormida, es algo muy fuerte. Te entrego la enfermedad digestiva que tengo, solo falta tu fuerza y tu amor y tu gracia. Y en Facebook, Johnny, en WhatsApp, María Rojo dice, buenas noches, Dios te bendiga, Johnny. Lo felicito por el programa, me hizo mucha falta el viernes pasado, que no lo dieron, pero estoy de nuevo escuchándolo, Dios lo bendiga, que el Señor te bendiga grandemente.
0: O sea que escuchó la señal del cielo, ¿sí ve?
1: Así es. Por aquí otra oyente dice, yo estoy pasando por una crisis de depresión, no es fácil, estoy fuera y no duermo. Muy lindo el programa y lo más duro, nunca me había enfermado y esta semana no ha sido fácil. Y finalmente María Livia dice, buenas noches, yo tengo un hijo alcohólico y brego con él, y cuando quiero tirar la toalla me acuerdo de Elías en el desierto, cuando le dijo el ángel, come y bebe, te falta mucho por caminar, y me levanta el Señor de esta manera de inmediato. Sigo adelante con la gracia de Dios.
0: Primero, tú que estás viviendo el tema de la depresión, y que cuando entra la depresión en nuestra... Bueno, qué rico esos mensajes, gracias, sigan escribiendo. Y va a escribir 5 cosas buenas que le pasó esta semana también, para que no solamente se enfoque en la fruta que les dije ahorita, en el tomate de árbol del dolor, sino en todas las otras cosas buenas que Dios siempre le ha regalado a usted. Cuando uno tiene depresión, la depresión no se da así como así. Sí, algunos sale que nacen con la depresión y es diagnosticado, pero guárdese esto, por más diagnosticado que sea, y se le dice a una persona que ha visto milagros en su vida, todo en la vida tiene solución, todo tiene cura, todo, si usted ora con fe en Dios. Y no, este no es el tema, pero orar con fe es péguese de la cruz todos los días, cuando usted tenga una necesidad, y hasta que no se la dé, la respuesta no se baje de ahí. Pero ese no es el tema. Entonces, si usted está viendo depresión, no solamente ataque el síntoma, no se quede solamente con el síntoma, vea la raíz. Y qué rico que usted haga el ejercicio de preguntarse en qué momento le da depresión, en qué instante le da depresión, y mire esos momentos y vaya un poco más atrás, y qué me pasó atrás que se parece a esto. Eso es lo que yo hago con la gente en la terapia de familia. Nos sentamos a buscar la raíz y luego le pedimos a Dios que sane la raíz. Eso lo enseñó el padre Robert de Grandis. Luego le pedimos que sane la raíz. No es casualidad que tú no estás durmiendo. ¿Qué estás pensando mucho? ¿Qué estás pensando mucho? ¿Por qué estás pensando tanto? Porque quiere decir que te está definiendo ese pensamiento hasta el punto que lo está llevando a dormir. No es casualidad, y sé que muchos dirán, yo tampoco estoy durmiendo, entonces tomo goticas de valeriana, hago mi rosario y ni siquiera eso, tomo valeriana y pasiflora y nada, tomo X cosa y nada, otros toman lo que les manda el médico y nada, porque tiene más valor tu problema que las cosas buenas que Dios hace. Tiene más valor tu problema que las cosas buenas que Dios hace. Tiene más valor tu problema. Johnny, ¿y usted cómo sabe que tiene más valor tu problema? Porque lo llevas en la noche y lo llevas a la cama y terminas durmiendo con él. Si eso pasa, pregúntese qué te está robando la paz. Si tienes migraña, últimamente mucha migraña, es porque tiene más valor tu problema. Y usted dice, no, pero yo creo en Dios, yo tengo fe. Si tienes tanta fe, ¿por qué vives para tu problema a tal manera que te da dolor de cabeza, a tal manera que no te deja dormir, a tal manera que te lleva a la ansiedad? Porque tiene más valor tu problema que la fe. Te vamos a hacer una pequeña oración en este momento. Y en esa oración vamos a pedirle al Señor que venga sobre nosotros y nos dé la fuerza que necesitamos para comenzar este fin de semana. Pero yo le digo con todo el corazón, no se rinda en la vida. Con todo el cariño, no se quede ahí diciendo no puedo, no soy capaz, no soy suficiente, esto no es para mí. No se quede ahí, nadie me va a amar, soy solo. No se quede ahí en el tema económico. Yo he visto con mis ojos milagros en la economía. Yo he visto con mis ojos gente que se sana físicamente. He visto con mis ojos personas que son restauradas emocionalmente, que salen de depresiones, que salen de ansiedades. Lo he visto. Y por eso es que trabajo con las personas las terapias de sanación. Porque nada, absolutamente nada, es imposible cuando mezclas la ciencia y la fe. Nunca, nada es imposible. Y mucho menos si le mezclas más fe que ciencia. Nada es imposible. Entonces te invito para que cierres tus ojos, busca un lugar tranquilo, deja lo que estás haciendo, deje de picar la papa y si está comiendo, deje de comer, deje lo que está haciendo, busque un lugar tranquilo y vamos a orar. Y vas a pensar en Dios. Por un instante piensa en Dios, piensa en Dios, piensa en Dios, piensa en Dios, piensa en Dios, piensa en Dios. Señor, ¿cómo lo vas a hacer? Piensa en Dios. Piensa en Él, piensa en Él, piensa en Él. Mientras vas pensando, tú que estás en ese negocio, ve imaginando tu negocio. Porque hay una persona como que está ahí pensando en su negocio. Piensa en Dios, piensa en Dios. Hay una mujer muy adulta, una ya abuela, muy cansada, que estaba pasando la emisora y dio con la emisora Minuto de Dios. Estás conectado con Minuto de Dios Radio 1230 AM. No es casualidad. Es que te quiere hablar a ti. Piensa en Dios. Y mientras piensas en Dios, hoy le vas a decir a Dios que le entregas lo que le roba la paz. Que le entregas lo que te inquieta. Suéltaselo y dile, Señor, yo te entrego esto que pasa en mi matrimonio. Yo hoy decido entregarte mi depresión. Yo hoy decido entregarte mi ansiedad. Yo hoy decido entregarte mi falta de sueño. Esas personas que están entregando al Señor la falta de sueño están sintiendo una presión en la cabeza. Es que el Espíritu Santo está sanando. En este momento lo están sintiendo. Usted le va a entregar eso a Él. Entréguele eso a Él. Preséntele eso a Él. Entréguele a Dios, entréguele a Dios. Yo voy a orar, claro que sí, pero tú le vas a entregar. Y Señor, y Sara, entra con tu gracia sobre la vida de tus hijos en este instante. Entra sobre toda la familia Minuto de Dios, sobre todos los que están conectados, Señor, en Sanar para Vivir, Padre Santo, ahora mismo. Y derrama tu gracia en este momento. Derrama tu gracia y tu divina presencia ahora mismo sobre la vida de tus hijos. Derrama tu gracia y tu presencia. derrama tu gracia y tu presencia, derrama tu gracia y tu presencia, derrama tu gracia y tu presencia, derrama tu gracia y tu presencia, derrama tu gracia y tu presencia, derrámate completamente con tu presencia, con tu gracia sobre la vida de tus hijos, sobre el corazón de tus hijos, y comienza a abrazar. Ven y abraza y consuela a todo aquel que necesite ser consolado. Ven y abraza y consuela a aquel que necesite ser animado. Ven y llena el corazón de tus hijos. Ven, invade la vida y el ser de ellos, Señor. Ven y comienza a permear en este instante, Padre Celestial, y reprendemos toda migraña, y reprendemos todo insomnio, y reprendemos toda depresión. Reprendemos toda depresión. Esa persona, esas personas que tienen depresión, una de ellas están llorando, pidiéndole a Dios ese milagro, y hoy dice el Señor, recibe tu milagro de la sanación de la depresión. Ya se fue. Tú acabas de sentir cómo ya no está. Recibe ese milagro. Y dice, Señor, deja de prestar atención tanto a tu familia, no vivas para ellos. Hoy, Señor, entra con tu gracia. Entra con tu gracia y con tu presencia sobre el corazón y la vida de tus hijos en este instante. Y comienza a derramarte ahora mismo, Jesús. Ven y derrámate con tu presencia sobre este hijo que es alcohólico. Toma a este hijo que es alcohólico. Llena sus vacíos, Señor. Tú sabes que esos vacíos, Padre Celestial, es porque se refugian en el alcohol. Tú sabes que son vacíos, tristezas, falta de amor, de afecto, de cariño. Tú sabes, Señor, que son soledades. Y hoy te quiero pedir que vayas donde se encuentra esa persona y llenes esos vacíos, esas tristezas de su corazón y sanes su vida para que su vida sea diferente. Y entres a sanar completamente la vida de este hijo tuyo, Jesús. Y con tu gracia comienza a sanar. Ven y sana, sana, sana, sana, sana, sana. Ven y sana, sana, sana, sana, sana, sana. Ven y sana, sana, sana, sana, sana, sana. Ven y sana, sana, sana, sana, sana, sana. Ven y entra a sanar, cierra tus ojos, abre tus manos. Cuéntale, cuéntale, cuéntale, cuéntale. Hay familias escuchando Sanar para Vivir. Es que esto es un programa familiar, un programa para jóvenes. Hay jóvenes enfermos que están escuchando el programa Sanar para Vivir. Hay un joven que tiene un odio profundo hacia sus papás. Hoy entrégale al Señor ese resentimiento. Sí, es a ti, te está escuchando. Entrégale ese resentimiento, no te dé rabia, perdónalos. Deja que Jesús entre. Hay un joven frustrado de la vida porque la vida no ha salido como quiere y perteneció a la familia de Dios, y me muestra el Señor cómo se apartó de la familia de Dios peleando con el Señor porque las cosas no salían como quiere, y yo lo oraba mucho. Joven, es el momento de perdonar a Dios y es el momento de batallar por tu milagro. Pero ¿cómo te vas a rendir? ¿Cómo te vas a rendir, joven? Y mucho más si tú lo conociste a él. No te compares, porque dices que tus amigos no eran de Dios y les fue mejor. No te compares. Lucha por tu milagro. Lucha por tu milagro. Y deja a Jesús que comience a invadir el corazón de tus hijos. Deja a Jesús. Hay jóvenes que se alejaron de Dios y están peleando porque no han recibido lo que quieren. Es que los milagros se pelean. Los milagros se luchan, se oran, se batallan de rodillas. Y tú no has dado la pela ni la batalla. Entonces dice el Señor, ora por ese milagro. Por eso, Padre Celestial, derrama tu presencia. Ven y entra, Espíritu Santo de Dios, en este momento, en el nombre poderoso de Dios.

0: Recuerda el Salmo 126, versículo 5. Los que siembran con lágrimas cosechan entre cantares. Señor, mira a todos aquellos que están llorando. Mira a aquellos que todos están llorando. Comienza a decirle al Señor: yo declaro en fe bendiciones para mi vida. Yo declaro en fe bendiciones para mi casa. Yo declaro en fe bendiciones en mi economía, en mis hijos, en mi matrimonio. Yo declaro en fe la sanación de mi cuerpo. Yo declaro en fe la sanación de mi alma. Yo declaro en fe las bendiciones para mi vida. Yo declaro en fe las bendiciones para mi alma. Yo declaro en fe. Comienza a declarar en fe. Todo lo malo que te pasó, comienza a declarar bendiciones, bendiciones, bendiciones, bendiciones con tus palabras. No solamente esperes que yo lo haga, hazlo tú. Por eso lo repetía varias veces la misma frase, para que tú lo aprendas y tú lo hagas. Yo declaro en fe bendiciones para mi esposo. Yo declaro en fe bendiciones para mi hijo que toma. Yo declaro en fe que mi hijo se sale del alcohol. Yo declaro bendiciones para mi esposo, para mi matrimonio, para mis seres queridos. Va a empezar a declarar en fe bendiciones, bendiciones, bendiciones. Derrama bendiciones sobre los tristes. Derrama bendiciones sobre los agobiados. Derrama bendiciones sobre aquellos que quisieron rendirse en este día, en esta noche, en esta tarde, Jesús. Declaramos bendiciones para ellos en este momento. Que tu gracia, que tu misericordia, que tu gran amor descienda sobre ellos en este instante y que seas tú quien venga a abrazarlos, Jesús. Declaramos bendiciones para sus vidas. Declaramos bendiciones para sus vidas. Declaramos bendiciones para sus casas, para sus hogares, para sus familias. Declaramos las bendiciones, amado Padre Celestial, en el nombre de Jesús de Nazaret. Gloria al Padre, al Hijo y al Espíritu Santo, como era en un principio, ahora y siempre, por los siglos de los siglos. Amén.
1: Johnny, hay unos últimos mensajes, si quieres los leemos claro, antes de irnos.
0: Claro que sí, Carlos.
1: Sí, por aquí entonces María Rojo dice: yo le quiero dar gracias al Señor porque esta semana me ha estado restaurando mi salud, la salud de mi columna, y estoy muy contenta porque todas mis dificultades y mis necesidades las he puesto en el Santísimo y el Señor me ha dado muchas respuestas. Dios lo bendiga, Cristo lo ama y alabado sea Jesucristo. Y aquí en Facebook rápidamente Estela de Nazaret, ah bueno, ella ya la habíamos leído. Maricela Pérez dice: todo a tus pies, Señor. Y por aquí alguien dice: toca mi corazón, mi espíritu, tú lo sabes todo, yo te conozco, tú me conoces. A veces peleo diciendo: enséñame a esperar y a confiar en ti, pero la angustia y el temor y todo me agobia. Hazme fuerte, enséñame a vivir las batallas que quizás nunca viví en mi caminar contigo. Señor, gracias. Solo dame tu gracia. Dame tu fuerza para seguir adelante, para luchar y poder ver tu gloria en mi vida. Amén. Y por aquí, Mili López dice: declaro bendición para mis hijos y mi esposo. Declaro sanación para mi hijo César.
0: Bueno, qué bonito que participaron en las redes sociales. ¿Cuál es su misión? Va a invitar a otro. Vamos a llenar 50 personas en las redes sociales para el otro viernes. Entonces, su tarea no es la mía. La mía es sentarme a hacer el programa y orar a mi Dios para que haga la obra en ustedes. Y su tarea como evangelizadores, es que usted va a compartir el chisme con otro. Usted le va a decir: nos encontramos a las 7 de la noche los viernes y a las 5 de la tarde los domingos en nuestro programa Sanar para Vivir. Pero va a contarle. Tiene que contarle al suegro, al cuñado, al amigo, al hermano, al sobrino. Y créame, que mire usted cómo llegó a nuestro programa. Y mire que no sale igual. Sale renovado. Sale renovado del Señor. Entonces, su tarea es invitar a otra persona a nuestro programa Sanar para Vivir. Recuerde, conectados con esta emisora Minuto de Dios Medellín, escucha la señal del cielo. No le puedo olvidar. Yo la escuchaba, mi mamá la ponía en la radio todos los días. ¿Usted cómo le puede olvidar? No, tiene que escuchar la señal del cielo porque Dios le quiere hablar. Yo le quiero hablar, soy Johnny Posada, quien está con usted. Sigan las redes sociales ahí en Facebook, en Instagram, en TikTok. También me pueden encontrar como Johnny Posada. Y si alguno necesita ser escuchado, ahí estamos escuchándolos en los de la terapia de sanación. Listo. Muchas bendiciones. Dios me los bendiga. Una feliz tarde y una feliz noche para todos. Chao. Pues.

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2: Señor, mi joven sirviente está paralizado en casa. Él está enfermo desde hace tiempo y ahora está sufriendo mucho. Casi muere.
3: Vete. Todo sucederá conforme a tu fe.
2: Gracias.
3: Gracias a ti. Me acabas de alegrar el día con esta muestra de fe.
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6: Son las 2 en punto.
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0: En el nombre del Padre, del Hijo y del Espíritu Santo. Amén. Padre nuestro que estás en el cielo, santificado sea tu nombre. Venga a nosotros tu reino, hágase tu voluntad en la tierra como en el cielo.
1: Danos hoy nuestro pan de cada día. Perdona nuestras ofensas, como también nosotros perdonamos a los que nos ofenden. No nos dejes caer en tentación y líbranos del mal. Amén. Dios te salve María, llena eres de gracia, el Señor es contigo. Bendita tú eres entre todas las mujeres, y bendito es el fruto de tu vientre, Jesús. Santa María, Madre de Dios, ruega por nosotros pecadores, ahora y en la hora de nuestra muerte. Amén.
0: Creo en Dios Padre, Todopoderoso, Creador del cielo y de la tierra. Creo en Jesucristo, su único Hijo, nuestro Señor, que fue concebido por obra y gracia del Espíritu Santo. Nació de Santa María Virgen, padeció bajo el poder de Poncio Pilato, fue crucificado, muerto y sepultado. Descendió a los infiernos, al tercer día resucitó de entre los muertos. Subió a los cielos y está sentado a la derecha de Dios Padre Todopoderoso. Desde allí ha de venir a juzgar a vivos y muertos. Creo en el Espíritu Santo, la Santa Iglesia Católica, la comunión de los santos, el perdón de los pecados, la resurrección de la carne y la vida eterna. Amén.

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8: Bienvenido, padre, ¿cómo estás?
9: Bueno, muy feliz. Juan Carlos dice, cuando el padre sale a viajar, le cambia la cara y es como un ángel. Yo, claro, porque ángel significa mensajero. Y estoy muy contento de estar con ustedes esta noche. Y bien emocionado, Juan Carlos, mira cómo actúa el Espíritu Santo. Sin pensarlo de ninguna manera, Juan Carlos me sugirió el tema de esta noche sobre el duelo. Y esta noche, este día, esta mañana dije la misa por Vicky, nuestra hermana amiga aquí de Orlando, que cumple años de difunta hoy. Mi cuñado Estefano, que murió con el COVID, en el tiempo del COVID, dos años lleva en el cielo. Y mi cuñado Rafael Simón también, que tiene 22 años en el cielo. Entonces, no les voy a hablar de algo que no me afecta, porque hemos vivido el duelo. A veces, yo les voy a decir una cosa secreta aquí entre nosotros, de la familia. Juan Carlos también perdió a su mamá con el COVID. Y yo me admiré la forma en que la fe fue el trampolín, de eso vamos a hablar esta noche, para que Juan Carlos viviera un duelo que yo no entendía. Yo le decía, vas a reventar, van a aparecer los otros síntomas de duelo, pero no, la fe lo preservó en el mejor aspecto del duelo, que es la negociación con Dios y la resolución en la paz. Y quiero decirle a todos los que están atravesando esto, que no se avergüencen del dolor del duelo, porque es un proceso normal. Jesús lloró cuando murió su amigo. Dicen que es el versículo más corto de la Biblia y Jesús lloró. O sea que es normal tener duelo. Pero cuando tenemos la fe, sobrenaturaliza el duelo y se hace totalmente manejable. Así que esta noche yo creo que le va a hacer mucho bien, no solo esta noche, sino cuando quede en nuestra querida página La Voz de Jesús.
10: Así es. Así es, gracias padre. Y bueno, yo quisiera con tu permiso a comenzar como siempre comenzamos, en oración, y quisiera que me acompañaran en esta noche, repito, como siempre hacemos, para iniciar nuestro encuentro en la noche de hoy. Repetimos, ahí lo está viendo usted en pantalla, hoy es 15 de noviembre del año 2022, estamos totalmente en vivo, por favor interactúe con nosotros en el chat, pero para comenzar el encuentro vamos a rezar juntos, a recitar juntos la alianza de los siervos de Jesús crucificado. Y comenzamos en el nombre del Padre, del Hijo y del Espíritu Santo. Amén. Quiero que la sangre de Cristo no se derrame en vano. Quiero que Jesús sea amado en la Santa Eucaristía. Quiero que la Iglesia se renueve y rompa la aurora de su justicia y la salvación llame como antorcha. Quiero que los sacerdotes y los que sirven a Cristo sean santos. Por eso me entrego como siervo de Jesús crucificado y prometo ante mi Señor castidad, sencillez, adhesión a la Iglesia Católica, oración y puesta al servicio de mis carismas según mi estado de vida en la Iglesia. Decido vivir a los pies de la cruz y llevar allí a mis hermanos los hombres para que amen a Jesús eternamente. Por eso muero al mundo y al pecado. Me olvido de mí en el amor como Jesús se olvidó de sí mismo en el amor. Decido amar en las cosas pequeñas y gozarme de compartir en mi cuerpo y en mi alma los padecimientos de mi Rey. Pongo a María como garante de mi donación. Que el Santo Espíritu de Dios me haga morir a mí mismo para vivir solo para Jesús. Amén. Dios me libre de gloriarme, si no es en la cruz de nuestro Señor Jesucristo, en la que estoy crucificado para el mundo, y el mundo está crucificado para mí. Esta es la alianza de los siervos de Jesús crucificado. Y padre, nuevamente, con tu permiso, porque ya lo habíamos hablado antes de la transmisión, quisiera que toda la gente de buena voluntad, que todos los hermanos y hermanas que nos están viendo en este momento en vivo y que nos puedan ver en diferido, elevemos una oración por el bienestar, por la salud de nuestro querido Monseñor, el arzobispo de Valencia, Monseñor Reinaldo del Prete, quien se encuentra en este momento afectado de salud. Estamos orando muchísimo luego de haber celebrado el centenario de nuestra patrona, la Virgen del Socorro de Valencia. Pues queremos elevar oraciones y plegarias por la salud y por el bienestar de nuestro querido arzobispo Monseñor Reinaldo del Prete. No sé, padre, si quieres decir algo.
9: Bueno, nosotros somos de la Arquidiócesis de Valencia, originarios, todos los que trabajamos en La Voz de Jesús somos de allí. Y Juan Carlos, esta semana justo hicimos la novena a la Virgen y él con Jessica participó uno de los días desde San Antonio, porque la Iglesia Madre no se olvida nunca. Y la Iglesia Madre nuestra ahora, voy a tratar de no llorar, está sufriendo porque tenemos enfermo al hombre más alegre, más grande, más hermoso que nos ha podido tocar como pastor. Su lema es servir al Señor con alegría. Cuando le dijeron de obispo, estaba buscando el lema, llegó chico el Salmo 100, le dije yo, sirvan al Señor con alegría, y de verdad que le he hecho carne esa palabra en todos nosotros. Es más amable yo digo, a veces creo que eres más amable que la Virgen, en lo amable que eres con la gente. Un hombre lleno de misericordia. Necesitamos que se cure. Estamos todos rezando y desde aquí le enviamos nuestros deseos y decirle a él, porque sé que se va a enterar, porque la gente es chismosa, para la cosa buena también tiene que ser chismosa, que le digan que todo nuestro trabajo, todos nuestros esfuerzos los hacemos y los ofrecemos con Cristo, al Padre, pidiendo su salud. Así que esta noche de trabajo la ofrecemos también para que Dios nos escuche y le dé la salud a nuestro querido pastor.
10: Amén. Amén. Así es, amén. Bueno, padre, yo no sé tú, pero bueno, yo tengo aquí mi bebida.
9: Voy a tratar la marca para que no sepan.
10: Para quienes no escucharon, para quienes no se habían conectado, hoy, les repito, Monseñor Roberto se encuentra en un lugar distinto del planeta. Él está en Orlando, en Florida, al inicio de unas actividades misioneras que algunas personas, algunos hermanos en los Estados Unidos han tenido a bien invitar y hemos organizado un viaje misionero para que el mensaje y la predicación de Monseñor Roberto esté en algunas ciudades. Al final del programa, al final de este encuentro, vamos a compartir un poquito la información y las actividades, pero como decía ese gran santo sacerdote, el padre Jorge Loring, a lo que voy. En esta noche vamos a hablar qué hay más allá de esta vida y cómo enfrentamos el duelo. Padre, las cámaras son tuyas.
9: Bueno, como le decía al principio, este es un tema que nos pega a todos y en el post-COVID, así como en Venezuela decimos, ¿quién tiene un familiar emigrando? Y levanta la mano la mayor parte de la gente, podemos preguntar a quién se le fue un ser querido en el COVID. Y levanta la mano la mayor parte de la gente. Pero no solamente por la pandemia, sino por mil razones. Nos golpea, como decía mi arzobispo, Monseñor Enrique, el horrible zarpazo de la muerte. Los que lo veremos después cuando veamos unos textos bíblicos, hay gente que llora sin esperanza ante la muerte. Y hay visiones distintas de los creyentes. Siempre, Monseñor del Prete justamente nos cuenta que Monseñor Enríquez, el arzobispo, que era un hombre adusto y serio, fue con el cardenal Lebrun, que ahora está en proceso de beatificación, ya estábamos abriendo el proceso de beatificación del cardenal que me confirmó a mí. Iban los dos en el carro, después del entierro de un sacerdote de mi diócesis que ejercía el cargo mío. Y entonces comienza Lebrun: qué bello, chico, la muerte del justo. Qué lindo esa paz que se siente de saber que ese alma que sirvió tanto a Dios ahora está con el Señor. Y Monseñor Enrique dice: eso no es verdad, la muerte es espantosa, no debería existir, es lo peor que le puede pasar a uno. Y los dos eran hombres de fe. Y así es, uno puede cultivar la visión de fe, también puede vivir el drama profundo de la muerte. Cuando uno pierde algo, cuando uno pierde una oportunidad, pierde su carrera, pierde su matrimonio, pierde un carro que le roban, cualquier cosa, uno entra en un proceso psicológico que está ya bien conocido, que es el duelo. Y cuando uno pierde algo tan importante como un ser humano, decía Heidegger que la existencia del hombre consiste en dos cosas: cuidar personas y procurarse cosas. Cuando perdemos cosas, nos da duelo. Perdimos la casa, perdimos el carro, perdimos la cuenta bancaria, caímos en la bancarrota. Pero también cuando uno pierde personas es mucho peor, porque las personas constituyen nuestra vida. Y la viudez, por ejemplo, que la media naranja se vaya, lo deja a uno convertido en media naranja. Los padres, que son tan fundamentales, son nuestras raíces. Pero parece, si lo analizamos bien, que aunque la muerte de un amigo, de un hermano, sea tan dolorosa, lo peor es la muerte de un hijo. Perder un hijo, sea en el vientre, sea recién nacido, sea grande, eso es el mayor dolor del mundo. Yo siempre que me acerco a una madre o a un padre que pierden un hijo, les señalo que miren a la Santísima Virgen y que así como Jesús sufrió el dolor más grande, que es la cruz, la Virgen y Dios Padre, porque Dios Padre también tiene corazón, vivieron el Viernes Santo el dolor de la muerte de un hijo. ¿Cómo se recupera uno? Bueno, así como los virus tienen determinados síntomas, ustedes pueden ver en las redes síntomas del COVID, síntomas de la fiebre aftosa, síntomas de la gripa. Y cada virus tiene su propio, y cada bacteria tiene su propia sintomatología. Hoy me decía un amigo que superó el COVID. Ahí me dio COVID, decía, parte por parte. Me dieron todos los síntomas, pero no me dieron juntos. Uno primero, el otro después, el otro después. Pero él sabía que era COVID por los síntomas. Asimismo, el duelo tiene síntomas. Lo primero es la negación. Y nos pasa, cuando se nos muere alguien, no se despierta en la mañana. Ay, voy a llamar a fulana, voy a llamar a fulano, y después, o voy a tomar café con fulano, y que ya no está. Lo primero es la negación. Después está también la rebelión, que es parte de la negación. Y la persona, yo siempre le digo a las personas cuando vienen a hablar conmigo después de hacerlo, Dios no te toma en cuenta eso, porque hay gente que está tan dolida que se rebela contra Dios. Y hay gente que se queda en uno de estos síntomas. Hay gente que se queda negando que se murió. Y eso lo puede llevar hasta la locura. Otros se quedan en la rabia, que por qué. Que por qué en otra persona, que por qué tenía que morirse esa persona. Yo lo sentí un poquito cuando mi mamá se murió. Yo decía, ¿y por qué no se murió fulano? Así de feo es el duelo. Y después decía, no, Dios mío, no me dejes pensar eso. Mi mamá era una persona útil, hermosa, necesaria para mí, pero tú lo dispusiste, porque eso que estoy mencionando es la aceptación. Es cuando uno se resigna a la voluntad de Dios. Y llega un momento en que uno asimila eso y crece. Hoy vamos a hablar bastante de las Sagradas Escrituras, porque es en la Biblia donde conseguimos el consuelo y la paz, la Biblia y la fe católica. Y yo quisiera que ustedes leyeran, cuando puedan, el libro de Job. Pero léanse el inicio y el final. En el medio del libro de Job hay mil disquisiciones existenciales sobre el bien y el mal y todo eso. Es un libro de sabiduría. Pero al principio nos dice que Job fue maltratado por la vida, porque Satanás le pidió a Dios permiso para tentarlo. Y Dios no lo dejó morir, pero lo tentó terriblemente. Perdió los hijos, perdió la fortuna, perdió la salud, se terminó rascando con una teja. ¿Y qué hace Job? Dice, ¿por qué yo nací? Maldita sea la hora en que yo nací. No quiero haber nacido. Si yo hubiera muerto en el vientre de mi madre, estaría en una tumba que vale lo mismo la tumba de un feto que la tumba de un emperador. Total, se pudren y se los comen los gusanos. O sea que Job, cuando comenzó a sufrir, no creía en la vida eterna. Pero léanse los dos últimos capítulos. Cuando Dios se deja ver en medio de su dolor, y Job termina diciendo, ah, yo hablaba cosas sin saber. Ahora me tapo la boca y me humillo en polvo y en ceniza, porque ahora mis ojos te ven. Y yo sé que aunque esta carne mía se pudra, yo veré a Dios mi Salvador en esta misma carne, con estos mismos ojos. O sea que Job pasó de enfrentarse a la muerte sin fe a enfrentarse a la muerte en la fe. Hay una palabra muy bella en la liturgia. Cuando vayan a misa y el padre haga las oraciones, óiganlas con cuidado. Y si tienen un misal de esos que salen mensuales o un misal perpetuo, lean. La Biblia dice una palabra en latín muy bonita. Lex orandi, lex credendi. Lo que la iglesia cree es lo que la iglesia reza. ¿Usted quiere saber qué cree la iglesia católica? Lea las oraciones de la liturgia. Y el prefacio, que es lo que se reza antes de la consagración, de la misa de difuntos, para mí, es una de las mejores cosas que se han escrito sobre la muerte. Dice, la vida de los que en ti creemos, Señor, no termina, se transforma. Y al deshacerse nuestra morada terrenal, adquirimos una mansión eterna en el cielo. Ahí está todo lo que cree la iglesia. La vida de los cristianos no termina. Para el mundo, la muerte es el fin. Dice el Concilio Vaticano II, que ante la muerte, la ciencia, el hombre, la filosofía, no tiene ninguna palabra que decir. Se queda muda, se acabó. Se cremó, se lo comieron los gusanos, acabó esa vida. Y es algo que no podemos aceptar. Por eso dice el libro de la sabiduría, por la envidia del diablo fue que entró la muerte en el mundo. No era la voluntad de Dios que nosotros muriéramos. la muerte es un castigo. Cuando mi papá se murió, yo tuve mucha rabia con un predicador laico que se llamaba Rafael. Ahora está en el cielo. Pero dijo la verdad. Pero nos dolió mucho en el velorio de mi papá. Él fue a predicar después el rosario y dice, la muerte es un castigo del pecado. Yo pensé que hizo mi papá de malo para que lo matara. Pero no, la muerte no es un castigo del pecado particular de cada uno, sino el de todos. El pecado original, el que llevamos todos, el egoísmo. Y dice algo muy bonito, un santo, que yo lo leí el otro día y me sorprendí. Dice San Juan Crisóstomo, la muerte es un remedio. Porque el hombre, cuando perdió el paraíso, se hizo egoísta y entonces comenzó el dolor en el mundo y la tristeza a raíz del pecado del hombre. Entonces Dios, la única forma que tuvo de devolvernos al paraíso es permitir que nos muramos. Y cuando se acaba la vida del hombre, comienza la vida otra vez en el paraíso. Eso es lo que responde a la pregunta de este programa. ¿Qué hay más allá de la muerte? Lo que Dios quiere que haya más allá de la muerte es el paraíso. También hay el infierno, pero eso es una cosa en la que nosotros no nos debemos meter, porque Cristo dijo, no juzguen, no serán juzgados. La Iglesia Católica nunca jamás ha determinado fulano está en el infierno. Hay gente en el infierno, porque eso es posible, desgraciadamente, pero no sabemos quién está ahí. No nos han dado datos de quién ha ingresado ahí. El purgatorio es necesario, porque las almas que no mueren en la perfección tienen que llegar a la perfección del amor. Y si no llegaron a morir en un pecado tan terrible que negaran la voluntad de Dios totalmente, en rebelión absoluta contra Dios, esas almas se salvaron, pero se tienen que purificar. Por eso siempre rezamos por las benditas almas. Pero lo que hay después de la muerte, lo que Dios quiere darnos después de la muerte, se llama paraíso. El paraíso. Por eso San Felipe Neri, les recomiendo que vean las películas sobre él, son bellísimas. San Felipe Neri le ofrecían ser cardenal, le ofrecían dinero, le ofrecían prestigio. Decía, no, prefiero el paraíso. Y cuando venga el demonio con las tentaciones para apartarnos de Dios, digámosle, no, Satanás, mal negocio, yo prefiero el paraíso. Ahora, esa es una visión de fe que es un don de Dios y lo pedimos en este programa. Que Dios nos dé a todos y nos renueve la fe. Cuando nos encontramos con la muerte cara a cara, o se pierde nuestra fe o se refortalece nuestra fe. Yo tuve la experiencia muy fuerte para mí de la muerte de mi mamá. Mi mamá, a la hora en que se fue, era la persona que yo más quería en este mundo y de quien yo dependía afectivamente de manera total. Y yo le dije a Jesús, y se lo sigo diciendo, si uno puede invertir en una relación, hoy invertí en ti lo más grande que yo tenía. Yo invertí a mi madre. Para mí no se murió, tú la agarraste. Ahora es tuya, tú la tienes allá. La invierto como un buen inversor, porque sé que ahora te la entrego. Y vivo solo sin ella. Ya tengo 23 años sin mi mamá. Hasta que me muera viviré sin ella. Pero yo sé que la voy a recuperar. ¿Por qué lo sé? Porque esa es nuestra fe. Entonces le digo una cosa. Muchas cuestiones pueden ayudar al duelo. Entretenerse. Hacer terapias. Todo eso es bueno. Ir a un psicólogo. Pero nada será tan bueno como la fe. En estos días me escribía un familiar mío y me decía, mira, comencé a escuchar tu predicación en la voz de Jesús. Y sinceramente, no menosprecio lo que han hecho por mí los psicólogos, pero he avanzado un montón. Y los mismos psicólogos están sorprendidos de ver lo que he avanzado porque he agarrado la fe para poder afrontar la vida. Hay unos textos bíblicos que yo les voy a recomendar. Además de leerse el principio y el final del libro de Job, en esa clave, un hombre que comenzó a sufrir muerte de sus hijos y tanto sufrimiento sin fe y decía, no hay nada después de la vida, hasta que termina con la ayuda de Dios comprendiendo que en la muerte de sus hijos y en su gran desgracia se escondía el regalo de la fe. Yo cada vez que voy a hacer un funeral, esto me lo sé de memoria, ni siquiera leo el libro, me sé de memoria este evangelio, que les voy a comentar en este momento.

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0: caminar.
1: Buenos días, queridos hermanos de nuestra hermosa emisora Minuto de Dios, Medellín. Aquí de nuevo, pues, para juntos hacer de este programa una mañana maravillosa, un día espectacular, donde el Señor nos enseña que su palabra es un lugar seguro. Hoy, pues, con integrantes, como siempre, de una de nuestras coinonías, hoy de la coinonía Creciendo en el Señor de la Estrella. Hoy me acompaña por acá Glorita Patiño, una hermosa compañera y amiga y hermana de Camino en el Señor, y mi hermano Marquitos, Marquitos, me olvidó tu apellido.
2: Vázquez,
1: Marquito Vázquez, un también fiel servidor del Señor. Bueno, y aquí pues con nuestra bella Isa, que como siempre nos acompaña en el programa, bajo la dirección pues del padre José Andrés Hurtado y el padre Riveros. Y bueno, acá estamos pues como ya para arrancar este hermoso programa. Hermanos, esperamos que hoy estén bien, súper bien, seguros en la palabra de Dios, aunque hayan tormentas, aunque hayan dificultades, aunque hayan mil barreras. Pero si estamos de la mano del Señor, estamos en un lugar seguro. Hemos estado pues durante todo este mes de septiembre hablando de la palabra de Dios, porque ya se aproxima en esta próxima semana que iniciaremos. A partir de mañana, el 28, un día muy especial en que recordaremos a San Jerónimo, ese caballero que tradujo la palabra de Dios, y por eso pues en este mes hacemos una exaltación especial. Recordemos, hermanos, que en el primer sábado de este mes hablamos de la palabra de Dios como soplo de vida. Al sábado siguiente hablamos de la palabra de Dios que nos forma y nos prepara para seguir este camino que se llama vida, ¿cierto? Ahora 8 días veíamos la palabra enviada con un propósito. O sea, Dios no permitió que la palabra de Dios, o no se le inspiró a algunos hombres así porque sí, sino que todo tiene un propósito desde Dios, todo tiene un propósito en nuestra vida. Y hoy vamos a tener un programa también muy especial, hermanos, donde decimos que la palabra de Dios es un lugar seguro, y vamos a ver por qué la palabra de Dios es un lugar seguro. Pero entonces vamos a arrancar con la oración y le pedimos a Gloria que nos acompañe este precioso momento.
3: Señor, te damos gracias por este nuevo día que nos das, por permitirnos ver la luz de nuestro nuevo día. Te damos gracias, Señor, porque no nos faltas con nuestro pan en la mesa, por nuestro techo y por nuestro abrigo. Gracias, Señor, por todo lo que nos has dado, y también te doy gracias por las dificultades mientras que pones tus esperanzas en la palabra. Señor, que todas las dificultades sean desfavorables y contratiempos en ti, Señor. Te pedimos por todos los que están ausentes de ti, Padre mío. Padre, gracias por todo lo que nos das, por todo lo que eres y por todo lo que permites que nosotros podamos hacer ante ti, Señor. Gracias te damos, Señor, por este nuevo día, y que no nunca nos suelte de tus santas manos, porque en ti confiamos, en ti creemos, y solo tú eres la esperanza y la fortaleza para nosotros. Amén.
1: Amén, amén, amén y amén. Bueno, qué bonito. Ya le pedimos al Espíritu Santo que nos ilumine, que nos ayude a llevar este programa pues a feliz término, y que sea el Espíritu Santo el que llegue a cada uno de nuestros corazones, a los corazones de ustedes, nuestros amados hermanos, y a los corazones también de nosotros, porque todos necesitamos entender por qué la palabra de Dios es un lugar seguro. Bueno, Marquitos, entonces te vamos a pedir que por favor nos leas el Salmo 119, versículo 114, que es el texto desde el cual hoy vamos a ejecutar este hermoso programa.
0: Muy buenos días, mis hermanas y mis hermanos. Gustoso hoy de estar aquí con ustedes. Gustoso de proclamar la palabra y llevar el mensaje. Un mensaje de amor que siempre Papá Dios nos trae a través de su palabra. El Salmo 119 en el versículo 14, mucho cuidado, mire la grandeza de este Salmo. Mi escondedero y mi escudo eres tú. En tu palabra he esperado. Gloria al Padre, al Hijo y al Espíritu Santo.
2: Como era en el principio, es ahora y siempre, por los siglos de los siglos. Amén.
1: Miren, hermanos, qué esperanzador este Salmo. Mi escondedero y mi escudo eres tú, Señor. Pero vamos a mirar primero por qué, qué es un escondedero, ¿cierto? Entonces dice que en la palabra de Dios el escondedero nos representa un lugar seguro, un refugio donde Dios protege a la persona de los peligros y de los problemas. La palabra de Dios, la misma palabra de Dios es nuestro escondedero. Porque si nosotros de veras estamos poniendo nuestra confianza y nos acercamos a la palabra de Dios, podemos decir que es un escondedero, ¿o no, Marquitos?
0: La palabra de Dios es grande. Mire que en ella encontramos esa fortaleza, esa ayuda para el día a día. Mire, empecemos por mirar a David. David siempre en la entrega al Señor, siempre buscaba refugio, siempre contaba con el Señor, él encontraba siempre en él el momento de que lo protegiera, porque sabemos que David fue muy perseguido, David tuvo muchas dificultades, pero era tan grande la confianza que él tenía en Dios que encontraba el sitio apropiado para protegerse, y Dios siempre le ha mostrado. Hermanos, la palabra de refugio para nosotros debe significar mucho. Si nosotros no encontramos ese refugio en su palabra y en Dios, no estamos conociendo de Él, no estamos siendo partícipes de ese amor del Padre Celestial.
1: Así es, Marquitos. Entonces vemos cómo de verdad la palabra de Dios es un escondedero, también es un escudo, porque nos simboliza la defensa activa y el cuidado constante frente a los ataques externos. O sea, a veces nosotros tenemos situaciones difíciles porque nosotros mismos hemos sido los causantes de esa situación difícil que nos esté, que estemos atravesando. Muy cierto. De hecho, miremos la primera lectura hermosa de la liturgia de la palabra hoy, del Eclesiástico. El libro del Eclesiástico, 114, del capítulo 11, donde nos dice el Señor tan bellamente, que nos dice, miren, diviértete, joven, ahora que estás lleno de vida, disfruta de lo bueno ahora que puedes, déjate llevar por los impulsos de tu corazón y por todo lo que ves, pero recuerda que en todo ello Dios te pedirá cuentas. O sea, el Señor no nos obliga a nada.
0: No.
1: Él simplemente nos deja absolutísima libertad. Ahí

0: Ahorita que estamos viviendo este tema del calentamiento global, de todo eso, son situaciones adversas, pero que también sufrimos las consecuencias. Pero que si tenemos la palabra de Dios como nuestro escudo y como nuestro refugio, no tenemos que vivir con miedos, no tenemos que vivir con angustias, porque sabemos que estamos en las manos de que mi auxilio viene de quién.
1: De Dios.
0: Que hizo el cielo y la tierra. Entonces, vivimos todas estas situaciones, unas por nosotros, otras adversas, pero sin ningún temor, porque sabemos que estamos en las manos del Todopoderoso.
1: Mire, Lolita y mis hermanos, sabemos que estamos en este mundo y que vamos a pasar por muchas situaciones, y las estamos viviendo. ¿Cuál es la diferencia de nosotros, los que tenemos que tratar o los que debemos de seguir al Señor, los que estamos enamorándonos cada día más, porque esto es un camino día a día? ¿Cuál es la diferencia? La fortaleza que el Señor hace en nosotros. Porque pasan las dificultades, enfermedades, pero el Señor, ¿qué hace? Venga, yo le doy la ayuda, venga, mi palabra te va a dar fortaleza, venga, no estás solo, cuentas conmigo. Esa es la diferencia de nosotros. Da tristeza. A veces los jóvenes, mis hermanos, toman la vida de una forma tranquila, no hay nada que les dificulte, nada es pecado, pero ahí es donde nosotros tenemos que ir mirando que esas situaciones no son así. Hay que les implementando nosotros con nuestros hijos, nuestros familiares, hay que les haciendo conocer que la palabra del Señor es grande y maravillosa, pero que también trae consecuencias cuando nosotros, ¿cómo queremos que un Padre Celestial nos acoja si nosotros no estamos siendo dignos de Él? Es como yo siempre le pongo a mis jóvenes, yo siendo catequista, les hablo de algo muy grande. Cuando nosotros nos manejamos bien en el hogar, obedientes, juiciosos en el estudio, ¿qué hace un padre, una madre? A uno lo premia, tenga esto. Dios no es de castigo, Dios es misericordia, pero también es alejamiento de nosotros. Cuando nosotros no nos portamos bien, ¿qué vamos a esperar? La protección de Dios. No, hay que ser dignos, hay que seguirlos. Y esa protección, ese refugio, Dios no lo da. Ese alimento día a día, Dios no lo da. Pero tenemos que ser dignos de ese encuentro también.
0: Claro que sí, Marquitos. Es que eso es completamente. Y por eso también queremos invitar a nuestros oyentes a que participen a través de nuestro WhatsApp. Participen, a ver, como para usted, hermano, que nos está escuchando, la palabra de Dios es un lugar seguro. Esa es la pregunta que hoy te queremos hacer. Entonces te invitamos a que a través de la emisora del WhatsApp nos puedas dar la respuesta. También recordarles, mis hermanos, que la palabra de Dios es lugar seguro, desde la palabra de Dios, un lugar seguro en este planeta. Entonces, invitados pues, mis hermanos, no echemos en saco roto esa invitación que el Señor te está haciendo hoy a ti. Si estás sintiendo en tu corazón el deseo, es porque Dios es el que está hablando y porque tiene algo maravilloso para ti mañana acá en nuestra casa de oración Tierra Nueva. A ver, que Glorita por acá tiene algo también que está que se habla la gloria. A ver.
2: Sí, hermanos. Yo quería manifestar también que es que nosotros no estamos solos, siempre tenemos que buscar el refugio en el Señor, ponernos en las manos de Él, tener las esperanzas en la palabra, que significa la fe plena de nosotros también, tener la fidelidad en Dios para cumplir con sus promesas.
0: Así es, Glorita. Y vemos entonces cómo la esencia del Salmo 119, 114, versículo 114, que es el que estamos pues hoy hablando acá. Mire, va de un solo versículo todo lo que hemos hablado y lo que tenemos por hablar. Bendito sea el Señor. Y dice que nos invita a entender que en un mundo lleno de incertidumbres y retos, Dios se convierte en nuestro refugio seguro, oiga pues, y en un escudo que nos protege de las adversidades. Es como volver a casa después de un largo día. En su presencia encontramos consuelo y fortaleza. Al aferrarnos a su palabra, no solo hallamos dirección, sino que también nos empoderamos

0: para enfrentar nuestras luchas cotidianas, recordando que nunca estamos solos y que siempre hay esperanza, incluso en los momentos más difíciles. ¿Tú crees, Marquitos, que es así?
1: Oh, Lolita, y les voy a contar a los oyentes, a todos mis hermanos, mi testimonio de vida. Mire, los momentos difíciles y angustiantes, todos pasamos por ellos. Yo tuve un momento muy duro, muy triste, donde miré la viga de mi casa como la solución al problema. Donde miré que esa era la solución a la angustia y al dolor que estaba viviendo. Era mi finalidad, preparar. Miraba y preparaba la oportunidad de hasta aquí fue, no más, no puedo. Pero ¿saben por qué, mis hermanos? Porque no tenía a Dios en el corazón. Aunque iba a una Eucaristía y trataba de frecuentar, pero realmente mi vida no estaba arraigada en Dios. En ese momento de preparar y de mirar esa viga de mi hogar, escuché la voz del Señor. No me pregunten, mis hermanos, cómo pasó, pero Dios se manifiesta y yo escuché la voz del Señor y nunca se me va a olvidar algo que llegó en ese momento a mi mente. La palabra era: estás a tiempo, no estás solo. Yo frené, me arrodillé, lloré toda una noche, le clamé al Señor, busqué ayuda. Gloria a Dios. La historia más grande es, gloria a Dios, que una hermanita mía de sangre me llevó a un encuentro a través de Koinonía. ¿Y saben a dónde fui a dar? Y a la Koinonía, creciendo en el Señor. Mi líder aquí presente, Lolita. Le debo la vida a Dios, pero a ella el rescate de mi vida. Se viene la lágrima recordando ese momento. El rescate, porque en ese momento, yo ya que voy a ir allá, le decía yo a mi hermana, que voy a ir allá, hablar del Señor, yo lo puedo escuchar. No, vamos, hermanito, me decía mi hermana, y fui allá. Y encontré en Lolita, a través de su palabra, el refugio. Uy, ese día el Señor me habló a través del texto bíblico que ella estaba leyendo, a través de la oración. Y ¿sabe qué, mis hermanos? Ahí está el refugio. Comencé a refugiarme en el Señor. Comencé a luchar y a buscar de Él, a transformar mi vida. Y hoy soy un hombre, aunque me falta mucho y voy camino a seguir transformando. No hay como el refugio de Dios. Los invito a que abran el corazón, encuentren a Dios. Oiga, con Dios hay fortaleza, con Dios, Dios es el escudo. Gloria a Dios, se fueron transformando las cosas a través de la misericordia de Dios y del plan de cada ser humano. Es que Dios es con los brazos abiertos, dispuesto para nosotros, pero es que a veces nosotros ni siquiera miramos esos brazos de Dios, sino que pasamos por la vida así. Gloria a Dios, me tocó y pude encontrar en la Koinonía, creciendo en el Señor y con mi hermana Lolita, encontrar ese refugio y ese encuentro en la palabra de Dios. Y ahí voy, paso a paso, tratando de llevar el mensaje a todo el que me encuentro, en los grupos y a mis jóvenes, porque soy catequista y es lo que me enamora a mí. Hablarle al Señor de ellos y a ellos del Señor, que se enamoren, que busquen, porque la felicidad está en el Señor y yo siempre lo he dicho. Quieren ser felices, busquen de Dios, que con eso lo encontramos todo.
0: La palabra de Dios definitivamente es un lugar seguro. Atender, escuchar, meditar, hermanos, porque es que a veces oímos la palabra de Dios, pero otra cosa es meditar la palabra de Dios y orar la palabra de Dios. A ver, que Glorita también nos quiere compartir como parte de su testimonio.
2: Sí, hermanitos. hay que buscar el refugio en Dios, es la verdad. Yo también he tenido muchas dificultades en mi familia, pero gracias a Dios he encontrado el refugio. Perdón. Siempre he estado en grupos de oraciones. Estuve en una época que se me había acabado porque no quería seguir yendo a otro grupo de oración. En una Eucaristía me encontré una persona que no conocía. Le pedí que si ella sabía dónde habían grupos de oración, y él mismo me invitó a la casa de Lolita. Y Lolita ha sido una líder muy especial, una líder que siempre ha estado con nosotros, dándonos las enseñanzas para que escuchemos para que aprendamos de la palabra de Dios, para que sepamos entre nosotros que debemos de tener entendimiento y tener sabiduría de todas esas flagelaciones, esas debilidades que siempre hemos tenido y que siempre seguiremos teniendo, pero tenemos que tener es fortaleza, paz, fe, sobre todo mucha, pero mucha fe en el Señor.
0: Mis hermanos, pero tan lindos mis hermanitos, hablar pues como en un lugar seguro la palabra de Dios a través de la coinonía, a través de los grupos de oración, como les decía ahorita, a través de todos estos seminarios, como el que vamos a tener mañana acá en nuestra casa de oración, sanando el niño interior, o mi niño interior. Mis hermanos, pero uno, ¿qué lo lleva? O sea, yo para dirigir la coinonía también llegué a mi comunidad y a la iglesia, puedo decir prácticamente llegué a la iglesia buscando un lugar seguro. El Señor también a través de un texto maravilloso, miren, habló a mi corazón en un momento súper triste de mi vida, donde a través de Mateo 11:28 me dijo: vengan a mí todos ustedes que están cansados y agobiados, que yo los aliviaré, ¿cierto? Entonces ahí fue donde yo hice un lugar seguro para mi vida, un escondedero, un escondite, un escudo, y donde la palabra de Dios se convirtió en esa espada que ya hoy tengo en mi corazón, pero que si yo no sigo alimentando mi vida con la palabra de Dios, fácilmente puedo volver atrás, puedo volver. Y no quiere decir que yo no, que no tengamos dificultades, las vamos a tener igualitas, sí. Igualitas o peores, uh-huh. Pero ya con una conciencia diferente de que en la palabra de Dios siempre hay un refugio, de que en los hermanos que están caminando conmigo hay un lugar seguro, porque uno termina pareciéndose al que camina al lado de uno. Entonces, nos vamos convirtiendo como en esa fuerza que el Señor nos da a través de su palabra para animarnos unos a otros. Cuando los hermanos están pasando por un momento de dificultad, a través de la palabra de Dios, yo los animo. Cuando yo estoy desanimada, ustedes también han sido fortaleza en mi corazón, porque también a través de la palabra de Dios me han vuelto. O sea, todos somos ayudantes de todos, porque esa es la dinámica del Señor. Él hace la obra en nosotros, hermanos, para que nosotros la hagamos en otros. Tenemos por acá unos comentarios maravillosos. Vamos a ver cómo la palabra de Dios para estos hermanos ha sido un lugar seguro.
3: Por acá, mi querida Lolita, mesa de trabajo y oyentes, Luz Elena nos saluda y dice: muy buenos días, muchas gracias por el programa, está muy bonito el tema. Pues la palabra de Dios es un lugar seguro cuando yo me concientizo de que la palabra me da sabiduría, me instruye, me exhorta, me sana, porque es el mismo Dios que me habla a través de su palabra.
0: Así es, Luz Elena, qué hermoso. Recuerda que precisamente hace 15 días hablábamos de que la palabra de Dios nos forma y nos prepara. Y qué lindo saber, Luz Elena, que en momentos de adversidad, o sea, es que en la palabra encontramos textos para todo. ¿Estás angustiado? Hay textos para esos momentos. ¿Estás feliz? Hay textos bíblicos que nos ayudan a continuar esa felicidad. ¿Estamos tristes? Hay textos bíblicos que nos van a encaminar a saber cómo enfrentar esa tristeza. ¿Estamos alejados de Dios? Hay textos bíblicos que nos esperanzan, que nos ayudan y que nos dicen: no importa, vuelve de nuevo, porque el Señor siempre está ahí animándonos a través de su palabra, que es viva y eficaz. Veo por acá que Marquitos está que se habla.
1: Vean, mis hermanos, es que si nosotros lográramos mirar de lleno la palabra de Dios, mire, desde la creación, que era la finalidad de Dios, hacernos estar bien, estuviéramos felices, siempre pensando en el bien de nosotros, una creación hermosa, que vea, necesitan agua, les voy a crear el agua, que necesitan luz, mire, el Señor es tan maravilloso que todo nos lo daba. Y nos dio profetas, y cada uno anunciando siempre el encuentro con Dios. La finalidad de Dios es que seamos felices, pero siempre escuchándolo a Él. Mire, Isaías tiene un texto bíblico muy hermoso que dice: confíen siempre en el Señor, porque el Señor es la roca de la eternidad. Mire qué tan hermoso eso. El Señor es la roca de la eternidad. Nosotros tenemos que estar cimentados en ese Dios. Esa es la roca firme. Y si nosotros nos fomentamos a través de la roca, estamos en su palabra, hermanos, siempre vamos a salir adelante, triunfante ante las adversidades y ante toda situación.
0: Sí, vamos a escuchar por acá otros hermosos mensajes que tenemos por acá de nuestros hermanos. Dale adelante, Isabelita.
3: Claro que sí, Lolita, por acá también tenemos notas de voz. Vamos a escuchar a nuestro querido hermano Alejandro Zuluaga, que nos deja este mensajito en este momento. Vamos a escucharlo. Bueno, vamos a ver qué pasó con Alejandro, que se escuchó como un poquito lejos. Bueno, también está por acá Carlos Bejarano, que dice, qué hermoso testimonio, hermano, así es. Dios de infinita misericordia, un abrazo fraterno a toda mi emisora Minuto de Dios, a sus oyentes, Carlos Bejarano desde Envigado. Gloria, qué lindo tu testimonio, así es, el mejor refugio es nuestro Señor, solo Él nos sana y nos restaura para ayudar a otros a que sean sanados por el Señor. La palabra es vida para todos nosotros.
0: Gracias, amén, hermanos, gracias Luz Elena, gracias Alejandro, gracias Carlos por estar aquí conectados con nosotros en este hermoso programa que tratamos de realizar con todo el cariño, con todo el amor y sobre todo que es Dios mismo a través de nosotros hablando, primero a nosotros y luego a ustedes, hermanos, de verdad, qué lindo y que hoy nos quedemos con esto tan lindo que la palabra de Dios es refugio para nosotros. Marquitos, tú no terminaste ahorita, ¿qué más nos querías decir?
1: Mire, mis hermanos, debíamos de mirar atrás. Nuestra vida pasada, ¿cómo era antes de que el Señor nos hablara? ¿Cómo era antes de que el Señor hiciera en nosotros una luz de esperanza? Y mirar lo que somos ahora. Entonces, mire que en nuestra palabra, la palabra de vida, que es nuestra Santa Biblia, mire que los propósitos de Dios siempre han sido grandes, profetas grandes y maravillosos hablándonos, porque el Señor siempre buscaba y sigue buscando herramientas para llegarnos a nuestro corazón, para alimentarnos. Lolita hablaba ahorita de que cada texto tiene un mensaje para nosotros y es que es muy claro, la invitación es muy clara, hermanos. En medio de la angustia, la alegría, porque no solo tiene que ser en tristezas, en problemas que busquemos de su palabra, sino también en la alegría. Es como no decirle, Señor, hoy, Señor, gracias por lo que has hecho en mí. Padre celestial, he encontrado en ti refugio, la calma, volvió la calma a mi vida, porque te he encontrado. No solo es buscarlo al Señor en las angustias y los problemas, sino también las alegrías. Nosotros tenemos que ser esos hijos admirables por el Padre Celestial, que es lo que Él quiere. El propósito de Dios es que seamos felices, ese es el propósito grande. Y su palabra es constante día a día para iluminarnos y mostrarnos una senda nueva cada día, porque cada día es un amanecer, un nuevo despertar, una nueva oportunidad de ser feliz.
0: Así es, Marquitos. Bueno, hermanos, y qué rico, pues de pronto usted que nos está escuchando puede decirnos, bueno, pero y entonces, denos como algunos tips, digámoslo así, para mirar cómo puedo hacerlo, cómo puedo hacer yo que la palabra de Dios sea un lugar seguro en mi vida. Entonces, hermanos, queremos darle como tres tips, habrán muchos más, ¿cierto? Pero queremos hacerlo desde nuestra propia experiencia espiritual, comunitaria y eucarística, ¿cierto? Entonces, la primera, mis hermanos, pues, es entrar en un momento de conexión espiritual. Porque, pues, lo que yo hablaba ahorita, a veces uno escucha la palabra de Dios, la oye. Pero otra cosa es traerla a nuestro corazón y traerla a nuestra mente. Entonces, es entrar pues como en un lugar seguro, como dice la palabra de Dios, Pues no sé si te gusta el campo en una manguita, por allá, por lo menos yo soy un amante de la naturaleza y la naturaleza me inspira la oración, ¿cierto? Entra en tu cuarto, aprovecha los lugares que estás solo, sola en tu casa, tal vez angustiado, desesperado, ¿cierto? Y entonces entre en un momento de oración y en un momento de conexión con Dios y con su palabra. Digamos pues que es como el primer tips para hacer que la palabra de Dios sea un lugar seguro. El segundo, entremos ya en ese momento de oración y miremos, digamos, cuando uno entra ya en esa conexión con Dios, ya entra en una verdad íntima, donde uno también le puede decir, vamos a suponer que tú estás pasando por un momento de una dificultad porque te metiste en un problema, como lo veíamos ahorita pues que analizábamos ahí como dos versículos de la primera lectura de hoy en la liturgia que nos indica la iglesia. O sea, el Señor nos deja en absolutísima libertad. Nosotros tomamos decisiones, pero tenemos que tener en cuenta que esas decisiones nos llevan a unas consecuencias, buenas o malas, pero nos llevan, nos ¿cierto? Lleva. Entonces, digamos, entrar en un momento de la verdad es entrar como en ese escudo y decirle, bueno, Señor, yo me he equivocado, o yo propicié también que la otra persona se equivocara si fue de pronto un problema con otra persona. O entrar en esa intimidad de decirle, Señor, no he podido transformar mi vida, pero yo sé que si tu espíritu entra en mí, yo puedo hacerlo. Porque recordemos que no es por nuestras fuerzas, es por la palabra de Dios en cada uno de nosotros, es por su Espíritu Santo. Entonces es entrar, usar siempre como esa verdad, entrar en ese momento de aceptación, digámoslo así, después de entrar en esa conexión espiritual, aceptar lo que está pasando. Y luego de que aceptamos eso que está pasando, que ya ha hecho daño o alegría, ¿cierto? Que ha hecho algo en nosotros, también entrar en ese momento de tomar unas acciones. Bueno, Señor, voy a seguir integrándome a tu palabra, voy a seguir leyendo la palabra, permíteme escucharla, voy a empezar a ir a la Eucaristía, voy a buscar todos estos grupos de apoyo que tiene la iglesia tan lindos para que nosotros entremos en ese camino de cambio. Lo he sostenido siempre, yo creo que casi en todos los programas donde he sido invitada, yo siempre digo, o sea, la Eucaristía es el rito por excelencia que nosotros tenemos los católicos, pero no nos podemos quedar solo con la Eucaristía. Hay que apoyarnos, hay que entrar en esos grupos hermosos que la Iglesia nos provee y sobre todo nuestra comunidad Minuto de Dios, porque yo sí sigo diciendo constantemente que hubiera sido de mí, que Dios no me hubiera tomado, que Dios no hubiera usado esta hermosa emisora, porque fue a través de la emisora Minuto de Dios que yo encontré la palabra de Dios como un lugar seguro en mi vida, a través de la comunidad, porque de verdad que es hermoso venir y encontrarse con los hermanos, y a través de todos estos programas en que uno todos los días se va volviendo pues más relacionándose más con la palabra de Dios.
3: Por acá, mi querida Lolita, también tenemos a Sandra Osorio, que nos deja una notica de voz para saludarla y, por supuesto, pues dando respuesta a esa pregunta y uniéndose a este tema tan especial de la palabra de Dios en esta mañana. Estamos aquí al aire. Sí, señora.
4: Muy buenos días, mi hermosa llamada emisora Minuto de Dios. Muy buenos días a todos los que están ahí laborando en nuestra hermosa emisora. Soy Sandra Osorio, acá la vereda Minita, fiel oyente, los escucho todos los a santos días aquí en mi radiecito. Oiga, felicitaciones por esos programas tan espectaculares, tan ejemplares, tan maravillosos. Es que si nosotros nos alejamos de Diosito, no somos nadie ni nada, porque Dios es todo para nosotros. Él no necesita nada de nosotros. Nosotros necesitamos todo, todo de Él. Para darle gracias a Papito y a Mamá y Mita María por este hermoso día que nos regalas, por este nuevo día de oportunidad, para saludar a mi hermanito Johnny, a mi tía Yorledi Vázquez en la distancia, a Claudia Sorden San Matías, que también son y somos muy fieles oyentes de mi emisora Minuto de Dios, aquí en sintonía con mi familia. Que tengan un hermoso y un maravilloso día en compañía de Papito Dios y de Mamita María. Dios me lo bendiga, la Virgencita María.
3: Por acá también tenemos a nuestro querido Carlos Rodríguez, nuestro seminarista, que dice: saludes y bendiciones para las coinonías, bendiciones mi Lolita, y espero verlos pronto, ya que voy a estar en San Pedro de los Milagros, en Antioquia. Vea, oramos por nuestro querido seminarista Carlos Rodríguez.
0: Claro que sí, Carlitos, para ti también un saludo muy especial, y sabes que por acá siempre te vamos a estar esperando con los brazos abiertos, porque de verdad que mientras el tiempo que estuviste acá en Medellín fuiste una herramienta poderosa que Dios utilizó para que todas las coinonías de nuestra área metropolitana de Medellín hiciéramos de nuestro Padre Celestial y en su palabra un lugar seguro para nuestras vidas. Y a ti, Sandra, de verdad qué lindo saber con personas tan lindas como tú que siempre están pendientes de nuestra emisora, y qué lindo saber que también estás haciendo de la palabra de Dios un lugar seguro. Por eso, hermanos, de verdad que también valga este programa para invitarlos a acercarnos sin temor a la palabra de Dios, mis hermanos. Miren, somos fiel testimonio todas las personas que estamos aquí en esta mesa, y estoy segurísima, mis hermanos, que ustedes que nos están escuchando también, de todo lo que el Señor ha hecho y seguirá haciendo a través de su bella palabra, que es viva y eficaz, que como hemos visto en estos programas durante el mes, la Biblia no es un libro que escribió cualquier persona. Es un libro que Dios inspiró en hombres maravillosos para que fuera el manual de instrucciones, mis hermanos, para ustedes y para mí. Es el lugar seguro donde podemos encontrar, como lo hemos dicho en el programa, consuelo, alegría, esperanza, donde también encontramos exhortación, porque es que a veces uno necesita que le están diciendo que está haciendo mal hecho para retomar la vida. Tenemos en la palabra de Dios consuelo, tenemos en la palabra de Dios formación. La palabra de Dios nos forma para manejar el dinero, nos forma para manejar nuestra vida. A los que somos padres nos forma para guiar nuestros hijos. A los hijos nos forma para que podamos también ayudar a nuestros padres. Entonces, de verdad que la palabra de Dios es un lugar completamente seguro, es un escudo para que cada uno de nosotros podamos vivir la vida más feliz. Reiteramos, viviendo las mismas dificultades del mundo normal, de todas las personas, pero desde la palabra de Dios uno vive las situaciones de una manera totalmente diferente.
1: Es que, hermanos, en la palabra, como lo dice mi hermana Lolita, vamos a encontrar todo. Pero es tratar de escudriñarla, de pedirle al Espíritu Santo que nos ilumine para poder que entendamos su mensaje, su palabra, qué es lo que nos quiere decir. No acomodarla a nuestra necesidad y nuestro gusto, no. La palabra es muy clara y la palabra está dada es para que llegue a nuestro corazón y nos diga qué es lo que debemos hacer o qué debemos de encontrar en ella. Pero hay que meditar, hay que orar mucho, hacer silencio entre nosotros para poder que nosotros podamos entenderla.
2: Lorita. Hermanos, a veces pensamos de que solamente tenemos es con escuchar la Eucaristía y que el tres veces el Santo Rosario. No, eso es una arma muy importante para todos nosotros, pero también tenemos que tener principalmente la fe en Dios, creer mucho en Dios y no apartarnos, no alejarnos de Él, porque afortunadamente tenemos quien nos ayude. Por ejemplo, nosotros en este momento, o yo personalmente, tengo una ayuda muy grande, que nunca me he alejado del Señor, no. Pero no me creo superdoctada, ni tengo demasiados conocimientos, porque me falta mucho, apenas estoy gateando. pero he tenido mucha fortaleza y he tenido mucha ayuda en la coinonía con mi hermana Lolita, que me ha ayudado demasiado, o no solo a mí, sino a todos nosotros los que estamos integrantes del grupo.
0: Pero nosotros solo hacemos caso a la palabra de Dios, o sea, nos reunimos para hablar de la palabra de Dios, y es Dios quien hace la obra en cada uno de nosotros. De verdad, pues, mis hermanos, queremos ir, pues, como terminando este bello programa, de nuevo, pues, invitándolos, mis hermanos, qué bueno hacer parte de estas pequeñas comunidades. Si tienes deseos de integrarte, solo llama a nuestro WhatsApp, que por acá también los direccionamos a qué coinonía nos dejas donde vives, y también puedes integrarte. Recuerda siempre hacer parte de también nuestro club de amigos, de nuestra emisora Minuto de Dios. De verdad que si nosotros supiéramos, hermanos, lo bien que hace esta emisora en cada persona. Mire, en estos momentos, ¿cuántas personas que están escuchando el programa pueden estar dejando que su vida sea transformada hoy por el Espíritu Santo de Dios y acercándose a la palabra? Invitarlos, pues, de nuevo mañana también al evento Sanando Mi Niño Interior. La donación es solo 120,000 pesos, mis hermanos. Eso no es nada, porque estoy segura que lo que el Señor va a hacer en ti que te estás sintiendo llamado a venir mañana a este evento, de verdad. Si no puedes venir, bueno, oremos para que el Señor siga haciendo tanto bien en tantas personas que nos ayudan a estar encaminados a seguir haciendo de la palabra de Dios un lugar seguro. Bueno, también, pues, mis hermanos, pues, no, invitarlos a nuestros grupos de oración acá en Laureles. Invitarlos a seguir siendo fieles escuchas de nuestra emisora, a difundir la emisora. Puede que tú y yo no seamos los expertos en estar hablando acá, pues, de Biblia, digámoslo así, ni seamos los más grandes predicadores del mundo, no. Pero entonces hablémosle a otras personas de que existe este medio de comunicación tan bello por la cual podemos ayudar a salvar vidas. Como testimonio siempre les he dicho, soy una salvada del Señor a través de la emisora Minuto de Dios. Bueno, mis hermanos, vamos a terminar con una pequeña oración, dándole gracias infinitas al Señor por todo lo que ha hecho en nuestras vidas.
3: Por acá también tenemos a Gildardo Álvarez, que dice: buenos días, Dios los bendiga, gracias por sus mensajes espirituales de Dios, muy bonito programa. Y Paula también dice: buenos días, les cuento que leo la Biblia, lo que hago es donde la abro, ahí leo. Esto, pues, esto estará bien hecho, les pregunto, muchas gracias.
0: Bueno, Sandrita, el Señor es el que guía nuestros pasos, y lo más importante es que lo que tú leas lo lleves a tu corazón, lo lleves a tu vida y medites a ver qué es lo que el Señor en ese texto bíblico te está queriendo también decir. Y si tienes alguna duda, pues obviamente también buscar ayuda de tu sacerdote, de una persona que tú sepas que es una persona espiritual. No busquemos ayuda en personas que de verdad a veces no tienen su confianza puesta en el Señor, hermanos. Tenemos la palabra de Dios como un lugar seguro, como un soplo de vida, como la palabra que nos forma y nos prepara. Y también sabemos que la palabra de Dios está escrita para un propósito que Dios tiene con la humanidad. Y como lo decía Marquitos, el propósito de Dios es que nosotros seamos completamente felices y equipados con qué, con su palabra, para vivir la felicidad que el Señor nos promete. Bueno, Marquitos, te dejamos, pues, para que nos ayudes con este momento de oración, porque el tiempo se nos acabó. Qué pesar,
2: muy corto.
1: Tantas cosas que decirles, mis hermanos, llegar a ustedes, porque la alegría que nosotros sentimos del conocer de Dios nos invita a no quedarnos callados, sino a llevar este mensaje. Y es lo que estamos tratando hoy, de decirles que con Dios todo es posible, y en Dios encontramos nuestro refugio, y con Dios vamos a salir triunfadores. Bueno, vamos a entregarnos en esta mañana al Padre Celestial a darle gracias. Vamos a decirle lo maravilloso que es con nosotros. Amado Dios, esta mañana te quiero dar gracias infinitas por tu palabra, por hacernos llegar tu mensaje de amor, de fortaleza, de refugio. Gracias, Señor, porque eres grande y maravilloso en tus mensajes. Hoy estamos ante ti, alabándote, bendiciéndote, glorificándote, dándote la honra y la gloria, mi Señor. Nadie como tú, Padre Celestial, para conocernos y mostrarnos una luz en el camino. Te entrego a todos los oyentes. Te entrego a esta bendita emisora, Minuto de Dios Transformadora, que sé que ayuda a mi Señor a llevar tu mensaje. Gracias, pues, mi Señor Jesús, porque tu palabra de vida nos transforma y nos guía. Que a cada uno de los oyentes, mi amado Dios, llegues con ese amor y esa misericordia grande que solamente sabes tú dar. Ayuda, ten misericordia, sana, restaura enfermedades, dificultades y angustias, y haz propicia tu palabra en cada uno de ellos. Hoy te damos gracias nosotros en esta mesa de emisora aquí, hablándote de ti, hablando de ti, mi Señor Jesús, y tratando de manifestar el amor que tú has hecho en nosotros. Gracias, pues, mi Señor Jesús, gracias por permitirnos llevar tu mensaje de amor y por llenarnos cada día y por estar con nosotros en nuestro caminar. Amén. Gloria al Padre, al Hijo y al Espíritu Santo.
5: Como era en el principio, ahora y siempre, por los siglos de los siglos. Amén.
0: Y todos juntos decimos,
6: alabado sea Jesucristo.

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7: Son las 4 y 54 minutos.
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11: Los invito a que recemos el rosario. Los misterios que vamos a considerar son los gozosos. En el nombre del Padre, del Hijo y del Espíritu Santo. Amén. Podemos hacer un acto de contrición pidiéndole al Señor perdón de nuestras culpas. Señor mío Jesucristo, Dios y hombre verdadero, Creador, Padre y Redentor mío, por ser quien eres, y porque te amo sobre todas las cosas, me pesa de todo corazón haberte ofendido. Propongo firmemente nunca más pecar, apartarme de todas las ocasiones de ofenderte, confesarme y cumplir la penitencia que me sea impuesta. Ofrezco, Señor, mi vida, obras y trabajos en satisfacción de todos mis pecados. Y así como te lo suplico, así confío en tu bondad y misericordia infinitas, que los perdonarás por los méritos de tu preciosa sangre, pasión y muerte, y me darás gracia para enmendarme y perseverar en tu santo amor y servicio hasta el fin de mi vida. Amén.
12: Primer misterio gozoso, La anunciación del ángel Gabriel a la Virgen María y la encarnación del Hijo de Dios. El ángel le contestó a María: El Espíritu Santo vendrá sobre ti, y el poder del Altísimo te cubrirá con su sombra. Lucas 1:35.
11: La primera rosa blanca que deshojamos hoy es la de agradecer a María porque aceptó generosamente ser la madre de Jesús. Dios le reveló el misterio de su amor. Ella debía estar implorándole cumpliese las promesas hechas por medio de los profetas. Le pedía que como cae el rocío, así llegase el Mesías esperado. El ángel Gabriel le anunció que la alegría llegaba por medio de ella a la tierra. Le dijo que sería la madre de quien se sentaría en el trono de David, de quien regiría a los hijos de Israel. Sería el poder del Espíritu Santo quien haría que las entrañas de Nuestra Señora floreciesen y que la palabra de Dios tomase carne en su cuerpo. María se declaró esclava del Señor y aceptó su misión. María, hoy te saludamos, te agradecemos, nos alegramos contigo. Padre nuestro que estás en el cielo, santificado sea tu nombre. Venga a nosotros tu reino. Hágase tu voluntad en la tierra como en el cielo.
13: Danos hoy nuestro pan de cada día. Perdona nuestras ofensas, como también nosotros perdonamos a los que nos ofenden. No nos dejes caer en la tentación y líbranos del mal. Amén.
11: Dios te salve María, llena eres de gracia. El Señor es contigo. Bendita tú eres entre todas las mujeres, y bendito es el fruto de tu vientre, Jesús.
13: Santa María, Madre de Dios, ruega por nosotros pecadores, ahora y en la hora de nuestra muerte. Amén.
11: Dios te salve María, llena eres de gracia, el Señor es contigo. Bendita tú eres entre todas las mujeres, y bendito es el fruto de tu vientre, Jesús.
13: Santa María, Madre de Dios, ruega por nosotros pecadores, ahora y en la hora de nuestra muerte. Amén.
11: Dios te salve María, llena eres de gracia, el Señor es contigo. Bendita tú eres entre todas las mujeres, y bendito es el fruto de tu vientre, Jesús.
13: Santa María, Madre de Dios, ruega por nosotros pecadores, ahora y en la hora de nuestra muerte. Amén.
11: Dios te salve María, llena eres de gracia, el Señor es contigo. Bendita tú eres entre todas las mujeres, y bendito es el fruto de tu vientre, Jesús.
13: Santa María, Madre de Dios, ruega por nosotros pecadores, ahora y en la hora de nuestra muerte. Amén.
11: Dios te salve María, llena eres de gracia, el Señor es contigo. Bendita tú eres entre todas las mujeres, y bendito es el fruto de tu vientre, Jesús.
13: Santa María, Madre de Dios, ruega por nosotros pecadores, ahora y en la hora de nuestra muerte. Amén.
11: Dios te salve María, llena eres de gracia, el Señor es contigo. Bendita tú eres entre todas las mujeres, y bendito es el fruto de tu vientre, Jesús.
13: Santa María, Madre de Dios, ruega por nosotros pecadores, ahora y en la hora de nuestra muerte. Amén.
11: Dios te salve María, llena eres de gracia, el Señor es contigo. Bendita tú eres entre todas las mujeres, y bendito es el fruto de tu vientre, Jesús.
13: Santa María, Madre de Dios, ruega por nosotros pecadores, ahora y en la hora de nuestra muerte. Amén.
11: Dios te salve María, llena eres de gracia, el Señor es contigo. Bendita tú eres entre todas las mujeres, y bendito es el fruto de tu vientre, Jesús.
13: Santa María, Madre de Dios, ruega por nosotros pecadores, ahora y en la hora de nuestra muerte. Amén.
11: Dios te salve María, llena eres de gracia, el Señor es contigo. Bendita tú eres entre todas las mujeres, y bendito es el fruto de tu vientre, Jesús.
13: Santa María, Madre de Dios, ruega por nosotros pecadores, ahora y en la hora de nuestra muerte. Amén.
11: Dios te salve María, llena eres de gracia, el Señor es contigo. Bendita tú eres entre todas las mujeres, y bendito es el fruto de tu vientre, Jesús.
13: Santa María, Madre de Dios, ruega por nosotros pecadores, ahora y en la hora de nuestra muerte. Amén.
11: Gloria al Padre, y al Hijo, y al Espíritu Santo.
13: Como era en el principio, ahora y siempre, y por los siglos de los siglos. Amén.
12: Segundo misterio gozoso, la visitación de María a su prima Isabel y santificación de Juan Bautista. Cuando Isabel oyó el saludo de María, la criatura se movió en su vientre y ella quedó llena del Espíritu Santo. Lucas 1:41.
11: Virgen María, queremos pensar en ti. Cuando caminabas presurosa por las montañas de tu tierra y querías visitar a tu parienta Isabel, te imaginamos, María, cuando llegaste a casa de tus familiares y saludaste con las palabras de paz que eran usadas en tu pueblo. María, tú eres la madre del Señor, que te hiciste servidora de los hombres. Tú eres reconocida y llamada feliz, porque en ti se cumplen las promesas de Dios, y así te llamarán todas las generaciones. María, tú, llena del Espíritu Santo, te convertiste en profesora de alabanza. Tú nos enseñas a proclamar la grandeza del Señor y a admirarnos ante el poder de nuestro Dios, que hace maravillas entre quienes le temen, exalta a los humildes y alimenta a los hambrientos.
13: Padre nuestro que estás en el cielo, santificado sea tu nombre. Venga a nosotros tu reino. Hágase tu voluntad en la tierra como en el cielo.
11: Danos hoy nuestro pan de cada día. Perdona nuestras ofensas, como también nosotros perdonamos a los que nos ofenden. No nos dejes caer en tentación y líbranos del mal. Amén.
13: Dios te salve María, llena eres de gracia, el Señor es contigo. Bendita tú eres entre todas las mujeres y bendito es el fruto de tu vientre, Jesús.
11: Santa María, Madre de Dios, ruega por nosotros, pecadores, ahora y en la hora de nuestra muerte. Amén.
13: Dios te salve María, llena eres de gracia, el Señor es contigo. Bendita tú eres entre todas las mujeres y bendito es el fruto de tu vientre, Jesús.
11: Santa María, Madre de Dios, ruega por nosotros, pecadores, ahora y en la hora de nuestra muerte. Amén.
13: Dios te salve María, llena eres de gracia, el Señor es contigo. Bendita tú eres entre todas las mujeres y bendito es el fruto de tu vientre, Jesús.
11: Santa María, Madre de Dios, ruega por nosotros, pecadores, ahora y en la hora de nuestra muerte. Amén.
13: Dios te salve María, llena eres de gracia, el Señor es contigo. Bendita tú eres entre todas las mujeres y bendito es el fruto de tu vientre, Jesús.
11: Santa María, Madre de Dios, ruega por nosotros, pecadores, ahora y en la hora de nuestra muerte. Amén.
13: Dios te salve María, llena eres de gracia, el Señor es contigo. Bendita tú eres entre todas las mujeres y bendito es el fruto de tu vientre, Jesús.
11: Santa María, Madre de Dios, ruega por nosotros, pecadores, ahora y en la hora de nuestra muerte. Amén.
13: Dios te salve María, llena eres de gracia, el Señor es contigo. Bendita tú eres entre todas las mujeres y bendito es el fruto de tu vientre, Jesús.
11: Santa María, Madre de Dios, ruega por nosotros, pecadores, ahora y en la hora de nuestra muerte. Amén.
13: Dios te salve María, llena eres de gracia, el Señor es contigo. Bendita tú eres entre todas las mujeres y bendito es el fruto de tu vientre, Jesús.
11: Santa María, Madre de Dios, ruega por nosotros, pecadores, ahora y en la hora de nuestra muerte. Amén.
13: Dios te salve María, llena eres de gracia, el Señor es contigo. Bendita tú eres entre todas las mujeres y bendito es el fruto de tu vientre, Jesús.
11: Santa María, Madre de Dios, ruega por nosotros, pecadores, ahora y en la hora de nuestra muerte. Amén.
13: Dios te salve María, llena eres de gracia, el Señor es contigo. Bendita tú eres entre todas las mujeres y bendito es el fruto de tu vientre, Jesús.
11: Santa María, Madre de Dios, ruega por nosotros, pecadores, ahora y en la hora de nuestra muerte. Amén.
13: Dios te salve María, llena eres de gracia, el Señor es contigo. Bendita tú eres entre todas las mujeres y bendito es el fruto de tu vientre, Jesús.
11: Santa María, Madre de Dios, ruega por nosotros, pecadores, ahora y en la hora de nuestra muerte. Amén.
13: Gloria al Padre, y al Hijo, y al Espíritu Santo.
11: Como era en el principio, ahora y siempre, por los siglos de los siglos. Amén.
12: Tercer misterio gozoso, el nacimiento de Jesús en un portal de Belén. En Belén, llegó a María el tiempo de dar a luz a su hijo primogénito. Lo envolvió en pañales y lo acostó en un pesebre. Lucas 2, 6, 7.
11: Hoy quisiéramos, María, traerte un ramillete de rosas, porque eres la madre amorosa que sostiene a Jesús, que lo contempla y lo besa, que lo acaricia y lo alimenta. Él es el Hijo de Dios, hecho hombre en todo semejante a nosotros, menos en el pecado. Él nació en la pobreza de un establo, pero encontró los brazos tuyos y tu corazón amante. Tú eres la madre de Jesús, la madre de Dios. Ese es tu título más glorioso. Engendraste a tu Creador, diste a luz a quien es el sol que nace de lo alto, cargaste a quien sostiene el mundo, protegiste al poderoso de Israel. María, recibe hoy nuestra gratitud, nuestra alabanza, nuestra veneración. Permítenos acercarnos a ti, como lo hicieron los pastores y los magos, y contigo, envuelto en pañales, encontrar al Rey y al Pastor.

0: Jesús.
1: Santa María, Madre de Dios, ruega por nosotros pecadores, ahora y en la hora de nuestra muerte. Amén.
2: Dios te salve María, llena eres de gracia, el Señor es contigo. Bendita tú eres entre todas las mujeres, y bendito es el fruto de tu vientre, Jesús.
1: Santa María, Madre de Dios, ruega por nosotros pecadores, ahora y en la hora de nuestra muerte. Amén.
2: Dios te salve María, llena eres de gracia, el Señor es contigo. Bendita tú eres entre todas las mujeres, y bendito es el fruto de tu vientre, Jesús.
1: Santa María, Madre de Dios, ruega por nosotros pecadores, ahora y en la hora de nuestra muerte. Amén.
2: Dios te salve María, llena eres de gracia, el Señor es contigo. Bendita tú eres entre todas las mujeres, y bendito es el fruto de tu vientre, Jesús.
1: Santa María, Madre de Dios, ruega por nosotros pecadores, ahora y en la hora de nuestra muerte. Amén.
2: Dios te salve María, llena eres de gracia, el Señor es contigo. Bendita tú eres entre todas las mujeres, y bendito es el fruto de tu vientre, Jesús.
1: Santa María, Madre de Dios, ruega por nosotros pecadores, ahora y en la hora de nuestra muerte. Amén.
2: Dios te salve María, llena eres de gracia, el Señor es contigo. Bendita tú eres entre todas las mujeres, y bendito es el fruto de tu vientre, Jesús.
1: Santa María, Madre de Dios, ruega por nosotros pecadores, ahora y en la hora de nuestra muerte. Amén.
2: Dios te salve María, llena eres de gracia, el Señor es contigo. Bendita tú eres entre todas las mujeres, y bendito es el fruto de tu vientre, Jesús.
1: Santa María, Madre de Dios, ruega por nosotros pecadores, ahora y en la hora de nuestra muerte. Amén.
2: Dios te salve María, llena eres de gracia, el Señor es contigo. Bendita tú eres entre todas las mujeres, y bendito es el fruto de tu vientre, Jesús.
1: Santa María, Madre de Dios, ruega por nosotros pecadores, ahora y en la hora de nuestra muerte. Amén.
2: Dios te salve María, llena eres de gracia, el Señor es contigo. Bendita tú eres entre todas las mujeres, y bendito es el fruto de tu vientre, Jesús.
1: Santa María, Madre de Dios, ruega por nosotros pecadores, ahora y en la hora de nuestra muerte. Amén.
2: Dios te salve María, llena eres de gracia, el Señor es contigo. Bendita tú eres entre todas las mujeres, y bendito es el fruto de tu vientre, Jesús.
1: Santa María, Madre de Dios, ruega por nosotros pecadores, ahora y en la hora de nuestra muerte. Amén.
2: Gloria al Padre, y al Hijo, y al Espíritu Santo.
3: Como era en el principio, ahora y siempre, y por los siglos de los siglos. Amén.
4: Cuarto misterio gozoso, la presentación del niño Jesús en el templo. Simeón dijo a María: Este está puesto para caída y elevación de muchos en Israel. Lucas 2, 3, 4.
2: Queremos contemplarte, María, cuando fuiste al templo de Jerusalén para presentar a tu hijo en la casa de su padre. Llevabas dos palomitas, signo de tu amor y de tu pobreza. Te acompañaba José, tu esposo virginal. Fuiste acogida por dos ancianos, un hombre y una mujer. Simeón, el anciano, quedó extasiado al contemplar a Jesús. Lo llamó Luz de Israel y Salvador. Y a ti te anunció que la palabra del Señor, como si fuera una espada, se hundiría en tu corazón. La mujer, anciana de 84 años, no podía callar y anunciaba a todos los presentes la salvación de Israel. María, preséntanos a nosotros también ante el Padre, a nosotros que somos pecado. Pídele que nos ilumine. A nosotros culpables, suplícale que nos salve. Dile que deseamos vivir en tu presencia, convertirnos en su templo, en su morada.
5: Padre nuestro que estás en el cielo, santificado sea tu nombre. Venga a nosotros tu reino. Hágase tu voluntad en la tierra como en el cielo.
2: Danos hoy nuestro pan de cada día. Perdona nuestras ofensas, como también nosotros perdonamos a los que nos ofenden. No nos dejes caer en tentación y líbranos del mal. Amén.
1: Dios te salve María, llena eres de gracia. El Señor es contigo. Bendita tú eres entre todos.

0: las mujeres, y bendito es el fruto de tu vientre, Jesús.
1: Santa María, Madre de Dios, ruega por nosotros, pecadores, ahora y en la hora de nuestra muerte. Amén.
0: Dios te salve María, llena eres de gracia, el Señor es contigo. Bendita tú eres entre todas las mujeres, y bendito es el fruto de tu vientre, Jesús.
1: Santa María, Madre de Dios, ruega por nosotros, pecadores, ahora y en la hora de nuestra muerte. Amén.
0: Dios te salve María, llena eres de gracia, el Señor es contigo, bendita tú eres entre todas las mujeres, y bendito es el fruto de tu vientre, Jesús.
1: Santa María, Madre de Dios, ruega por nosotros, pecadores, ahora y en la hora de nuestra muerte. Amén.
0: Dios te salve María, llena eres de gracia, el Señor es contigo, bendita tú eres entre todas las mujeres, y bendito es el fruto de tu vientre, Jesús.
1: Santa María, Madre de Dios, ruega por nosotros, pecadores, ahora y en la hora de nuestra muerte. Amén.
0: Dios te salve María, llena eres de gracia, el Señor es contigo, bendita tú eres entre todas las mujeres, y bendito es el fruto de tu vientre, Jesús.
1: Santa María, Madre de Dios, ruega por nosotros, pecadores, ahora y en la hora de nuestra muerte. Amén.
0: Dios te salve María, llena eres de gracia, el Señor es contigo, bendita tú eres entre todas las mujeres, y bendito es el fruto de tu vientre, Jesús.
1: Santa María, Madre de Dios, ruega por nosotros, pecadores, ahora y en la hora de nuestra muerte. Amén.
0: Dios te salve María, llena eres de gracia, el Señor es contigo, bendita tú eres entre todas las mujeres, y bendito es el fruto de tu vientre, Jesús.
1: Santa María, Madre de Dios, ruega por nosotros, pecadores, ahora y en la hora de nuestra muerte. Amén.
0: Dios te salve María, llena eres de gracia, el Señor es contigo, bendita tú eres entre todas las mujeres, y bendito es el fruto de tu vientre, Jesús.
1: Santa María, Madre de Dios, ruega por nosotros, pecadores, ahora y en la hora de nuestra muerte. Amén.
0: Dios te salve María, llena eres de gracia, el Señor es contigo, bendita tú eres entre todas las mujeres, y bendito es el fruto de tu vientre, Jesús.
1: Santa María, Madre de Dios, ruega por nosotros, pecadores, ahora y en la hora de nuestra muerte. Amén.
0: Dios te salve María, llena eres de gracia, el Señor es contigo, bendita tú eres entre todas las mujeres, y bendito es el fruto de tu vientre, Jesús.
1: Santa María, Madre de Dios, ruega por nosotros, pecadores, ahora y en la hora de nuestra muerte. Amén.
0: Gloria al Padre, y al Hijo, y al Espíritu Santo.
1: Como era en el principio, ahora y siempre, por los siglos de los siglos. Amén.
2: Quinto misterio gozoso, la pérdida y el hallazgo del niño Jesús. Jesús les dijo, ¿por qué me buscaban? ¿No sabían que yo debía estar en la casa de mi padre? Lucas 2:49.
1: María, te queremos acompañar en la búsqueda de Jesús. Guía nuestros pasos con la misma confianza angustiada con que anduviste mientras buscabas a tu hijo. 3 días tardaste en encontrarlo, que debieron parecerte una eternidad, pero luego te llenaste de gozo al verlo de nuevo. También nosotros queremos encontrarlo, queremos verlo, queremos escucharlo, queremos suplicarle que no se aleje de nosotros, queremos que nos enseñe a ocuparnos en las cosas de su Padre. Queremos aprender de él a crecer en edad, en estatura, en gracia y sabiduría. Queremos ser como él, obedientes a la voluntad del Padre. Queremos como tú, aunque no todo lo comprendamos, vivir pensando en Dios y guardando su presencia en nuestro corazón. Queremos imitar a Jesús en el silencio, en la humildad, en la obediencia, en la sencillez. Padre nuestro que estás en el cielo, santificado sea tu nombre. Venga a nosotros tu reino. Hágase tu voluntad en la tierra como en el cielo.
0: Danos hoy nuestro pan de cada día. Perdona nuestras ofensas, como también nosotros perdonamos a los que nos ofenden. No nos dejes caer en la tentación y líbranos del mal. Amén.
1: Dios te salve María, llena eres de gracia, el Señor es contigo. Bendita tú eres entre todas las mujeres, y bendito es el fruto de tu vientre, Jesús.
0: Santa María, Madre de Dios, ruega por nosotros pecadores, ahora y en la hora de nuestra muerte. Amén.
1: Dios te salve María, llena eres de gracia, el Señor es contigo. Bendita tú eres entre todas las mujeres, y bendito es el fruto de tu vientre, Jesús.
0: Santa María, Madre de Dios, ruega por nosotros pecadores, ahora y en la hora de nuestra muerte. Amén.
1: Dios te salve María, llena eres de gracia, el Señor es contigo. Bendita tú eres entre todas las mujeres, y bendito es el fruto de tu vientre, Jesús.
0: Santa María, Madre de Dios, ruega por nosotros pecadores, ahora y en la hora de nuestra muerte. Amén.
1: Dios te salve María, llena eres de gracia, el Señor es contigo. Bendita tú eres entre todas las mujeres, y bendito es el fruto de tu vientre, Jesús.
0: Santa María, Madre de Dios, ruega por nosotros pecadores, ahora y en la hora de nuestra muerte. Amén.
1: Dios te salve María, llena eres de gracia, el Señor es contigo. Bendita tú eres entre todas las mujeres, y bendito es el fruto de tu vientre, Jesús.
0: Santa María, Madre de Dios, ruega por nosotros pecadores, ahora y en la hora de nuestra muerte. Amén.
1: Dios te salve María, llena eres de gracia, el Señor es contigo. Bendita tú eres entre todas las mujeres, y bendito es el fruto de tu vientre, Jesús.
0: Santa María, Madre de Dios, ruega por nosotros pecadores, ahora y en la hora de nuestra muerte. Amén.
1: Dios te salve María, llena eres de gracia, el Señor es contigo. Bendita tú eres entre todas las mujeres, y bendito es el fruto de tu vientre, Jesús.
0: Santa María, Madre de Dios, ruega por nosotros pecadores, ahora y en la hora de nuestra muerte. Amén.
1: Dios te salve María, llena eres de gracia, el Señor es contigo. Bendita tú eres entre todas las mujeres, y bendito es el fruto de tu vientre, Jesús.
0: Santa María, Madre de Dios, ruega por nosotros pecadores, ahora y en la hora de nuestra muerte. Amén.
1: Dios te salve María, llena eres de gracia, el Señor es contigo. Bendita tú eres entre todas las mujeres, y bendito es el fruto de tu vientre, Jesús.
0: Santa María, Madre de Dios, ruega por nosotros pecadores, ahora y en la hora de nuestra muerte. Amén.
1: Dios te salve María, llena eres de gracia, el Señor es contigo. Bendita tú eres entre todas las mujeres, y bendito es el fruto de tu vientre, Jesús.
0: Santa María, Madre de Dios, ruega por nosotros pecadores, ahora y en la hora de nuestra muerte. Amén.
1: Gloria al Padre, y al Hijo, y al Espíritu Santo.
0: Como era en el principio, ahora y siempre, y por los siglos de los siglos. Amén.
1: Dios te salve, Reina y Madre de Misericordia, vida y dulzura y esperanza nuestra. Dios te salve, a ti llamamos los desterrados hijos de Eva. A ti suspiramos gimiendo y llorando en este valle de lágrimas. Ea pues, Señora, abogada nuestra, vuelve a nosotros tus ojos misericordiosos. Y después de este destierro, muéstranos a Jesús, fruto bendito de tu vientre. Oh clemente, oh piadosa, oh dulce Virgen María, ruega por nosotros, Santa Madre de Dios, para que seamos dignos de alcanzar las promesas de Cristo. Amén. En el nombre del Padre, y del Hijo, y del Espíritu Santo. Amén.
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0: Son las 5:24.
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3: Vamos a leer el Evangelio según San Lucas, en el capítulo 9, versículos 46 a 50.

Un día surgió entre los discípulos una discusión sobre quién era el más grande de ellos. Dándose cuenta Jesús de lo que estaban discutiendo, tomó a un niño, lo puso junto a sí y les dijo: «El que reciba a este niño en mi nombre, me recibe a mí, y el que me recibe a mí, recibe también al que me ha enviado. En realidad, el más pequeño entre todos ustedes, ese es el más grande». Entonces Juan le dijo: «Maestro, vimos a uno que estaba expulsando a los demonios en tu nombre, pero se lo prohibimos, porque no andaba con nosotros». Pero Jesús respondió: «No se lo prohíban, pues el que no está contra ustedes, está a favor de ustedes». Palabra del Señor. Gloria a ti, Señor Jesús. Comencemos con un poco de contexto. El pasaje de hoy supone el anterior. Después de la confesión de fe en Cesarea de Filipo, Jesús le anunció a sus discípulos su pasión. Los discípulos no captaron el mensaje de forma inmediata. Y el narrador hace este comentario en Lucas 9:45, ya después del segundo anuncio de la pasión. Ellos no comprendían estas palabras, de manera que para ellos quedaban escondidas para que no las entendieran, y tenían miedo de preguntar. La radical incomprensión de la perspectiva de Jesús por parte de los discípulos se expresa ahora en la discusión sobre quién es el mayor. Y así comienza nuestro pasaje de hoy, Lucas 9:46. Entre ellos había pensamientos: ¿quién de entre ellos sería el más grande? El narrador introduce este dato con un apunte crítico. Literalmente dice: se dio entre ellos un pensamiento, no una discusión, se dio un pensamiento. Todos con la boca cerrada, pero pensando lo mismo. Dan un grupo conflictivo, problemático, de boca cerrada, pero todos sabemos cuál era el elemento de tensión. El término griego aquí para decir pensamiento es dialogismos, un término que tiene un sentido peyorativo. Indica los pensamientos o los razonamientos inclinados al mal. Así lo podemos ver en este mismo Evangelio de Lucas en 2:35, en 5:22, en 6:8, incluso hasta 24:38. Y aquí, y en el versículo que sigue, no se trata de una discusión en voz alta entre los discípulos, como cuenta el evangelista Marcos en un episodio similar, sino de un raciocinio interior. ¿Y cuál era el raciocinio interior? El texto es explícito. ¿Quién entre ellos sería el mayor? El comparativo, otra vez hago una anotación de tipo gramatical griega, el comparativo seguido de genitivo, o sea, complemento determinativo de, aquí podría indicar a alguien más grande de ellos. Por lo tanto, puede entenderse, y sería válido, como alguien externo al grupo. Pero es probable, como efectivamente las traducciones intentan ponerlo, que el comparativo aquí tenga un sentido superlativo. Por lo tanto, indique a un miembro del mismo grupo. ¿Quién es mayor? Hay dos posibilidades interpretativas. El punto es que los evangelios, y Lucas en particular, no esconden un pecado de los primeros seguidores de Jesús: la manía por las jerarquías, por tener unos más ventajas que los otros, o por sentir que este grupo es más cualificado que otro grupo. La manía también al interno de las comunidades por los puestos de honor, sobre todo a la hora de las elecciones, de las decisiones,
de quien dirige, la manía también de recibir un tratamiento privilegiado. Y la ironía es clara. Justo cuando Jesús estaba hablando de muerte, una muerte que es don y servicio para todos, ellos tienen la cabeza puesta en otro lado. Tienen la cabeza en la campaña interna sobre quién va a quedar de primero, quién va a quedar en el lugar de Jesús. Es interesante que el evangelista no haya evitado contar episodios como este, bochornosos. Aquel día salió a flote el espíritu arribista de los primeros discípulos de Jesús. Situaciones como esta dejan ver toda la fragilidad humana de los que tendrán que encargarse después del anuncio del Evangelio desde Jerusalén hasta los confines de la tierra. Ya había una semillita negativa dentro del grupo que va a reventar después de Pentecostés, que no había crecido, que no había madurado, y el Evangelio lo detectó. De hecho, Jesús mismo se da cuenta. Jesús conoce lo que piensan por dentro sus discípulos, anota el evangelista Lucas. A pesar de la manía de grandeza y de privilegios de sus seguidores, Jesús no los repudia, sino que se pone al nivel de ellos para introducirlos en una nueva comprensión de las cosas. Así les arranca el miedo de sus corazones y sus resistencias. El corazón endurecido de sus discípulos por el miedo a sufrir y dar la vida, ahora es educado por Jesús. Jesús responde con una enseñanza que junta un gesto y una exhortación. Dice Lucas 9:47-48, Jesús, habiendo conocido el pensamiento de sus corazones, tomó a un niño, lo puso junto a él y les dijo: quien acoge a este niño en mi nombre, me acoge a mí, y quien me acoge a mí, acoge a quien me ha enviado. De hecho, quien es el más pequeño entre todos ustedes, ese es grande. Vamos por partes. Primero Jesús toma un niño y lo coloca al lado. El gesto simbólico tiene en cuenta el estatuto del niño en la antigüedad. Lo sabemos bien, lo hemos explicado ya en diversas ocasiones. El niño, en el mundo antiguo y también en Israel del siglo I, socialmente no tenía ningún valor. En todo era dependiente del adulto y considerado insignificante. El niño era aquel del cual el padre tenía derecho de vida y de muerte hasta los 12 años. Es todo lo contrario de lo que ocurre hoy. Hoy el niño se le da mucho valor, mucho cuidado. En el mundo antiguo no. Un niño era un cero a la izquierda. Se le consideraba insignificante y sin valor. Y Jesús invita a darle un giro radical a la escala de valores. Acoger a aquel que en la sociedad no tiene ninguna relevancia, dice Jesús, es acogerlo a él mismo y al Padre Dios que lo envía. Y esta es una enseñanza que tiene mucha repercusión desde aquel día en que Jesús la pronunció hasta el día de hoy. 2000 años que ha resonado esta enseñanza sobre el valor del niño en la comunidad y cómo se convierte en referente del servicio. Podemos ver rápidamente 3 lecciones. Una, nos invita a no apartar
la mirada protectora del niño, del pequeño sin derechos, del último en la escala de poder. 2. El niño es aquel con quien cada generación de discípulos del Señor está llamado a identificarse. ¿Con quién? Con el que no tiene poder. ¿Y por qué? Porque fue Dios el que eligió este lugar, este puesto. Un Dios que eligió hacerse pequeño, hacerse siervo en su Hijo Jesús y abriendo espacio para otros. Por eso lo coloca al lado y lo acoge, acogiendo al pequeño. Pero 3, no lo olvidemos, niño es el que está en crecimiento. No solo es una etapa de la vida, no indica, como a veces yo escucho comentarios, la inocencia, la ingenuidad. No es el caso. Aquí se trata del niño, aquel que representa el crecimiento. Ponerse al lado de un niño es ayudarlo en su crecimiento, no en su frustración. Por eso atención con el mal que le podemos hacer a los niños. Ponerse al lado de un niño es ayudarlo a crecer, a realizarse plenamente en todas las dimensiones de su existencia. Y los niños no son entonces una categoría social, son la meta de un itinerario, el punto de llegada de un proceso de maduración. Tenemos entonces un vuelco, un giro, en la consideración que se tiene del niño, o al menos el que se tenía en aquella época, y Jesús le da la vuelta. El Evangelio, no lo olvidemos, es contracultural. Y este vuelco había sido ya anunciado, nada más y nada menos que por María de Nazaret en el Magnificat. En Lucas capítulo 1, versículos 52 y 53, María dice: derribó a los potentados de los tronos y exaltó a los humildes, colmó de bienes a los hambrientos y a los ricos los despidió vacíos. Este giro que está en el Magnificat de María de Nazaret ahora se realiza, se lleva a cabo en el destino del Hijo del Hombre entregado al sufrimiento por un camino de cruz. Pues esta es la enseñanza de hoy. El más pequeño merece ser acogido como el más grande. Ese es grande. Estin megas, dice el texto griego. Este es grande. Una expresión que me recuerda las palabras del ángel Gabriel a María cuando anunció el nacimiento de Jesús. Lucas 1:32 dice: será grande y será llamado Hijo del Altísimo. El Señor Dios le dará el trono de David su padre. Pues sí, ya desde el comienzo se había dicho: será grande. Por lo tanto, miremos el Evangelio de hoy. Entre ellos piensan quién será el más grande, quién será el mayor. Pues aquel que es grande entre los discípulos de Jesús, ¿quién es? Jesús. Jesús es el grande, no otro. Y este Jesús se identifica con el niño, con el pequeño, con el que no es considerado, con el que no tiene poder ni influencia. Que Jesús nos dé esta enseñanza tiene consecuencias para todos nosotros y para cada comunidad cristiana. El Evangelio manifiesta una predilección evidente por todo lo que es pequeño. ¿Cómo ignorar el amor de Jesús por la gente frágil, por los comienzos inciertos y sin embargo tenaces? El interés de Jesús por el secreto de la vida, por la vida que nace desprotegida, incipiente, pero hay que cuidarla. El interés de Jesús por el futuro de cada persona y de la humanidad. Mis queridos amigos, el niño, el pobre, la semilla, el grano de mostaza, todo lo que es pequeño están bajo la mirada de bendición que Dios logra entrever, precisamente detrás de una aparente insignificancia,
se manifiestan virtualidades secretas y prometedoras. Un autor que a mí me gusta, que se llama Christian Bobin, dice: nada del Altísimo puede ser conocido si no es a través de lo infinitamente pequeño. A través de este Dios que se puso a la altura de un niño, este Dios a ras de tierra. Y hay otro detalle más. Lo que marca la diferencia no es aquello que cada uno es, sino el nombre de Jesús. Dice el texto: el que acoja a un niño como este en mi nombre. El nombre, epitonomatimo, dice en griego, el nombre es signo de la presencia y de la potencia. Se confunde con la misma persona, como en el Magnificat que cité ahora. En Lucas 1.49, el poderoso ha hecho obras grandes en mí, santo es su nombre. Y la cuestión del nombre vuelve a aparecer enseguida, otra vez. Continúa el Evangelio de hoy. Uno que expulsaba demonios en nombre de Jesús, generó una crítica. Una crítica ahora sí de uno de los discípulos, de uno de dentro. Del discípulo Juan, el hijo de Zebedeo, quien viene y le pone quejas a Jesús. Maestro, hemos visto a uno que expulsaba demonios en tu nombre y se lo hemos impedido porque no te sigue junto con nosotros. Este episodio tiene un antecedente en el Antiguo Testamento. ¿Lo recuerdan? En Números capítulo 11, versículos 26 al 30. Cuando Moisés regañó a Josué porque estaba celoso de dos hombres que profetizaban. De la misma manera, Jesús les prohíbe a los discípulos que se contrapongan a los exorcistas que no estaban afiliados al grupo de los discípulos. De nuevo la ironía se hace sentir. Lucas, al contarnos que un extraño, uno de fuera de la comunidad, conseguía expulsar demonios valiéndose del nombre de Jesús. Bueno, esto saca a colación la última enseñanza de Jesús. Digo que viene ironía, porque los discípulos no consiguen expulsar demonios, los discípulos hacía poco no habían logrado expulsar un demonio, pero ahora se quejan de uno que sí lo logra hacer y que no es del grupo. El episodio al que me refiero está ahí en este mismo capítulo, cuando Jesús, bajando del monte de la Transfiguración, se encontró allí un grupo de personas encima de los discípulos, y entonces el papá del niño vino donde Jesús y le dijo, le he pedido a tus discípulos que expulsen el demonio, pero no lo lograron. Los discípulos venían con cara de frustración. Ahora, cuando se enteran de que alguien por allá está expulsando demonios en el nombre de Jesús, ponen las quejas. ¿Y cuál es la enseñanza? La enseñanza es que la presencia del reino de Dios va más allá del grupo de los discípulos de Jesús. Pues sí, se requiere de un corazón sencillo, no envidioso, no rencoroso, para poder gozar de la alegría de otros, sin sacar excusas, dejándonos llevar por el río creciente de la gracia de Dios que todo lo lleva a cabo. Dejarnos envolver por la obra de Dios sin distinguir quién es de nuestro grupo, de nuestro movimiento, de nuestra iglesia. Sin sentirnos dueños de marca y más bien gozando de la acción del Espíritu que brota por todas partes, incluso a pesar de nosotros. Este episodio nos advierte sobre la tentación sutil de caer en un complejo, una especie de complejo de superioridad con respecto a aquellos que no tienen nuestra misma fe
o incluso con respecto a aquellos que ni siquiera creen, pero que se ocupan de acciones humanitarias generosas que tendemos a minusvalorar. ¿No creen ustedes que esto es un llamado a la conversión? El Señor nos pide la capacidad de ver con ojos sencillos todas las semillas de bien que Dios siembra a manos llenas en medio de nosotros. Intentemos hoy, intentémoslo. Ahora al comenzar la semana, intentemos ver las cualidades de los que están a nuestro alrededor. Captar los gestos de generosidad y de bien que se hacen incluso a pesar de nosotros. Y qué bueno que ocurren. Tratemos de interpretar desde el lado correcto las cosas que pasan, sin hacer de criticones, de gente insatisfecha por todo, que solo ve lo negativo. Ensayemos a ver la realidad con admiración y maravilla, como la ve un niño, como la ve nuestro Dios.

quede resonando este evangelio de hoy. No se lo prohíban, pues el que no está contra ustedes, está a favor de ustedes. Y bueno, nos despedimos, deseándoles a todos un hermoso día y una provechosa semana, siempre con la bendición de Dios. Que el Señor los bendiga en el nombre del Padre, y del Hijo, y del Espíritu Santo. Amén.

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2: ¿Recuerdas cuando los hijos de Israel se quejaron de Dios y de Moisés en el desierto de Parán? Moisés se elevó la serpiente de bronce en el desierto. Así también se elevará el Hijo del Hombre. Todo aquel que crea en Él no será condenado, pero quien no crea en Él ya está condenado.
3: ¿Alguna vez habías escuchado algo así?

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0: Ha sido una bella tradición de la Iglesia saludar a la Virgen María con el Ángelus o anuncio del ángel todos los días, a mediodía y al caer de la tarde. Por eso oremos todos hoy. El ángel del Señor anunció a María.
1: Y ella concibió por obra y gracia del Espíritu Santo.
0: Dios te salve, María, llena eres de gracia. El Señor es contigo. Bendita tú eres entre todas las mujeres. Bendito es el fruto de tu vientre, Jesús.
1: Santa María, Madre de Dios, ruega por nosotros, pecadores, ahora y en la hora de nuestra muerte. Amén.
0: He aquí la esclava del Señor.
1: Hágase en mí según tu palabra.
0: Dios te salve, María, llena eres de gracia. El Señor es contigo. Bendita tú eres entre todas las mujeres. Bendito es el fruto de tu vientre, Jesús.
1: Santa María, Madre de Dios, ruega por nosotros, pecadores, ahora y en la hora de nuestra muerte. Amén.
0: El Verbo se hizo carne.
1: Y habitó entre nosotros.
0: Dios te salve, María, llena eres de gracia. El Señor es contigo. Bendita tú eres entre todas las mujeres. Bendito es el fruto de tu vientre, Jesús.
1: Santa María, Madre de Dios, ruega por nosotros, pecadores, ahora y en la hora de nuestra muerte. Amén.
0: Ruega por nosotros, Santa Madre de Dios,
1: para que seamos dignos de las promesas de Cristo.
0: Oremos. Señor, derrama tu gracia en nuestros corazones, para que, habiendo conocido por la voz del ángel el misterio de la encarnación de tu Hijo, podamos llegar por los méritos de tu cruz y pasión a la gloria de la resurrección. Por el mismo Cristo nuestro Señor.
1: Amén.

0: Son las 5:58.
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1: Queridos hermanos, comenzamos la 26ª semana del tiempo ordinario con uno de los más poéticos y más queridos salmos de todo el Salterio. Como busca la cierva corrientes de agua, así mi alma te busca a ti, Dios mío. El año litúrgico está entrando en su último tramo, y la liturgia nos invita a intensificar la sed de Dios que nos ha acompañado durante todo el tiempo ordinario. La sed de Dios es el dinamismo más profundo del corazón humano, y la espiritualidad cristiana es el arte de alimentar esa sed con la palabra, la oración y los sacramentos. No apagar la sed con sustitutos, sino llevarla hasta la fuente. El 25 de julio del 93 nos dijo la Gospa: queridos hijos, yo les agradezco sus oraciones y su amor. Yo los invito a estar más cerca de mí, de mi corazón inmaculado. Yo deseo guiarlos hacia Dios. Dispongámonos a orar con la sed de la sierva que busca el agua, guiados por María hacia el único que puede saciar. Oremos. Dios mío, ven en mi auxilio.
2: Señor, date prisa en socorrerme.
1: Gloria al Padre, y al Hijo, y al Espíritu Santo.
2: Como era en el principio, ahora y siempre, por los siglos de los siglos. Amén. Aleluya.

0: Como la sierva busca las corrientes de agua, así mi alma te busca a ti, Dios mío. El Salmo 41 es el salmo del exiliado que no puede participar en la liturgia del templo y que expresa su añoranza con la imagen más delicada de toda la poesía bíblica, la sierva que busca el agua en el desierto. Así es el alma que ha probado la presencia de Dios y no puede vivir sin ella. Este salmo es la autobiografía espiritual de todo discípulo que ha encontrado a Dios y ya no puede saciarse de otra cosa. ¿Por qué te abates, alma mía? ¿Por qué gimes dentro de mí? Espera en Dios. La fe habla a la tristeza desde adentro y le señala la salida. No la negación del dolor, sino la esperanza que lo supera. María, al pie de la cruz, tuvo este diálogo interior. Su fe habló a su dolor. La Gospa nos dijo en su mensaje del 25 de julio del 93. Queridos hijos, yo los invito a estar más cerca de mí, de mi corazón inmaculado. Yo deseo guiarlos hacia Dios. Que este Salmo 41 exprese hoy nuestra sed verdadera, no de cosas, no de reconocimiento, no de seguridad, sed de Dios, del Dios vivo que sacia. Oremos.
1: ¿Cuándo entraré a ver el rostro de Dios?
2: Como busca la sierva corrientes de agua, así mi alma te busca, a ti, Dios mío. Tienes sed de Dios, del Dios vivo. ¿Cuándo entraré a ver el rostro de Dios? Las lágrimas son mi pan, noche y día, mientras todo el día me repiten, ¿dónde está tu Dios? Recuerdo otros tiempos, y mi alma desfallece de tristeza. ¿Cómo marchaba la cabeza del grupo? Hacia la casa de Dios, entre cantos de júbilo y alabanza, en el bullicio de la fiesta. ¿Por qué te acongojas, alma mía? ¿Por qué te me turbas? Espera en Dios, que volverás a alabarlo. Salud de mi rostro, Dios mío. Cuando mi alma se acongoja, te recuerdo. Desde el Jordán y el Hermón y el Monte Menor. Una cima grita a otra cima con voz de cascadas. Tus torrentes y tus olas me han arrollado. De día el Señor me hará misericordia. De noche cantaré la alabanza del Dios de mi vida. Diré a Dios, roca mía, ¿por qué me olvidas? ¿Por qué voy andando sombrío, hostigado por mi enemigo? Se me rompen los huesos por las burlas del adversario. Todo el día me preguntan, ¿dónde está tu Dios? ¿Por qué te acongojas, alma mía? ¿Por qué te me turbas? Espera en Dios, que volverás a alabarlo. Salud de mi rostro, Dios mío.
1: Gloria al Padre, y al Hijo, y al Espíritu Santo.
2: Como era en el principio, ahora y siempre, por los siglos de los siglos. Amén.
1: ¿Cuándo entraré a ver el rostro de Dios?
0: Ven en nuestra ayuda, Dios del universo. El cántico del Eclesiástico, capítulo 36, versos 1 al 7 y 13 al 16, es una oración de dimensión universal. El orante no pide solo por sí mismo, sino por todo el pueblo de Dios y por todas las naciones. La oración de intercesión es la forma más alta de la caridad. El que ora por los demás se convierte en instrumento de la misericordia de Dios. Glorifica tu mano y tu diestra. El orante pide no para sí mismo, sino para que

0: como lo hace María, que intercede por toda la humanidad. Oremos.
1: Muéstranos, Señor, tu gloria y tu compasión.
2: Sálvanos, Dios del universo. Infunde tu terror a todas las naciones. Amenaza con tu mano al pueblo extranjero, para que sienta tu poder. Como les mostraste tu santidad al castigarnos, muéstranos así tu gloria castigándolos a ellos, para que sepan, como nosotros lo sabemos, que no hay Dios fuera de ti. Renueva los prodigios, repite los portentos, exalta tu mano, robustece tu brazo. Reúne a todas las tribus de Jacob y dale su heredad como antiguamente. Ten compasión del pueblo que lleva tu nombre, de Israel, a quien nombraste tu primogénito. Ten compasión de tu ciudad santa, de Jerusalén, lugar de tu reposo. Llena a Sión de tu majestad y al templo de tu gloria.
1: Gloria al Padre, y al Hijo, y al Espíritu Santo.
2: Como era en el principio, ahora y siempre, por los siglos de los siglos. Amén.
1: Muéstranos, Señor, tu gloria y tu compasión.
0: Los cielos proclaman la gloria de Dios. La primera parte del Salmo 18 es uno de los más bellos himnos a la creación de toda la Biblia. Después de la sed personal y de la intercesión universal del Salmo 41 y del Eclesiástico, la creación entera proclama la gloria del Creador. No con palabras audibles, sino con el lenguaje silencioso de su existencia misma. La creación es el primer libro de la revelación. Antes de la palabra escrita, Dios habló a través de los cielos, el sol, la luna y las estrellas. Por toda la tierra salió su mensaje, hasta el extremo del orbe su palabra. Un anuncio que no necesita palabras, pero que llega hasta los confines. El 25 de junio de 1991 nos dijo la Gospa: queridos hijos, oren y lean las Sagradas Escrituras, de tal manera que por medio de mi venida, ustedes descubran en las Sagradas Escrituras el mensaje para ustedes. Que este salmo nos abra los ojos al libro de la creación que habla de Dios a cada momento, y que la palabra escrita nos enseñe a leerlo con el corazón de María. Oremos.
2: Bendito eres, Señor, en la bóveda del cielo.

0: Gloria al Padre, y al Hijo, y al Espíritu Santo.
1: Como era en el principio, ahora y siempre, por los siglos de los siglos. Amén.
0: Bendito eres, Señor, en la bóveda del cielo.
2: Escuchemos ahora la lectura breve.
1: Cuando encontraba palabras tuyas, las devoraba. Tus palabras eran mi gozo y la alegría de mi corazón, porque tu nombre fue pronunciado sobre mí, Señor, Dios de los ejércitos.
2: Al encontrar tus palabras, yo las devoraba. Jeremías capítulo 15, verso 16. Sin embargo, en medio de ese realismo descarnado, hay una confesión luminosa. Tus palabras eran mi gozo y la alegría de mi corazón. Pregúntate, ¿cuándo fue la última vez que la palabra de Dios te llenó de alegría? La palabra de Dios no es información sobre Dios, sino un encuentro con Dios. Cuando la Escritura se lee con fe, Dios habla hoy. La misma sierva del Salmo 41, que buscaba el agua, la encuentra en su palabra. Jeremías no desarrolló una espiritualidad de la Escritura como método, la vivió como relación de amor, y eso es exactamente lo que hizo la Virgen. Guardaba todas estas cosas y las meditaba en su corazón. La Gospa nos confirmó esto en su mensaje del 25 de agosto de 1993. Queridos hijos, lean la Escritura, vívanla y oren para entender los signos de los tiempos. Devorar las palabras de Dios como lo hizo Jeremías, como lo hizo María, como nos invita hoy la Gospa, que sean nuestro gozo y la alegría de nuestro corazón. Amén.
1: Aclamad justos al Señor, que merece la alabanza de los buenos.
0: Aclamad justos al Señor, que merece la alabanza de los buenos.
1: Cantadle un cántico nuevo,
0: que merece la alabanza de los buenos.
1: Gloria al Padre, y al Hijo, y al Espíritu Santo.
0: Aclamad justos al Señor, que merece la alabanza de los buenos.
1: Bendito sea el Señor, Dios de Israel, porque ha visitado y redimido a su pueblo.
0: Bendito sea el Señor, Dios de Israel, porque ha visitado y redimido a su pueblo, suscitándonos una fuerza de salvación en la casa de David, su siervo, según lo había predicho desde antiguo, por boca de sus santos profetas. Es la salvación que nos libra de nuestros enemigos y de la mano de todos los que nos odian. Ha realizado así la misericordia que tuvo con nuestros padres, recordando su santa alianza y el juramento que juró a nuestro padre Abraham, para concedernos que, libres de temor, arrancados de la mano de los enemigos, le sirvamos con santidad y justicia, en su presencia todos nuestros días. Y a ti, niño, te llamarán profeta del Altísimo, porque irás delante del Señor a preparar sus caminos, anunciando a su pueblo la salvación, el perdón de sus pecados. Por la entrañable misericordia de nuestro Dios, nos visitará el sol que nace de lo alto, para iluminar a los que viven en tiniebla y en sombra de muerte, para guiar nuestros pasos por el camino de la paz.
1: Gloria al Padre, y al Hijo, y al Espíritu Santo.
0: Como era en el principio, ahora y siempre, por los siglos de los siglos. Amén.
1: Bendito sea el Señor, Dios de Israel, porque ha visitado y redimido a su pueblo.
2: Demos gracias a nuestro Salvador, que ha hecho de nosotros un pueblo de reyes y sacerdotes, y digámosle: consérvanos, Señor, en tu servicio.
1: Señor Jesús, sacerdote eterno, que has querido que tu pueblo participara de tu sacerdocio, haz que ofrezcamos siempre sacrificios espirituales agradables al Padre.
0: Consérvanos, Señor, en tu servicio.
1: Danos, Señor, la abundancia de los frutos del Espíritu Santo: comprensión, bondad, amabilidad.
0: Consérvanos, Señor, en tu servicio.
1: Que la luz de la fe ilumine este nuevo día, y que durante el mismo caminemos por las sendas del amor.
0: Consérvanos, Señor, en tu servicio.
1: Haz que busquemos siempre el bien de nuestros hermanos, y les ayudemos a progresar en su salvación.
0: Consérvanos, Señor, en tu servicio.
2: Ahora expresemos al Señor nuestra súplica o nuestra acción de gracias personal para este día.

0: Consérvanos, Señor, en tu servicio.
1: Con el gozo que nos da el sabernos hijos de Dios, digamos confiadamente:
2: Padre nuestro que estás en el cielo, santificado sea tu nombre. Venga a nosotros tu reino. Hágase tu voluntad en la tierra como en el cielo. Danos hoy nuestro pan de cada día. Perdona nuestras ofensas, como también nosotros perdonamos a los que nos ofenden. No nos dejes caer en la tentación, y líbranos del mal. Amén.
1: Señor, Dios Todopoderoso, que nos has hecho llegar al comienzo de este día, danos tu ayuda para que no caigamos hoy en pecado, sino que nuestras palabras, pensamientos y acciones sigan el camino de tus mandatos. Por nuestro Señor Jesucristo, tu Hijo, que contigo vive y reina en la unidad del Espíritu Santo y es Dios, por los siglos de los siglos.
2: Amén.
1: El Señor esté con ustedes.
2: Y con tu espíritu.
1: Que la paz de Dios, que sobrepasa todo anhelo y esfuerzo humano, custodie su corazón y su inteligencia en el conocimiento de Dios y de su Hijo Jesucristo nuestro Señor.
2: Amén.
1: Y la bendición de Dios Todopoderoso, Padre, Hijo y Espíritu Santo, descienda sobre ustedes.
2: Amén.
1: Bendigamos al Señor.
2: Demos gracias a Dios.
1: Muchas gracias por oír Laudes con la Gospa. Gracias por ser parte de esta estupenda comunidad. Te invitamos a que nos sigas ayudando y lo puedes hacer comunicándote por WhatsApp al teléfono +57 317 635 6300. 317-635-6300. Gracias.

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1: Son las 6:23.

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1: Son las 6:27.

0: Un cordial saludo para todos ustedes, queridos amigos y amigas de la emisora Minuto de Dios. Hoy estamos aquí en Vino la Mañana, una palabra de Dios para comenzar a vivir.
1: La soledad.
0: Y antes de que empiece el ruido del día, el trajín, antes de que llegues al trabajo, de las responsabilidades diarias, de las llamadas, las noticias, de todo aquello que tienes hoy pendiente, vamos a decirle al Señor que le entregamos este día. Yo te invito para que en un instante sintonices tu corazón con el Señor y le digas: Señor, aquí está mi vida, aquí está mi corazón y hoy quiero que tú obres en mí una vez más.

la mañana, Dios te regala un nuevo día, una nueva mañana, una nueva oportunidad. No importa cómo terminó el día de ayer, si anoche, si el día de ayer fue muy difícil, si tal vez no pasaste una noche muy agradable, si tu mente y tu corazón estuvieron ansiosos, no importa. No importa cuánto hayas perdido, no importa el error que hayas cometido. No importa cuánto tiempo lleves esperando, hoy estás aquí, respiras, te has levantado, puedes dar pasos, caminas. Hoy será la oportunidad de dar un nuevo paso en tu vida, porque mientras haya vida, Dios todavía puede hacer algo nuevo contigo. Y esta mañana quiero que tú sepas, que tú tengas conciencia de que en la vida siempre podemos comenzar de nuevo.

Algunos me dirán, padre, me separé. ¿Y cómo volver a empezar después de una separación? Perdí el trabajo y me da miedo volver después de tantos años a pasar hojas de vida. O lo he intentado tantas veces, padre. Ya he pasado hojas de vida en muchos lugares y ningún lugar me contratan o me llaman. Después de una enfermedad, padre, ¿cómo hacer para recuperar nuevamente todo lo que perdí o lo que se llevó a esa enfermedad? Después de un fracaso, después de una decisión equivocada, la culpabilidad que llevo por dentro, después de una amistad que se fue, de una, quizás de una separación y de una pérdida de una persona, de alguien que se haya ido sin despedirse o alguien que murió. ¿Cómo hacer el duelo, padre? ¿Qué hacer y cómo empezar mi vida después de esta persona? ¿Cómo volver a empezar, padre, si ella lo era todo? Si él lo era todo. ¿O simplemente sientes que llevas demasiado tiempo ahí en el mismo lugar, a la orilla del mar, ahí, en la zona segura, en la zona de confort? Y padre, me da miedo volver a zarpar la vida, a comenzar una nueva oportunidad, a montar un nuevo negocio, a colocar un emprendimiento. Quizás te da miedo casarte, tomar la decisión de casarte, de pedir la mano, de comprometerte en un matrimonio o en una relación. Te da miedo salir de la zona de confort, salir del lugar seguro para emprender un viaje donde quizás, donde tal vez, donde las aguas puedan ser turbulentas. Y hay una frase que aparece silenciosamente y quizás en tu cabeza. Padre, para mí, a esta edad que tengo, en este momento de mi vida, ya es demasiado tarde. Tal vez las cosas ya no pueden cambiar. Ya no hay oportunidad para mí. Puedes decir eso. Demasiado tarde para cambiar. Demasiado tarde para estudiar. Yo a los 60, ponerme a estudiar, padre. A los 50, loro viejo no aprende a hablar. Mentira. Sí aprende a hablar. Claro que aprende a hablar, más despacio, con más esfuerzo, pero sí aprende a hablar. Madre, para mí ya me dejó el bus. Aprender a amar de nuevo, comenzar una relación nueva, amar otra vez. No, ya es demasiado tarde para emprender, demasiado tarde para pedir perdón porque esa persona ya no está, ya se fue, no la he vuelto a ver o ya murió. Demasiado tarde para recuperar la alegría después de un gran fracaso, de una gran equivocación. Y quiero que escuches algo con toda tranquilidad, que afines tu oído para que entiendas y no confundas el final de una etapa con el final de tu vida. No puedes confundir el final de una etapa, de un momento de tu vida con el final, porque hay cosas que terminan, puertas que se cierran, personas que se van, van y vienen. Hay planes que, por más que uno intente, no funcionan. Hay pérdidas que duelen profundamente, claro que sí, duelen, duelen demasiado. Y hay pérdidas que no tienen necesariamente que tener la última palabra definitiva de mi vida. Que algo haya terminado no significa que Dios haya terminado contigo. Que algo haya terminado no significa que Dios haya finalizado y terminado contigo. Porque Dios todavía tiene planes contigo, todavía tiene momentos contigo. Más bien, incluso quiere que tú tengas algo diferente, que algo nuevo comience. Porque hoy el Señor te dice, ya se fue la oscuridad, ya llega la claridad del día y de la resurrección. Y hoy a ti vino la mañana. La palabra del Señor en el profeta Isaías, capítulo 43, versículos 18 y 19. Isaías 43, 18 y 19 nos dice: No recuerden lo antaño, no piensen en lo antiguo. Miren que realizo algo nuevo.
Ya está brotando, no lo notan. Ya está surgiendo, no lo notan. Esto dice el Señor. Isaías pone las palabras de Dios para ti hoy. No recuerdes lo pasado. No te quedes en el pasado. No te quedes oscilando y cavilando en el pasado. No pienses en lo antiguo, lo que ya pasó, lo que no puede cambiar, lo que ya no puedes transformar. Mire lo nuevo que Dios quiere. Mira hacia adelante, mira hoy hacia adelante. Mira la nueva oportunidad. Mira lo que Dios te está presentando hacia adelante en el hoy. Nótalo, date cuenta. Dios ya lo está haciendo, pero necesita que tú tengas conciencia de ello. Porque Dios no lo puede hacer solo. Necesita de ti. Necesita de tu esfuerzo. Necesita de tu corazón para realizarlo. 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

La palabra de Dios en el profeta no nos está pidiendo que neguemos el pasado. No, el pasado no lo podemos negar, pero tampoco podemos vivir en el pasado. Muchachos, chicos, chicas, oyentes, tú, mujer, hombre, tú que me escuchas hoy, la propuesta de Dios es distinta. No permitas que lo que ocurrió ayer te impida recorrer lo que Dios está haciendo ahora. Porque hay personas que no viven el presente. Viven mirando el retrovisor. Repasan siempre y todos los días aquella equivocación. Se quedan en la traición, en la relación que no funcionó, en el fracaso. Se quedan mirando la oportunidad que dejaron ir. Y mientras miran constantemente hacia atrás, no tienen la fuerza para alcanzar a ver lo que está brotando delante de ellos. Por eso yo te pregunto, ¿no lo notas? ¿No te das cuenta? ¿No eres consciente? ¿No eres consciente de lo que Dios está haciendo hoy en tu vida? ¿No lo estás notando que Dios quiere hacer algo contigo? ¿Que eso que perdiste, que eso que no funcionó, que eso que falló, que esa equivocación es la nueva oportunidad que Dios está esperando para hacer algo contigo hoy? No todo está perdido. ¿No lo notas? Que no todo se ha perdido. Que lo que viviste no tiene la última palabra. Dios tiene la última palabra. La enfermedad no tiene la última palabra. Dios tiene la última palabra. Porque puede lo nuevo ya estar comenzando en nuestra vida y no lo hemos reconocido. Esperamos que Dios reconstruya exactamente lo que perdiste y Dios no va a reconstruir aquello. Te va a dar algo mejor, algo diferente, algo mucho más grande de lo que perdiste. Suéltalo. Suéltalo en las manos de Dios. La acción de Dios no consiste en devolverte al capítulo anterior, sino en abrir un nuevo capítulo en tu vida. Escribir una nueva página en tu vida. Escribir algo nuevo y diferente en tu vida. Yo recuerdo a mi profesor de griego. Y en una ocasión nos decía una frase muy bella. Nulle die sine linea. Nulle die sine linea, escribir en el tablero. Y nosotros le preguntamos, profe, ¿qué significa eso? Y él decía, no dejen ningún día de hacer una línea. Incluso hagan un rayón en la página de la existencia. Ningún día sin hacer una línea, un rayón en la nueva página de la vida. Y hay una frase también que se llama carpe diem, también, quizás muchos lo han escuchado, alguien la ha escuchado, carpe diem, y es la oportunidad de sembrar, siembra, la oportunidad de sembrar cada día, de caminar cada día, de hacerlo nuevamente todos los días. Hay una oportunidad nueva, hoy es la oportunidad para tu vida, carpe diem, siembra, siembra cada día. Haz algo cada día, algo nuevo, diferente, esfuérzate cada día y verás que con el tiempo, la perseverancia y la constancia, verás la cosecha. Verás que lo que sembraste en el pasado, lo bueno que sembraste, todo aquello esfuerzo que hiciste dará buen fruto. Ahora Dios tiene un nuevo capítulo para escribir contigo una nueva historia.

Yo te digo, hermano, hermana, no eres el fracaso. No te quedes en él. No eres un fracasado. No lo eres. Un loser, dicen en Estados Unidos. El loser, fracasado. No eres un loser. No eres un fracasado. No eres aquella equivocación que tuviste. No eres el abandono que sufriste. No eres aquella relación que terminó. La opinión que tienen los demás sobre ti no te define. Ese proyecto que no funcionó, pues puede ser la oportunidad para empezar algo nuevo o de corregir el proyecto y volver a intentarlo. Ok, ese error, esa caída, esa falla, te está dando a conocer algo de ti. Te está dando a entender algo de ti. Y puedes levantar la mano y decir, no puedo solo, necesito ayuda. Pero eres mucho más que lo que te ocurrió, que lo que falló y lo que no funcionó. Esto no es solamente una frase bonita, Padre. Es fundamentalmente conectado con lo que Dios quiere para ti. Yo te pongo el ejemplo de Pedro. Porque Pedro negó a Jesús, a su maestro, a su gran amigo, lo negó. Y Jesús no lo redujo para siempre aquella noche. No, el Señor le volvió a preguntar después, ¿me amas, Pedro? ¿Me amas? Y Pedro tuvo que responder 3 veces a las 3 preguntas que le hizo Jesús. Y finalmente Pedro responde, Señor, tú le sabes todo. Tú sabes que te amo. Dios no trabaja con personas ya terminadas. Somos una obra en construcción para el Señor. Dios no trabaja con ya proyectos finalizados, sino con aquellos que se dejan moldear por Él, que se dejan guiar por Él, que han caído, pero que no se quedan en la caída y lo intentan de nuevo, lo intentan otra vez, una vez más. Padre, pero es que ya llevo mucho tiempo cargando con esto. Inténtalo una vez más. Yo te digo, inténtalo. No te quedes ahí caído. Inténtalo de nuevo. De otra forma, con otro método, de otras maneras. Pero inténtalo de nuevo. Dios siempre trabaja con personas que están en proceso. Dios trabaja en tu vida, en mi vida, con personas que caminamos, que hacemos proceso. Tal vez tenemos miedo de que lo que sucedió en el pasado vuelva a ocurrir, que vuelva el fracaso, que vuelva la pérdida, que me abandonen de nuevo, o en el no soy capaz, no soy capaz. El Señor hoy te invita para que no te quedes ahí. Esa no es una experiencia que te va a definir. El hecho de que hayas perdido en el pasado no significa que volverás a perder o que eso volverá a suceder. El pasado nos puede enseñar, nos advierte, nos ayuda a crecer, a madurar, a perfeccionarnos en el arte de la vida. Pero no tiene derecho a decidir por ti todo lo que viene. No esperes que el pasado te defina. No te dejes definir por el pasado. Si crees que esto te pasó por castigo de Dios, falso. No, Dios no te castiga. ¿Qué papá es capaz de castigar a su hijo? De castigarlo de la manera en que tú crees que debiste ser castigado. Dios quizás corrige y permite sobre todo. Permite que nos sucedan cosas, porque al creyente y al no creyente le suceden cosas. Esa es una realidad y una verdad. No por ser bueno, no por escuchar la emisora Minuto de Dios, no por pertenecer al grupo de oración, no porque ores todos los días, entonces vas a estar escudado de todas las cosas que te sucedan. No, habrán cosas que nos van a pasar. Nos vamos a enfermar, alguien nos va a traicionar.
nos van a engañar, nos pueden robar. Eso no significa que no nos pasen cosas como a los no creyentes, como a los ateos. No, no, eso no es así. Lo que Dios quiere hacernos saber es que aunque pasen cosas, Dios está ahí presente. Dios está contigo. Y eso que te pasó, eso que sucedió con tu vida no te define. No te define, sino que es una oportunidad para caminar de nuevo, para levantarse y seguir los pasos del Señor. Dios hoy nos pregunta, te hace una pregunta en esta mañana. ¿Qué necesitas dejar de mirar hacia atrás para poder reconocer todo lo nuevo que está naciendo delante de ti? ¿Qué necesitas dejar de ver en el pasado para poder ver lo nuevo que está sucediendo delante de ti? ¿Qué etapa necesitas aceptar que terminó? Cerrar el círculo, cerrar el capítulo. ¿Cuál es la conversión que necesitas tener hoy? ¿Cuál es la decisión que hoy debes tomar en tu vida? ¿Cuál es el sueño que ha estado abandonado, que dejaste atrás y que hoy necesitas retomar para comenzar de nuevo? ¿Cuál es el miedo que tienes y que no te permite tomar decisiones, avanzar, crecer y dejar ese lugar seguro? Ahora yo quiero que tú escuches al Señor, que le digas al Señor, yo quiero empezar de nuevo. Yo quiero hacer algo nuevo contigo. Yo quiero, Señor, tal vez no entenderlo todo. No entenderlo todo, Señor, pero sí saber que vas conmigo en este nuevo plan, en este nuevo proyecto, en esto que voy a realizar. Señor, yo no conozco el futuro. No sé cómo terminará todo lo que hoy estoy viviendo, pero yo quiero dar un paso de fe. Yo quiero dar un salto de fe, un salto en mi vida, arriesgar para poder obtener algo nuevo para mi vida, para mi familia, para mi futuro. Yo te invito para que escuches esta canción. Escúchala. Se llama No te rindas. Es lo que te dice el Señor hoy. No te rindas, inténtale de nuevo, comienza de nuevo, empieza de nuevo, no te rindas, no te rindas. Hoy en Vino la Mañana, y quien estuvo con ustedes, el padre Jimmy Ortiz, sacerdote eudista.

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2: Maestro, Santiago, quería hacerte una pregunta.
3: Por favor.
2: Estás enviándonos con la habilidad de curar a los enfermos.
3: Necesito que me escuches con mucha atención, porque lo que voy a decirte definirá tu vida hasta este punto y el resto de tu vida también. Si no te sano, saber que aún proclamas el nombre de Dios a pesar de esto, saber que te enfocarás en lo que importa mucho más que en el cuerpo, que le muestras al mundo que puedes ser paciente con tu sufrimiento en la tierra, porque sabes que pasarás la eternidad sin ningún sufrimiento. No todos pueden entender eso.
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2: Son las 6:58.

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0: Un cordial saludo para todos ustedes, queridos amigos y amigas de la emisora Minuto de Dios. Esta es la celebración de la Eucaristía y hoy vamos a colocarle al Señor nuestro corazón, nuestra vida. Estamos iniciando una nueva semana y queremos iniciarla en el Señor. Saludamos a todos los que se unen a través de la red de emisoras Minuto de Dios en Bogotá, aquí en la ciudad de Medellín, donde estamos transmitiendo hoy en la Eterna Primavera. También en la ciudad de Barranquilla, en la ciudad de Cartagena. Un saludo para todos ustedes y quienes también se unen a través de la página de Facebook en cada una de las distintas emisoras del país. Quiero invitarles para que tú coloques hoy las intenciones que traes en el corazón. ¿Cuáles son tus planes? ¿Cuáles son tus proyectos para esta semana? ¿Qué traes en el corazón para darle gracias al Señor? ¿Qué tienes hoy para ofrecerle a Él y decirle, Señor, gracias? Te entrego mi vida, te entrego mi corazón, mi familia. Te entrego mi enfermedad, te consagro a ti, Señor, mi casa, mi hogar. Te entrego, Señor, mi matrimonio, te entrego mi profesión, la labor que yo desempeño. Señor Jesús, hoy acoge cada una de nuestras intenciones. Acoge, Señor Jesús, todo lo que traemos en el corazón. Y ustedes y yo hoy le decimos al Señor que hoy queremos iniciar este día y esta semana en su bendición. Digamos juntos, en el nombre del Padre, y del Hijo, y del Espíritu Santo.
1: Amén.
0: La gracia de nuestro Señor Jesucristo, el amor del Padre y la comunión del Espíritu Santo estén con todos y todas ustedes.
1: Y con tu espíritu.
0: Reconciliemos con Dios. Reconciliemos con el Creador. Reconciliémonos con el mismo que nos creó, con el que nos dio la vida. Con el que nos soñó, con aquel que nos soñó antes de nacer. Le decimos, Señor, hoy quiero reconciliarme contigo. Hoy quiero que me perdones, Señor. Y también quiero perdonarme, librarme, Señor. Líbrame de la culpa. Líbrame tú, Señor, de la culpa. La culpa que muchos de nosotros, muchos de ustedes tienen por causa del pecado. Le decimos al Señor que hoy nos reconcilie con Él, con nosotros mismos. Y que seamos valientes y fuertes para también saber cuándo pedir perdón a los demás. Digamos juntos, Señor, ten misericordia de nosotros.
1: Porque hemos pecado contra ti.
0: Muéstranos, Señor, tu misericordia.
1: Y danos tu salvación.
0: Dios Todopoderoso, tenga misericordia de nosotros, perdone nuestros pecados y nos lleve a la vida eterna.
1: Amén.

0: Oremos. Oh Dios, que manifiestas tu omnipotencia principalmente con el perdón y la misericordia, multiplica tu gracia sobre nosotros para que, apresurándonos hacia lo que nos prometes, nos hagas partícipes de los bienes del cielo. Por nuestro Señor Jesucristo, tu Hijo, que vive y reina contigo en la unidad del Espíritu Santo y es Dios por los siglos de los siglos.
1: Amén.
0: Les invito a escuchar atentamente la palabra de Dios.
2: Del libro de Job. Un día los hijos de Dios se presentaron ante el Señor. Entre ellos apareció también Satán. El Señor preguntó a Satán: ¿De dónde vienes? Satán respondió al Señor: De dar vueltas por la tierra, de andar por ella. El Señor añadió: ¿Te has fijado en mi siervo Job? En la tierra no hay otro como él. Es un hombre justo y honrado, que teme a Dios y vive apartado del mal. Satán contestó al Señor: ¿Y crees que Job teme a Dios de balde? ¿No has levantado tú mismo una valla en torno a él, su hogar y todo lo suyo? Has bendecido sus trabajos y sus rebaños, se extienden por el país. Extiende tu mano y daña sus bienes, y ya verás cómo te maldice en la cara. El Señor respondió a Satán: Haz lo que quieras con sus cosas, pero a él ni lo toques. Satán abandonó la presencia del Señor. Un día que sus hijos e hijas comían y bebían en casa del hermano mayor, llegó un mensajero a casa de Job con esta noticia: Estaban los bueyes arando y las burras pastando a su lado, cuando cayeron sobre ellos unos sabeos, apuñalaron a los mozos y llevaron el ganado. Solo yo pude escapar para contárselo. No había acabado este de hablar cuando llegó otro con esta noticia: Ha caído un rayo del cielo que ha quemado y consumido a las ovejas, a los pastores. Solo yo pude escapar para contártelo. No había acabado este de hablar cuando llegó otro con esta noticia: Una banda de caldeos divididos en tres grupos se ha echado sobre los camellos y se los ha llevado después de apuñalar a los mozos. Solo yo pude escapar para contártelo. No había acabado este de hablar cuando llegó otro con esta noticia: Estaban tus hijos y tus hijas comiendo y bebiendo en casa del hermano mayor, cuando un huracán cruzó el desierto y embistió por los cuatro costados la casa, que se derrumbó sobre los jóvenes y los mató. Solo yo pude escapar para contárselo. Entonces Job se levantó, se rasgó el manto, se rapó la cabeza, se echó por tierra y dijo: Desnudo salí del vientre de mi madre y desnudo volveré a él. El Señor me lo dio, el Señor me lo quitó. Bendito sea el nombre del Señor. A pesar de todo esto, Job no pecó ni protestó contra Dios. Palabra de Dios.
3: Te alabamos, Señor.
2: Inclina el oído y escucha mis palabras.
3: Inclina el oído y escucha mis palabras.
2: Señor, escucha mi apelación. Atiende a mis clamores. Presta oído a mi súplica, que en mis labios no hay engaño.
3: Inclina el oído y escucha mis palabras.
2: Emané de ti la sentencia, miré tus ojos de rectitud, aunque sondees mi corazón, visítalo de noche, aunque me pruebes al fuego, no encontrarás malicia en mí.
3: Inclina el oído y escucha mis palabras.
2: Yo te invoco porque tú me respondes, Dios mío. Inclina el oído y escucha mis palabras. Muestra las maravillas de tu misericordia, tú que salvas de los adversarios a quien se refugia a tu derecha.
3: Inclina el oído y escucha mis palabras.

0: El Señor esté con ustedes.
1: Y con tu espíritu.
0: Lectura del Santo Evangelio según San Lucas.
1: Gloria a ti, Señor.
0: En aquel tiempo se suscitó entre los discípulos una discusión sobre quién sería el más importante. Entonces Jesús, conociendo los pensamientos de sus corazones, tomó de la mano a un niño y lo puso a su lado y les dijo: el que acoge a este niño en mi nombre, me acoge a mí, y el que me acoge a mí, acoge al que me ha enviado. Pues el más pequeño de ustedes es el más importante. Entonces Juan tomó la palabra y dijo: Maestro, hemos visto a uno que expulsaba demonios en tu nombre y se lo hemos prohibido, porque no anda con nosotros. Jesús le respondió: no se lo impidas. El que no está contra ustedes, está a favor de ustedes. Palabra del Señor.
1: Gloria a ti, Señor Jesús.
0: Quiero tomar la lectura del libro de Job, que hoy nos trae la liturgia, y sobre todo la última parte. Ya sabemos el inicial del diálogo, donde está Satán, que Satán, podríamos decirlo, Satanás o Satán, es el contrario a Dios. Incluso cuando uno estudia Biblia le dicen, es el que hace zancadilla, el que está en contra de los proyectos de Dios. Eso es lo que significa Satanás, el que está en contra de los proyectos de Dios, el que pone zancadilla, el que pone zancadilla, como cuando te colocan una zancadilla para hacerte caer. El que te quiere hacer caer, como el diabolos. ¿Sí? Pero el Satán es aquel que va en contra del proyecto de Dios. Podríamos decirlo, también es el mal. Es el mal. Y el mal, o aquel que anda en el mal, o aquel que vive en el mal, tiene una característica que es la envidia. ¿Cuántos de nosotros no hemos sentido envidia de alguien o de alguna situación? Es que a ese le va mejor que a mí. Es que a él, ¿por qué? A él sí le salen las cosas y a mí no. Porque a él le resultan los proyectos y a mí no. Y uno comienza a generar en el corazón algo que se llama la envidia. La envidia del otro. El querer tener algo que yo no puedo tener o que quisiera tener y que ese sí le va bien y a mí no. Pues el Satán ve dentro de la tierra, dice la lectura, y si ustedes hacen toda la lectura verán cómo finaliza todo el libro de Job. Sin embargo, en esta parte, que es la parte inicial, se nos muestra entonces al envidioso, al contrario de Dios, al que vive en el maligno, entonces simplemente envidiando a una persona que se llama Job. Y envidiando a Job, le dice a Dios: oiga, usted ve muy lindo a Job, que te alaba, que te bendice, pero es porque le has dado de todo. No tiene todo, ¿qué él va a renegar si le has dado absolutamente todo? Entonces dice, voy a poner a prueba el corazón de Job y quítale los bienes, toca sus bienes a ver si reniega, porque nada, nunca había renegado Job de Dios. Y claro, Satán toca los bienes, todo el relato dice, le quita bueyes, le quita todas las posesiones que tiene, toca las posesiones, todos los bienes que tiene Job. Y Job dice algo al final muy bello. Dice: desnudo salí del vientre de mi madre y desnudo volveré a él. Podríamos decir, sin nada venimos y sin nada nos vamos. Y nos creemos mucho. Vinimos desnudos, desnudos volveremos. Ni siquiera escogeremos el traje que nos va a acompañar al final de la vida. Ni siquiera lo escogemos. Y decimos, oiga, entonces, ¿somos dueños de qué? ¿Somos dueños de qué? ¿De qué eres dueño? Ah, padre, lo que pasa es que yo tengo mis escrituras. Tengo 3 casas, 5 apartamentos, 2 carros y tengo escrituras de todo ello. Soy el dueño, decimos nosotros. Somos dueños. Es que tengo la factura de compra. Soy dueño. Sí, nos creemos dueños, pero finalmente no somos dueños. ¿Dueño de qué? Por ahí dice una canción, ¿cierto? Dueño de ti, ¿dueño de qué? Dueño de nada. ¿Somos dueños de qué? De nada. De nada somos dueños. Somos administradores. Que no se nos olvide. Sí, tú puedes tener un muy buen trabajo teniendo un muy buen sueldo. Puedes tener una muy buena empresa. Tienes un buen emprendimiento que te da dividendos o te genera recursos. Sí, trabajas en una muy buena empresa, tienes un muy buen cargo y recibes un buen sueldo. Claro que sí. O simplemente vives con lo sencillo, vives bien. Pero finalmente no somos dueños de nada, aunque vistas de marca. Aunque vistamos de marca, no somos dueños de nada. Aunque tengas posesiones, no eres dueño de nada. Nunca hemos visto un ataúd con trasteo. Nunca. ¿Quién ha visto un sepelio, un entierro con trasteo? Nada, nada, nos meten ahí las... Ah, estas son todas las escrituras de todos los bienes que tienes. Y te los vas a llevar al cielo o a donde vayas a ir. No, no tiene, no, nada, eso se queda aquí. Y se lo quedan peleando muchas veces. Se lo quedan aquí discutiendo y peleando entre familias, entre los hijos. Y se dividen muchas veces las familias por ello. Ahí está Satán. Ahí está el divisor. Ahí está el mal. Ahí sí está el envidioso. Ahí está. Ok. Entonces, sepámoslo muy bien que nosotros, si somos conscientes de que con nada venimos y que nada nos llevaremos, viviremos más tranquilos y más libres. Más libres, más ligeros de equipaje. Y nos dolerá menos porque el dolor, uno de los grandes dolores del ser humano, es el apego a las cosas. Es el apegarse a las cosas. Y como somos tan insaciables, el ser humano es tan insaciable, que dicen por ahí ahorita en los textos de la semana pasada, el ojo no se cansa de ver, el oído no se cansa de escuchar, la boca no se cansa, el estómago no se cansa. Somos insaciables. Somos muchas veces insaciables. Y a veces queremos más de lo que deberíamos tener. Somos insaciables en la vida. Claro, ¿quién no aspira a tener una mejor vida? Claro, todos aspiramos a tener mejor calidad de vida. Pero también en los textos de la semana pasada decía, Señor, si tú me das mucho, posiblemente me olvide de ti. Pero si tú me das poco, no me des tampoco, Señor, no me pongas en la pobreza, porque entonces quizás caiga que tenga, Señor, que hurtarle algo a alguien y indignamente la gente mire tu nombre o no te dé la gloria a ti. Entonces no me des mucho porque me olvidaré de ti y no me des poco porque renegaré de ti quizás. Entonces, Señor, dame el pan de cada día, decía, creo que el libro de los Proverbios la semana pasada. Dame el pan diario, como decimos en el Padre Nuestro. Y si desnudo venimos y desnudo volveremos al Señor, entonces vivamos más tranquilos, más desprendidos. Vivir más tranquilos y más desprendidos, ligeros de equipaje. Podríamos decir ligeros de equipaje. Tranquilos, administrando bien los bienes que la vida y el Dios de la vida nos da. Y aquí hay un pensamiento muy bello también en este libro y es, el Señor me lo dio, el Señor me lo quitó. Bueno, aquí vemos algo y es que para los antiguos, en el Antiguo Testamento, todo venía de Dios. Los bienes y los males, la enfermedad y la salud, la riqueza, la pobreza, todo venía de Dios. Ya en el Nuevo Testamento vemos que hay otro pensamiento, ya no, las cosas buenas vienen de Dios, Dios permite cosas, no es que, ah, es que Dios me mandó la enfermedad, es que Dios me puso en la pobreza, es que, no, eso no, a veces egoísmo humano o a veces tal vez nosotros no sabemos administrar la propia vida y dicen, padre, pero es que ¿cómo me quito esta diabetes? Si ya venía con herencia de diabetes en mi vida por parte genética, pero es que tomo mucha gaseosa y me encantan los dulces, padre. Le digo, ah, bueno, pero estás tendiente a la diabetes. ¿Sabes si eres consciente? Sí, padre, pero es que no me quiten los dulces. El doctor ya me dijo, pero... Y entonces Entonces, ya no es cuestión de que Dios, ya no es cuestión de Dios, es cuestión nuestra. Entonces, si somos administradores de los bienes, somos administradores también de la propia vida. Y si yo cambio los dulces y, o los confites, o cambio las gaseosas, si lo cambio por agua, o no consumir mucho azúcar, o no consumir mucha harina, como dicen los médicos hoy, pues entonces tendré una mejor calidad de vida. Si hago ejercicio, bueno, los que hacen ejercicio, es tener una mejor calidad de vida. Entonces no le pongamos a Dios muchas veces cosas que no tienen que ver con Dios. Ustedes y yo somos administradores de la vida, administradores. Y a veces nos creemos mucho, nos creemos demasiado. A veces creemos que porque tenemos, incluso algunos que no tienen, se creen demasiado, se inflan en el ego. Pero nada tenemos, nada nos llevaremos cuando estemos con el Señor. Dice, bendito sea el nombre del Señor. Oiga, cuando nosotros, cuando tú y yo, cuando estamos mal, cuando vivimos la tragedia, cuando vivimos quizás un momento difícil, ¿cuántos de ustedes y yo alabamos al Señor como Job? ¿Cuántos somos capaces de alabar y bendecir a Dios en los momentos difíciles, en los momentos más complejos de la vida, en los momentos más duros de la existencia? Cuando nosotros tenemos una palabra de alabanza y de bendición como Job. Bendecir cuando nosotros a veces el corazón no le sale. Podríamos decirlo, un sacrificio de alabanza. Eso es un sacrificio, porque aunque no me salga, Señor, yo hago el esfuerzo de alabarte y bendecirte. Por eso el Señor nos pide humildad y sencillez. Y que aquellos que muchas veces no son tenidos en cuenta como un niño en la época de Jesús, nosotros hoy sí los tenemos en cuenta y el Señor sí los tiene en cuenta. Aquellos que son como niños, porque los que son como niños es el reino de los cielos, nos dice la Biblia. El Señor te dice, oye, ¿cuál es el más importante? Tú que crees que eres tan importante por el cargo que tienes. Tú que nos creemos que somos supremamente importantes, es que soy el director, es que soy el rector, es que soy el gerente. Sí, nos creemos muy importantes. Pero ese cargo, los cargos que tenemos, tu cargo, ese cargo de autoridad que tú y yo hemos recibido, es una administración que Dios pone en nuestras manos para hacerle bien a los demás, para dignificar a los demás. Que nunca se nos olvide. Y así seremos los más pequeños, los servidores. Y en el reino de los cielos seremos ante el Señor quizás los más importantes de Él. Pidámosle al Señor en este día que transforme nuestra mente, que transforme nuestro corazón, que nos haga más conscientes de lo que tenemos, de lo que administramos, de lo que el Señor ha puesto en nuestras manos y que Él mismo con su Santo Espíritu nos enseñe a administrar los bienes y la vida. Amén.

0: Orad, hermanos, para que este sacrificio mío y de ustedes sea agradable a Dios Padre Todopoderoso.
1: Que el Señor reciba de tus manos este sacrificio para alabanza y gloria de su nombre, para nuestro bien y el de toda su santa iglesia.
0: Concédenos, Dios misericordioso, que te sea agradable esta nuestra ofrenda y que por ella se abra para nosotros la fuente de toda bendición. Por Jesucristo nuestro Señor.
1: Amén.
0: El Señor esté con ustedes.
1: Y con tu espíritu.
0: Levantemos el corazón.
1: Lo tenemos levantado hacia el Señor.
0: Demos gracias al Señor nuestro Dios.
1: Es justo y necesario.
0: En verdad es justo darte gracias, y es deber nuestro alabarte, Padre Santo, Dios Todopoderoso y Eterno, en todos los momentos y circunstancias de la vida, en la salud y en la enfermedad, en el sufrimiento y en el gozo, por tu siervo Jesús, nuestro Redentor. Porque Él en su vida terrena pasó haciendo el bien y curando a los oprimidos por el mal. También hoy, como buen samaritano, se acerca a todo hombre que sufre en su cuerpo y en su espíritu y cura sus heridas con el aceite del consuelo y con el vino de la esperanza. Por este don de tu gracia, incluso cuando nos vemos sumergidos en la noche del dolor, vislumbramos la luz pascual en tu Hijo muerto y resucitado. Por eso, unidos a los ángeles y a los santos, cantamos a una voz el himno de tu gloria.

Santo eres en verdad, Señor, fuente de toda santidad. Por eso te pedimos que santifiques estos dones con la efusión de tu Espíritu, de manera que se conviertan para nosotros en el cuerpo y la sangre de Jesucristo nuestro Señor, el cual, cuando iba a ser entregado a su pasión voluntariamente aceptada, tomó pan y dándote gracias lo pasó a sus discípulos diciendo: tomen y coman todos de él, porque esto es mi cuerpo que será entregado por ustedes.

Señor mío y Dios mío. Señor, todo te pertenece a ti. Señor, nada es nuestro. Tan solo somos los administradores de la vida y de los bienes. Pero tú eres el dueño y el creador. Señor, en medio del dolor, en medio, Señor, de la escasez incluso, en medio de los momentos difíciles, queremos alabarte y bendecirte como Job. Queremos ser conscientes, Señor, de quiénes somos delante de ti. Somos pequeños delante de ti. Somos tus servidores. Somos tus siervos. Somos tus amigos, tus hermanos, mi Señor. Somos tus hijos, Padre. Bendito seas, alabado seas, mi Jesús. Sin nada hemos venido y sin nada nos iremos, Señor. Tú eres nuestra mayor riqueza, mi Jesús. Tú eres nuestra mayor riqueza en la vida. Bendito seas, Señor. Del mismo modo, acabada la cena, tomó el cáliz y dándote gracias de nuevo lo pasó a sus discípulos diciendo: tomen y beban todos de él, porque este es el cáliz de mi sangre, sangre de la alianza nueva y eterna, que será derramada por ustedes y por muchos para el perdón de los pecados. Hagan esto en memoria mía.

0: Dios mío. Te alabamos y te bendecimos en todo momento. Gracias, Señor, por lo que nos has dado, sobre todo por las bendiciones espirituales que nos das, la fortaleza, por el trabajo, por la familia, por los que nos aman y a quienes podemos amar. Gracias, Señor Jesús, por todo lo que nos das y nos entregas, porque podemos servirte y hay gozo en el servicio, Señor. Gracias, Señor, por el pan de cada día. Gracias, Señor. Gracias por la vida, gracias por la salud. Gracias, Señor, por la fortaleza que nos das en medio del dolor, del sufrimiento, de los quebrantos. Gracias. Bendito y alabado seas nuestro buen samaritano. Bendito seas, Señor, hoy y siempre. Alabado seas. Y te consagramos todo lo que tenemos, Señor, a ti. Todos nuestros bienes, todo lo que creemos poseer, te lo consagramos a ti, Señor. Te lo ponemos en tus manos para tu servicio. Y toda nuestra vida, Señor, es tuya. Bendito y alabado seas, Señor. Bendito y alabado. Y que podamos glorificarte siempre con todo lo que tenemos. Bendito seas, Dios. Bendito seas. Hermanos y hermanas, este es el sacramento de nuestra fe.
1: Anunciamos tu muerte y proclamamos tu resurrección. Ven, Señor Jesús.
0: Así pues, Padre, al celebrar ahora el memorial de la muerte y resurrección de tu Hijo, te ofrecemos el pan de vida y el cáliz de salvación. Y te damos gracias porque nos haces dignos de servirte en tu presencia. Te pedimos humildemente que el Espíritu Santo congregue en la unidad a cuantos participamos del cuerpo y de la sangre de Cristo. Acuérdate, Señor, de tu iglesia extendida por toda la tierra, con el Papa León, con nuestro obispo aquí en la ciudad de Medellín, de Ricardo Tobón y su auxiliar Mauricio Vélez, y de todos los pastores que cuidan de tu pueblo, llévala a su perfección por la caridad. Acuérdate también de todos nuestros hermanos que ya duermen en la esperanza de la resurrección. Traigamos a la memoria un instante, unos 5 segunditos, a todos aquellos que ya se nos adelantaron en el camino. A todos ellos, Señor, que han muerto en tu misericordia, admítelos a contemplar la luz de tu rostro. Y ten misericordia de todos nosotros, y así con María la Virgen, Madre de Dios, los apóstoles, San Juan Eudes, el siervo de Dios Rafael García Herreros, y cuantos vieron en tu amistad a través de los tiempos, merezcamos por tu Hijo Jesucristo compartir la vida eterna y cantar tus alabanzas. Por Cristo, con Él y en Él, a ti Dios Padre Omnipotente, en la unidad del Espíritu Santo, todo honor y toda gloria por los siglos de los siglos.
1: Amén.
0: Amén. Vamos a decirle, Señor, que nos regale el pan de cada día. Y que nos enseñe a ser administradores, buenos administradores de los bienes que el Señor nos entrega y que pone en nuestras manos. Digamos juntos, Padre nuestro que estás en el cielo, santificado sea tu nombre, venga a nosotros tu reino, hágase tu voluntad en la tierra como en el cielo, danos hoy nuestro pan de cada día. Perdona nuestras ofensas, como también nosotros perdonamos a los que nos ofenden. No nos dejes caer en la tentación y líbranos del mal. Líbranos de todos los males, Señor, y concédenos la paz en nuestros días, para que, ayudados por tu misericordia, vivamos siempre libres de pecado y protegidos de toda perturbación, mientras esperamos la gloriosa venida de nuestro Salvador, Jesucristo.
1: Porque tuyo es el reino, tuyo es el poder y la gloria por siempre, Señor.
0: Oremos por la paz. Digamos juntos: Señor Jesucristo, que dijiste a tus apóstoles, la paz os dejo, mi paz os doy. No tengas en cuenta nuestros pecados, sino la fe de tu iglesia. Y conforme a tu palabra, concédenos la paz y la unidad. Tú que vives y reinas por los siglos de los siglos.
1: Amén.
0: La paz del Señor esté con todos y todas ustedes.
1: Y con tu espíritu.
0: Realmente démonos un signo de paz y reconciliación.
1: La paz sea con usted, Padre.

0: Aquí está el Señor, el dueño de todo, el verdadero dueño, el que es dueño de nuestra propia vida. Este es el Cordero de Dios que quita el pecado del mundo. Dichos son los invitados a la cena del Señor.
1: Señor, no soy digna de que entres en mi casa, pero una palabra tuya bastará para sanarme.
0: El cuerpo y la sangre de Cristo nos guarden para la vida eterna.
1: Amén.
2: Oración espiritual. Creo, Jesús mío, que estás real y verdaderamente en el cielo y en el santísimo sacramento del altar. Te amo sobre todas las cosas. Deseo vivamente recibirte dentro de mi alma, pero no pudiendo hacerlo ahora sacramentalmente, ven al menos espiritualmente a mi corazón y como si ya te hubiese recibido, te abrazo y me uno del todo a ti. Señor, no permitas que jamás me aparte de ti. Amén.

0: Pidámosle al Señor que nos libre del mal y de ser Satanás, de ser Satán, de ir mirando en el mundo quién tiene más, de ir mirando ante los demás y envidiar lo de otros, sin reconocer la riqueza que Dios nos da. Dios te ha dado riquezas, Dios nos ha dado riquezas. Dele al Señor, Señor, libra mi corazón y mi mente. Líbranos, Señor, de ser Satanás en este mundo, de ser aquellos que envidian lo de los demás y que buscan el mal de los demás porque no saben cómo tienen sus riquezas y no las saben administrar. Y, Señor, andan quizás envidiando y con el ojo, Señor, engreído, Señor, por el mundo, siendo egocéntricos por el mundo, Señor. Permítenos ser más humildes y más sencillos delante de ti, ser más servidores, más entregados, Señor, a los demás. Que no tengamos que envidiar nada de nadie, mi Señor, porque tú nos lo has dado todo. Y si soy fiel en lo poco, tú me darás más. Si soy fiel en lo poco, tú siempre pondrás en mis manos más, Señor. Permítenos ser buenos administradores, mi Jesús, para que siempre podamos tener más y así compartir con los demás. Tener más para poder compartir también con los demás. Oremos. Que este misterio, Señor celestial, renueve nuestro cuerpo y nuestro espíritu, para que seamos coherederos en la gloria de aquel cuya muerte hemos anunciado y compartimos, y el que vive y reina por los siglos de los siglos.
1: Amén.
0: 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Un saludo muy especial para todos ellos, para todos los que están en Bogotá. Nos vemos en el Radio Minutón en Bogotá, en este 3 de octubre, Minuto de Dios en Bogotá. Y bueno, tenemos otros anuncios. Dice la Eucaristía Minuto de Dios, primer domingo, aquí en la ciudad de Medellín, aquí en Medellín, donde estamos. Eucaristía Minuto de Dios, primer domingo del mes. Será el 4 de octubre, no se te olvide, aquí en la ciudad de Medellín, en la Casa de Oración Tierra Nueva, ¿cierto? Casa de Oración Tierra Nueva, ¿a partir de qué horas? A las 10 de la mañana, 4 de octubre, 10 de la mañana, Casa de Oración Tierra Nueva para la ciudad de Medellín, Bueno, también queremos que hagan parte del club de amigos que sostienen y que aman esta emisora. Personas que aman esta emisora Minuto de Dios y que con sus bienes, con su producto, con la bendición de Dios, también bendicen a los demás. Bendecidos para bendecir, para que Dios nos bendiga cada vez más. Y que somos desprendidos de todo lo que tenemos porque no solamente somos administradores, buenos administradores de los bienes de Dios. Muchas gracias a todos ustedes, gracias por estar en sintonía de la emisora Minuto de Radio, gracias a los dos Carlos que nos acompañan el día de hoy, a Isa, y gracias a todos ustedes en las distintas ciudades. Dios los bendiga, Dios los guarde, a todos los operadores, a todos los locutores, que el Señor los guarde. A ustedes, queridos oyentes, sigan en sintonía de la emisora Minuto de Radio, sigan en sintonía y el corazón sintonizado con el Señor. El Señor esté con ustedes.
1: Y con tu espíritu.
0: La bendición de Dios, Padre, Hijo y Espíritu Santo, descienda sobre ustedes y permanezca para siempre.
1: Amén.
0: Siendo buenos administradores, siendo humildes y sencillos y los mejores servidores, podemos ir en paz.
1: Demos gracias
0: al Señor. Dios los bendiga. Un buen inicio de semana.
1: Gracias, Padre, igual.

0: Santo eres en verdad, Señor, y con razón te alaban todas tus criaturas, ya que por Jesucristo tu Hijo. Santo eres en verdad, Señor, y con razón te alaban todas tus criaturas, ya que por Jesucristo tu Hijo y Señor.
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13: Son las 8:02.
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0: 8:20 minutos. Buenos días, buenos días, buenos días. Alégrate en el Señor. ¿Cómo dice esa canción, Charlie?
1: Padre,
0: alégrate,
1: claro,
0: alégrate, alégrate, alégrate.
1: Alégrense con Carlos Omar.
0: Eso, eso. Buenos días, mis queridos hermanos. Qué alegría estar en esta buena mañana de Minuto de Dios, Medellín. Estamos a 28 de septiembre del año 2026. Bienvenidos. Qué divinura cae del cielo. Qué divinura llena nuestras vidas, nuestros campos. Repórtenos, repórtenos si la lluvia está por todas partes igual, porque esto es una respuesta a nuestra bendición, una respuesta a nuestra oración que tanto hemos clamado. Bienvenidos a esta buena mañana a través de los 1230 AM de Minuto de Dios Medellín. Bienvenidos a esta señal digital también, minutodedios.fm, nuestra aplicación emisoras Minuto de Dios, nuestro Facebook Live, Minuto de Dios Radio Medellín. Bienvenidos, Carlos Alberto López. Hoy madrugado también, Charlie.
1: Claro que sí, padre. Buenos días, padre. ¿Cómo amaneció? ¿Bien?
0: Bendecido por el Señor, con el niño interior sanado.
1: Eso, padre, qué bien. Padre, ¿qué tal? ¿Cómo les fue?
0: No, una bendición de verdad, una bendición, un regalo de Dios.
1: Qué alegría.
0: Este retiro acompañado detalladamente, hermosamente por el padre Jimmer Ortiz, por la psicóloga Paula Mota, por el psicólogo Juan Camilo Galvis y todos esos servidores que ciertamente se desbordaron exageradamente en amor y en atenciones por tantas personas que estuvieron acompañándonos. Alrededor de 60 personas estuvieron en ese retiro y mira que yo miraba a mi alrededor y yo decía, es que no podíamos ser más porque íbamos a quedar un poquito más como hacinados, porque se necesitaba el espacio, se necesitaba la contemplación, se necesitaba para todo lo que sucede en esta jornada, que no se las vamos a contar, sino para que usted la viva con nosotros en una próxima oportunidad. Pero sí, muy, muy bendecidos, Charlie. Y muy felices.
1: Qué bendición, padre, y ojalá podamos tener algunos testimonios. Si usted estuvo presente el día de ayer en ese gran retiro sanando mi niño interior, por favor, si puede, en estas dos horas, cuente, llámenos cómo se sintió, cuéntenos su testimonio, cómo le fue, ¿sí o no, padre?
0: Que no le hemos dicho a la gente, en la segunda hora del programa, usted puede llamarnos por WhatsApp. A 317-369-0797. Llamarnos por WhatsApp y contarnos su testimonio, además de enviar su nota de voz a través de nuestro minuto WhatsApp. También puede hacerlo a través del Facebook, allí nos están dejando comentarios. Les decimos bienvenidos y buenos días a los que también por esa vía comienzan ya a comunicarse con nosotros, comienzan a conectarse y a decirnos que están unidos a esta sintonía. Mi Santa Madre nos saluda, dice buenos días, querida familia Minuto de Dios, se les quiere y están en nuestras oraciones. Un abrazo a mi Santa Madre. Sugey Redondo también por allí se reporta. María Livia Muñoz, un abrazo muy grande, así como los que no alcanzo a ver los nombres, pero sé que están allí unidos a esta transmisión. Y Charlie, comenzamos, bueno, prácticamente comenzamos semana terminando mes, porque sí, se termina el mes esta semana.
1: Se termina este miércoles.
0: Septiembre pasó, pero como en 10 días.
1: O sea, pasó rapidísimo.
0: Rapidísimo y octubre se trae sorpresas maravillosas porque se viene el retiro Perdonar para Sanar, porque se viene nuestro estreno del primer capítulo de la sexta temporada de The Chosen.
1: Uy,
0: me voy a grabar por allí una promo con Charlie también.
1: Qué bien, padre, genial. Mire, qué sorpresa tan bonita.
0: Una sorpresa muy bella.
1: Poder ver los inicios. ¿Qué capítulo es ese, padre?
0: A ver, ¿qué te diré yo? Ahí ya vamos alcanzándonos al culmen de esta serie.
1: Ah, ok, sí.
0: Vamos llegando casi ya, diría yo, a la pasión de Jesús.
1: Exacto, sí.
0: A la pasión de nuestro Señor. Entonces, bendito sea el Señor. Si usted ha venido siguiendo la serie Los Elegidos, maravilloso, porque puede disfrutar este primer capítulo de la sexta temporada con nosotros.
1: La sexta temporada, sí.
0: Si usted no lo viene conociendo, tiene estos 22 días de octubre que se avecinan para que se vea las primeras 5 temporadas.
1: Véasela. Y eso sí, con pañuelo en mano, porque
0: con
1: es
0: un pañuelo en mano.
1: Es una serie muy bonita que toca el corazón y, mejor dicho, muestra a Padre a un Jesús muy humano.
0: Y que las temporadas, Charlie, son llevaderas, son, sí, son bastante rápidas de digerir, no es una serie pesada. Así que bueno, aquí...
1: Y adictivas.
0: Y adictivas.
1: El Evangelio
0: del Publicidad Señor. Política no pagada. Los sí. invitamos. Ojalá que nos regalen por ahí una suscripción también. Sí. Bendito sea el Señor. Bueno, mis hermanos, 317-369-0797 para adentrarnos hoy en esta buena mañana, en esta buena palabra que tiene el Señor para regalarnos. Son las 8:26. Vamos a comenzar como Dios manda esta semana y este día.
2: Palabras de amor, voces de alabanza, un pueblo que clama por el auxilio de Dios y agradece su misericordia. Una buena reflexión para esta mañana. Todos los días.
0: La palabra hoy nos concentra en el Evangelio de Lucas, mis hermanos, capítulo 9, versículos 46 al 50. En aquel tiempo se suscitó entre los discípulos una discusión sobre quién sería el más importante. Entonces Jesús, conociendo los pensamientos de sus corazones, tomó de la mano a un niño, lo puso a su lado y les dijo: el que acoge a este niño en mi nombre, me acoge a mí. Y el que me acoge a mí, acoge al que me ha enviado. Pues el más pequeño de ustedes es el más importante. Entonces Juan tomó la palabra y dijo: Maestro, hemos visto a uno que expulsaba demonios en tu nombre, y se lo hemos prohibido, porque no anda con nosotros. Jesús le respondió: No se lo impidan. El que no está contra ustedes, está a favor de ustedes. Esto es palabra del Señor.
1: Gloria a ti, Señor Jesús.
0: El más pequeño de ustedes es el más importante. Y no habla Jesús muy en clave, tal vez de edades cronológicas. Habla un poco más en la mirada que le damos a los otros. Hay un deseo, de una u otra manera, que todos llevamos dentro. El deseo de ser importantes. Sentir que nuestra vida tiene valor, es un deseo que nos acompaña. Queremos ser reconocidos, apreciados, tenidos en cuenta. Queremos saber que lo que hacemos importa para alguien. Y miren cómo, después de este retiro que hemos vivido sanando el niño interior, bueno, podemos y vamos descubriendo, en caso de que estas heridas fueran nuestras heridas, qué bueno es ir también colocando cada cosa en su lugar para que esa necesidad, tal vez de reconocimiento, de visibilidad, sea una necesidad que no responda a nuestras heridas. Esto de que queremos saber o queremos importar para alguien, sí debe ser como una observación, una mirada bastante depurada. Eso por sí mismo no está mal. No está mal que tú quieras ser visto por otros. No está mal que quieras ser amado por otros. El problema comienza cuando nuestra necesidad de ser importantes nos lleva a compararnos con los demás. Que pasaba tal vez días atrás en el Evangelio de este señor que le daba trabajo a varias personas a distintos horarios del día y terminó pagándoles lo mismo a todos. Ahí había un problema de estarnos nosotros también comparando con los otros, con los demás. Y es lo que puede estar ocurriendo también en el Evangelio de hoy, porque los discípulos discuten quién es el más importante. ¿Quién es el más importante? Y es curioso porque están caminando con Jesús. O sea, ¿no te estás dando cuenta que estás caminando con el Maestro? Estás escuchando a este Maestro. Estás viendo sus milagros. Estás aprendiendo de él. Y mientras Jesús está pensando en el reino de Dios, ellos están pensando en posiciones, en poder, en dinero, en riquezas. ¿Quién tiene más? ¿Quién tiene menos? Y mientras Jesús pensando en el reino, está enseñándoles también a vivir según el reino. Ellos se preguntan sobre la importancia. ¿Quién ocupará el primer lugar? Y Jesús, que conoce lo que está pasando en medio de todos estos corazones, hace algo precioso. No da una larga explicación, sino que toma de la mano a un niño y lo pone a su lado. Y les dice que el que acoge a este niño en mi nombre me acoge a mí, pues el más pequeño de ustedes es el más importante. Y entonces Jesús cambia por completo esta lógica que para nosotros muchas veces, pues el más importante es el que está arriba, es el que está por allá en el tope de la pirámide. Para Jesús el más importante es el que sabe ponerse al servicio, lo hemos dicho en muchas oportunidades. Para nosotros importante puede ser quien tiene más reconocimiento, más seguidores, más dinero. Para Jesús el más importante es quien tiene un corazón capaz de acoger al otro, de abrazar al otro. Para nosotros muchas veces la grandeza tiene que ver con cuánto conseguimos. Mira cuántos he pisoteado para llegar a donde estoy. Esto también tiene que tener su mérito, nos dice el mundo. Y nos mete como en esas oscuridades del corazón. Para Jesús, la grandeza. Miren, la grandeza, según Jesús, tiene que ver con cuánto somos capaces de amar. Y eso puede ser una palabra muy hermosa para comenzar la semana. Comenzar la semana quitando las preocupaciones de lo que no tienen que tenerla. Estás preocupado por querer demostrar tu valor. Estás tratando de que alguien reconozca lo que haces. Y prácticamente cuando sirves en tu parroquia o en tu grupo de oración o en tu casa, estás con unos avisos así en gigante diciendo: mírenme, soy servidor, sirvo por amor. Te estás prácticamente desgastando no para servir, sino para que los otros vean que lo haces. Comparando tu vida con la de las otras personas. Y sin darte cuenta, puedes terminar viviendo, agotando, tratando de demostrar que eres suficiente. Hablábamos la semana pasada en uno de nuestros programas de Un Viaje al Corazón, que suele ser este el problema, o uno de los problemas esenciales de nuestro caminar de vida. Nos sentimos insuficientes. Y cuando nos esforzamos tanto en demostrar que somos suficientes, pues vivimos desgastados, vivimos agotados todo el tiempo tratando de demostrar que somos suficientes. Y qué bello hoy que el Señor nos repita en su palabra: tu valor no depende de ser más que alguien. Yo venía en mi vehículo, bueno, como todas las mañanas, el día de ayer al retiro, recuerdo, era un domingo. Y los domingos son como solitos en esta zona de Laureles Estadio. Pues muy temprano, a las 7 de la mañana, no consigue usted a nadie, solo el que va saliendo por allí de la... diría por allí alguien, tú sabes. Y de pronto me topaba con escenas muy puntuales. La que salió con el perrito. La señora barriendo las hojas frente a su negocio. El otro sacando las mesitas en la tienda que le corresponde atender según su trabajo. Y yo iba camino a mi retiro sanando mi niño interior. Y yo decía, el universo de cada persona es su universo. El mundo de cada persona es su mundo. Perdón. Y a veces nos desgastamos al compararnos. Porque yo tengo una tiendita pequeña al frente de uno de estos grandes establecimientos comerciales de cadena. Imagínese usted compararse su tiendita frente por allá a la Olímpica, frente al Macro, valga la cuña. Que usted compare su tienda de barrio con el gran almacén. Bendito sea mi creador, Charlie. Tu valor no depende de ser más que alguien. No necesitas ganar una competencia que Dios nunca te pidió jugar. Tu vida tiene valor porque Dios te ama. Y desde ese amor puedes servir, crecer, trabajar, luchar por tus sueños y desarrollar tus capacidades. pero sin convertir la vida en una carrera permanente para demostrar que eres mejor que los demás. Porque cuando vivimos comparándonos, nunca descansamos. Siempre habrá alguien que tenga algo que nosotros no tenemos, alguien que parezca avanzar más rápido, alguien que reciba más reconocimiento, alguien cuya vida desde fuera parezca más exitosa. Y por eso el Señor coloca a este niño en el medio diciéndonos: dejen de mirar quién está arriba y aprendan a mirar quién tienen delante, quién camina con ustedes. La santidad de esta semana, mis hermanos, no estará tal vez en hacer algo extraordinario. La santidad de esta semana estará en aprender a mirar con amor a la persona que Dios ha puesto cerca de nosotros. 8:36. Una palabra para motivar, para llenar el corazón al inicio de esta semana y este día, seguido de una palabra, una recomendación comercial que tenemos que darle a esta hora para que en la próxima parte oremos. Oremos y que esta palabra no se quede en vano. En esta buena mañana, regresamos.
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0: Brisa suave de Dios, ven y llénanos en Espíritu de Dios, a colmar nuestro día, a colmar nuestra mañana, a colmar nuestra tarde, nuestra noche. Ven Espíritu de Dios, ven como brisa suave, ven como fuego también ardiente, abrasador. Ven Señor como esa fuente de agua viva que brota del corazón de Dios para llenarnos, para bendecirnos, para colmarnos, para darnos vida nueva, vida nueva. Vida nueva hoy queremos y encontramos en ese lugar secreto de nuestro corazón, allí donde se mueve el Espíritu de Dios. Te pido, extiendas tus manos al cielo, clamando ese fuego de Dios, clamando esa presencia de Dios. Tú eres maravilloso, mi Señor. Sí, Señor, tú eres mi Dios. De ti lo recibo todo, Señor. A ti me acojo, a ti te abrazo, Dios. Sí, Señor, eres grande, Jesús. Envía ese espíritu renovador sobre cada uno de nosotros. Envía ese espíritu que quema en nuestras vidas. Envíalo, Espíritu de Dios. Envía ese Espíritu Santo. Y tú y yo convirtámonos en adoradores de ese Señor. Adoradores de ese Espíritu, de ese fuego abrasador. Ese dulce huésped del alma. Dile, ven Espíritu de Dios. Ven Espíritu Santo y conviérteme en un adorador. Conviérteme Espíritu Santo en ese soldado nuevo. Que defienda la fe, que defienda el gozo de Dios en los niños, en los jóvenes, en los adultos, con una palabra que edifica. Si Espíritu de Dios tú vienes, vienes y sanas los corazones, vienes y perdonas los pecados, vienes a dar, Señor, orden al caos del mundo. Ven, Señor, y danos tu calma. Ven, Señor, y regálanos tu Espíritu Santo. Regálanos, Espíritu de Dios. Sí, Señor, hoy queremos adorarte. Hoy queremos adorarte, Espíritu de Dios. Díselo, Espíritu Santo, sabemos. Sabemos que estás vivo, sabemos que cumples tus promesas. Sabemos que tocas las realidades y las vidas de tantos. Por eso te adoramos, maravilloso Señor. Por eso te adoramos, divino Espíritu de Dios. Por eso te adoramos hoy, Señor, y queremos seguir siendo sanados por ti. Queremos seguir siendo levantados por ti. Queremos seguir siendo, Señor, nuevos en ti. Nuevos en ti. Dile, Espíritu de Dios, en esta semana, regálame la fuerza que viene de ti. En esta semana quiero comenzarla con la fuerza que viene de ti. En esta semana las tristezas no van a poder conmigo. En esta semana el pecado no va a oprimir mi vida. En esta semana, Señor, tú eres el que vas a poder levantarme una y otra vez, Espíritu Santo de Dios. Hoy te necesito, hoy te necesito, hoy espero en ti, Señor. Hoy clamo a ti, Señor. Hoy clamo tu presencia, Señor, en medio de mi necesidad. Hoy clamo tu presencia, Señor, en medio del silencio de mi vida. Hoy clamo tu presencia, Señor, en medio de mi duelo. Porque pueden haber muchos en distintas situaciones. En el inicio de esta semana sobrellevando un duelo. O tal vez llevando una enfermedad o una tristeza personal. Hay tantas situaciones. Pero tu Espíritu Santo estás regalando ese don del cielo. Tu Espíritu de Dios estás imprimiendo en nosotros un carácter nuevo de hijos. Un carácter nuevo de hijos de Dios. Por eso ven, ven Espíritu de Dios, queremos adorarte desde el corazón. Ven Espíritu de Dios, queremos habitar en el corazón de Dios así como Él habita en el nuestro. Ven Espíritu Santo, ven Espíritu Santo, ven. Ven Espíritu de Dios. Hoy queremos, Señor, caminar contigo. Ven Espíritu de Dios. Fuego suave, abrasador, dulce huésped del alma. Dulce huésped del alma. Ven sobre la vida de tus hijos, Espíritu de Dios. sobre la vida de Amalis Sarmiento. Ven sobre la vida de Sujei Redondo, Espíritu Santo, que da gracias hoy a este buen Jesús por este nuevo día que nos regala. Gracias por este inicio de semana. Te la entregamos en tus santas manos. Gracias por mi bello Padre José, por su ministerio sacerdotal, por su vida, por su salud, por su sagrada familia. Gracias por las nuevas bendiciones que vendrán para todos. Gracias por mi familia, por cuanto me has dado, mi Señor. Amén. Un abrazo lleno del valor que nuestro amado Dios nos da a cada uno de nosotros. Se les quiere en abundancia. Feliz resto de día a todos mis queridos. También ven Espíritu de Dios sobre la vida de Nancy. Ven Espíritu Santo, ven a todos los corazones heridos. Da la paz y el amor que necesitamos para mirar a otros con misericordia. Tú lo puedes todo, hacer las cosas nuevas. Tú cumples las promesas. Te amo, mi Señor. Confío y espero en ti, Señor. Gracias, Nancy, por tu oración con nosotros. Gracias, gracias, Espíritu de Dios, por estar con ella. Gracias, mi Señor Jesús, dice Sandra Arango, por permitirme iniciar una nueva semana en tus santas y benditas manos este día y la semana confiada a ti. Padre José, hoy de pronto no pueda estar conectada con la emisora, pero sí con mi corazón. Sé que están orando por nosotros. Le pido oración por mi madre María Eucaris. Hoy me le hacen un procedimiento de un aneurisma. Todo en las manos de Dios. Como humana siento miedo, aunque sé quién me sostiene. Perdón, Señor, porque aún caminando contigo la angustia talla el alma. Dios, haz tu obra, mi Señor Jesús. Amén, amén. Qué bueno, Sandra, que si has podido conectarte con nosotros. Dios te bendiga. Dios te bendiga siempre. Dios te fortalezca siempre la vida. También se reporta con nosotros en este día Beatriz Morales, dándole gracias a Dios por este nuevo día. Pone ante el altar del Señor su vida entera, su matrimonio, la vida de los suyos, y pide la sanación de su mente, de su corazón, que pueda salir adelante. Haz tu obra perfecta en mi vida, restáurame. Toca la mente y el corazón de mi esposo Duvier García. Pido por mis hijos Daniela y Emmanuel García Morales, para que seas tú quien dirija sus vidas. Gracias infinitas, Padre amado. En tus manos pongo esta semana que inicia. Ayúdame, Señor Jesús. Amén, amén, amén. Vacíame de mí y lléname de ti, Señor Jesús. Bendito seas, Señor, gracias. Gracias en abundancia, Señor, por tanto que has hecho. Por tanto que has hecho en la vida de tantos. Qué alegría hoy escuchar también a mi querido Franklin, que se une con nosotros en oración. Franklin, Dios te bendiga.
1: Muy buenos días, Señor Dios Todopoderoso. En este lunes unimos nuestros corazones para entregarte esta nueva semana y elevar una oración ferviente por nuestra amada patria. Te pedimos que envíes con fuerza el Espíritu Santo sobre cada rincón de nuestra patria, para que nos proteja, nos ilumine y nos llene de tu gloria, amor y misericordia. Ponemos en tus manos la obra del Minuto de Dios, bendiciendo especialmente al Padre José Andrés, a todos sus colaboradores, a los oyentes y a todas sus familias, para que con tu guía espiritual nunca les falte. Padre Celestial, te clamamos también por quienes más lo necesitan, por la salud de los enfermos, la libertad espiritual de los presos, las puertas abiertas para los desempleados y la protección divina sobre nuestros niños, jóvenes y adultos mayores. Extiende tu mano proveedora sobre todos los que hoy pasan por un momento difícil en su economía, dándole sustento y paz. Que el Espíritu Santo sea nuestro amparo constante, que tu luz nos guíe siempre y que nuestras vidas reflejen tu bondad, recordando que toda la gloria y la honra son única y exclusivamente para ti, Señor. Amén. Feliz día. Un abrazo para todos.
0: Dios te bendiga, Franklin. Colocamos ese centro carismático Minuto de Dios, Señor, en tus manos. Colocamos nuestra economía, nuestras finanzas, el sostenimiento de nuestra emisora, de nuestros colaboradores, de nuestros servicios. Señor, todo aquello que como responsabilidad empresarial nos corresponde. Acompáñanos, Señor Jesús, a ser buenos administradores. Ilumínanos, Señor Jesús, para poder tener los recursos para continuar sosteniendo esta obra de Dios, esta obra de bendición. Sigue bendiciéndonos, Señor. Sigue abriendo caminos, nuevas alianzas, Señor. Nuevas alianzas, nuevos benefactores que permitan que esta obra pueda seguir llegando a más lugares, pueda estar llegando a más hogares, a más corazones. Corazones jóvenes, corazones necesitados, los corazones que aman, Señor, profundamente este minuto de Dios. Sigue haciendo tu obra, Señor Jesús, de libertad. Sigue haciendo tu obra, Señor. Pasa tu fuego abrasador en esta obra, minuto de Dios. Tu fuego abrasador, Señor, sobre cada uno de nosotros, cada uno de los involucrados en el proceso de la evangelización. Pasa tu obra, Señor Jesús. Sigue pasando, Señor, tu mano sanadora por cada uno de nosotros. John Bolívar, Dios te bendiga. Hoy John agradece a Dios por la vida. Hoy pongo en oración a Miller, mi esposa. Dios te bendiga, John. También a tu esposa. Mi querida Magda Martínez nos saluda. Dios los bendiga. En esta buena mañana quiero darle gracias al Señor por cada mensaje que nos regala, por medio de la Eucaristía, por cada enseñanza, por darnos la oportunidad de escuchar a cada sacerdote. Gracias por la lluvia que nos estás regalando. Hasta los pajaritos se regocijan de tanta maravilla. Un fuerte abrazo desde mi querida capital. Querida Magda, los pajaritos son los primeros. Son más agradecidos que nosotros muchas veces. Por eso demos gracias al Señor hoy. Por escuchar nuestras oraciones, por la lluvia copiosa que moja los campos, por la lluvia que llena nuestros ríos, nuestros embalses. Permite, Señor, que pueda seguir siendo respuesta para el clamor de tanto. Magda nos comparte una bella frase, imagino de la Eucaristía: sin nada hemos venido, sin nada nos iremos, Señor, tú eres nuestra única riqueza. Buenos días, Padre Andrés. Pedir oración por una señora que tiene cáncer y no ha podido tener cita. Gracias, Señor, tú lo sabes todo. Abre las puertas, Señor. Abre los caminos de esas entidades de salud que tantas personas necesitan y que a veces es tan difícil recibir esa atención, Señor. Hoy lo colocamos en tus manos. Padre José Andrés y Carlitos, buenos días. Yo soy un ejemplo de la referencia que hace el Padre. Yo tengo una tienda en el barrio. Era la única en el sector y hace 4 años pusieron uno de esos almacenes grandes, diagonal a mi negocio. Al principio sentí mucho miedo y preocupación, pero hoy, después de todo el tiempo que ha pasado, estoy tranquila porque todo lo encomiendo a Dios. Él sabe que necesitamos de esos ingresos. Nunca nos ha desamparado. Ha habido momentos duros, pero Él nos ha vuelto a levantar. No es fácil, pero como dice Santa Teresa, solo Dios basta. Hay que derrotar a todos los Goliaths que aparecen en el camino. Un abrazo para todos y un feliz día, con el agradecimiento a Dios por todo lo que nos ha dado. Qué bella reflexión, mi querida Cecilia. Qué bella reflexión, reconociendo que aquí estamos. Estamos vivos. Tenemos vida y hay esperanzas. Héctor Madrid, Dios te bendiga. Héctor nos escribe: mi esposa Eliana y yo queremos dar gracias al Espíritu Santo por todas las bendiciones recibidas y por permitirnos vivir una experiencia tan hermosa de sanación y encuentro con su amor en el retiro Sanando mi Niño Interior. Gracias, Señor, por tantas muestras de amor, por la acogida recibida, por tocar nuestros corazones. Bendice al Padre José Andrés, a la doctora Paula Mota y a todas las personas que hicieron posible esta experiencia. Espíritu Santo, gracias por sanar nuestros corazones, renovar nuestra esperanza y recordarnos que nunca nos abandonas. Amén. Héctor, Eliana, nos encantó tenerlos con nosotros ayer. sabiendo que lo anhelaban, que lo soñaban y que era tal vez un poco difícil, pero Dios lo hizo posible. Minuto de Dios, buenos días, nos escribe Rosmira. Para darle muchas gracias al Señor por este nuevo día, por esta nueva semana que nos ha regalado, dándole muchas gracias al Señor por esta lluvia que nos regaló. Gracias, Padre Celestial, porque estamos muy necesitados, Señor. Tú no abandonas a tus hijos. Gracias, Padre Celestial, te pido por la paz del mundo, por todos los que sufren, por todos los que lloran, por el minuto de Dios, por la conversión de todos los que nos odian, por todos los que no nos quieren, Señor. Bendice a cada uno de ellos, especialmente a la familia Jiménez Ochoa. También nos escribe aquí Rosmira que les cambie sus corazones, esas mentes. Te pido por la paz espiritual del mundo entero. Te pido por el presidente. Y aquí no me deja mirar más el mensaje. Así, sabiduría de la que le has dado, síguele dando sabiduría. Que no sea parte de la mano de Dios, de mamita María. Un feliz día, que Dios los bendiga. Oren bastante por la familia Amaya Sánchez. Dios te bendiga, Rosmira. Nos unimos a tu oración, así como María también se une a nuestra oración. María, Cristo te ama. Bienvenida, buenos días.
2: Buenos días, Padre. Dios lo bendiga, Cristo le ama. Ven, Espíritu Santo de Dios, derrámate con poder sobre este día, sobre esta nueva semana que nos das. Ven, Espíritu Santo de Dios, por todos los servidores de la misma minuta de Dios, por el Padre José Andrés Hurtado, por el Padre Leo, por Carlitos, por todos los servidores, por todos los grupos de oración. Ven, Espíritu Santo de Dios, ven a llenarnos de tu presencia, ven a llenarnos de tu amor. Espíritu Santo de Dios, derrámate con poder sobre todos los desempleados, sobre Colombia, sobre la ciudad de Medellín, sobre mi recuperación. Ven, Espíritu Santo de Dios, derrámate con poder. Ven, Espíritu Santo de Dios, por todos los enfermos. Ven, Espíritu Santo de Dios, derrámate con poder. Amén, amén, y alabado sea Jesucristo. Dios lo bendiga, Padre, Cristo le ama. Que pase buen día.
0: Ven, Espíritu Santo, sobre la vida de María. Tú conoces su fe, Señor, tú conoces su anhelo de sanación del cuerpo, de sanación del corazón. Sigue derramándote en ella, Señor. Sigue envolviéndola en esos brazos de amor. Sigue envolviéndola, Señor, en ese toque sanador que viene de ti, de tu Espíritu. Derrámate, Espíritu Santo. Derrámate, Espíritu Santo, sobre cada uno de los afectados de salud física. Llénalos, Señor, llénalos más y más. Llénalos más y más. En esta mañana, Padre amado, nos dice Luz Elena, quiero darte gracias por esta lluvia que está empapando la tierra, está limpiando nuestra tierra. Te doy gracias por mi vida, por mi familia. Vengo ante ti a colocarte la conversión de Carlos Acevedo, de Esteban Álvarez, de Claudia Avendaño, de Gabriel Jaime Avendaño. Te pido por la conversión, protección y liberación de ataduras de la familia Álvarez Avendaño, Avendaño Acevedo. También te pido por todos nuestros hermanos enfermos. Fabiola Pérez, te pido por este joven que está en las drogas. Matías Urrego, por todos los que están en las drogas. Padre, muchas gracias. Dios lo bendiga. Bendito sea, Señor. Henry Betancur Bolívar también se une a nuestra oración en esta mañana. Henry.
3: Buenos días a todos los de la emisora Minuto de Dios. Padre José Andrés Hurtado, que Dios te bendiga. A Isabel, a Carlos, al Padre Leonardo, a todos los que conforman esa gran obra, todos sus hogares y sus familias. Pongamos a todos los enfermos del mundo entero en nuestras oraciones, en las oraciones de ustedes, para que el Espíritu Santo baje y fluya y sople sobre todas las enfermedades emocionales, mentales y físicas que sane todo quebrante de salud. Pidamos por todas las personas que se con todo con cualquier quebrante de salud, a que el Espíritu Santo ponga sus manos sanadoras. Señor, que el Espíritu Santo baje y fluya en todos los hogares del mundo entero, en todos los que conforman cada hogar, cada familia. Que nunca falte el pan de cada día sobre la mesa. Que haya una verdadera unión, conversión, una gran misericordia entre todos ellos. Que se aprendan a amar como tú nos has enseñado, Padre Celestial. Que esa gran obra del Espíritu, en el minuto de Dios, crezca cada día más. 70 veces 7. Que llegue a todo rincón del mundo entero. Señor, que se nos abran puertas y caminos de abundancia y prosperidad. Que aprendamos a ayudar al prójimo. Porque nunca le falte el empleo a ninguna persona de hogar del mundo entero. Porque todas las naciones se unan a calmar el hambre a mucha gente que les hace falta el alimento, que no tienen de qué comer, que muchas veces les da dificultad tener aunque sea un bocado de comida al día. En vez de estar peleándose entre las naciones, que se unan para que haya un amor universal. Señor, te alabo, te bendigo, te glorifico, te ensalzo, Señor. Gracias por dejarme pertenecer a esa gran obra del minuto de Dios, a ese gran ejército del Club de Amigos. Bendiciones para todos los que conformamos ese Club de Amigos, nuestros hogares, nuestras familias. Para mi hijo Sin Betancur Ayla, mis hermanos, hermanas, toda mi familia de Betancur Bolívar y todos sus hogares. Y para el hogar de mi ex esposa Milenia Viladoya, para una gran conversión, perdón y armonía y entendimiento entre ellos. Gracias, bendiciones para todos. Señor, te alabo, te bendigo, te glorifico. Ven, Espíritu Santo. Ven, ven. Tú sabes que necesitamos. Por favor, te lo pido de todo corazón. No te olvides de mi sanación. Física, mental y emocional, en especial física. Gracias, bendiciones para todos.
0: 9:04 de la mañana. Damos gracias al Señor por acompañarnos en nuestra primera hora de palabra, de alabanza, de adoración, de contemplación del amor que es nuestro Señor. 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
8: Son las 9:08.
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0: 9:18 de la mañana en esta buena mañana. Gracias por continuar con nosotros iniciando la semana. Y la semana pasada la iniciamos con una frase que realmente se nos quedó en el corazón a todos e hizo parte además de nuestro caminar como familia espiritual. Dios mío, colocamos el fin de semana que ya pasó y la semana que comienza. La semana que llega. Y esto, Charlie, se convirtió en un propósito de la semana. Confiar en el Señor.
1: Amén. Amén, Padre. Ya un eslogan de inicio de semana, ¿no?
0: Un eslogan de inicio de semana. Que ojalá usted, primero, que no lo confíe por allí a la superstición ni nada por el estilo, sino que lo confíe realmente a su fe. Creo en el Señor. Creo en el Señor y sé, como creo en Él, en quien está puesta mi confianza. Bueno, te recuerdo que si deseas enviarnos tu nota de voz contándonos tu testimonio en este retiro sanando mi niño interior, lo estamos esperando. Si quieres llamarnos por WhatsApp al 317-369-0797, también puedes hacerlo. Por allí Héctor y Eliana nos daban su testimonio. Este es un bello testimonio de este matrimonio que el pasado viernes no creía posible que pudieran acompañarnos en el retiro y fue posible. Y fue posible gracias al Señor, se lo vivieron y se lo disfrutaron. Y bueno, así muchos otros también lo hicieron. Qué bueno que nos cuenten sus testimonios. Carlos Bejarano nos escribe: Dios me los bendice, equipo de la emisora Minuto de Dios en Medellín, y a todos sus oyentes, que el Espíritu Santo de Dios nos guíe e ilumine en esta nueva semana, que seamos más dóciles a tu amor y misericordia, Señor. Pido de manera especial por el descanso eterno del alma de mi primo Álvaro Jiménez Agudelo, quien hizo Pascua el pasado viernes. Muchas gracias, mi padre Andrés. Un abrazo fraterno, Carlos. Te abrazamos aquí también por esta Pascua de tu primo Álvaro. El Señor lo reciba y les dé a ustedes también la paz y el consuelo. Doña Nelly, buenos días. Padre José Andrés Hurtado y Carlitos, un muy feliz y bendecido día para ustedes, cada una de sus familias. Doy gracias a Dios por la noche que ya pasó. Y este nuevo inicio de semana que llega, ven Espíritu Santo y transforma nuestros corazones por medio de nuestros sacerdotes, especialmente por el Padre José Andrés, que sus palabras, que son tus palabras, limpia, transforma y nos ilumina nuestro corazón, nos alimenta nuestra alma. Que esta palabra llegue al mundo entero y a todos los hogares. Bendecido día, Padre José Andrés Hurtado, Padre Leonardo, Padre Jimmer, todos los sacerdotes. Gracias por ser estos grandes pastores que guían este rebaño de Dios. Doña Nelly, un abrazo grande. Dios te bendiga. Gracias por estar ahí con nosotros. También Alba Restrepo nos envía su nota de voz, Charlie, en esta mañana. Alba, buenos días.
2: Buenos días, Padre José Andrés. Pido por favor oración al Espíritu Santo por mis nietas María, Isabel y Manuela, que están muy mal en el estudio. Estamos terminando año, los niños están muy desmotivados, mucho les está yendo muy mal, yo no sé por qué. Entonces, que sea el Espíritu Santo que los anime, los ilumine. También para que el Espíritu Santo rompa cadenas y ataduras. Y por los jóvenes que están en las drogas, que no le ven como esperanza en la vida. Por los niños de mi catequesis, que también son como muy desmotivados para aprender de Dios. Y por los enfermos, por mi salud, que también estoy enfermita. Le doy gracias a Dios porque está lloviendo, que a mí me gusta más el solecito, pero la lluvia es muy demasiado importante. Entonces, dale muchas gracias a Dios. También pido oración por mi hijo Juan Esteban, Vanessa María, para que les vaya bien en sus trabajos. por la salud de mi hijo Juan Esteban, que también se mantiene enfermito porque él es hipertenso. Entonces tiene que cuidarse mucho, que Dios los bendiga mucho y muchas bendiciones para las emisoras del Minuto de Dios, para todos los que sirven y trabajan allí, que el Señor los ilumine y los proteja. Les ayude mucho siempre porque esta emisora es muy importante. Muchas gracias, bendiciones.
0: Dios te bendiga, mi querida, ay Dios mío, se me fue, Alba, por este relato tan especial. Alba, el solecito, yo no soy del equipo de Alba, no soy de solecito. Estoy feliz con estos tiempos frescos y fríos de las lluvias. Dios te bendiga, mi querida Alba. Oye, la semana pasada, con la beatificación del beato Fulton Sheen, este arzobispo norteamericano recordado por muchos estadounidenses, nos ha quedado un testimonio y ejemplo de vida maravilloso. Y decía yo que próximo a convertirse, creo yo, en mi referente no solo comunicacionalmente, sino en mi referente de vida, de evangelización. Y reseña el portal de Aleteia sobre la vida del beato Fulton Sheen, que cuando alguien o cuando admiramos a alguien y nos inspira su forma de vida, queremos averiguar qué hizo de forma diferente, por ejemplo, qué hábito diario tenía. Así pasa con los niños cuando tienen una estrella de fútbol en concreto. Es probable que intenten averiguar qué tipo de preparación siguió ese jugador para alcanzar el éxito en el campo de fútbol. En nuestro caso pasa lo mismo. A este héroe que muchos han admirado a lo largo de los años, el arzobispo Fulton Sheen, un evangelizador extraordinario que vivió constantemente unido a Jesucristo y a su madre, y al investigar su vida para descubrir qué fue lo que impulsó su ministerio, resulta evidente que habitó diario, le proporcionaba un impulso espiritual cada día. El arzobispo era un hombre muy ocupado, que no solo dirigía un popular apostolado mediático, sino que también era un obispo auxiliar de una arquidiócesis de Nueva York. Antes de ser nombrado obispo de la diócesis de Rochester, Nueva York, recibía invitaciones para dar charlas por todo Estados Unidos y solía viajar con frecuencia para ofrecer orientación espiritual a todo tipo de personas. Basta con decir que le habría resultado muy fácil dejar de lado su vida de oración diaria, considerándola algo para lo que no tenía tiempo. Sin embargo, Fulton Sheen sabía que para ser un sacerdote y obispo fiel que pastoreara a su rebaño, necesitaba pasar tiempo en silencio y soledad con Jesús. De hecho, el día de su ordenación, tomó la resolución de dar prioridad a la hora santa eucarística, escribió en Tesoro en Vasijas de Barro. También me propuse pasar cada día una hora santa ininterrumpida en presencia de nuestro Señor en el Santísimo Sacramento. Para un obispo tan ocupado y un conferenciante tan popular como Fulton Sheen, esto no era una tarea fácil. Admite que le resultaba difícil, pero se mantuvo fiel a ello independientemente de lo que surgiera en su agenda. La hora santa es difícil, a veces parecía hacerlo. Podía suponer tener que renunciar a un compromiso social o levantarse una hora antes, pero en general nunca ha sido una carga, sino solo una alegría. De hecho, hablaba de tener que levantarse tan temprano como a las 3 de la madrugada para celebrar una hora santa. Y recuerda en uno de sus libros, recuerdo una hora santa difícil que tuve cuando tomé un tren de Jerusalén a El Cairo. El tren salía a las 4 de la madrugada, eso significaba levantarse muy temprano. En otra ocasión en Chicago le pedí permiso a un párroco para entrar en su iglesia a celebrar una hora santa sobre las 7 de la tarde, ya que la iglesia estaba cerrada con llave. Él se olvidó de que me había dejado entrar y estuve allí unas 2 horas intentando encontrar una forma de escapar. Al final salté por una ventanilla y aterricé en el sótano de carbón. Esto asustó a la ama de llaves, que finalmente acudió en mi ayuda. Al principio de mi sacerdocio solía dedicar la hora santa durante el día o por la tarde. A medida que pasaban los años y cada vez tenía más trabajo, pasé a dedicarla a primera hora de la mañana, normalmente antes de la Santa Misa. Y este es un ejemplo digno de quien quiere imitar de alguna manera el ejemplo de santidad de Fulton Sheen. Dedicar una hora santa cada día para pasar un rato de calidad con Dios. Sheen sabía que para poder entregarse a los demás necesitaba llenarse de Dios cada mañana. ¡Wow! Todo un ejemplo. El hábito diario, Charlie, hace al monje.
1: Oiga, padre, eso lo hemos escuchado toda la vida y nunca va a pasar de moda. No, es que eso no es una moda, es si uno quiere hablar de Dios una hora, pues decían por ahí, esté con el Señor dos horas.
0: Con él dos, exactamente, para conocerlo mejor.
1: O sea que escuchar a este obispo era una delicia porque era lo que Dios iba poniendo en su corazón de acuerdo a ese estar con él en el Santísimo. Qué bonito eso, padre.
0: Y se vuelve un testimonio para uno que confronta a veces, uno que dice, cansado por las labores cotidianas, Señor, no tengo una hora por tantas actividades, pero sí tenemos otras horas para tontear, por no decir otra palabra.
1: En estos días también leí algo por ahí, padre, de esto de estar ante el Santísimo y de que humanamente nosotros no somos capaces de estar quietos, como que bueno, aquí en silencio y qué hago aquí, y decía este artículo, no es que no hay que hacer nada, simplemente es, como es un diálogo, la oración es un diálogo, bueno, escucha al Señor y para escucharlo tiene uno que callar. Y eso es lo que nos cuesta, aprender a tener ese silencio prolongado, porque hablamos y mostraban que uno saca su lista y su checklist, Señor, vea esto, que el niño, el perro, la mamá, la economía, la cuenta de la casa, es uno como haciéndole un checklist al Señor y no se calla y luego se va y bueno, ¿y a qué horas pues queda? Pues decían ahí, ¿a qué horas queda un tiempo para que usted esté en silencio y escuche al Señor?
0: Recargue el combustible.
1: Sí.
0: Para recargar el combustible. Bueno, llamado de vida para este comienzo de semana. El hábito diario que sustentaba la santidad del arzobispo Fulton Sheen, hoy beato de la Iglesia Católica. 9:30 minutos. Marta López desde San Vicente. Martica, buenos días.
3: Ven Espíritu Santo, Espíritu de Dios, a Dios, para todos los que te les llenes siempre de paz. Gracias, mi nuca.
0: Hospitalizada con cáncer, que el Señor, oramos por ella. Son las 9:31 minutos de la mañana. 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Avanzamos musicalmente en esta

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2: Bien, regresamos en esta buena mañana de Minuto de Dios Medellín. Gracias por estar allí conectado a nuestra sintonía. Ya se cierra y ya va de regreso, si no es que ya regresó el Papa León a Roma a propósito de su visita a Francia y tantas anécdotas y tantas situaciones que quedaron pendientes por recordar y por mencionar. Y una de las últimas pudiera ser la conclusión de su visita a Francia con su presencia en el santuario de Nuestra Señora de Lourdes y lo que fue una procesión en la que participó el Sumo Pontífice. Además, una bella procesión de antorchas en la que, bueno, se mostró él como un peregrino entre peregrinos. Así se presentó al concluir su visita de unas 36 horas a Lourdes con la tradición.

0: muchas, muchas imágenes muy llamativas quedan de esta visita del Papa León a Francia. Por ejemplo, los 700.000 fieles que en estas fotografías e imágenes que han recorrido el mundo llenaron los campos Elíseos para la visita del Santo Padre, y pasaba por el medio ese papamóvil y se erizaba la piel al darse uno cuenta de la fe que todavía existe en el país europeo más laico de todos. ¿Cómo les parece? Dar testimonio de su fe en Dios para responder a la sed de sentido que caracteriza a la humanidad. Esa fue la exhortación del Papa León a los católicos de Francia durante una multitudinaria misa en la Plaza de la Concordia de París, la tarde del 26 de septiembre del 2026, ante la multitud de fieles que lo esperaban desde la mañana. El Papa los animó a perpetuar el legado espiritual de los santos franceses, elogiando especialmente a aquellos comprometidos con la vida. Fue el punto culminante y el evento final de su visita de 2 días a París. El sábado por la tarde, el Papa celebró la misa con 700.000 fieles que se habían congregado en los Campos Elíseos 18 años después de la última visita papal a la capital. Desde el gigantesco púlpito erigido para la ocasión, León XIV afirmó que para Dios nadie es un número en un documento de identidad ni un número de registro. Esto es importante, sobre todo porque se trabaja muy profundamente todo el tema de la identidad. Somos hijos. El tema de la identidad es clave en medio de nuestro caminar. Y qué bello tener esta oportunidad de encontrarnos. Por ejemplo, la cuna de nuestra comunidad eudista es Francia. Nuestro fundador, San Juan Eudes, sacerdote francés del siglo XVII. Es decir, un país de una tradición cristiana, católica, profunda. Lastimosamente es uno de los países más alejados de la fe el día de hoy, pero el Papa ha dado en el blanco en esta reflexión que ha hecho y ha dicho: es la falta de sentido, Charlie. La falta de sentido hace que la gente, bueno, busque a Dios, sí, como una de las opciones, porque busca muchas opciones para encontrarle sentido a la vida, pero Dios no es que sea una de las opciones, Dios es lo que da sentido a la vida.
1: Y se pone uno a ver, padre, como decías, tantos santos, aparte de la comunidad de los eudistas, y tantos santos que nacieron allí, y es cuna también de santos Francia. Y sí, padre, bendito sea Dios. ¿En qué irá eso, padre? ¿En el modernismo que nos va de pronto con nuevas propuestas y uno se va distrayendo de Dios? Puede ser, ¿no?
0: Bueno, yo creo que cuando, yo no sé cómo llamar esto, turisteamos la fe,
1: sí.
0: No solo Francia, Europa en general, uh-huh. Pues un continente que ha transformado la fe en turismo. Recientemente, cuando visité el Vaticano, la Basílica de San Pedro, pues lo que menos parecía que yo estaba entrando era un templo. Parecía un museo.
1: Impresionante.
0: O sea, ¿por qué? Primero, no había una sola banca para uno sentarse. ¿Por qué? Porque la cantidad de gente es tanta, pero la cantidad de gente va a tomarle fotos a los detalles, a las molduras, a las imágenes. Pero ¿quién se tomó un momento para la oración? Bueno, afortunadamente yo. Entramos a la Capilla del Santísimo. Por ser un sitio muy turístico, no te permiten estar en el Santísimo mucho más de 10
1: claro,
0: minutos,
1: sí.
0: No te permiten tomar fotos. Pero sí, tuve un momento de encuentro allí con el Señor. Muchas personas entraban y tenían su momento también de oración. Pero es eso, es el tema de que turisteamos la fe. Turisteamos la fe. Recuerdo el día que estuve en la... ¡Ay, se me fue! La audiencia general del Papa, miércoles en la mañana. Y mucha gente llegó desde muy temprano a la Plaza de San Pedro para ocupar los primeros lugares. Y cuando estaba comenzando la audiencia, se estaban retirando. Porque el turismo,
1: qué paradoja,
0: el
1: ¿no?
0: turismo, sí, para ellos era tomarle la foto al Papa.

0: tomarle la foto al Papa y no quedarse en la enseñanza del Papa. Afortunadamente éramos más los que nos quedamos, eso sí. Pero es una realidad. Es una realidad que todo estaba analizado, es una realidad que todo se le ha quitado la importancia.
1: Oiga, padre, usted que habla de eso, usted que ha tenido la oportunidad de visitar tantos lugares de Europa y eso, pues uno también ve, padre, que de pronto acá no hace falta estar tan lejos para que nos volvamos turistas de la fe. Sí. Acá también, cierto, padre, es como un llamado para que también apreciemos nuestros lugares, nuestras parroquias, los lugares donde vamos a visitar al Santísimo, que de verdad se vuelva un lugar donde vamos a tener ese encuentro con el Señor, ese momento de silencio, como lo hablábamos más adelante, y no solamente ir a turistear, ¿cierto?
0: Sí. Y el hecho de apreciar que tenemos en cada esquina, literalmente, aún en Colombia tenemos en cada esquina un templo.
1: Un templo.
0: Tenemos en cada esquina un lugar de encuentro con el Señor. Tenemos en cada esquina una Eucaristía, tenemos tres veces al día una Eucaristía. ¿Cuántas personas en los campos, cuántas personas no tienen la oportunidad de celebrar una Eucaristía solo como una vez al mes por allá? Esto tiene que movernos el corazón de verdad.
1: Sí, muy cuestionador, padre.
0: Pero bueno, mientras tanto nosotros haremos lo posible por animarle a usted a volver al Señor, a encontrar sentido en Él. Buenos días, en el Minuto de Dios nos escribe Araceli. Dios los bendiga a ti, Padre Andrés, y tu conjunto del Minuto de Dios. Gracias, Señor, por un día más de vida. Te pido oración por mis seres queridos, salud, que les vaya bien. Empleo, Acata, Anata, conversión, salud, Ara. Salud, Beatriz, está hospitalizada y muy complicada. Gracias por todo, bendiciones, amén, y por mis seres queridos que están en el cielo. Araceli, Dios te bendiga, tenemos muy presente. Luz Marina Gil también, un abrazo, mi querida Luz Marina, en esta nueva mañana con la bendición de Dios, con el Padre José Andrés, con Carlitos, con el cariño de siempre y de la mano del Señor, y en oración por el mundo entero. Un abrazo, mi querida Luz Marina, siempre con ese ánimo contagiante. Dios te bendiga. Muy buenos días, familia Minuto de Dios. Muchas bendiciones para todos ustedes, Señor Jesús. En esta hermosa mañana te quiero dar infinitas gracias por la vida, por mi familia, por la naturaleza, por la lluvia, por el viento, por el agua, por lo que tengo, por lo que me falta. Por todo, gracias, Señor. Señor, hoy te quiero entregar mi vida, mi corazón, mi salud, mi familia, mis vecinos, a Colombia, al mundo entero. A todos los jóvenes, a los ancianos, a los desempleados, para los estudiantes y maestros, a los médicos y enfermeras, te pido por mi salvación y la del mundo entero. Amén, amén, amén. Soy Ángela Patricia Otálvaro de Támesis, Antioquia. Un abrazo, Ángela Patricia. Gracias por estar allí unida también a nosotros. Bueno, y una voz que no habíamos escuchado hoy, mi querida Sandra Osorio. Estaba usted demorada. Buenos días. Dios te bendiga, Sandrita.
2: Buenos días, José Andrés. Muy buenos días, Carlitos, Isabel. Espero que hayan amanecido muy bien. Gracias a Papito y a Mamita María. Y quiero darle gracias a Papito y a Mamita María por la hermosa noche que pasó, por el fin de semana que terminó, por el nuevo día que llegó y por la nueva semana que nos dejó comenzar. Para darle gracias a Papito Dios y a Mamita María por la lluvia tan hermosa que nos envió desde anoche, desde las 2 de la mañana hasta ahorita las 9 de la mañana. Gracias, Papito hermoso, Jesús, por mi emisora Minuto de Dios, por el Padre José Andrés, por el Padre Leonardo Arboleda, por el Padre Javier Riveros, por el Padre Diego Jaramillo, por toda mi hermosa Sagrada Familia, mi emisora Minuto de Dios, para saludar a Yorledi Vázquez en la distancia, a mi hermanito Johnny Osorio, a mi mamá Nuria Vázquez, a mi hermanita Dayana, para colocar especialmente en cadena de oración a Juliana Ciro Noreña, Pachito Noreña, Abelardo García, Yorledi Vázquez, Carmencita, Abelardo Noreña, que está padeciendo por un cáncer, que está muy agresivito con los medicamentos que le están colocando, para que Papito Dios y Mamita María sean ellos los que pasen su manito sanadora a través de los médicos y las enfermeras. Por la familia Osorio Vázquez, Zuluaga García, Zuluaga Parra, Vázquez Gómez, Giraldo Naranjo, Acevedo Vargas, Marín Marín, Henao Gallego, Osorio Noreña, Castaño Osorio, Carvajal, Toro Avendaño, Vázquez Vergara, Familia Hurtado, Barrientos Vélez, Valencia, Jaramillo Cuartas, Aristizábal Noreña, Gómez Quiseno, López García Hoyos, Judy Castillo y familia, por conversión de Jesús Herrera, por Johnny, por Anderson, Dayana, Didier, Sandra, Freddy, Angie, Nidia, Camila, Jessica. Que tenga un hermoso y un maravilloso día en compañía de Papito y de Mamita María. Soy Sandra Osorio, acá a la vereda de Minitas. Como siempre los escucho, mi radicito. Dios me los bendiga y la Virgencita María. Amén.
0: Dios te bendiga, mi querida Sandra. Nos hacía falta el saludo y la bendición de nuestra querida Sandra Osorio en esta buena mañana. Son las 9:48. Por allí nos compartía, antes de despedirnos, podemos escuchar este temita musical, Charlie. Nos compartía este tema nuestros hermanos de Sacrificio de Alabanza, Ana Catalina, Germán. Bueno, les correspondió elaborar un himno. Y yo voy a leer textualmente para no incurrir en errores, porque aquí Ana Cata lo respondía. Decía: el himno del mes de octubre de las misiones, somos los compositores de la letra y de la música. Qué bonito. Pero vamos a escuchar este himno que tiene que decirnos a la Iglesia Misionera de Dios. Octubre Misionero. Es un himno de las obras misionales pontificias de Colombia.

0: Mejor dicho, qué maravilla.
1: Está muy chévere,
0: qué
1: padre.
0: Qué maravilla. ¿Eh? Por ahí escuchaste al padre Carlos Paneso, creo, ¿no?
1: Ah, ese era el padre. Pues vea, genial.
0: No sé. No, sí. No he visto el video.
1: Creí que era Germán, pero no, real.
2: El de la voz, el de la voz así.
1: Ah,
0: tengo
1: bueno.
0: Tengo que ir a buscar el video para ver si es él realmente.
1: A ver, sí, ahí quedó ya la inquietud.
0: Qué maravilla.
1: Pero de, muy bonito, canción, muy movido.
0: Qué
1: sí.
0: Canción tan ungida. Uno en Cristo, unidos en la misión. A ver aquí, vamos a poner aquí. Está Germancito, está Ana Catalina. A ver si por casualidad... Ahí está metido en ese... ¡Ay, se acabó!
1: A ver, yo veo por aquí también pasteliemos.
0: ¿Qué significa pastelear?
1: Pastelear es como cuando usted va a dar un tema padre y por un lado tiene el papelito y va mirando sus notas sin que lo vean.
0: Ah, la chuleta.
1: Así le dicen en Venezuela.
0: En Venezuela la chuleta cuando usted se copia en el examen.
1: A ver, miremos la chuleta por acá, a ver. Solo veo a Germán, Ana Catalina. A ver. Ah, sí. A ver. Ah, no.
0: Aquí hay otras voces, bueno, otros rostros.
1: Sí.
0: A ver.
1: Oye, muy bonito el video, padre, muy 4K.
0: Muy bien hecho.
1: Sí, muy bien producido, ¿pa' qué? Pero súper bonito. A ver, pero no veo a... Escucho voces, pero no veo a nadie más.
0: No vemos al padre Chocolate.
1: Sí.
0: Bueno, qué bonito.
1: Sí.
0: Mucho éxito para Ana Cata, para Germán y para, bueno, integrantes de nuestra comunidad y que son llamados al servicio de la iglesia en las obras misionales pontificias también. Esto es un servicio maravilloso para la gloria de Jesucristo.
1: Oiga, padre, hay algunos cambios en programación para que la gente no se nos asuste, ¿no?
0: Sí, total. hoy le damos la bienvenida, o le dimos la bienvenida, sí, al padre Jimmer Ortiz, no solo que celebró desde acá la Eucaristía, sino a el espacio que ahora está ocupando el horario de las 6:30 de la mañana en nuestra programación, y ese es el programa Vino la Mañana. Vino, sí, la Mañana, de lunes a viernes ahora nos acompañará Vino la Mañana con el padre Jimmer Ortiz, una motivación maravillosa, una oración muy bella, una reflexión para comenzar el día en bendición. Vino la Mañana, es uno de los cambios que tenemos aquí fresquitos en programación, y usted, si es de los noctámbulos, de los que por allá, sí, a medianoche están despiertos todavía, va a poder escuchar a la 1 de la mañana, de lunes a viernes, Un Viaje al Corazón, que es el programa que emitimos a las 5 de la tarde con el padre José Andrés. Pero si usted todavía, bueno, no, digamos que no trasnochó, sino que madrugó mucho,
1: sí,
0: y a las 4 de la mañana ya anda danzando por ahí, va a poder escuchar los programas que habitualmente la franja de las 7 de la noche usted escucha. Por ejemplo, los lunes Vive la Vida de Manuel Push.
1: ¿Usted lo escucha? Es los martes, padre, perdón.
0: No, Manuel, es los lunes a las 7 de la noche.
1: Ah, ok, sí.
0: Usted lo va a poder escuchar el martes a las 4 sí, de la mañana. Por ejemplo, en Sintonía con el Espíritu, que usted escucha los martes a las 7 de la noche, va a poder escucharlo en repetición los miércoles a las 4 de la mañana. Y así sucesivamente, los miércoles a las 7 de la noche, que usted escucha Alma y Mente, va a poder escucharlo en repetición los jueves a las 4 de la mañana. Los jueves que usted entra en esas controversias a las 7 de la noche, va a poder escuchar las controversias los viernes a las 4 de la mañana. Y así sucesivamente durante la semana.
1: Pensando, padre, también en tantos oyentes que están a contrahorario y que cuando acá son las 7 de la noche ya en otros lugares están dormidos. Entonces,
0: por
1: ya
0: ejemplo, esos días, sí, que yo amanecía por allá a 7, 8 de la mañana y ustedes estaban muy dormidos.
1: Sí, claro.
0: A plenas entonces, 12 de la noche.
1: Entonces, qué bueno que pueda llegarles toda esta programación también dinámica, variada, para que también puedan disfrutar de ella.
0: Totalmente. Pensando en todos, y sabemos que hay muchos oyentes conectados en minutodedios.fm, muchos oyentes conectados en nuestra aplicación emisoras Minuto de Dios. Por aquí nos escribe Araceli Rodríguez. Buenos días, familia Minuto de Dios. Saludos para todos. Dios los bendiga, por favor. Mi oración por mi mamá, gracias por sus oraciones. Dios los bendiga, la Virgen los acompañe, Araceli, el Señor te guarde. También Cecilia Caña dice, sí, reconocí de una la voz del Padre Carlos, es inconfundible.
1: Sí.
0: Yo también. Voy a volver a ver el video.
1: Claro,
0: sí. Para confirmar mi tesis, mi hipótesis. Bueno, 9.58. ¿Se me pasó algún otro cambio, Charlie?
1: No, padre, ya. Eventos buenos que vienen. Prepárese para ese de perdón, que es muy bonito, sí, que vamos a tener.
0: Esta tarde a las 3 nos encontramos en el grupo GESED. Estaré yo allí con la...
3: Con el grupo GESED estaremos hablando de la palabra de Dios, ya que se estamos cerrando este mes de la palabra de Dios.
0: Invitados el miércoles a las 10 de la mañana al grupo Nueva Alianza. Parejas Nazaret, este miércoles a las 7 de la noche. Nuestro grupo Fuente de Gracia a las 7 de la noche de este jueves. Misión a Marte, viernes a las 7 de la noche. Y este fin de semana pues tenemos Eucaristía de la Familia Minuto de Dios porque es primer domingo de mes. Eso les adelantamos organizándonos ya para nuestro retiro Perdonar para Sanar con nuestro hermano Marlo Lozada y el padre José Andrés Hurtado. Será el sábado 24 de octubre a las desde las 8 de la mañana durante todo el día. Son dos jornadas, jornada de mañana, jornada de tarde del sábado. Te lo estamos diciendo con tiempo para que usted se vaya programando, pida el permiso en el trabajo. Mire, usted me debe tal día, jefecito, así que deme el día para yo poderme ir a vivir mi retiro Perdonar para Sanar. Tendrá una inversión de 50 mil pesitos que usted puede inscribirse a través de el 320-303-3676, que es el contacto de nuestra librería Minuto de Dios. Y para el viernes 23, que es el día antes, tendremos el estreno del primer capítulo de la sexta temporada de The Chosen, Los Elegidos. Tendremos noche de crispetas, de hot dogs. Tenemos unas camisetas por ahí, Charlie, que vamos a tener en preventa también.
1: Yo las vi muy bonitas.
0: Pero muy chéveres. Bonitas. Ya se las voy a mostrar, ya verán.
1: Próximamente
0: me las pongo. Sí. Eso es. Para que ustedes se antojen también. Y como, bueno, este estreno es un estreno de entrada libre, pues podamos también ayudar la obra Minuto de Dios con estas camisetas. Y nos queda este regalo de camiseta tan espectacular. Con ese mensaje, soy elegido y amado. Soy elegido y amado. Allí les vamos contando en la programación y les vamos también refrescando con algunas escenas auditivas de esta serie de Chosen, Los Elegidos. 10 en punto de la mañana en Minuto de Dios Medellín. Un abrazo inmenso en el Señor a todos los que allí están conectados a través de nuestra señal. Sigan en nuestra sintonía. Nos despedimos, Carlos Alberto López y este servidor, el padre José Andrés Hurtado. Les decimos feliz día. Hasta más tarde, a las 5 nos escuchamos. Chao. Que por fin...

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3: Por favor.
2: Estás enviándonos con la habilidad de curar a los enfermos.
3: Necesito que me escuches con mucha atención, porque lo que voy a decirte definirá tu vida hasta este punto y el resto de tu vida también. 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

En tu emisora Minuto de Dios ya tenemos las 11 de la mañana en punto, 11 de la mañana. Reciban ustedes, hermanos, un saludo de bendición. Hoy lunes 28 de septiembre de este año 2026.

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Bueno, ya tenemos las 11 de la mañana, 6 minutos. Un saludo muy, muy especial para todos ustedes, hermanos, socios y socias del Club de Amigos. Un saludo muy especial en este lunes 28 de septiembre. Que Dios les bendiga, hermanos. Gracias, gracias por pertenecer a esta red de emisoras Minuto de Dios, especialmente acá en la ciudad de Medellín. Iniciamos nuestro programa dándole gracias a ustedes, socios, socias, niños, jóvenes, adultos, ancianos que pertenecen a nuestro club de amigos. Que Dios les bendiga, que Dios sea propicio en cada momento con cada uno de ustedes. Bueno, y con este saludo, estamos esperando. Rosángela viene en camino con un invitado muy especial. Por ahora, hermanos, dándole gracias. Gracias a todos ustedes por permitir que Minuto de Dios Radio siga llegando a tantos corazones. A ustedes, hermanos, que difunden las actividades de la emisora Minuto de Dios, a ustedes que oran por esta emisora, a ustedes que hacen un aporte mensual para que Minuto de Dios Radio se siga sosteniendo, gracias. Gracias de verdad y que Dios les bendiga en todo momento.

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0: Gracias, Señor, por esa palabra que tú tienes para cada uno de nosotros todos los días. Todos los días nos hablas en tu santa palabra. Tienes una palabra de ánimo, de fortaleza, de consuelo para cada uno de nosotros. Gracias, Señor, porque a diario nos hablas, no solamente en tu palabra, nos hablas en la cotidianidad, en lo que nos sucede en cada momento de nuestras vidas. Ayúdanos, Señor, a abrir nuestro corazón. Ayúdanos a abrir nuestras entendederas para que podamos comprender cómo nos hablas en todo, en lo cotidiano, en el día, en la noche, en cada circunstancia que rodea nuestra vida. Gracias, Señor, porque tú eres un Dios que nos hablas, que te comunicas con nosotros. Ayúdanos, Señor, a quitar de nuestros oídos todo aquello que no permite que te escuchemos. Ayúdanos, Señor, a escuchar con claridad tu voz en cada momento. Esas oraciones que hacemos todos los días: Señor, háblame, Señor, escúchame, Señor, atiéndeme. Sabemos, Señor, que tú ya lo estás haciendo. Somos nosotros quienes no sacamos tiempo para escucharte, quienes no discernimos cómo nos respondes, quienes no vemos cómo tú respondes a todas las oraciones que hacemos. Tú no tienes, Señor, necesidad de quedarte con nuestras oraciones. Estamos seguros que todas las oraciones las respondes, todas, porque eres nuestro Padre. No hay ninguna razón en que te quedes callado. Pero ayúdanos, Señor, danos el poder de tu Espíritu Santo para saber discernir y entender en qué momento y en qué circunstancias nos estás respondiendo y hablando en todo momento. Todo esto, Padre, te lo pedimos en el nombre poderoso de Jesús y por la mediación de la bienaventurada Virgen María. Amén.
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0: Bueno, ya tenemos las 11 de la mañana, 16 minutos. Qué alegría iniciar esta semana de la mano del Señor. ¿Sí o no, Rosita? Rosita, buenos días.
1: Muy buenos días, mi Carlito. Muy buenos días para toda nuestra amable audiencia, muy especialmente para nuestros queridos socios que están aquí fieles con nosotros en este programa que nos gusta hacer juntos, en este programa donde hoy vamos a hablar de muchas cositas.
0: Así es, Rosita. Eso, Rosita. Bienvenidos a todos nuestros socios. Rosita, te cuento que ayer hubo 8 cumpleañeros.
1: ¡Wow!
0: Y entonces vamos a felicitarlos, así sea un día después. ¿Ustedes la llegaron a felicitar un día después?
1: Sí.
0: ¿Se ponía brava o no?
1: Yo no me pongo brava porque es que yo digo que la fiesta de cumpleaños tiene que durar por ahí un mes.
0: Claro.
1: Porque son las patronales de uno.
0: Claro. Está buena esa, las patronales. Entonces, hoy lunes queremos felicitar a quienes estuvieron de cumpleaños el día de ayer, domingo 27 de septiembre, a todos los socios y socias. Entonces, Rosita, rápidamente felicitamos a William Alcaraz, Eliana María Bedoya, Carmenza Gallego, Duvernay Antonio Giraldo Correa, Amparo Monsalve Duque, María... María

0: Germán Quintero Molina, Gloria Gladys Urancano. Y por último, el día de ayer estuvo de cumpleaños Piedad del Socorro Vanegas López.
1: ¡Epa! ¡Epa! ¡Qué bendición! ¡Qué bueno! Esperamos que hayan tenido un día y una celebración muy especial. Imagínate, domingo, día del Señor y todo.
0: Ay, sí, que hayan tenido un día bien, bien bonito. Y hoy felicitamos a los que están de cumpleaños. Hoy lunes 28 de septiembre a Blanca Inés Ospina Marín, a Gloria Álvarez Penagos, Lilian Giraldo, a Adriana Cardona Espinosa, a Suhey Lizeth, Maestre Franco, a Miller Augusto Restrepo Monsalve y por último a Héctor Luján. Que Dios bendiga a estos hermanos, que hoy puedan tener un día bendecido. Los llevamos en nuestras oraciones y hay un regalo muy especial para ustedes, una reflexión de cumpleaños.
1: Este está muy chévere.
0: A ver, Rosita, ¿qué hay por ahí?
1: Relájate. Después de tanta lucha, trabajo y estrés, hace bien regalarte un momento para relajarte. No todo puede ser trabajo duro. Tu cuerpo necesita descansar. Deja de sentirte culpable por darte pequeños gustos. Te los mereces. Y si no lo haces, llegará un momento en que la vida se te convertirá en un trago amargo. Relájate. Existen momentos en los que la atención exagerada no es necesaria. Considera que este momento puede ser el indicado para descansar. Si logras nivelar tus niveles de atención, la tranquilidad llegará a tu vida. Los niveles de tensión de tus músculos y de tus órganos internos pueden llevarte a un estado de colapso. Llegará un momento en el que tu cuerpo ya no soportará más. Relájate. Busca relajarte, liberarte de las cargas innecesarias. Puedes estar cargando con responsabilidades que no te corresponden. El cargar con las responsabilidades que no corresponden es una de las actitudes que identifico a diario. Dichas actitudes llevan a la frustración, la depresión y la locura. Lo peor es que cuando se ejerce esta actitud, todo el mundo sale mal librado. Libérate. Si estás agotado, es una mala señal. Quiere decir que ha estado durante un periodo de tiempo extenso sosteniendo niveles de tensión elevados, soportando la tensión muscular y de órganos internos. Te sugiero que realices ejercicios de relajación, que te des pequeños gustos y que dediques tiempo a actividades que te ofrezcan gratificación.
0: Oiga, Rosita, me gusta mucho esa reflexión. Relájate. Sí, porque es que hay veces vamos con el pie en el acelerador de la vida a 90 por hora. Eso sí. Corra por aquí, corra por allá. Y como decía esta reflexión, hay que bajarle un poquito el acelerador al ritmo de la vida, Rosita.
1: Tenemos que recordar que somos humanos, que somos humanos, que nos cansamos, que a veces nos echamos tantas cosas encima que nosotros no tenemos la forma de solucionarlas. Entonces, cuando uno tiene cosas en la vida que no están en su mano solucionarlas, por Dios, pongámoslas en las manos del Señor, que todo lo puede hacer. Pero nosotros tenemos que soltarlo, porque necesitamos vivir más livianamente, eso nos desgasta demasiado. Entonces, vamos a poner toda la fuerza a lo que nosotros sí podemos solucionar, a lo que nosotros sí podemos cambiar, en lo que nosotros sí podemos hacer algo para que las cosas sean diferentes. Pero en aquello que no, que es la mayoría de las cosas que cargamos, no lo podemos hacer.
0: Así es, y aprovechando esta reflexión, Rosita, lo que pasa es que hay veces como que intentamos abarcar muchas cosas al mismo tiempo y entonces corra por allí, corra por allá. Así y es. Nos volvemos multitasking, que yo hago de todo, pero eso desgasta horriblemente.
1: Y es que ahí me haces caer en cuenta, es que hay otro secretico y es, en la vida hay momentos en que tiene que aprender a decir no.
0: Ah, ok, sí, total.
1: Hay que aprender a decir no.
0: O sea
1: esto
0: que
1: no lo puedo hacer, en esto no me puedo comprometer. No porque seas un flojo, no porque no te interese, sino Porque, o sea, eso te satura.
0: Claro.
1: Eso te es... Bueno, ese término no. Pero sí, lo saca uno de su nivel normal de vida.
0: Por ahí hay gente que le dice a uno, hey, si usted no aprende a decir que no, mejor dicho, si usted hubiese sido una mujer, hubiese estado llena de niños, porque es que hay que aprender a decir que no, ¿cierto? Entonces, quiere decir, Rosita, que uno se llena de muchos compromisos y el descanso no es un premio, es una necesidad. Nos cansamos, tú decías ahorita, somos humanos, necesitamos descansar, retomar fuerzas. Es que ni hay veces ni dormimos bien, entonces al otro día es uno como súper cansado, acelerado, mal geniado.
1: Aparte que por hacer tantas cosas, pues no las hacemos bien.
0: Sí, sí, esa es otra cosa. Uno haciendo muchas cosas, no hace nada bien.
1: Entonces tenemos que centrarnos como en lo prioritario, en lo que realmente, como les digo, está en nuestras manos, en lo que sabemos que pues debemos hacer, pero que tengamos por lo menos el tiempo para hacerlo y la disposición para hacerlo, pero que todo sea así como un equilibrio.
0: Sí, y estar ocupado no es lo mismo que ser productivo, porque es que uno ahorita decía, si uno le dice sí a todo, va a estar ocupado en 10 cosas al mismo tiempo. Entonces, hace 10 poquitos de cada una y a la final no está haciendo nada. Es mejor hacer una bien hecha, concentrado, tranquilo, en paz y tranquilo, valga la redundancia, y no estar uno desesperado que picando en todos lados. Qué cosas, ¿no?
1: Me hiciste acordar de una canción que me parece muy bonita, es una canción
0: y ya la
1: hace
0: vamos
1: mucho
0: a poner.
1: Tiempo. Pues yo no sé si tú la tengas, ¿es porque la es una canción? No, es una canción de Julio Iglesias que dice, God. Me olvidé de vivir.
0: Ah, se las ponemos ahorita. Yo tenía por aquí otra, pero
1: y pongámosle
0: también.
1: Cuidado y verán que él tiene mucha razón en tantas cosas que él dice ahí.
0: Sí, me olvidé de vivir.
1: Me olvidé de vivir.
0: A ver, veamos los oyentes. ¿Están preparados para escuchar esa canción o no?
1: Cuéntenos, háblenos.
0: Claro, a ver, mientras buscamos por aquí la canción, Rosita, queremos motivar a nuestros oyentes. Bueno, por aquí ya tenemos un saludo de Alejandro. Buen día, mi bendita emisora Minuto de Dios. En este inicio de semana, bendiciones. Eso, y por aquí están llegando los saludos. Bueno. Mire, Luz Marina Gil, un saludo muy especial para Rosángela. Gracias por existir para nuestro club de amigos. Que el Señor la siga bendiciendo a ella y a su familia. Igualmente para Carlos, su esposa, sus hijos. Gracias por existir para Minuto de Dios y para nosotros. Claro que sí, qué bonito estos oyentes.
1: Gracias, Luzma. Y tú también, gracias por existir, porque eres una mujer súper detallista.
0: Eso, vea, Carlos Bejarano dijo, sí, claro, escuchémosla atentamente, Carlos.
1: Carlos, gracias por apoyarnos.
0: A ver, me olvidé, ¿de qué, Rosita?
1: Vivir,
0: Carlos. ¿De quién la canta?
1: Julio Iglesias.
0: Ah, bueno, entonces, hermanos, escuchémosla. Ahorita decíamos, Dios también nos habla en todas las circunstancias.
1: Claro, tú.
0: Hasta de una canción que no es de Dios, ahí nos habla el Señor. ¿Sí o no, Rosita?
1: Es que hay unas canciones muy bonitas que uno sencillamente se las puede dedicar a Él.
0: Sí, totalmente.
1: Eso es genial.
0: Entonces, una dedicatoria del Club de Amigos, de la coordinadora del Club de Amigos para todos nuestros queridos oyentes.
2: Muy, muy católico.
0: A ver, ay, ¿quién está sonando por aquí? Sí. Espere, Rosita, a ver que se nos metió un virus. Los virus también se... Ahora sí. Ahí va. Ah, pero es que no suena tampoco. Ah, no, Rosita.
1: ¿Qué pasa, Carlitos?
0: A ver, ahora sí. Me olvidé de manejar la consola. Me olvidé de vivir. Ahí va. Sí es esta.
1: Pulmón. Cántenla todos a todo pulmón donde estén.

0: Oiga, Rosita, qué bonita canción.
1: Es tremenda.
0: Por ahí vi un montón de gente moviendo el dial. Ve, se me pasó para La Voz de Colombia, para Bésame. No, tranquilo. Estamos en Minuto de Dios.
1: Claro.
0: Sino que esta canción, uy, mire, aquí estaba mirando la letra. La letra dice de tanto correr por la vida sin freno. Uy, va 100 por hora. Me olvidé que la vida se vive un momento. De tanto querer ser en todo el primero, me olvidé de vivir los detalles pequeños. Ay, Rosita, qué jalón de orejas hoy, ¿no?
1: Bueno, ahí nos mandó el Señor hoy para que...
0: Sí.
1: ¿Para qué? Sí, para que nos relajemos.
0: Es que sí.
1: Esto es un rato, la vida es un rato.
0: Es un rato, es un momento.
1: No nos llevamos nada.
0: No nos llevamos nada, sí. Y hay que estar calmados. Ahorita al final vamos a hacer una oración donde le vamos a pedir a Dios que nos dé esa gracia de estar tranquilos. No que no hagamos nada de lo que nos toca hacer. Claro, el que está trabajando va a trabajar, la mamá que está juiciosa haciendo el almuerzo, no es que ya va a dejar de hacer el almuerzo se va a relajar en la sala, no. Ni el que va a estudiar, ya no vuelvo a estudiar, no. Es bájele un poquito el acelerador a la vida, un poquito, con calma, disfrutar cada momento. Y alguien dirá, pero es que ustedes no tienen las urgencias que tenemos nosotros. Es verdad. Tal vez unos tienen más carreras que otros, tienen más urgencias, pero pidámosle a Dios esa gracia de que podamos vivir cada momento de la vida con un poquito más de calma y disfrutar la vida, ¿cierto, Rosita?
1: Así es.
0: Así es. Bendito sea el Señor.
1: Lo que pasa es que también son cosas que uno va aprendiendo pues, en el trasegar de la vida.
0: Sí.
1: Y pues obviamente no todos vamos a vivir las mismas cosas, ¿no? Cuando uno está más joven, pues sí tiene unas capacidades de... Bueno, está aprendiendo a vivir la vida, ¿cierto? Está aprendiendo a vivir la vida, entonces hay más ensayo, hay muchas más cosas. Pero cuando los años van pasando, uno... Eso va siendo como un colador. Entonces uno va diciendo...
0: Dios.
1: Un colador, sí. Entonces esto sí, se queda sí. Por aquí porque esto realmente no es lo que me funciona en la vida, lo que quiero, ¿no? Entonces va uno como aprendiendo a hacer su énfasis en las cosas que realmente son de más interés y que uno siente que es lo que lo hace vivir la vida que uno quiere vivir.
0: Así es. Sobre todo, mire que esa es... Esta música, esta canción nos lleva a reflexionar en algo, sobre todo que hagamos el ejercicio de hoy querer más, querer un poco más a quienes hay a nuestro lado. Sí, la vida es un ratico, dice por aquí Carlos Bejarano. Uy, sí, total, la vida es un ratico, como también dice el cantante Juanes. Sí, hoy démosle gracias a Dios por ese papá, esa mamá, esos hermanos, esos primos, sobrinos. La vida es un ratico y disfrutemos de la compañía de todos nuestros familiares.
1: Es que me estoy acordando, Carlitos, ahorita sí. Que estabas diciendo, no, pues la señora que está allá haciendo el almuerzo, no lo vaya a dejar de hacerlo. Porque sí. No hay cosa más gratificante, Carlos, que uno preparar una comida, preparar un almuerzo, preparar... Y uno sentarse con las personas a las que uno les preparó con tanto amor y ver la satisfacción de que se están comiendo con ganas, van a quedar bien alimentados. Y no solamente comiendo una comida, nos estamos disfrutando un momento, nos estamos alimentando también el alma. Entonces el corre-corre a veces no nos permite como eso, como que esas cosas que hacemos tengan ese plus, tengan esa como esa alegría y ese compartir, o sea, como realmente la finalidad. Entonces, por eso es que le decimos, bájele un poquito. O sea, tengo 20 sí. cosas por hacer, redúzcalas a 10 para que todas las haga mejor hechas y eso le nutra a usted su vida y la de los que lo rodean.
0: Amén, amén. Rosita, por aquí tenemos a Erlinda que nos envía esta nota de voz. Vamos Erlinda. A ver, qué nos dice.
2: Muy
0: hola.
2: Buenos días, emisora Minuto de Dios.
0: Buenos días.
2: Para darle un saludo a Carlitos, a Rosita.
0: Gracias.
2: Por esa reflexión tan bonita y... Para darle primeramente gracias al Señor por la vida de mi hijo Johnny Alejandro, que estaba de cumpleaños ayer, mi sobrino Jason Urrego hoy, y siempre muy bendecida por Dios, por esos hijos que me regaló, mis nietos, mis nueras, mis yernos y toda la familia, en especial también la familia Minuto de Dios. Muchas gracias y muchas bendiciones. Y les habla Erlinda desde Caldas.
1: Tan linda, doña Erlinda.
0: Oiga,
1: tan
0: qué bonito linda, eso,
1: muchas
0: sí.
1: Muchas gracias, tan bonita. Ella es una muy fiel oyente y ella participa en el programa de cuando en cuando. Qué rico.
0: Sí.
1: Muchas gracias y qué bueno que tienes una familia tan numerosa y que, sobre todo, que lo sientes y que pides oración por ellos porque realmente los amas mucho.
0: Así es, y me gustó también de ella que llama a darle gracias a Dios por estos familiares, sus uh-huh. sobrinos. Bueno, es muy bonito que cada día demos gracias. De verdad, yo nunca me canso de esto porque cada día hay motivos para dar gracias. Así no hayan cosas tan buenas en nuestra vida, démosle gracias a Dios. Yo hay veces me imagino a Dios allá y uno todo el día quéjese, saque su checklist. Bueno, señor, el señor cajero. Bueno, señor, mira, necesito esto. Chulé cosas, como ir al supermercado. Y bueno, señor, gracias. Bueno, señor, ya le hice toda la lista. Chao, me voy. No. Qué rico que lleguemos también donde Dios. Hay veces, no estoy diciendo que no hay que pedirle, no, pero qué bonito, Rosita, llegar calmados, tranquilos, pero también darle gracias a Dios, que nos llenemos de que seamos oyentes agradecidos en todo momento, Rosita.
1: Ay, Carlitos, pues yo a veces pienso que no hay que pedirle nada.
0: Ay, ves, yo también pienso eso, sí.
1: Porque es agradecerle todo lo que nos da, y porque es que nosotros tenemos que tener muy claro que Dios sabe qué es lo que tiene para nosotros. Yo pienso que es más fácil uno decirle, Señor, que yo pueda entender tus designios, que yo pueda entender tu voluntad, para yo mismo disponerme a aceptar pues lo que tú me envías, lo que tú quieres para mí. Porque uno sí pide mucho, pero a veces uno pide lo que no es.
0: Sí.
1: Lo que no conviene, y uno piensa que para que él lo mejor es aquello, pero Dios está pensando otra cosa. Entonces es más empezar a hacer como ese ejercicio de comunicarnos con él en cuanto a su voluntad. ¿Qué quieres tú para mi vida, Señor? Aquí estoy dispuesta, te presto lo que yo soy para que tú hagas tu obra.
0: Amén. De hecho, por ahí dice el Evangelio de San Mateo, capítulo 6, verso 8, que los publicanos, ¿cómo es que se llaman estos doctores de la ley? Se me fue la palabra. Los maestros de la ley hacen un montón de oraciones y peticiones, pero ya finalizando en el verso 8, Mateo 6, 8, dice el Señor: no sean como ellos, porque su Padre Celestial ya sabe lo que ustedes necesitan antes que se lo pidan. Ay, amén. Dios mío, bendito. Qué gran reto tenemos cada día. Bueno, Señor, le voy a pedir esto, pero se lo pido y es que Él no sabe. Entonces, ¿yo qué hago ahí? ¿Le pido o no le pido? ¿Él lo sabe o no lo sabe?
1: Yo pienso que es tener la convicción de que Él nos ama tanto, tanto, tanto, tanto. Es que Dios nos ama tanto, tanto, tanto, que Él sabe qué tiene para cada uno de nosotros. Y si nosotros empezamos a confiar en que vamos de su mano y que, o sea, primero que todo, Dios no quiere nada malo para nosotros.
0: Total, sí, es verdad.
1: Ni quiere que nosotros demos lo malo que nosotros tenemos, sino que demos lo mejor que Él ha puesto en nuestra vida.
0: Ni nos manda cosas malas.
1: Ni nos manda cosas malas.
0: No. Un pequeño paréntesis. Imagínense que en estos días saludé una amiga desde lejos. Está muy lejos. Y eso fue por los días del 10 de agosto. Bueno, más allácito, que hubo un sismo en nuestro país. Y dentro de sus saludos, la amiga me decía: ay, sí, mire Dios cómo nos mandó eso. Y yo, no me puedo quedar con eso. Hace tiempo no la saludaba, pero ¿yo cómo me voy a quedar con eso pensando que ella cree de que Dios nos mandó eso? Pues hay personas que piensan que eso son cosas mandadas. Entonces yo le mandé un podcast, un pequeño mensaje diciéndole que no, que eso no era así, pues muy amablemente, que nosotros creemos en un Dios que es amor, que las cosas pasan porque pasan. Y ya no me volvió a saludar. Como que hay veces, no sé, venimos tan programados años atrás pensando esa falsa imagen de Dios, de que hay Dios, hablando de que Dios sabe qué necesitamos y qué nos da, y las cosas que Dios sabe que necesitamos y nos da es de un padre bueno. Dios no nos va a mandar cosas malas ni nada. Entonces, en esta línea, ¿sí? Entonces, qué bonito, Rosita, que sintamos y experimentemos eso que tú dices. Tenemos es un Dios de amor, que nos ama, que sabe lo que necesitamos y que nos lo da en el momento que Él cree que es el momento preciso. ¿Sí o no, Rosita?
1: Así es. Y bueno, y esto que estamos diciendo nosotros acá, no nos lo estamos inventando tú y yo. Es sí, cuando uno conoce la palabra de Dios, cuando uno estudia y uno profundiza en su palabra, claramente uno ve que esa es su manera de actuar.
0: Así es, esa es la manera de actuar de Dios. Es. No estamos diciendo nada más ni nada menos que no esté en la Biblia. Búsquelo, Mateo 6:8. No sean como ellos, porque su Padre, mire que Jesús dijo, porque su Dios, no, Dios no, no le puso Dios, porque su Dios no, porque su Padre, el suyo y el mío, del suyo, Rosita, claro, el mío y del el papá de los oyentes que nos están claro, escuchando, porque su Padre ya sabe lo que ustedes necesitan antes de que se lo pidan. Si uno entiende esa dinámica, ¿cómo es Dios? Entonces, más bien uno se pasa como la vida agradeciendo.
1: Y se preocupa por, de verdad, conocerlo más.
0: Amén. Rosita, ¿será que, bueno, no hay más saludos? ¿Será que pongámonos a orar?
1: Sí, claro.
0: ¿Qué opinas? Llevemos esto a la oración. Porque si alguien está con el pie en el acelerador a 90, son las 11:43. Oremos un buen ratico.
1: Y no vamos a leer el Evangelio, Carlitos, y la promesa que han hecho a nuestros queridos oyentes.
0: Bueno, léelo, proclámalo, por favor, y que la oración al final.
1: ¡Epa!
0: Oramos para que algunos hermanos que sienten que están carrereados con un montón de cosas, es verdad, un enfermito en la familia, una situación económica que no da para esperar. Vamos a pedirle a Dios esa gracia de estar calmados y hacer las cosas bien y mirando cómo Él nos está respondiendo. Rosita, por favor, el Evangelio, el pan de la palabra para hoy, ¿cuál es?
1: Del Santo Evangelio según San Lucas. En aquel tiempo se suscitó entre los discípulos una discusión sobre quién sería el más importante. Entonces Jesús, conociendo los pensamientos de sus corazones, tomó de la mano a un niño, lo puso a su lado y les dijo: el que acoge a este niño en mi nombre, me acoge a mí. Y el que me acoge a mí, acoge al que me ha enviado. Pues el más pequeño de ustedes es el más importante. Entonces Juan tomó la palabra y dijo: Maestro, hemos visto a uno que expulsaba demonios en tu nombre y se lo hemos prohibido porque no anda con nosotros. Jesús le respondió: no se lo impidan. El que no está contra ustedes está a favor de ustedes. Palabra del Señor.
0: Gloria a ti, Señor Jesús. ¿Cómo la ve, Rosita?
1: Ay, ¿cómo la va? ¿Cómo la va viendo?
0: Tremendo evangelio, ¿no?
1: Sí, hay evangelios que son de tremendo grado de... Pero bueno, yo pienso que el Señor aquí es muy claro el Señor nos habla de que siempre tendremos que tener ese corazón de niño, ese corazón humilde, ese corazón desprovisto de tantas, ¿cómo se dice, Carlitos? Pues como de tantas cosas que hoy en día uno dice, no, es que esto es así, o es que este es así, o es que no quiero acercarme a él porque, bueno, un montón de cosas que nos van alejando. El corazón de niño, el niño tiene un corazón donde cabemos todos, donde cabe todo. Entonces, yo pienso que Jesús hace ahí una referencia a ese niño, porque también nos quiere invitar a que nuestro corazón sea así.
0: Total, totalmente. Y mire que qué bonito, porque Jesús toma es a un niño que no tenía en ese tiempo trascendencia, que no valía nada, porque luego un niño en el tiempo de Israel, a partir de los 12 años, sí como que empezaba a tener una relevancia, pero entonces Jesús toma un niño para lo que tú dices, para darnos un ejemplo de cómo tenemos que ser nosotros en muchos aspectos de la vida. Antes de seguir, por aquí tengo a Viviana Montoya, dice: buenos días Rosa Ángela y Carlitos, bendiciones para ustedes y los que escuchan este hermoso programa del Club de Amigos en Línea. Siempre pienso que debemos ser humildes para poder estar en presencia de Dios y dar testimonio de su palabra. Un bendecido día y muchas gracias. Oiga, Viviana, totalmente de acuerdo. Es que ella dice, siempre debemos ser humildes. Y esos son los niños, sin pretensiones de nada, sin ínfulas de nada.
1: Sin prejuicios, Carlitos.
0: Sin prejuicios. Sin prejuicios.
1: Eso. Es que me acuerdo, sin prejuicios.
0: Sí, sí, sí. Porque es que Viviana dice algo que es súper importantísimo. Es ser humildes para estar en la presencia de Dios. Otra parte de la palabra dice que Dios rechaza a los soberbios. Imagínense, uno ser soberbio. No, no, no, no. La soberbia delante de Dios no tiene lugar. No tiene lugar. Es así, la ejerce otro personaje por ahí y por eso fue expulsado. Pero los que son humildes, los que se dejan moldear por Dios, los que se dejan guiar por Dios, pues van a tener siempre esa gracia tan bonita de Dios actuando en sus vidas. Entonces, esa es la enseñanza.
1: Yo pienso que la humildad es de las mejores cualidades que uno puede tener, sí, que uno puede ejercitar. Porque, o sea, yo pienso que uno en la vida todos los días aprende.
0: Todos los días.
1: Y cuando nos relacionamos con los demás, pues todos los días aprendemos algo de los demás.
0: Por ahí dice, dejamos. Sí, por ahí dice un dicho: ¿por qué te cansas de aprender si la vida no se cansa de enseñarte todos los días? Todos los días es que tenemos que ser alumnos eternos. Eternos. Si no, es que yo ya me sé toda la Biblia, yo ya sé cómo es la vida. No, no. Alumnos toda la vida, es decir, todos los días estamos aprendiendo algo nuevo, ¿sí o no, Rosita?
1: Por completo, por completo. A veces es como un poco, no sé, triste cuando la gente dice, no, eso yo ya lo vi, eso yo ya lo sé, eso yo ya lo aprendí. Es como estar tan cerrados a la novedad, a que Dios todos los días hace las cosas distintas, todos los días las hace nuevas y que todos los días nos pueden traer a nosotros elementos para nuestro crecimiento, para nuestro bien, que nos ayudan a ir pasando el día a día, a ir superando las situaciones que se nos van presentando.
0: Amén. Bueno, esa era la palabra. Gracias a Viviana, a todos los que están participando, sí, ¿cierto?
1: Muchas gracias, qué rico. Es que eso es lo que hace dinámico este programa.
0: Sí, y vamos a orar, entendemos que un inicio de semana, un final de mes, puede ser que muchos estén carrereados por X o Y motivos, tienen un familiar en la clínica, tienen una situación económica que no da para... Vea, y es que como este no tiene eso que yo tengo, entonces es muy fácil decir este tranquilo. No, todos tenemos alguna situación, alguna circunstancia, pero qué bonito venir a los pies del Señor y, como nos decía ahorita, darle gracias, gracias por todas esas situaciones. Hagámoslo, Rosita, ¿sí o no? Hagamos esa oración especialmente por todos los socios y socias del Club de Amigos y nuestros oyentes que están en sintonía a esta hora de la mañana.

0: Bueno, amigos, socios del Club de Amigos y queridos oyentes, los invitamos para que en este momento hagamos un momento de oración. A usted que está corriendo, que tiene, como decíamos ahorita, un familiar enfermo, una situación que es urgente en su vida, una situación económica, ese arriendo, esa cuota de la casa que no se ha podido pagar, esa situación que hay en su vida, en mi vida, que está meritando para que el pie en el acelerador esté a 120 por hora, que no tenemos paz, que hay angustia, que hay zozobra. Padre bueno, en este día, en este lunes, queremos hacer un alto en el camino. Queremos entregarte, amado Señor, en este día a cada uno de nuestros queridos socios y socias del Club de Amigos, a todos nuestros oyentes que en este momento nos están escuchando en el día, en la tarde, en la noche, donde quiera que nos estén escuchando por la internet, a contrahorario. Gracias, Señor, gracias por todas estas situaciones que nos ponen a correr, que nos ponen a desesperarnos. Pero también son estas situaciones que nos hacen pensar que tenemos un Dios que nos ama, que nos cuida. Amado Señor, gracias porque tú nos estás mirando en nuestras carreras, en nuestros afanes. Gracias, gracias Señor por ese problema, esa dificultad, ese impasse que hay en nuestra vida. Gracias por ese enfermito que hay en nuestra casa. Gracias por esa situación económica que no se soluciona. Gracias, Señor, porque luchamos para llegar a fin de mes y no se logra la meta. Gracias, Señor. ¿Y por qué darte gracias? Porque tú tienes poder, Señor, de cambiar, de revertir todas estas situaciones. Por eso optamos, Señor, en este día, no por alegar, no por quejarnos, no por, como estar renegando, esa es la palabra, renegando de todo en nuestra vida, no. Hoy optamos, Señor, tomamos la decisión de agradecerte, Señor, porque alegando y refunfuñando por todo lo que nos pasa, no vamos a arreglar nada. Gracias, Señor, gracias. Gracias por esas situaciones que nos quitan la paz. Gracias por esas situaciones que no nos dan paz. Gracias, Señor, por esas situaciones que no podemos controlar. Hoy las ponemos en tus manos. Gracias, Señor, como decía ahora tu santa palabra. Tú ya sabes lo que necesitamos. Gracias, Señor, por nuestros socios y socias del Club de Amigos. Gracias por los oyentes que están en sintonía en este momento. Que tu Espíritu Santo en este momento pase derramando paz, tranquilidad. Que pase dando discernimiento, que pase dando lucidez. Que tu Espíritu Santo pase aclarando esas mentes que están confundidas. Esas mentes que están llenas de depresión, de angustia, de lágrimas, de no saber qué camino tomar. Ojalá pudiéramos ver un solo camino, pero estamos delante de nosotros, Señor, teniendo 10 caminos. Jesús, apacigua nuestros corazones en este día. Jesús, empieza a quitar de nosotros los caminos que no son tuyos y solo déjanos un camino, una decisión que es la que tenemos que tomar. Trae paz, Señor, trae paz a ese padre de familia que está angustiado, que debe tomar una decisión. Bendícelo, Señor, con una decisión. Hay 7 decisiones, pero solamente una es tuya, Señor. Dale paz, dale tranquilidad a ese joven que está pensando mil cosas. Dale tu paz, Señor, para que solo sea tu decisión. Esa voz que le dé paz y que entre en sus oídos, en su corazón y le dé paz. A esa mamá que está angustiada, que ora todos los días pidiendo que tú le respondas, Señor, dale paz para que pueda escuchar tu voz. Que pueda tener paz, porque en medio del bullicio, de la carrera, de las redes sociales, de mirar el celular día y noche, no tiene paz. Y tal vez tú estás queriendo hace rato que esta persona entienda qué es lo que tú quieres de ella, pero no ha habido espacio para que tenga un momento de paz y escuche. Tú, hermano o hermana que estás escuchando, desconéctate un tiempo del celular y conéctate de Dios con la tranquilidad, la paz, que allí es donde Dios tiene una respuesta para ti. En el silencio del día, en el silencio de un momento, Dios tiene una respuesta para ti.
1: Hoy podemos tomar una decisión. Hoy podemos, Señor, con tu ayuda, aprender o tal vez más bien dejar de pasar tanto tiempo pidiéndote y más bien aprendiendo de ti, Señor, cómo es tu dinámica, cómo es que tú actúas en nuestra vida, Señor, cómo es tu querer para nosotros, porque tú lo has dejado todo. En tu palabra, Señor, lo podemos encontrar. En tu palabra, Señor, vamos entendiendo que tú siempre abres las sendas. Que siempre hay una senda tuya, Señor, para cualquier situación que estamos viviendo. Que en vez de salir a contarle a todo el mundo, en vez de salir a desesperarnos o hacer cosas que creemos que nos van a ayudar o a desfogar simplemente lo que estamos sintiendo, nos podamos dedicar un poco más, Señor, a conocerte, a hablar contigo, porque tú no eres sordo a nuestras necesidades. Porque cuando uno empieza a conocer tu providencia, cuando uno empieza a experimentarla, a no desesperarse, sino a saber que tú estás ahí obrando, Señor, que tú me amas profundamente y que solo quieres lo bueno para mí. Pero a veces lo bueno tenemos que vivir procesos para recibir. Pero tu providencia, Señor, nunca falla. Tal vez no recibimos lo que nosotros queremos recibir, pero vamos a recibir algo que va a solucionar. Y no solamente la parte material, sino que también nos va a hacer crecer. Bendito seas, Señor. Bendito seas, Padre de bondad. Llena mi corazón de ti, Señor. Que podamos alimentar esta sed que tenemos, Padre de bondad, de encontrarnos contigo, de aprender cómo es que tú obras en nuestra vida, de reconocerlo. ¿Cómo es que llegan todas esas bendiciones que tú nos envías? Bendito seas, Padre de bondad. Aquí estamos, Señor, dispuestos. Aquí estamos, Señor, dispuestos. Y aprovecho este momento, Señor, para poner este bello club de amigos que tú has inspirado. Este grupo de personas, Señor, en las que tú has puesto en su corazón ayudar a esta bella obra. Porque hace parte de las bendiciones, porque hace parte de las cosas que otros que no te conocen pueden recibir para conocerte. Yo te pido, Señor, que estos corazones cada día tengamos más conciencia de eso tan bonito a lo que nos hemos comprometido. Te pido, Señor, para que cada día sean más los que están orando por esta bella obra. Para que cada día sean más los que la difunden. Para que cada día sean más los que nos están ayudando a sostenerla económicamente. Para que esta bella obra, Señor, que es una bendición tuya, una de las tantas que tú nos regalas, siempre, Señor, pueda permanecer entre nosotros hoy, mañana y siempre.
0: Amén, Rosita. Gracias. Bueno, ya llegamos al final de nuestro programa. Queremos darle gracias primero a Dios. Luego, gracias a ti, Rosita. Gracias a todos nuestros queridos oyentes, socios y socias, y los que no son socios. Mira, Rosita, por aquí tenemos a Carlos Bejarano, que dice: Carlitos, ¿qué debo hacer para pertenecer al club de amigos? Qué gran pregunta, ¿no?
1: Yo le tengo la solución.
0: Sí.
1: Puedes llamarme o escribirme al 317-370-2676.
0: Ahí le voy a mandar el número, Carlos, y bienvenido, bienvenido.
1: Claro que sí, claro que sí, ejército. Aquí te esperamos. Gracias por querer unirte a esta bella obra, a este ejército, que es un ejército que hace un trabajo, o sea, tremendo. Quizás a veces ni trascendemos en el trabajo que conjuntamente estamos haciendo, pero es lo más bonito que podemos hacer y es nuestro aporte para que el mundo sea mejor.
0: Como tú dices, Rosita, los socios y socias hacen un trabajo, hacemos, tú y yo somos socios, hacemos un trabajo detrás de bambalinas, en silencio, no se tiene que ver, no se tiene que notar, pero son las personas que oramos, aportamos para que el Señor siga adelante con esta obra y llegando a tantos corazones. Esta es la emisora de Dios y cada uno de nosotros puede poner ese granito de arena para que siga adelante. Así Amén. Que, Carlos, así bienvenido es. Y gracias por querer pertenecer al Club de Amigos del Minuto de Dios.
1: Bienvenidos, y así, acuérdense que los que en ese momento nos escuchan, que no son socios, pues son los socios potenciales. Y aquí Amén. Estaremos esperándolos siempre.
0: Amén. Rosita, gracias por estar hoy aquí. Mira, no teníamos muchas cosas preparadas, pero es mejor así cuando es Dios el que
1: pero
0: prepara.
1: Pero Dios las tenía preparadas.
0: Dios claro sí las sí. tenía preparadas. Entonces, sí. gracias Rosita, gracias a ustedes hermanos. Araceli Rodríguez dice, gracias por sus oraciones, con todo el gusto. Solo damos de lo que Dios nos da, ¿sí o no,
1: Amén.
0: Rosita?
1: Somos sus instrumentos.
0: Amén.
1: No es otra cosa.
0: Bueno, hermanos, sigan ustedes en sintonía de Minuto de Dios Radio, una emisora católica para la gloria de Jesucristo. Vamos con el Ángelus y sigan ustedes porque viene más y más evangelización. Rosita.
1: Y alabado sea
0: Jesucristo.
1: Amén.
0: Amén. Chao.
1: Chao.

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0: Ha sido una bella tradición de la Iglesia saludar a la Virgen María con el Ángelus o anuncio del ángel todos los días, a mediodía y al caer de la tarde. Por eso oremos todos hoy. El ángel del Señor anunció a María.
1: Y ella concibió por obra y gracia del Espíritu Santo.
0: Dios te salve María, llena eres de gracia, el Señor es contigo, bendita tú eres entre todas las mujeres, bendito es el fruto de tu vientre Jesús.
2: Santa María, Madre de Dios, ruega por nosotros pecadores, ahora y en la hora de nuestra muerte. Amén.
0: He aquí la esclava del Señor.
1: Hágase en mí según tu palabra.
0: Dios te salve María, llena eres de gracia, el Señor es contigo, bendita tú eres entre todas las mujeres, bendito es el fruto de tu vientre Jesús.
2: Santa María, Madre de Dios, ruega por nosotros pecadores, ahora y en la hora de nuestra muerte. Amén.
0: El Verbo se hizo carne
1: y habitó entre nosotros.
0: Dios te salve María, llena eres de gracia, el Señor es contigo, bendita tú eres entre todas las mujeres, bendito es el fruto de tu vientre Jesús.
2: Santa María, Madre de Dios, ruega por nosotros pecadores, ahora y en la hora de nuestra muerte. Amén.
0: Ruega por nosotros, Santa Madre de Dios,
1: para que seamos dignos de las promesas de Cristo.
0: Oremos, Señor, derrama tu gracia en nuestros corazones, para que habiendo conocido por la voz del ángel el misterio de la encarnación de tu Hijo, podamos llegar por los méritos de tu cruz y pasión a la gloria de la resurrección. Por el mismo Cristo nuestro Señor.
2: Amén.

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2: Señor, mi joven sirviente está paralizado en casa. Él está enfermo desde hace tiempo y ahora está sufriendo mucho. Casi muere.
3: Vete. 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
2: Gracias.
3: Gracias a ti. Me acabas de alegrar el día con esta muestra de fe.
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2: Así es, hermanos, la Palabra de Dios es vida. Y hoy, lunes 28 de septiembre, ya vamos llegando al final de este mes de septiembre, mes dedicado a la Palabra de Dios. Vamos ahora a escuchar en este espacio de La Palabra a la hermana Patricia Milena Osorno. Ella trae para nosotros una enseñanza muy, muy especial. Los Salmos, oración que nace del corazón del pueblo de Dios. Tengan ustedes una feliz sintonía.
3: Pues nos ocuparemos de adentrarnos muy brevemente en la experiencia de los Salmos como oración que nace del corazón del pueblo. Ese ha sido el título, pues, que me han sugerido para este encuentro. Y quisiera que todos los que estamos aquí presentes, que nos sintamos parte de este grupo que busca al Señor, que dice que viene a tu presencia, Dios de Jacob, que nos sintamos peregrinos, porque esa es nuestra realidad. Los cristianos, y ya lo cantamos, la iglesia peregrina de Dios, y más en este peregrinaje hacia el jubileo de la esperanza, y como este año de la oración es preparatorio justamente para vivir este gran jubileo. Y es que cuando el salmista dice, este es el grupo que busca al Señor, mire, ya estamos hablando de una comunidad, de un pueblo que está caminando. Y la búsqueda ya es constitutivo del corazón del ser humano. De hecho, en los Salmos vamos a encontrar mucha esta experiencia, el anhelo de buscar a Dios, de ver su rostro. Es decir, no se conforma, el salmista no solo se va a conformar con dirigir su oración al Señor, que eso ya es un don maravilloso que nosotros podemos hacer cada día, sino que él en un momento de situación, de circunstancias difíciles, como

mis adentros. Busca tu rostro. Él mismo se anima a buscar el rostro de Dios. Y dice, sí, Señor, tu rostro busco. No me ocultes tu rostro. Y este es el clamor que nace del corazón de un pueblo anhelante cada día de gozar de la presencia de Dios. Entonces, sintámonos parte, como les decía antes, de este pueblo que peregrina, que es un pueblo peregrino de la esperanza, porque sabe que la esperanza en Dios no nos defrauda. Y también le pedimos que en este tiempo y que siempre la palabra sea una palabra que es luz para nuestros pasos, luz en nuestros senderos, en estos senderos por los que vamos caminando como creyentes. Senderos que muchas veces se nos ponen muy cuesta arriba, pero con la certeza de que lo que buscamos es el rostro de Dios y lo buscamos con nuestros hermanos y hermanas. Incluso no nos olvidemos que debemos caminar, el Papa nos invita a caminar con todos, a caminar juntos, pero teniendo mayor cuidado de los que sufren. Y vamos a ver que muchas voces sufrientes del pueblo se van a escuchar en el libro de los Salmos. Quisiera ahora citar a algunos autores, padres de la Iglesia, que nos cuentan también su experiencia de los Salmos, cómo los Salmos han sido para ellos momentos profundos de oración, porque el libro de los Salmos es en sí mismo un libro de oración, que recoge el sentir, el corazón del ser humano orante. Dice San Ambrosio que los Salmos son un himno de alabanza entonado por el pueblo de Dios. Es glorificación del Señor, cántico de alabanza cantado por la comunidad, exclamación de toda la humanidad, aclamación del universo, voz de la Iglesia, confesión armónica de la fe, entrega total al poder divino, libertad feliz, clamor de felicidad, eco de alegría. El salmo mitiga la ira, elimina las tristezas y alivia las amarguras. Es arma durante la noche. Antes el padre hacía referencia a San Pablo que nos habla, dice, no, revistámonos de las armas del evangelio, de la fe, de Cristo. Escudo en medio del temor, celebración festiva como aire de santidad. Fiel imagen del recogimiento, prenda de paz y armonía. Al despuntar el día, se escucha el canto del salmo. Al terminar el día, vuelve a escucharse de nuevo. Ya nosotros sabemos que en la Iglesia Cristiana Católica, nosotros tenemos la liturgia de las horas, el libro que oramos en diferentes momentos del día con los salmos y nos unimos. Por eso San Ambrosio va a decir la oración de la Iglesia, de la comunidad, y nosotros lo hacemos cada día en la liturgia de las horas. Entonces, qué bonito de verdad que en las parroquias, si el, de los que nos están siguiendo quizá no saben de lo que estoy hablando, del libro de la liturgia de las horas, pues que se acerque a su párroco, a la comunidad y pregunte, ¿no?, cómo orar con los salmos en la liturgia de las horas. Y justamente el salterio, va a decir San Atanasio, es una Biblia en pequeño. El creyente en Cristo encuentra en el salterio todo lo esencial que se encuentra en la Biblia completa. En el salterio, la persona se siente completamente a gusto. En él hay expresiones para toda experiencia humana. Mire que lo decíamos, que los salmos son la oración que nace del corazón del pueblo, es decir, de toda la experiencia que nos acompaña en la cotidianidad. El salterio ha sido utilizado por todos los creyentes en Cristo. Entonces, al orar con los salmos, oramos ahora como comunidad, pero también nos unimos a la oración que ha mantenido la vida, la fe de tantos hermanos y hermanas nuestras, ¿no?, de tantos santos y santas de Dios, pero también de tantos hombres y mujeres de a pie que en medio de la oscuridad de la noche van susurrando, van proclamando los salmos. Yo recuerdo mucho, y mis papás, si me están escuchando, recordarán los momentos de tanta violencia que vivimos en Colombia. Nosotros teníamos un salmo que justamente esto, lo orábamos al despuntar el día, pero también cuando caía la noche, y era el Salmo 91, que era un salmo que sentíamos una protección grandísima, quien vive bajo la sombra protectora del Altísimo. Y claro, era un tiempo de violencia en el que veíamos que tantas personas conocidas eran asesinadas cada día y pedíamos para que el Señor nos libre.

0: librara de todo mal. Entonces es justamente esto, ¿no? Lo hemos utilizado, ha sido nuestra herramienta de oración y de tantos, vuelvo a decir, de tantos y tantas que nos han precedido en la fe. De este modo, el que ora con los salmos expresa su oración en comunión con los santos y santas. El salterio es un espejo claro que muestra lo que es el mundo cristiano. El salterio conduce al conocimiento de sí mismo, porque vamos a ver que es que en el salterio salen sí, muchas voces, pero también muchos sentimientos humanos que nos impresionan. Yo recuerdo que alguna vez alguien me dijo, no, es que los salmos son muy violentos. Le digo, sí, hay salmos que tienen expresiones muy violentas, pero en el corazón nuestro no hay también mucha violencia. Pero mira, el salmista es capaz de verbalizarla y ponerla frente a Dios. Y Dios mismo, como decía San Ambrosio, ayuda a que esa, en la oración con los salmos, ayuda a que se mitigue todas estas actitudes que muchas veces llegan en nuestro corazón con tanta violencia. Y nuestro mundo, de verdad, si nos ponemos a ver un poquitico, está necesitado de palabras que inviten a la paz, a la reconciliación, al perdón. El ser humano es creado y ha sido creado y criado para alabar personal y comunitariamente a Dios. Y los salmos son una de las más hermosas muestras de esta dimensión creatural del ser humano, puesto que son una oración cuyo único destinatario es Dios. Dios es el principal destinatario en el libro de todas las oraciones. Es el que está ahí presente, al que el salmista, al que el orante constantemente se está dirigiendo para presentarle todo lo que está viviendo. Y recordemos también que el Salmo 22, versículo 2, justamente Jesús lo está recitando en la cruz. Cuando está muriendo, está uniéndose también al clamor de tantos hombres y mujeres que han muerto con estas violencias terribles que invaden el corazón humano. Y Dios, y Jesús en la cruz, clama a Dios, Dios mío, ¿por qué me has abandonado? Es por eso que la iglesia en los salmos se une al grito de tantos inocentes que como Jesús gritan al Dios de la vida y encomiendan y ponen también y también experimentan la soledad y muchas veces el abandono de Dios y tienen derecho a expresarlo. Hay gente que lo experimenta, pero después vamos a ver cómo el orante sí dice, ¿por qué me has abandonado? Pero al final la oración termina en una profunda confianza en Dios. Todos los salmos, excepto hay alguno por allá que sí termina todo en oscuridad, pero la mayoría de los salmos al final van a terminar alabando, agradeciendo o proclamando su confianza en Dios. Hoy es necesario entonces recuperar el sentido de los salmos en la liturgia, en la oración del cristiano y su papel liberador en la misma. Los salmos son fundamentales en la vida y en la liturgia de la iglesia. Dice Dunkel, en los salmos resuenan las campanas de la eternidad, cuya voz llega hasta nuestros días sin que jamás pueda extinguirse. O sea, es de tal fervor y de tanta fuerza estas oraciones de una comunidad. Ciertamente los salmos se le atribuyen pues, a algunos en la tradición a un único autor que es David, pero sabemos que los salmos tienen muchos autores y que hay una comunidad detrás de cada oración. Hay un clamor humano detrás de cada oración. Los salmos más que un libro, va a decir Churaki, que me encanta este escritor, dice, los salmos más que un libro son un ser que habla, que sufre, que gime, que muere, que resucita y que canta el eterno presente de Dios. El autor aquí nos está diciendo que los salmos hablan porque transmiten consuelo y enseñanza, sufren acompañando al creyente en el dolor, gimen como expresión de angustia y clamor por la justicia, y también resucitan al reflejar la esperanza y el triunfo del bien, y cantan expresando la alabanza y el gozo. Los salmos entonces, que era justamente el título que proponíamos para esta noche, son el libro abierto de los sentimientos y emociones más profundas que nacen del corazón del pueblo. Yo suelo decir esto, ¿no? Los salmos son una síntesis de la vida y de todas las emociones que están en el corazón nuestro. Nuestro corazón es capaz ciertamente de contemplar, aunque aquí, yo recuerdo, ahora no recuerdo el nombre de un autor, pero sí recuerdo la frase, él dice, el mundo no morirá justamente por falta de maravillas, sino por la incapacidad del ser humano de maravillarse, ¿no? Tenemos una cierta incapacidad a maravillarnos y esa capacidad de maravillarnos también, a ver, yo me maravillo, yo contemplo porque soy capaz de maravillarme. Y la contemplación es parte de la oración. Y mire, el salmista contempla, pero también sabe que en su corazón hay vanidad, así como también en el Salmo 131, versículo 1, el salmista dice, Señor, mi corazón no es ambicioso, ni mis ojos altaneros, no pretendo grandezas que superan mi capacidad. También el orante nos va a expresar que su corazón puede tender hacia la crueldad. ¿Ve? Toda esta combinación de sentimientos surgen en el corazón del hombre. Y recordemos, de hecho, en estos días leíamos el Evangelio cuando Jesús dice, ¿no? Lo que no es lo que entra al hombre lo que lo hace impuro, sino justamente lo que sale del corazón del hombre, porque del corazón del hombre salen las malas intenciones, los robos, los homicidios y tanto mal. Pero también el corazón del hombre es capaz de vivir toda esta experiencia de alabanza, de confianza, de súplica, de deseo profundo, de agradecimiento, de arrepentimiento, de reconocerse necesitado del amor y la misericordia de Dios, pero también de reconciliarnos con los que tenemos a nuestro lado. Y la oración nos capacita para eso. Cuando leemos los salmos, es necesario estar atentos a las voces que cantan o lloran, alaban, bendicen o maldicen, aman u odian desde dentro del poema. Hay miles de voces escondidas en los salmos que intentan hacernos llegar su eco, su gemido, su risa, su alegría, su confesión de fe, su desesperación. Son muchas voces que salen del libro de los salmos y que justamente cuando ustedes estén orando, yo espero que nos unamos a estos clamores, a estas voces que salen desde el libro. Por ejemplo, a mí me encanta empezar por esta, porque es en el Salmo 8:3, dice, por la boca de los niños de pecho has afianzado el poder contra tus adversarios para reprimir al enemigo y al rebelde. Miren que como en ese paralelismo un poco contradictorio u opuesto en que el salmista pone esta experiencia. Primero el ser humano en un momento de profunda fragilidad. Cuán frágil es un niño que está siendo amamantado, cuán confiado, o sea, vive una profunda confianza en su mamá. Pero justamente de este niño humilde, frágil, de este humano humilde, frágil, vea lo que dice, Dios, ¿no? Afianza el poder contra aquellos que son enemigos, rebeldes, prepotentes, ¿no? La debilidad humana frente a toda, y la grandeza de Dios también en la debilidad humana, frente a la arrogancia y al poder que también es parte de nosotros como humanos. También escuchamos la voz del enfermo que clama a Dios y le dice, ten piedad de mí, porque me faltan las fuerzas, sáname, porque mis huesos se estremecen. Mi alma está atormentada y tú, Señor, ¿hasta cuándo? Esta pregunta y estas preguntas van a estar muy latentes en los salmos. Cuando dice todo el día, ¿dónde está tu Dios? También lo vamos a ver ahora, que es una pregunta que el enemigo, que el adversario lanza al orante, que está, claro, diciéndole, oiga, tú todos los días suplicas, gimes, y tu Dios no viene a liberarte. ¿Dónde está tu Dios? Pero también el ser humano, y nosotros lo sabemos, hemos muchas veces vivido estas experiencias cuando estamos en situaciones límites. Y lanzamos al Señor nuestra pregunta, ¿hasta cuándo, Señor? Y vemos el sufrimiento de la humanidad y decimos, Señor, ¿hasta cuándo? ¿Hasta cuándo el corazón nuestro va a estar siempre en una tendencia hacia la guerra, hacia el individualismo, hacia la autorreferencialidad? ¿Hasta cuándo nuestro corazón va a ser incapaz de acoger y cuidar al hermano? Pero ¿hasta cuándo, Señor? Yo creo que es una pregunta que nace del corazón de la humanidad sufriente. y que encuentra eco, encuentra resonancia y sin duda respuesta en Dios, como vuelvo a decir justamente en el texto de Gala de Romanos que el Papa ha tomado para el jubileo de la esperanza, porque tiene la certeza, el que ora a Dios es porque tiene la certeza que la esperanza no nos defrauda. Ahora también miremos al anciano, a la persona adulta mayor, porque tú, Señor, has sido mi esperanza, mi confianza, Señor, desde mi juventud. En ti me apoyaba desde el seno materno, desde el vientre de mi madre, tú me sacabas. No me rechaces en el tiempo de la vejez, no me abandones cuando me faltan las fuerzas. ¿Cuántos ancianos, cuántos adultos mayores, abuelitos, abandonados en la enfermedad? Y experimentan también, porque yo creo que en los momentos de fragilidad, cuando no tenemos al hermano que nos apoye, y ahí citamos la primera carta de Juan, quien dice que ama a Dios al que ve y no ama a su hermano al que ve, no le dedica cuidado, es un mentiroso. Pero ¿cuántas personas mayores en medio del abandono, la soledad, no experimentan también el abandono de Dios? Pero también una confianza profunda en Dios. Yo pienso, a mí me genera mucho consuelo cuando yo voy a una iglesia que está el Santísimo y uno encuentra a las personas adultas mayores ahí ante el Santísimo rezando el rosario. Y yo suelo decir, nuestros adultos mayores ahí, en ese momento, en el sagrario, son esa lámpara encendida de la fe y confiados, ¿no?, en Dios. Qué bonito. Yo, para mí, de verdad, cuando yo entro a una iglesia y los veo ahí, ya para mí eso es motivo de oración y de gratitud, porque recordemos también a Simeón y a Ana, que esperaban la venida del Salvador y Dios no los defrauda. Ven al Salvador y Simeón va a decir, ahora Señor, puedes dejar a tu siervo. Mira que esa es una oración sálmica, porque mis ojos han visto a tu Salvador. El salmo surge de un corazón que se deja, que se siente maravillado también de que Dios se le muestra. Así como ciertamente también es de una oración de confianza, pero también puede ser de sufrimiento. Pero Simeón siente la maravilla de Dios y lo exclama. María también, el Magnífica es una oración sálmica ante las maravillas que Dios ha obrado en ella. Entonces dice, no me rechaces en el tiempo de la vejez, no me abandones cuando me faltan las fuerzas. Y miren cómo el orante ya anciano, quizá enfermo, hace un giro. Ya no está centrado en sí mismo, sino dice, y aún en la vejez y en las canas, no me abandones, oh Dios, para que proclame tu poder a las generaciones futuras, tu valentía a todos los que han de venir. Es el testimonio de nuestros adultos mayores. De hecho, recuerden ustedes que en Fratelli Tutti, el Papa Francisco, en Fratelli Tutti, el Papa Francisco habla de los ancianos, pues justamente como este tesoro de sabiduría que tenemos y que hemos de cuidar y que no los podemos abandonar en estos momentos, pues donde la fragilidad de la vida se vuelve a sentir. Pero veamos que aquí, en este salmo, se escucha el clamor de los enfermos, de un pueblo que sufre también la enfermedad corporal. Y ahora quisiera, siguiendo siempre en los salmos, adentrarme en el tema de la oración, ¿no?, sobre todo en este año de la oración. Y es que los salmos, vamos a partir de estos géneros literarios que están presentes, pero son también esas formas de dirigir la oración. Es una oración que se hace súplica, que es penitencial. Es una oración que es himno de alabanza a Dios, a la creación, también al rey, al gobernante. Son también oraciones de confianza, de gratitud, oraciones que hacen de la sabiduría, de esta sabiduría sapiencial, una comunicación de amor a las futuras generaciones. Lo veíamos con el salmo que acabábamos de recitar, pero también hay un salmo, ahora no recuerdo bien, pero creo que es el 78, que dice, voy a abrir mi boca en parábola, a evocar los misterios del pasado. Lo que hemos visto y oído, no lo callaremos, a las futuras generaciones lo contaremos. las maravillas y prodigios que el Señor ha obrado. Está también la sabiduría que nos da la vida, ya cuando estamos la vida ha ido pasando y el tiempo, debemos hacer lectura de lo que hemos vivido desde Dios, y eso nos lo da la oración, ser hombres y mujeres de oración como hacen los salmistas. El salmista, por tanto, es un hombre, un orante contemplativo, con los pies bien enraizados en la tierra vital y con los ojos elevados al cielo. Él se experimenta aquí, pero toda su vida también está direccionada al cielo, la mirada hacia Dios. El Salmo 121, recordemos que empieza: levanto mis ojos hacia los montes, ¿de dónde me vendrá el auxilio? El auxilio me viene del Señor, que hizo el cielo y la tierra. No permitirá que resbale mi pie. ¿Ves? Se sabe que está caminando, que es peregrino en este mundo, pero que Dios cuida, que es su guardián. Entonces, él sabe que está aquí. Y esto también, miren que en los salmos sí está la voz, pero en los salmos también todo el cuerpo es oración. El cuerpo es parte de la oración. El ser humano ora con las manos, con los ojos, con los oídos. Antes el padre decía, ¿no?, que abra el oído, que nuestro corazón sea un oído atento, ¿no?, la escucha a la palabra de Dios. El salmista se sabe con los pies en la tierra, en la historia, en el cosmos, en el tiempo, en el corazón de la vida y en el corazón de Dios. Y no da un paso sin saberse en la presencia de aquel que lo creó, lo liberó de la casa de esclavitud, como dice en el Éxodo, lo guió por el desierto, le dio en herencia la tierra prometida, una tierra que mana leche y miel. El Papa Francisco nos dijo unas catequesis muy bonitas que él hizo sobre los hechos de los apóstoles. Sin oración no podemos ser cristianos, y tampoco religiosos, religiosas, ni tampoco creyentes. Nuestra vida, toda nuestro seguimiento y la llamada y nuestra vida creyente parte de esa oración confiada de Jesús al Padre. Miren que cuando Jesús llama a los primeros discípulos, dice el evangelista Lucas, que Jesús se pasa toda la noche orando y después va a llamar y va a constituir una comunidad de seguidores. Nosotros como iglesia nacemos de la oración confiada del Padre al Hijo y de una oración que después lo que va a hacer esto nos llama. Y recordemos también que Jesús nos invita: velen y oren para que no caigan en tentación. La oración es propia del cristiano. Y volviendo al Salmo, también tenemos un gran portón de entrada y es el Salmo 1. Y miren que el salmista justamente empieza con eso: feliz, bienaventurado aquel o quien no sigue los consejos de los malvados. Dice, además va diciendo, ni tampoco se detiene ni se sienta en medio de charlatanes, sino más se complace en la ley del Señor y su ley susurra día y noche. Esto es ser hombres y mujeres de oración, susurrar la ley del Señor de día y de noche. Y miren, aquel que susurra, que es el hombre feliz y que susurra la ley del Señor de día y de noche, dice el salmista, será como un árbol plantado, un árbol fuerte, frondoso, mientras que el hombre charlatán, el malvado, ¿qué es? Es como paja que se la lleva el viento. Y este susurro, yo lo relaciono mucho justamente con esta actitud de oración. Nuestra vida ha de ser un continuo susurro de la palabra de Dios. Si nosotros somos hombres y mujeres de oración que susurran la palabra de Dios, miren, dejaríamos tanta murmuración y tanta palabra y tanta charlatanería que hace daño al mundo. El Papa Francisco sobre esto nos ha interpelado muchísimo, ¿no? Justamente él habla mucho de las murmuraciones que no hacen bien. Y mire que desde el principio, en el libro de los Salmos, se nos invita a ser hombres y mujeres que susurran día y noche, es decir, en todo el dinamismo del tiempo y de la vida. Cuando hablamos de día y de noche, estamos hablando de todo el tiempo, de todo momento. Día y noche susurramos la palabra de Dios. Y también en el Salmo 51, en el versículo 17, un salmo que conocemos porque lo leemos todos los viernes, es un salmo penitencial, pero hay un momento en que el orante dice: abre, Señor, mis labios, y es con lo que en las mañanas empezamos las laudes. Abre, Señor, mis labios, y mi boca proclamará tu alabanza. Y aquí me ha gustado mucho un comentario que hizo el Papa Francisco a este versículo, y el Papa, parafraseando un poco al Papa, él dice: muchas veces sentiremos la necesidad de que el Señor nos abra los labios, porque la situación nos hace fruncir el ceño y nuestros labios están pegados, cerrados o indispuestos a la sonrisa y a comunicar. O sea, muchas veces retiramos la palabra al otro y el silencio, surgen esos silencios violentos que anulan. ¿Y qué pasa cuando el mutismo y el silencio agresivo nos invaden, impidiendo que nuestros labios se abran a la vida, a la alegría, a la alabanza? Entonces reconocemos como el salmista que es bueno y necesario que el Señor nos abra los labios, que nos eduque para susurrar su palabra y para que sepamos decir, como dice esa hermosa plegaria eucarística 5b, para que sepamos decir la palabra oportuna y sepamos tener el gesto oportuno ante nuestros hermanos que sufren, que están solos y desamparados, y como dice también, y ante toda miseria humana. Entonces, Señor, ábrenos los labios y entonces nuestro corazón derramará la alabanza a manos llenas. Y con el corazón ensanchado y lleno de luz, podemos decir cada día, cada mañana: abre, Señor, mis labios y mi boca proclamará tu alabanza. Ya decía San Agustín, más íntimo a mí mismo que mi más profunda intimidad. ¿No? Dios que nos habilita también y nos dispone, porque este es el órgano de la oración, de la predicación, de la comunicación. ¿Cuánto bien hace? Dirá, sobre todo refiriéndose a la lengua, Santiago, el autor de la Carta de Santiago: ¿cuánto bien puede hacer nuestra lengua, pero también cuánto daño hace? Entonces, mire que el salmista, el libro de los Salmos, desde el primer Salmo, nos dice, es importante educar nuestra palabra, y esa es educada solo a partir del encuentro íntimo y profundo con la palabra de Dios en la oración. Y ahora quisiera también, voy a mirar el tiempo, brevemente proponer unos verbos de la oración en diálogo con Gianfranco Rabassi, ¿no? Que él también tiene un gran comentario al libro de los Salmos. Pero antes voy a recitar en los ejercicios espirituales ignacianos San Ignacio, que dice: porque así como el pasear, caminar y correr son ejercicios corporales, por la misma manera, todo modo de preparar y disponer el alma para quitar de sí todas las afecciones desordenadas y después de quitadas para buscar y hallar la voluntad divina en la disposición de su vida para la salud del alma, todo lo que sea un ejercicio de poner en orden, incluso estos sentimientos que nacen del corazón, dice San Ignacio, se llaman ejercicios espirituales. Entonces quiero proponer, vamos a ver si alcanzamos estos cinco verbos de la oración: respirar, pensar, luchar, amar. Y en el centro voy a poner un verbo que el Papa Francisco, con este verbo, nos venía preparando justamente para este año, que es el año de la oración, y es el verbo adorar. Respirar. Si ustedes van al Salmo 150, el último Salmo del Salterio, miren todo el Salmo, lo voy a leer despacio porque me parece que es muy bonito, y dice, aleluya, alaben a Dios en su santuario, alábenlo en su poderoso firmamento, perdón que se me saltó, alábenlo por sus grandes hazañas, alábenlo por su inmensa grandeza, alábenlo con el toque del cuerno, alábenlo con el arpa y con cítara, alábenlo con tambores y danzas, alábenlo con cuerdas y flautas, alábenlo con címbalos sonoros, alábenlo con címbalos y aclamaciones. Y mire cómo termina: y todo cuanto respira, Alabe al Señor. Aleluya. Es, mire, hay instrumentos y lo podremos alabar, pero la mayor alabanza a Dios es con nuestra respiración, con nuestra vida. La respiración es nuestra vida. Es lo que le da sentido. Mire cuántas veces, si no oramos, la oración nos ayuda a respirar. Sin la oración, nuestra vida cristiana es asfítica. Nos vamos poco a poco, nos vamos debilitando. Y ahí sí, como dice el autor de la carta a los Efesios, nos volvemos ahí como veletas llevadas por cualquier viento de doctrina y a la merced de la malicia humana. No podemos, la oración nos ayuda. Entonces, lo primero, respirar. Todo cuanto respira, alabe al Señor. Es decir, el salterio cierra con una alabanza eterna que nos llega a nosotros. Está respirando, alaba al Señor. Porque eso ya es oración. Miren que no siempre somos conscientes de eso. Nos levantamos en la mañana, salimos, y que la respiración misma no es una alabanza a Dios. Y además, recordemos que en el Génesis, en el capítulo 2, cuando Dios crea al ser humano de la arcilla, dice, sopló su aliento y empezó el ser humano a ser un ser viviente. Por tanto, nosotros respiramos a Dios, porque Él nos ha comunicado su aliento de vida. Y dice el Papa, la oración es el pulmón que hace respirar a los discípulos de todos los tiempos. Sin oración no se puede ser discípulo de Cristo. Sin oración no podemos ser cristianos. Dice, es el aire, es el pulmón de la vida cristiana. Y en los hechos se narra constantemente cómo los discípulos reunidos en oración son sorprendidos con la irrupción de Dios. Ya decía este gran filósofo Soren Kierkegaard, ¿por qué respiramos? Se preguntaba. Sencillamente, porque si no respiramos, morimos. Orar es respirar. Y además recuerden, cuando Jesús en la cruz dice, exhaló, entrega su espíritu, ¿no? Entregó, comunica su espíritu a la iglesia. Y en la oración nosotros seguimos comunicando el espíritu de Jesús. Pero miren, respirar, y la oración nos ayuda a respirar. Y también quiero citar en el Cantar de los Cantares 5.2 cuando dice, yo dormía, pero mi corazón velaba. Es una actitud constante. Así como respirar es instintivo, hemos de ejercitarnos en la oración hasta que sea nuestro respiro constante. Ahora vamos a citar otro salmo que dice, no, como suspira la sierva, corrientes de agua, así mi alma suspira. Te anhela, Señor, respira por ti de día y de noche. La fe como el amor no ocupa solo una parte de nuestra existencia, debe ocupar toda nuestra vida. Otro salmo, pensar, mire, educar nuestro pensamiento, orar con aquello que estamos pensando, con lo que hay aquí en nuestro intelecto. No lo canta también en el Salmo 39 cuando dice, Señor, tú me examinas y conoces. Sabes cuándo me siento y cuándo me levanto. Mi pensamiento conoces desde lejos. Por tanto, miren que conocer qué estoy pensando, qué hay en mi mente, es hacer oración. Ya decía Santa Teresa justamente que en el momento de hacer oración teníamos que poner en orden la loca de la casa. Pues la loca de la casa tiene que ver también con nuestros pensamientos, con lo que está rondando. Y mire que no siempre nuestros pensamientos son pensamientos de Dios. Y la oración es un momento para purificar aquello que estamos pensando. Esté yo en camino o acostado, tú lo adviertes. Familiares te son todas mis cenas. Entonces, que la oración también sea ese momento para mirar cómo está, en qué está centrada nuestra atención, qué pensamientos nos hacen daño. Miren que es impresionante cómo los jóvenes hoy en día están viviendo fuertes crisis de depresión. Tendríamos que preguntarnos qué hay en el pensamiento, en el corazón de nuestros jóvenes, pero también de la humanidad. La oración, y esto sí que en los salmos está por todas partes, es una lucha, es una profunda experiencia de lucha. Miren, lo decía antes en el Salmo 42, esta es la actitud de lucha. Como suspira la sierva tras las corrientes de agua, así mi alma suspira por ti, Dios mío. Tiene alma mi sed de Dios, del Dios vivo. ¿Cuándo podré ir a ver el rostro de Dios? ¿Ven lo que les decía al principio? El anhelo de buscar, de estar en la presencia del rostro de Dios. Son mis lágrimas, aquí está la lucha del orante, mi pan de día y de noche, mientras me dicen todo el día, ¿en dónde está tu Dios? Hay alguien, un enemigo, una voz, pero quizá puede ser desde dentro. ¿Dónde está tu Dios? Mucha gente me lo pregunta, ¿dónde está tu Dios? Y él en esa lucha por dentro, con esa voz que quizá le dice, mire, ya no confíen en ese Dios. Pero el salmista responde, ¿por qué alma mía desfalleces y te agitas por mí? Espera, espera, mire lo de la esperanza. Espera en Dios, aún le alabaré. Salvación de mi rostro y mi Dios. ¿Eh? Aquí tenemos la oración confiada también, de lucha, pero una oración confiada. Y amar, es otro verbo, es el verbo de la intimidad, del silencio, pero también el verbo de la repetición. Yo recuerdo un día conversando con unas religiosas, que una hermana me decía, y me pareció tan bonito su aporte, y hablándonos a nosotras como hermanas. Esta madre nos decía, es superiora de una congregación, decía, miren qué bonito amar. Ciertamente es el lenguaje de la repetición. Repitamos más gestos de solidaridad, de fraternidad, de acogida, la repetición del perdón, ¿no? De sentir que la hermana está ahí, ¿ve? En ese sentido y que el hermano, el amor es el lenguaje de la repetición. Y muchas veces cuando hacemos la liturgia de las horas y encontramos un salmo, que hay una estrofa que se repite, la saltamos, no, es que se repite mucho. Miren, el lenguaje del amor es el amor es un lenguaje de repetición. Los amados, los que se quieren todo el tiempo se están repitiendo cuánto se quieren. Y vamos a encontrar muchos salmos así, que hay un estribillo que se va repitiendo, pero es porque se quiere hacer énfasis en ese aspecto. Y dice, den gracias al Señor porque es bueno, porque es eterno su amor. Den gracias al Dios de los dioses porque es eterno su amor. Den gracias al Señor de los señores porque es eterno su amor. Él solo hizo maravillas porque es eterno su amor. Muchas veces nosotros en nuestro mundo frenético, en nuestra impaciencia, decimos, ay no, siga leyendo rápido, ya eso se está repitiendo mucho. No, la oración requiere estar tiempos, el que ama está, dedica tiempo al amado. Y necesitamos dedicar tiempo para la oración y para las personas que amamos. Eso también es orar. Dedicar un presente de calidad a nuestra familia. Papa Francisco, yo recuerdo en una película, en un documental que me gusta mucho, Papa Francisco, un hombre de palabra, él dice que cuando alguien, una vez que alguien se va a confesar, él le preguntó, ¿usted tiene hijos? Y le dice, sí, padre. Dice, ¿cuánto tiempo usted le dedica a sus hijos? El amor necesita de tiempo, de espacios. Hizo los cielos con inteligencia porque es eterno su amor. Sobre las aguas asentó la tierra porque es eterno su amor. Hizo las grandes lumbreras porque es eterno su amor. El sol para regir el día porque es eterno su amor. La luna y las estrellas para regir la noche porque es eterno su amor. Y cada uno de nosotros, allí donde estemos, podemos seguir ampliando este lenguaje de amor y de repetición. Podemos expresar y proclamar las maravillas que el Señor ha hecho en cada uno de nosotros. Y podemos como una única comunidad, como un grupo que busca al Señor, que viene a su presencia, decir, porque es eterno su amor. Y el amor también, como el salmista y este salmo, los domingos lo leemos en la liturgia de las horas. Oh Dios, tú eres mi Dios, por ti madrugo, yo te busco de madrugada intensamente, mi alma está sedienta de ti, esto es el amor, mi carne tiene ansia de ti, como tierra reseca, agostada, sin agua. Mira que yo les decía al principio que el cuerpo también es el instrumento de oración, el cuerpo es también oración. Lo debo educar también para orar, para que todo él sea una comunicación del amor de Dios. Y quiero terminar con este verbo, que es el que el Papa Francisco nos ha propuesto tantas veces este año y desde el año pasado, adorar. Y cantamos en el Salmo 138, te doy gracias, Señor, de todo corazón, pues tú has escuchado las palabras de mi boca. En presencia de los ángeles, salmodio para ti. Hacia tu santo templo me prosterno, te adoro. Doy gracias a tu nombre por tu amor y tu verdad, pues tu promesa ha superado tu renombre. Y la adoración es justamente la gran confesión de fe de los pequeños, de aquellos que no necesitan grandes palabras ni discursos, sino gestos de amor. La adoración es un gesto de amor que cambia la vida. Y el Papa Francisco nos dice, adorar, amar es adorar. La adoración es la primera respuesta que podemos ofrecer al amor gratuito, al amor sorprendente de Dios. El asombro de la adoración es esencial en la iglesia, sobre todo en este tiempo en el que hemos perdido el hábito de la adoración. Adorar, de hecho, significa reconocer en la fe que solo Dios es el Señor y que de la ternura de su amor dependen nuestras vidas, el camino de la iglesia, los destinos de la historia. Él es el sentido de la vida. Muchas gracias y bueno, pues qué bonito que de verdad nos sintamos en continua oración y comunión a través del libro de los Salmos y unidos a esta oración que nace del corazón del pueblo.
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4: Son las 12 y 57 minutos.
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13: Muy buenas tardes a todos nuestros oyentes de la emisora Minuto de Dios Medellín 1230 AM. Bienvenidos a su programa Biblia en Casa. Feliz lunes, feliz inicio de semana. Que en esta semana todo sea hermoso, maravilloso, precioso, que esté lleno de muchísimas, muchísimas bendiciones. Qué alegría volvernos a encontrar, qué alegría volvernos a escuchar. Igual espero que estén muy, muy bien en todos los aspectos de su vida y que este espacio nos permita durante estos minutos hacer una pequeña pausa dentro de nuestro día a día, dentro de nuestro corre-corre, hacer una pequeña pausa, escuchar una historia y descubrir que cuando abrimos la Biblia muchas veces nos encontramos con algo muchísimo más cercano de lo que imaginábamos. Porque eso precisamente es lo que hemos venido haciendo en nuestros últimos programas. Igual a las personas que estuvieron el día de ayer en el retiro taller Sanando mi Niño Interior, espero que haya sido un espacio de formación, de aprendizaje, de conocer la historia, de no borrarla, de abrazarnos, de perdonarnos, de no juzgarnos, de no criticarnos. Entonces, de verdad, espero que todas las personas que asistieron el día de ayer hayan salido con un corazón un poquitico más renovado, con un poquito más de perdón, con un poquitico más de amor. Entonces, bueno, como les venía diciendo, nosotros en los últimos programas hemos venido hablando de la Biblia, de por qué sigue siendo importante, de por qué podemos acercarnos a ella, también desde los diferentes libros y así entender que detrás de cada texto hay una historia, un contexto y unos personajes. Y así, poco a poco, hemos estado pues, como conociendo la etapa o las diferentes etapas en este subprograma Biblia en Casa. Como yo les he dicho muchas veces, esto no es acá una clase, esto no es una masterclass, no, este es un espacio en el que ustedes y yo aprendemos. Yo no soy una experta en Biblia, yo les cuento desde mis experiencias, pero ustedes saben que la Escuela Bíblica La Caldeaje tiene cursos, tiene programas para que usted, si quiere conocer más de cerca la palabra de Dios, se inscriba y pues aprenda y profundice muchísimo más. Entonces, como les venía contando, hace poquito iniciamos como una nueva etapa en nuestro programa. Pero en la etapa no era solamente como que ay, nos vamos a quedar hablando de la Biblia solamente. Y ya, y que la Biblia es una recopilación de muchos libros, que fue escrita en diferentes momentos, en diferentes años, etcétera, etcétera. Sino que queremos entrar en sus historias. Queremos conocer a las personas que aparecen, las personas que tuvieron sueños, miedo, que sufrieron, que esperaron, que se equivocaron, que tomaron decisiones, que perdonaron, que dudaron y que también tuvieron que volver a empezar de nuevo, como muchos de nosotros hemos tenido que volver a empezar desde cero. Y precisamente por eso hoy quiero hablarles de un personaje del Antiguo Testamento cuya historia tiene muchísimo para enseñarnos. Y su nombre es José. José, el hijo de Jacob. Y antes de esto quiero comenzar planteándoles una pregunta. Y es, ¿qué pasa cuando nuestra historia tiene capítulos que nos duelen? Porque como yo les dije en el programa anterior, todos tenemos historias, hay momentos que recordamos con alegría, otros que asociamos con personas maravillosas en momentos maravillosos, hay decisiones de las cuales nos sentimos orgullosos, pero de pronto también existen episodios o capítulos que nosotros preferimos borrar. Situaciones que no escogimos, palabras que nos dijeron, personas que nos hicieron daño, pérdidas, rechazos, decepciones y momentos en los que quizás sentimos que nuestra vida pues estaba tomando un camino que nosotros no habíamos elegido. Y precisamente por eso la historia de José resulta tan interesante, porque pues digamos que José no tuvo una vida sencilla. Pero lo más interesante es que la Biblia no esconde esa parte de su historia, sino que O sea, no nos presenta a José como una persona que vivió una vida perfecta, ideal. Nos cuenta lo que ocurrió, sus dificultades, las decisiones de otras personas que terminaron afectándolo. Nos cuenta de sus años difíciles, pero también nos muestra que aquello que le ocurrió no es el final de su historia. Entonces, por eso hoy, mis hermanos, los invito a que vamos a recorrer esta historia juntos, ustedes y yo. Entonces, sean muy bienvenidos a su programa Biblia en Casa. Bueno, vamos a entender un poquito a José. Entonces, para poder entender a José, pues hay que ir al libro del Génesis, ¿cierto? Y dice, los voy a contextualizar, ustedes saben que me gusta contextualizarlos mucho. José es uno de los hijos de Jacob. Y Jacob, si recuerdan nuestro recorrido anterior, más o menos, viene precisamente de la historia que comenzó con Abraham. Entonces, vamos a empezar. Como hacer un árbol genealógico. ahí pues muy como por encimita. Entonces, Abraham tuvo a Isaac. Entonces, yo de Abraham saco una flechita y tuvo a Isaac. Isaac saco otra flechita y tuvo a Jacob. Y Jacob tuvo varios hijos. Entonces, saco varias flechitas, ¿sí? Porque fueron varios hijos. Es decir, o sea, fíjense cómo poco a poco las historias se van conectando. Por eso les decía que en nuestro programa anterior, pues el Antiguo Testamento no es solo una colección de libros independientes o de historias independientes, sino que una historia nos lleva a la otra. Entonces, volviendo a recapitular, llegamos a José. Como Jacob tenía varios hijos, pero José ocupaba un lugar especial para él. Y la Biblia nos cuenta que Jacob amaba a José de una forma particular. O sea, como que esa preferencia o ese amor se hizo muy visible. Incluso recibió de su padre una túnica especial. Y ahí es donde comienza uno de los problemas, porque ustedes saben que dentro de una familia, pues cuando uno tiene pues varios hermanos, uno dice que de pronto siempre hay preferencias, etcétera, etcétera. Y cuando uno de los hermanos siente que recibe un trato diferente, pueden aparecer sentimientos difíciles, celos, envidia, resentimiento, como, ay, es que mi mamá quiere más a este o mi papá quiere más a este. Y eso es exactamente lo que ocurre entre los hermanos de José. Digamos que la Biblia no presenta a esos hermanos como personas pues que simplemente estaban como molestas o como, ay, bueno, sí, pues quieren a José un poquitico más. No, digamos que el conflicto fue creciendo y ahí aparece algo muy interesante porque José tenía sueños y esos sueños tenían un significado especial dentro del relato. Y es que José le contaba a sus hermanos, pues, y ellos precisamente no reaccionaban con entusiasmo. Pues no, porque era el preferido. Entonces, al contrario, que decían, la situación se fue volviendo más complicada. Y yo creo que aquí podemos detenernos un momento, porque muchas veces nosotros pensamos que las heridas únicamente aparecen en situaciones extraordinarias, pero no. A veces empiezan en cosas que parecen pequeñas. Ustedes recuerdan que yo el viernes les decía que existen mucho las comparaciones. Entonces a uno lo comparan con su hermano, con su hermana, con su sobrino. Y eso es muy feo. A mí las comparaciones me parecen horribles desde el ámbito personal. A mí eso me parece extremadamente feo. Porque es que, mire, es que su hermano es mejor que usted en esto. O es que su hermana es mejor que usted en esto. No. Cuando existe una preferencia, cuando existe una palabra que sabes que va a hacerle daño al otro, cuando hay una diferencia en el trato, en la sensación de no ser valorado o no sentirse valorado dentro de tu núcleo familiar, una rivalidad que se va acumulando porque de pronto tú ves en el otro lo que a ti te falta, pero no lo puedes ver como algo malo. Y aquí me quiero detener en algo porque el tema de rivalidades lo asocio mucho con el tema de la otra persona es un espejo para mí. Y leía en estos días que decía, es que si la otra persona es buena en algo, tú no lo veas como una rivalidad, tú no lo veas como algo malo. Si alguien es muy bueno en algo en el que tú no eres tan bueno, pues pregúntale, apóyate. Qué rico conocer gente que sabe más que uno, a mí me parece es una bendición. Yo amo conectar y conocer gente que sabe muchísimo más que yo, porque eso a mí me abre y me expande el cerebro. Yo saco de mi cerebro lo que ya aprendí para meter lo que puedo aprender, desaprender lo aprendido que dicen por ahí. Entonces yo lo asocio con eso. Digamos que no se habla solamente de esas cosas cuando, pues digamos, se dejan crecer. Eso puede convertirse en algo mucho más grande. Y la historia de José nos muestra precisamente eso. Nos muestra un núcleo familiar, nos muestra unos hermanos, nos muestran los sentimientos que fueron creciendo, que fueron sentimientos pues no muy amigables o muy lindos, sino pues sentimientos de celos, envidia y resentimiento. Pero finalmente también nos muestra que es una decisión que cambiaría por completo la vida de José. Y en este momento quiero que nos centremos en el día en que todo cambió. El día en que hubo como el punto de partida. Y es que un día, cualquier día, Jacob envió a José a buscar a sus hermanos. Y José salió de su casa pensando que simplemente iba a cumplir una tarea. Pero ¿qué pasó? Cuando sus hermanos lo vieron acercarse, la reacción que fue completamente diferente. Como de rechazo, como que qué pereza, viene este, etcétera, etcétera. Entonces los hermanos comenzaron a hablar de cómo podían deshacerse de él. Como, ay, no, deshagámonos de José, que no, que qué pereza. Y aquí de pronto la historia se vuelve un poquito más dura. ¿Por qué? Porque estamos hablando de su propia familia, de su propia sangre. No de desconocidos. No de personas que habían visto a José una sola vez o dos veces, o el vecino, o el señor de la tienda. No, estamos hablando de sus hermanos. Y finalmente, José termina siendo llevado a Egipto. O sea, imagínense por un momento el contraste de esta situación. José sale de su casa y termina lejos de ella. Sus hermanos prácticamente lo vendieron. Su familia no está con él. Y su vida cambia completamente. Y hay algo que me parece muy importante cuando leemos esta historia.

No. A veces pensamos que las personas que tienen fe deberían decir o deberían poder decir, bueno, ya pasó, no importa. ¿Cómo? Bueno, ya. Yo tengo fe, entonces a mí esto no me afecta, a mí esto no me importa. No, pero eso es que la Biblia no funciona así. Y si ustedes se ponen a leer, la Biblia está llena de personas que lloran, que preguntan, que esperan, que sienten dolor, personas que atraviesan momentos en los que no entienden Dios qué está haciendo. Y yo creo que eso a usted y a mí nos ha pasado millones de veces en la vida, que nosotros pasamos por momentos difíciles y somos como que, bueno, Dios, ¿y entonces vos qué estás haciendo? Entonces vos, ¿por qué no me ayudas? Entonces vos, ¿por qué te demoras tanto? Y es aquí donde José entra precisamente. José no eligió ser llevado a Egipto. Él no eligió ir hasta por allá. Él tampoco eligió separarse de su familia. Pero él ahora tiene que vivir con una realidad que no escogió. O sea, la realidad que vivimos ustedes y yo, mis hermanos, hay decisiones que sí nos llevan a vivir una realidad que nosotros escogimos, pero hay otras situaciones en las que no. Nosotros no escogemos alguna realidad o alguna situación que vivimos. Es porque lo teníamos que vivir. Y aquí es donde aparece una pregunta que puede acompañarnos durante nuestro programa. Y es, ¿qué hacemos cuando nuestra vida toma un camino que nosotros no hemos elegido? Porque como les decía, hay cosas que sí podemos decidir, pero hay otras que simplemente ocurren para forjarnos el carácter, para ayudarnos a ser mejores personas, mejores profesionales, mejores hijos, mejores hermanos. Nosotros no podemos elegir lo que otra persona hizo. Nosotros no podemos elegir las decisiones que tomaron nuestros papás o nuestros abuelos o nuestras abuelas. No. Y no podemos cambiar las situaciones del pasado porque están en el pasado. Nosotros no podemos modificar el pasado. Ya lo que pasó ayer es parte del pasado. Ya lo que usted hizo ayer lo hizo. Lo que no hizo no lo hizo. Y ya. No podemos volver atrás y modificar una conversación. Pues, por ejemplo, yo hago este programa y lo hago en vivo. Yo ya lo que dije hace, no sé, 15 o 20 minutos, yo ya no lo puedo cambiar. ¿Sí? No podemos hacer desaparecer determinadas experiencias. Pero sí podemos preguntarnos qué hacemos con nuestra historia a partir de ese momento. Usted y yo podemos decidir qué hacer con nuestra historia a partir de este momento. Si usted en este momento está pasando por una situación compleja, usted decide cómo afrontar esa situación. Y está en su libre albedrío o está en su total libertad de decidir qué hacer. O sea, pregúntese, usted con eso que le está pasando, ¿qué va a hacer? Y eso es precisamente lo que vamos a ir descubriendo en José. José nos va a dar ahí como ciertos tipsitos o vamos a ir descubriendo ciertas cositas con las que podemos preguntarnos y decidir qué vamos a hacer con nuestra historia a partir de ese momento. Bueno, mis hermanos, después de hablarles un rato largo, después de decirles un montón de cosas, vamos a entrar a nuestra pausa musical y ya regresamos con Biblia en casa.

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Te pedimos que nos hagas un corazón como el tuyo, un corazón limpio, un corazón como un niño, un corazón con amor para dar a los demás, un corazón preparado para ti y un corazón para ser moldeado por ti, un corazón como el tuyo.

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1: Estamos de regreso en Biblia en Casa. Bueno, mis hermanos, después de esta pausa musical, seguimos con la historia de José. Y vea, si alguien hubiera mirado la vida de José justo después de haber sido prácticamente como desalojado de su casa, probablemente alguien habría pensado como no, esta historia terminó súper mal, José perdió su casa, separado de su familia, prácticamente lo vendieron y lo obligaron a irse a otra parte, ahora estaba en un país lejano, o sea, todo mal. Pero aquí la historia continúa, y es que José comienza una nueva etapa en Egipto. Y aquí es donde la Biblia nos cuenta que empezó a destacarse por su manera de actuar. Sin embargo, pues ahí las cosas no iban a ser tan sencillas, porque él vuelve a encontrarse con situaciones injustas. ¿Y cuál es una de las situaciones injustas? Que es acusado y termina en prisión. O sea, no sale de una para estar metida en otra. Ay, no. Y esto es muy importante porque uno podría pensar como que, bueno, pues ya sufrió bastante, ahora todo va a mejorar. Porque uno dice, no, la persona que sufre mucho debería mejorar. Pero no. Pero no, porque José pasa por una etapa difícil. Y aquí hay algo que me parece profundamente humano. Y es que cuando estamos haciendo las cosas bien, nosotros también atravesamos dificultades. Cuando todo nos está saliendo perfecto, algunas veces llegan dificultades. Y eso puede ser muy difícil de comprender. Porque nosotros somos, y el ser humano es de los que piensa como que, bueno, si yo hago todo bien, pues todo me debería salir bien. Pero la vida no siempre funciona de esa manera. Y la Biblia tampoco nos presenta la vida así. Porque miren que José no es presentado como alguien perfecto. Entonces que por ser bueno, por ser carismático, por ser amable, por ser cariñoso, por ser comprensivo, ya. No, él automáticamente queda protegido de todos los problemas. Entonces a José no le llegan problemas. Al contrario, le llegan muchos. Y tiene que atravesar momentos complicados. Y tiene que esperar. Y tiene que seguir adelante. Por eso es que su historia se hace mucho más real. Porque la fe, mis hermanos, no es una garantía de que nunca vamos a pasar por momentos difíciles. No. Entonces, si nosotros tenemos fe, la vida dice, ah, no. Entonces, como Ana María tiene mucha fe y Ana María tiene una fe gigante, entonces Ana María no va a pasar por momentos difíciles. No. Porque la fe también puede ser ese espacio en el que nosotros podemos aprender a seguir caminando cuando todavía no vemos cómo va a terminar la historia. Y es donde José permanece allí. Y con el tiempo, su capacidad para interpretar los sueños termina abriendo una nueva puerta. Y es que el faraón de Egipto tiene unos sueños, digamos, que nadie logra interpretar adecuadamente. Y José es llamado. Y él interpreta esos sueños y explica que vendrán años de abundancia seguidos de años de escasez. Y su interpretación es tomada en serio. Pero entonces su vida cambia nuevamente. Aquel joven que había llegado a Egipto prácticamente como esclavo termina ocupando una posición de gran responsabilidad. José pasa de la prisión a una posición de autoridad. Y aquí vemos algo muy importante. Nuevamente, la historia de una persona puede cambiar muchas veces. La historia suya y la historia mía puede cambiar muchas veces. A veces creemos que el momento que estamos viviendo hoy es definitivo. Es ya, es este, ya. Yo me quedé aquí. Entonces, si usted está viviendo en este momento una situación, usted dice, no, yo me voy a quedar aquí. Ya, eso es definitivo. Yo me quedo aquí, aquí tengo todo. Aquí. Pero no, eso no pasa. Porque José nos muestra que una historia puede tener giros que nosotros no nos imaginábamos. Vea, yo les voy a contar algo. A mí me pasan muchas cosas. Yo debería escribir un libro un día de estos. Vean, yo el año pasado, en junio, empecé a trabajar en una empresa. Y yo dije, este va a ser el lugar donde yo me voy a quedar. Este va a ser el lugar donde yo voy a crecer, donde yo me voy a pensionar, donde yo voy a hacer mi carrera, donde voy a hacer mi enfoque en lo que soy buena. La empresa con muchos beneficios, me quedaba un poco retirada de la casa, me quedaba al norte de la ciudad, entonces me quedaba muy retirado. Yo estoy más al sur, me tocaba atravesar la ciudad. Y yo decía, aquí me voy a quedar. O sea, yo ya decía, esto es definitivo, aquí me quedo. Pues no, porque el 15 de julio de este año decidimos finalizar el contrato con la empresa. Y yo ya había dicho que ese iba a ser mi lugar definitivo. Yo ya me imaginaba ya pensionada por allá cuando tuviera, no sé, más de 50 años. Y no, no era definitivo. Entonces miren que José también nos muestra aquí que una historia puede tener giros que nosotros no nos imaginamos. Yo no me imaginé que iba a terminar el contrato laboral con la empresa. Y aquí estoy. Y decidí finalizar el contrato con la empresa. Entonces miren que no todo es como lo imaginamos. Entonces, para que lo tengan ahí presente, nuestra vida puede cambiar en un abrir y cerrar de ojos realmente. Pero aquí, ahora, en este momento, quiero que lleguemos a uno de los, de las, sí, como del momento, si valga la redundancia, más interesante de toda esta historia. Porque es que los años pasan. Y en medio de la escasez que José había anunciado, sus hermanos llegan a Egipto buscando alimento. Sí, los hermanos, su familia, que lo habían vendido, llegan a Egipto buscando alimento. Y aquí la historia adquiere una fuerza enorme, porque José está frente a ellos, pero ellos no saben quién es. Pero José sí sabe quiénes son ellos. Se imaginen ese momento. José mirándolos a su propia sangre, a los que prácticamente lo sacaron de su casa. Y ellos sin saber que era él. Años después, muchos años después, personas que habían formado parte de una de las experiencias más dolorosas de su vida están nuevamente frente a él. O sea, sus hermanos, su propia sangre, después de haber hecho tanta cosa, estaban frente a él. Y en este momento yo sí quiero hacer una pausa, porque digamos que esta situación nos permite hablar de algo que aparece muchas veces en nuestra vida, y el pasado muchas veces vuelve. El pasado muchas veces vuelve a aparecer, y yo creo que el momento en el que más el pasado se aparece es en las relaciones amorosas. Usted terminó con su exnovio hace 8 meses y al mes siguiente le llega a usted un texto que perdóneme, que yo no le había dejado ir, que yo fui un tonto, que yo fui no sé qué, que yo fui no sé qué. ¿Sí? El pasado vuelve a aparecer. O después de muchos años, vuelve a aparecer. O usted dejó de hablar con su ex 2 años y a los 2 años vuelven a aparecer. ¿Sí? Porque podemos también incluso pasar años sin hablar de algo. Y como yo ya dejé de hablar de eso, pues ya, allá quedó en el baúl de los recuerdos. Podemos pensar que ya lo dejamos atrás, pero de repente alguna persona, un lugar, una fecha, una conversación, un recuerdo, un aroma, puede hacer que algo vuelva a nuestra memoria. Y eso no significa necesariamente que no hayamos avanzado. Significa que nuestra historia hace parte de nosotros. Entonces aquí la pregunta no es como que, ¿cómo hago para borrar completamente mi pasado? No, aquí la pregunta puede ser, ¿cómo puedo vivir mi presente sin quedar atrapado en aquello que ocurrió? Igual en esto tenemos que tener mucho cuidado porque, pues, perdonar no significa decir que lo que ocurrió estuvo bien, pero tampoco significa negar el dolor. Y tampoco que todas las relaciones tengan que volver a ser exactamente como antes. Porque miren que la historia de José es más profunda que una frase como perdona y olvida. José sabe lo que ocurrió, pero no borra lo sucedido. Pero tampoco permite que aquello sea lo único que defina su vida. Finalmente, pues llega el momento en que él se da a conocer ante sus hermanos. Y obviamente ellos tienen miedo, pena, vergüenza, porque ellos saben lo que hicieron. Pero pues digamos que José no decide responder desde la venganza. Y este es uno de los momentos más importantes de la historia porque él les habla desde una perspectiva diferente. Digamos, no les está aplaudiendo ni les está diciendo como que no, lo que hicieron estuvo súper bien, muchísimas gracias, no, qué maravilla. Él les está diciendo que Dios fue capaz de sacar adelante una historia que había comenzado con una acción terrible. Y nos encontramos acá con una idea extremadamente poderosa. Y es que Dios puede trabajar incluso en medio de historias que comenzaron de una forma muy dolorosa. Pero aquí no es que vayamos a decir, ay, es que Dios quiso que a mí me hicieran daño. Es que Dios quiso que me pasara tal situación. Es que Dios quiso que a mí me llegara tal enfermedad. No. Y no significa que debamos llamar bueno, entre comillas, a lo que fue malo. Sino que aquí es que el mal no tuvo la última palabra en la historia de José. Y en la situación en la que tú estés, no significa que el mal tenga la última palabra en tu historia. Puede que la conversación incómoda, el momento difícil económico, el momento de enfermedad, tengan la última palabra en tu historia. No que te hayan dicho, es que usted fue un error, tiene la última palabra en tu historia. No. Dios puede trabajar incluso en medio de historias que comenzaron de una forma dolorosa. Tu pasado no define la persona que eres hoy. Eres una persona valiosa, eres una persona amorosa, eres un hijo amado de Dios. Tienes capacidades, tienes valores. Que has pasado por situaciones dolorosas, sí. Pero todos en la vida hemos pasado por esas situaciones. Y todos en algún momento hemos tenido que abrazar nuestra propia cruz. Bueno, mis hermanos, de aquí les quiero dejar como algo y es, ¿qué nos deja la historia de José? Después de todo lo que hemos hablado, ¿qué nos deja la historia de José? Porque, pues digamos que aquí podríamos quedarnos hablando muchísimo más de José y yo podría aquí hablarles un montón de cosas, pero quiero rescatar algunas cosas que me parecen importantes para nuestra vida y es la primera. José no pudo elegir todo lo que le ocurrió. Hay cosas que llegaron a él o a su vida sin que las pidiera. Y esto también nos recuerda, mis hermanos, que no todo lo que nos pasa es responsabilidad nuestra. Hay situaciones que otras personas, pues no sé, provocan o hacen. Hay circunstancias que nosotros no podemos controlar. Hay cosas que no podemos controlar, así quisiéramos. Así tuviéramos la posibilidad, hay cosas que nosotros no podemos controlar. Y tratar de controlar todo también es un desgaste. Pero reconocer también que no podemos controlar todo puede ser extremadamente importante. Porque nosotros no podemos controlar el genio de la otra persona. No podemos controlar la forma de vivir de la otra persona. No podemos controlar el clima. No podemos. Segundo, José no se quedó viviendo únicamente en lo que le ocurrió. Sí, su pasado forma parte de su historia, pero no era toda su historia. Porque tenemos historia para construir de aquí en adelante. De aquí en adelante usted tiene cómo construir su historia. Y eso es muy diferente porque todos tenemos un pasado, pero nuestro pasado no es la totalidad de lo que somos. Tercero, José tuvo que atravesar un proceso. José no pasó de la herida a la tranquilidad en un solo día. Él dijo, ah, no, tan lindos mis hermanos, todo lo que me hicieron, pero ya mañana, ay no, qué pesar, no me pasó nada. No. No pasó, digamos, como de ser, no me gusta usar la palabra, como vendido a un lugar de autoridad inmediatamente, porque pues él tuvo que esperar, había tiempo, tuvo dificultades, hubo momentos en los que seguramente no entendía qué estaba pasando, y eso también es importante saberlo. Uno, hay momentos en los que no entiende qué está pasando y uno dice, pues bueno, porque a veces queremos que nuestros procesos sean ya, ya, Dios, yo quiero esto ya, y tiene que ser ya, y tiene que ser a mi manera. No, queremos que una dificultad desaparezca rápidamente, queremos tener todas las respuestas a todo, queremos controlar todo, y no, mis hermanos, así no es, la vida no es así, hay procesos que necesitan tiempo, y precisamente la Biblia nos muestra eso, que hay cosas que necesitan tiempo, y tiempo, y tiempo, y uno se cansa de esperar, pero la recompensa es grande. Si usted tiene una dificultad, si usted tiene una situación, si usted quiere tener todas las respuestas, no, no estamos en la inmediatez. Uno con Dios tiene que aprender a esperar, y a esperar y a confiar, porque como les he dicho en alguno de los programas, mis planes son mejores que vuestros planes. Dios tiene planes hermosos para nosotros. En algunos momentos hay que esperar. Y bueno, mis hermanos, a mí me encanta acompañarlos, que ustedes me acompañen, que nosotros aprendamos. Y pues ya estamos llegando al final de nuestro programa del día de hoy. Yo quería que entendiéramos un poquito y que habláramos hoy un poquito de José. ¿Por qué? Porque hace no sé, 3 días, 2 días, el viernes, tuvimos la oportunidad de hablar de nuestro retiro taller de Sanando Mi Niño Interior, que era lo que los invitaba precisamente a mirar y conocer nuestra historia, las experiencias que nos han marcado, pues, y abrirnos un poquito al tema de sanación. Pero pues hoy yo no quería hablar del retiro, sino que quería llevar como esa reflexión un poquito a la Biblia. Y precisamente cuando abrimos el Génesis encontramos a José. A José, que tuvo una historia complicada, que fue herido por personas cercanas, que fue un hombre que perdió cosas que no quería perder, pero también un hombre que pasó por situaciones que no escogió. Y también es un hombre cuya historia no terminó en aquello que le hicieron, no se quedó enfrascado en él, a mí me hicieron esto y yo me voy a quedar acá sentado porque me hicieron mucho daño y ya. No, sino que transformó esa historia en algo más. Y yo creo que eso es lo que nos podemos llevar hoy. No pues para hacer una actividad acá y no para buscar una respuesta inmediata, simplemente para pensarlo, para que hagamos esa introspección de nuestra historia, que son, pues, que hemos tenido momentos felices, difíciles, con gratitud, hay situaciones que pueden dolernos, pero un capítulo difícil o una historia, un momento difícil, no necesariamente es el final de nuestra historia. Y eso es precisamente lo que vemos en José. Su historia comenzó con una familia, pero pasó por la traición, por la separación, por la esclavitud, la prisión, la espera. Y después llegó a otro lugar. Y finalmente llegó el reencuentro. Nosotros no podemos cambiar la historia del comienzo de José, pero sí podemos ver cómo se fue desarrollando. Y esa es una de las razones por las que la Biblia sigue hablándonos tantos siglos después. Porque sus personajes no son personas sin problemas, son personas que atraviesan historias, y nosotros también. Nosotros también atravesamos situaciones y problemas. Y quiero dejarte con una pregunta para que la guardes, la leas, hagas alguna actividad, y es, ¿hay algún capítulo de tu historia que hayas considerado el final, cuando quizá todavía no sabes qué puede escribir Dios después? Te la vuelvo a repetir. ¿Hay algún capítulo de tu historia que hayas considerado el final, cuando quizá todavía no sabes qué puede escribir Dios después? Simplemente guárdala, que esa pregunta te acompañe. Y la próxima vez que estemos en nuestro programa Biblia en Casa, continuaremos este recorrido. Seguiremos entrando en el Antiguo Testamento, conociendo personas, historias, momentos de fe y de dificultad. Pero vamos a ir descubriendo poco a poco que la Biblia no es solamente un libro que leemos, sino que es una historia que se recorre. Y nosotros apenas estamos comenzando este camino. Bueno, mis hermanos, muchísimas gracias por acompañarme una vez más en su programa En Biblia en Casa. Les deseo un feliz lunes, un feliz inicio de semana. Ya se nos acabó este mes, prácticamente ya se acabó el mes de la Biblia. Entonces deseo que el mes de octubre esté lleno de bendiciones y de cosas lindas para ustedes y para sus familias. Entonces recuerda que este es un programa de la Escuela Bíblica Laical Didaje, porque conocer a Jesús cambia tu vida. Que tengan una feliz tarde y muchísimas gracias por acompañarme.

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8: Son las 2:58.

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0: En el nombre del Padre, del Hijo y del Espíritu Santo. Amén. Padre nuestro que estás en el cielo, santificado sea tu nombre. Venga a nosotros tu reino, hágase tu voluntad en la tierra como en el cielo.
1: Danos hoy nuestro pan de cada día. Perdona nuestras ofensas, como también nosotros perdonamos a los que nos ofenden. No nos dejes caer en tentación y líbranos del mal. Amén. Dios te salve María, llena eres de gracia, el Señor es contigo. Bendita tú eres entre todas las mujeres, y bendito es el fruto de tu vientre, Jesús. Santa María, Madre de Dios, ruega por nosotros pecadores, ahora y en la hora de nuestra muerte. Amén.
0: Creo en Dios Padre, Todopoderoso, Creador del cielo y de la tierra. Creo en Jesucristo, su único Hijo, nuestro Señor, que fue concebido por obra y gracia del Espíritu Santo. Nació de Santa María Virgen, padeció bajo el poder de Poncio Pilato, fue crucificado, muerto y sepultado. Descendió a los infiernos, al tercer día resucitó de entre los muertos. Subió a los cielos y está sentado a la derecha de Dios Padre Todopoderoso. Desde allí ha de venir a juzgar a vivos y muertos. Creo en el Espíritu Santo, la Santa Iglesia Católica, la comunión de los santos, el perdón de los pecados, la resurrección de la carne y la vida eterna.

0: Oh sangre y agua que brotaste del Santísimo Corazón de Jesús, como fuente de misericordia para nosotros, en ti confío.
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2: Son las 3 y 19 minutos.
3: Oración a los benefactores. Padre Rafael García Herreros. Dios quiera que el camino de tus propósitos sea corto para ti. Dios quiera que el viento esté siempre a tu espalda. Dios quiera tenerte siempre en la cuenca de sus manos.

0: Dios quiera que tu corazón esté siempre tan caliente como la llama. Dios quiera que cuando venga la muerte, solamente queden detrás de ti las lágrimas de los pobres. Dios te bendiga siempre. Padre Rafael García Herreros.
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4: Bienvenido, padre, ¿cómo estás?
5: Bueno, muy feliz. Juan Carlos dice, cuando el padre sale a viajar, le cambia la cara y es como un ángel. Yo, claro, porque ángel significa mensajero. Y estoy muy contento de estar con ustedes esta noche. Y bien emocionado, Juan Carlos, mira cómo actúa el Espíritu Santo. Sin pensarlo de ninguna manera, Juan Carlos me sugirió el tema de esta noche sobre el duelo. Y esta noche, este día, esta mañana dije la misa por Vicky, nuestra hermana amiga aquí de Orlando, que cumple años de difunta hoy. Mi cuñado Estefano, que murió con el COVID, en el tiempo del COVID, dos años lleva en el cielo. Y mi cuñado Rafael Simón también, que tiene 22 años en el cielo. Entonces, no les voy a hablar de algo que no me afecta, porque hemos vivido el duelo. A veces, yo les voy a decir una cosa secreta aquí entre nosotros de la familia. Juan Carlos también perdió a su mamá con el COVID. Y yo me admiré la forma en que la fe fue el trampolín, de eso vamos a hablar esta noche, para que Juan Carlos viviera un duelo que yo no entendía. Yo le decía, vas a reventar, van a aparecer los otros síntomas de duelo, pero no, la fe lo preservó en el mejor aspecto del duelo, que es la negociación con Dios y la resolución en la paz. Y quiero decirle a todos los que están atravesando esto, que no se avergüencen del dolor del duelo, porque es un proceso normal. Jesús lloró cuando murió su amigo. Dicen que es el versículo más corto de la Biblia y Jesús lloró. O sea que es normal tener duelo. Pero cuando tenemos la fe, sobrenaturaliza el duelo y se hace totalmente manejable. Así que esta noche yo creo que le va a hacer mucho bien, no solo esta noche, sino cuando quede en nuestra querida página La Voz de Jesús.
4: Así es. Gracias, padre. Y bueno, yo quisiera, con tu permiso, a comenzar como siempre comenzamos, en oración. Y quisiera que me acompañaran en esta noche, repito, como siempre hacemos, para iniciar nuestro encuentro en la noche de hoy. Repetimos, ahí lo está viendo usted en pantalla. Hoy es 15 de noviembre del año 2022. Estamos totalmente en vivo. Por favor, interactúe con nosotros en el chat. Pero para comenzar el encuentro, vamos a rezar juntos, a recitar juntos la alianza de los siervos de Jesús crucificado. Y comenzamos en el nombre del Padre, del Hijo y del Espíritu Santo. Amén. Quiero que la sangre de Cristo no se derrame en vano. Quiero que Jesús sea amado en la Santa Eucaristía. Quiero que la Iglesia se renueve y rompa la aurora de su justicia y la salvación llame como antorcha. Quiero que los sacerdotes y los que sirven a Cristo sean santos. Por eso me entrego como siervo de Jesús crucificado y prometo ante mi Señor castidad, sencillez, adhesión a la Iglesia católica, oración y puesta al servicio de mis carismas según mi estado de vida en la Iglesia. Decido vivir a los pies de la cruz y llevar allí a mis hermanos los hombres para que amen a Jesús eternamente. Por eso, muero al mundo y al pecado. Me olvido de mí en el amor, como Jesús se olvidó de sí mismo en el amor. Decido amar en las cosas pequeñas y gozarme de compartir en mi cuerpo y en mi alma los padecimientos de mi Rey. Pongo a María como garante de mi donación. Que el Santo Espíritu de Dios me haga morir a mí mismo para vivir solo para Jesús. Amén. Dios me libre de gloriarme, si no es en la cruz de nuestro Señor Jesucristo, en la que estoy crucificado para el mundo, y el mundo está crucificado para mí. Esta es la alianza de los siervos de Jesús crucificado. Y Padre, nuevamente, con tu permiso, porque ya lo habíamos hablado antes de la transmisión, quisiera que toda la gente de buena voluntad, que todos los hermanos y hermanas que nos están viendo en este momento en vivo y que nos puedan ver en diferido, elevemos una oración por el bienestar, por la salud de nuestro querido Monseñor, el arzobispo de Valencia, Monseñor Reinaldo del Prete, quien se encuentra en este momento afectado de salud. Estamos orando muchísimo luego de haber celebrado el centenario de nuestra patrona, la Virgen del Socorro de Valencia, pues queremos elevar oraciones y plegarias por la salud y por el bienestar de nuestro querido arzobispo Monseñor Reinaldo del Prete. No sé, padre, si quieres decir algo.
5: Bueno, nosotros somos de la Arquidiócesis de Valencia, originarios, todos los que trabajamos en la Voz de Jesús somos de allí. Y Juan Carlos, esta semana justo hicimos la novena a la Virgen y él con Jessica participó uno de los días desde San Antonio. Porque la Iglesia Madre no se olvida nunca. Y la Iglesia Madre nuestra ahora, voy a tratar de no llorar, está sufriendo porque tenemos enfermo al hombre más alegre, más grande, más hermoso que nos ha podido tocar como pastor. Su lema es servir al Señor con alegría. Cuando le dijeron de obispo, estaba buscándole, me llegó chico el Salmo 100, le dije yo, sirvan al Señor con alegría. Y de verdad que le echó carne esa palabra en todos nosotros. Es más amable. Yo digo, a veces creo que eres más amable que la Virgen, en lo amable que eres con la gente. Un hombre lleno de misericordia. Necesitamos que se cure. Estamos todos rezando y desde aquí le enviamos nuestros deseos y decirle a él, porque sé que se va a enterar, porque la gente es chismosa, para las cosas buenas también tiene que ser chismosa, que le digan que todo nuestro trabajo, todos nuestros esfuerzos los hacemos y los ofrecemos con Cristo, al Padre, pidiendo su salud. Así que esta noche de trabajo lo ofrecemos también para que Dios nos escuche y le dé la salud a nuestro querido pastor.
4: Amén. Amén. Así es, amén. Bueno, padre, yo no sé tú, pero bueno, yo tengo aquí mi bebida.
5: Voy a tratar la marca para que no sepa.
4: para quienes no escucharon, para quienes no se habían conectado, hoy, les repito, Monseñor Roberto se encuentra en un lugar distinto del planeta. Él está en Orlando, en Florida, al inicio de unas actividades misioneras que algunas personas, algunos hermanos en los Estados Unidos han tenido a bien invitar y hemos organizado un viaje misionero para que el mensaje y la predicación de Monseñor Roberto esté en algunas ciudades. Al final del programa, al final de este encuentro, vamos a compartir un poquito la información y las actividades, pero como decía ese gran santo sacerdote, el padre Jorge Loring, a lo que voy. En esta noche vamos a hablar qué hay más allá de esta vida y cómo enfrentamos el duelo. Padre, las cámaras son tuyas.
5: Bueno, como le decía al principio, este es un tema que nos pega a todos y en el post-COVID. Así como en Venezuela decimos, ¿quién tiene un familiar emigrando? Y levanta la mano la mayor parte de la gente, podemos preguntar a quién se le fue un ser querido en el COVID y levanta la mano la mayor parte de la gente. Pero no solamente por la pandemia, sino por mil razones. Nos golpea, como decía mi arzobispo, Monseñor Enrique, el horrible zarpazo de la muerte. Los que lo veremos después cuando veamos unos textos bíblicos, hay gente que llora sin esperanza ante la muerte. Y hay visiones distintas de los creyentes. Siempre, Monseñor del Prete justamente nos cuenta que Monseñor Enríquez, el arzobispo, que era un hombre adusto y serio, fue con el cardenal Lebrun, que ahora está en proceso de beatificación, ya estábamos abriendo el proceso de beatificación del cardenal que me confirmó a mí. Iban los dos en el carro, después del entierro de un sacerdote de mi diócesis que ejercía el cargo mío. Y entonces comienza Lebrun. Qué bello, chico, la muerte del justo. Qué lindo esa paz que se siente de saber que ese alma que sirvió tanto a Dios ahora está con el Señor. Y Monseñor le dice, eso no es verdad, la muerte es espantosa, no debería existir, es lo peor que le puede pasar a uno. Y los dos eran hombres de fe. Y así es, uno puede cultivar la visión de fe, también puede vivir el drama profundo de la muerte. Cuando uno pierde algo, cuando uno pierde una oportunidad, pierde su carrera, pierde su matrimonio, pierde un carro que le roban, cualquier cosa, uno entra en un proceso psicológico que está ya bien conocido, que es el duelo. Y cuando uno pierde algo tan importante como un ser humano, decía Heidegger que la existencia del hombre consiste en dos cosas: cuidar personas y procurarse cosas. Cuando perdemos cosas, nos da duelo. Perdimos la casa, perdimos el carro, perdimos la cuenta bancaria, caímos en la bancarrota. Pero también cuando uno pierde personas es mucho peor, porque las personas constituyen nuestra vida. Y la viudez, por ejemplo, que la media naranja se vaya, lo deja a uno convertido en media naranja. Los padres, que son tan fundamentales, son nuestras raíces. Pero parece, si lo analizamos bien, que aunque la muerte de un amigo, de un hermano, sea tan dolorosa, lo peor es la muerte de un hijo. Perder un hijo, sea en el vientre, sea recién nacido, sea grande, eso es el mayor dolor del mundo. Yo siempre que me acerco a una madre o a un padre que pierden un hijo, les señalo que miren a la Santísima Virgen. Y que así como Jesús sufrió el dolor más grande, que es la cruz, la Virgen y Dios Padre, porque Dios Padre también tiene corazón, vivieron el Viernes Santo el dolor de la muerte de un hijo. ¿Cómo se recupera uno? Bueno, así como los virus tienen determinados síntomas, ustedes pueden ver en las redes síntomas del COVID, síntomas de la fiebre aftosa, síntomas de la gripa, y cada virus tiene sus propios, y cada bacteria tiene su propia sintomatología. Hoy me decía un amigo que superó el COVID, ahí me dio COVID, decía, parte por parte, me dieron todos los síntomas, pero no me dieron juntos, uno primero, el otro después, el otro después. Pero él sabía que era COVID por los síntomas. Asimismo, el duelo tiene síntomas. Lo primero es la negación. Y nos pasa, cuando se nos muere alguien, no se despierta en la mañana, ay, voy a llamar a fulano, y después, o voy a tomar café con fulano, y que ya no está. Lo primero es la negación. Después está también la rebelión, que es parte de la negación. Y la persona... Yo siempre le digo a las personas cuando vienen a hablar conmigo después de hacerlo, Dios no te toma en cuenta eso, porque hay gente que está tan dolida que se rebela contra Dios, y hay gente que se queda en uno de estos síntomas, hay gente que se queda negando que se murió, y eso lo puede llevar hasta la locura. Otros se quedan en la rabia, que por qué, que por qué en otra persona, que por qué tenía que morirse esa persona. Yo lo sentí un poquito cuando mi mamá se murió, yo decía... ¿Y por qué no se murió fulano? Así de feo es el duelo. Y después decía, no, Dios mío, no me dejes pensar eso. Mi mamá era una persona útil, hermosa, necesaria para mí, pero tú lo dispusiste, porque eso que estoy mencionando es la aceptación, que es cuando uno se resigna a la voluntad de Dios. Y llega un momento en que uno asimila eso y crece. Hoy vamos a hablar bastante de las Sagradas Escrituras, porque es en la Biblia donde conseguimos el consuelo y la paz, la Biblia y la fe católica. Y yo quisiera que ustedes leyeran, cuando puedan, el libro de Job. Pero léanse el inicio y el final. En el medio del libro de Job hay 1000 disquisiciones existenciales sobre el bien y el mal y todo eso. Es un libro de sabiduría. Pero al principio nos dice que Job fue maltratado por la vida, porque Satanás le pidió a Dios permiso para tentarlo. Y Dios no lo dejó morir, pero lo tentó terriblemente. Perdió los hijos, perdió la fortuna, perdió la salud, se terminó rascando con una teja. ¿Y qué hace Job? Decir, ¿por qué yo nací? Maldita sea la hora en que yo nací. No quiero haber nacido. Si yo hubiera muerto en el vientre de mi madre, estaría en una tumba que vale lo mismo la tumba de un feto que la tumba de un emperador. Total, se pudren y se los comen los gusanos. O sea que Job, cuando comenzó a sufrir, no creía en la vida eterna. Pero léanse los dos últimos capítulos. Cuando Dios se deja ver en medio de su dolor, y Job termina diciendo, ¡ah! Yo hablaba cosas sin saber. Ahora me tapo la boca y me humillo en polvo y en ceniza, porque ahora mis ojos te ven. Y yo sé que aunque esta carne mía se pudra, yo veré a Dios mi Salvador en esta misma carne, con estos mismos ojos. O sea que Job pasó de enfrentarse a la muerte sin fe a enfrentarse a la muerte en la fe. Hay una palabra muy bella en la liturgia. Cuando vayan a misa y el padre haga las oraciones, óiganlas con cuidado. Y si tienen un misal de esos que salen mensuales o un misal perpetuo, lean. La Biblia dice una palabra en latín muy bonita: lex orandi, lex credendi. Lo que la iglesia cree es lo que la iglesia reza. ¿Usted quiere saber qué cree la iglesia católica? Lea las oraciones de la liturgia. Y el prefacio, que es lo que se reza antes de la consagración, de la misa de difunto, para mí, es una de las mejores cosas que se han escrito sobre la muerte. Dice: la vida de los que en ti creemos, Señor, no termina, se transforma. Y al deshacerse nuestra morada terrenal, adquirimos una mansión eterna en el cielo. Ahí está todo lo que cree la iglesia. La vida de los cristianos no termina. Para el mundo, la muerte es el fin. Dice el Concilio Vaticano II, que ante la muerte, la ciencia, el hombre, la filosofía, no tiene ninguna palabra que decir. Se queda muda, se acabó, se cremó, se lo comieron los gusanos, acabó esa vida. Y es algo que no podemos aceptar. Por eso dice el libro de la sabiduría: por la envidia del diablo fue que entró la muerte en el mundo. No era la voluntad de Dios que nosotros muriéramos. La muerte es un castigo. Cuando mi papá se murió, yo tuve mucha rabia con un predicador laico que se llamaba Rafael. Ahora está en el cielo. Pero dijo la verdad. Pero nos dolió mucho en el velorio de mi papá. Él fue a predicar después del rosario y dice: la muerte es un castigo del pecado. Yo pensé que hizo mi papá de malo para que lo matara. Pero no, la muerte no es un castigo del pecado particular de cada uno, sino el de todos. El pecado original, el que llevamos todos, el egoísmo. Y dice algo muy bonito un santo, que yo lo leí el otro día y me sorprendí. Dice San Juan Crisóstomo: la muerte es un remedio, porque el hombre, cuando perdió el paraíso, se hizo egoísta, y entonces comenzó el dolor en el mundo y la tristeza a raíz del pecado del hombre. Entonces Dios, la única forma que tuvo de devolvernos al paraíso es permitir que nos muramos, y cuando se acaba la vida del hombre, comienza la vida otra vez en el paraíso. Eso es lo que responde a la pregunta de este programa: ¿qué hay más allá de la muerte? Lo que Dios quiere que haya más allá de la muerte es el paraíso. También hay el infierno, pero esa es una cosa en la que nosotros no nos debemos meter, porque Cristo dijo: no juzguen, no serán juzgados. La Iglesia Católica nunca jamás ha determinado fulano está en el infierno. Hay gente en el infierno, porque eso es posible, desgraciadamente, pero no sabemos quién está ahí. No nos han dado datos de quién ha ingresado ahí. El purgatorio es necesario, porque las almas que no mueren en la perfección tienen que llegar a la perfección del amor. Y si no llegaron a morir en un pecado tan terrible que negaran la voluntad de Dios totalmente, en rebelión absoluta contra Dios, esas almas se salvaron, pero se tienen que purificar. Por eso siempre rezamos por las benditas almas. Pero lo que hay después de la muerte, lo que Dios quiere darnos después de la muerte, se llama paraíso. El paraíso. Por eso San Felipe Neri, le recomiendo que vean las películas sobre él, son bellísimas. San Felipe Neri le ofrecían ser cardenal, le ofrecían dinero, le ofrecían prestigio. Decía: no, prefiero el paraíso. Y cuando venga el demonio con las tentaciones para apartarnos de Dios, digámosle: no, Satanás, mal negocio, yo prefiero el paraíso. Ahora, esa es una visión de fe que es un don de Dios, y lo pedimos en este programa. Que Dios nos dé a todos y nos renueve la fe. Cuando nos encontramos con la muerte cara a cara, o se pierde nuestra fe, o se refortalece nuestra fe. Yo tuve la experiencia muy fuerte para mí de la muerte de mi mamá. Mi mamá, a la hora en que se fue, era la persona que yo más quería en este mundo, y de quien yo dependía afectivamente de manera total. Y yo le dije a Jesús, y se lo sigo diciendo, si uno puede invertir en una relación, hoy invertí en ti lo más grande que yo tenía. Yo invertí a mi madre. Para mí no se murió, tú la agarraste. Ahora es tuya, tú la tienes allá. La invierto como un buen inversor, porque sé que ahora te la entrego y vivo solo sin ella. Ya tengo 23 años sin mi mamá. Hasta que me muera viviré sin ella. Pero yo sé que la voy a recuperar. ¿Por qué lo sé? Porque esa es nuestra fe. Entonces le digo una cosa. Muchas cuestiones pueden ayudar al duelo, entretenerse, hacer terapias. Todo eso es bueno. Ir a un psicólogo. Pero nada será tan bueno como la fe. En estos días me escribió un familiar mío y me decía, mira, comencé a escuchar tu predicación en la voz de Jesús. Y sinceramente, no menosprecio lo que han hecho por mí los psicólogos, pero he avanzado un montón. Y los mismos psicólogos están sorprendidos de ver lo que he avanzado porque he agarrado la fe para poder afrontar la vida. Hay unos textos bíblicos que yo les voy a recomendar. Además de leerse el principio y el final del libro de Job, en esa clave, un hombre que comenzó a sufrir muerte de sus hijos y tanto sufrimiento sin fe y decía, no hay nada después de la vida, hasta que termina con la ayuda de Dios comprendiendo que en la muerte de sus hijos y en su gran desgracia se escondía el regalo de la fe. Yo cada vez que voy a hacer un funeral, esto me lo sé de memoria, ni siquiera leo el libro, me sé de memoria este evangelio que les voy a comentar en este momento.

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1: Son las 4 en punto.
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Me da muchísimo gusto contar con su atención en esta lección número 26. Estamos caminando muy, muy alegremente por estas lecciones de Biblia. Soy el señor cura José Arturo López Cornejo. Les doy la bienvenida a todas estas personas de buena voluntad que son ustedes, que siguen con mucha atención estas lecciones. Les quiero invitar a las personas que por primera vez ven estas lecciones que vayan a la lección número uno. ¿Qué quiere decir eso, padre? Bueno, pues que toda lección tiene un orden, todo curso tiene un orden. Si usted entra a esta lección, que es la 26, y no ha escuchado las otras 25 lecciones, pues no va a entender, o se va a quedar así como con muchas dudas y preguntas que tienen respuestas si usted ve las lecciones anteriores. Por favor, váyase a la lección 1, 2, 3, por orden, con calma, véanlas. Si el padre Arturo habla muy rápido, póngale pause y vuélvala a ver con toda calma. Les doy la más cordial bienvenida a todos los hermanos de buena voluntad que se conectan o que ven este curso después, un tiempo después. Quiero recordarles que estamos tomando como base el curso bíblico popular del padre Agustín Petrocelli, un formidable curso. Estamos apenas en el tomo 1, ahí la llevamos, vamos en la página 43, pero estamos aprendiendo juntos. Yo también les platico mi experiencia, aunque en el seminario todas estas clases las llevé con mucha más calma, pero a veces uno no alcanza a estudiar todo lo que ahora, gracias a ustedes, yo también estoy aprendiendo y estudiando. Bueno, miren, vamos a ver este día. Necesito, antes de comenzar el curso, que tengan tres cosas con ustedes. Primero, su Biblia. Vamos a tomar como base la Biblia latinoamericana. Claro, ustedes pueden tener otra Biblia, siempre y cuando esa Biblia sea de una traducción o una edición católica. Hay una lección sobre las ediciones de las Biblias católicas, véanlas por favor, porque si no, no puedo estar repitiendo todas las lecciones lo mismo, ¿no? Ahí está cuáles Biblias son aprobadas por la Iglesia Católica y cuáles no. De hecho, de eso trata esa lección. También es importante que tengan una pluma y un cuaderno donde puedan hacer sus anotaciones, porque cuando uno anota, pues uno aprende más, uno entiende más que cuando uno nomás está ahí viendo y oyendo y ya. Se le va a uno, después se le olvidan las cosas. Muy bien, entonces vamos a hablar en este día de cómo saber que una Biblia es católica. ¿Qué tengo que fijarme yo? Por ejemplo, el padre Arturo va a una librería católica y dice, quiero una Biblia. Pero a veces hay librerías incluso de identidad católica que venden Biblias protestantes sin saber. Y si un católico dice, bueno, pues voy a comprar mi Biblia en una librería católica, se supone que me van a vender una Biblia de tradición católica, pero sucede que no. A veces la persona que compra, pues no sabe o no comprende o nadie lo asesora y compra Biblias que no son de tradición o de traducción o de edición católica, que no es lo mismo. Muy bien, vamos a fijarnos en tres cosas en nuestra Biblia. El padre Agustín así nos dice. Primero que nada dice, hay que distinguir tres cosas. Hay muchos más elementos que nos pueden ayudar a responder esta interrogante de cómo saber si mi Biblia es católica o cómo saber si la Biblia que voy a comprar es católica. Muy bien, hay que recordar, antes de continuar con esta lección, que la Biblia, la palabra de Dios es una sola. Lo que tenemos nosotros son ediciones distintas de la misma Biblia. Unas son protestantes, que no son completas de libros, o sea, esa no es la Biblia porque le faltan libros, aunque tengan ellos las razones, según ellos, válidas. Pero también tenemos que tener cuidado en cuanto que la Biblia debemos de respetarla. La Iglesia Católica es la única iglesia que ha hecho las traducciones lo más rigurosamente posibles y cercanas a los códices originales con los que se cuenta. Muy bien, vamos a ver. La primera cosa es buscar los libros del Antiguo Testamento. Porque recuerden que los libros del Antiguo Testamento son 46, pero los protestantes solamente le ponen 39. Hay algunos protestantes que son muy listos, ponen 39 libros y al final dicen, y estos son otros libros, para que parezca que la Biblia es católica, pero no es católica. Hay que tener mucho, mucho cuidado.
Para que una Biblia sea católica, tiene que contar con estos tres elementos. Primero que nada, el número uno. Ya estamos viendo el número uno. ¿Cuántos libros están en esa Biblia que tú vas a comprar? Agárrala y ábrela, ábrela, ve el índice o ve el libro por libro y date cuenta cuántos libros tiene esa Biblia en el Antiguo Testamento. Muy bien, entonces lo primero que debemos de saber es eso, dice, si el Antiguo Testamento tiene 46 libros, así es, dice el Padre Agustín, y están incluidos los deuterocanónicos, o sea, los deuterocanónicos. Le recuerdo la lección de los dos cánones. ¿Se acuerdan ustedes que habíamos visto que existen dos cánones para los hebreos, los judíos? El canon 1, que son los libros, que es el canon palestinense, y el canon 2, que es el canon alejandrino. En el canon palestinense, los judíos solo aceptan 39 libros. 39 libros son los únicos inspirados por Dios. En el canon alejandrino, canon es una tradición muy antigua, una traducción muy antigua que existe del Antiguo Testamento. En el canon alejandrino, ellos aceptan los 46 libros, ¿no? No puedo escribir al revés. 46 libros. Ellos dicen, no, nosotros sí aceptamos 46 libros. Entonces, los protestantes, 1400 años después de que se escribió el Nuevo Testamento, ellos tienen sus razones válidas para ellos, no para nosotros los católicos. Ellos dijeron, no, nosotros vamos a utilizar el canon palestinense, donde nomás se aceptan 39 libros. Y nuestras Biblias nomás van a tener 39 libros. Los católicos, desde siempre, esto no es algo nuevo, desde el primer momento en el que se comenzó a trabajar en el canon de los libros del Antiguo y Nuevo Testamento, los católicos siempre, siempre hemos aceptado los 46 libros. Estos cánones, para que les quede claro, vayan a la lección, por favor, donde se habla de esos cánones, la van a encontrar. Si por ahí no la vieron o la vieron rápido, pues hay que volverla a ver con calma. Muy bien, entonces, si usted va a su Biblia que va a comprar o que ya tiene y no están los libros deuterocanónicos, es decir, los que no aceptan los hebreos del Antiguo Testamento, el canon palestinense, ni tampoco aceptan los protestantes, entonces usted debe de desechar esa Biblia, porque no es Biblia para un católico. Solo que usted sea de alguna congregación cristiana, bueno, pues entonces sígale ahí. ¿Cuáles son los libros deuterocanónicos? Ya los habíamos dicho, pero bueno, vamos a volverlos a decir. Tobías, Judit, 2, primera y segunda de Macabeos, 3, perdón, 4, 5, Sabiduría, 6, Eclesiástico y 7, Baruc. Esos 7 libros y algunas partes de Daniel y de Libro de las Crónicas no los aceptan, pero ya son pedacitos. A lo que me refiero es a que si la Biblia que usted va a comprar no tiene esos libros, no la compre. Si la Biblia que usted tiene en su casa y que usted cree que es católica porque se la regaló su comadre, que también no sabe nada, le gustó la Biblia porque tiene oro en las hojas, ¡ay, qué bonita Biblia! Me costó más de 2,000 pesos, pero no tiene los deuterocanónicos. Entonces, usted, sin saber, tiene en su casa una Biblia protestante y lo que va a causar en usted es muchos huecos y una traducción muy tendenciosa. Eso es lo que tienen los hermanos separados, con mucho respeto para ellos. Las traducciones son muy acomodaticias, no son fieles a los cánones y no son fieles a los códices antiguos. Primer dato. ¿Ya lo comprendieron? Yo creo que sí. Padre, espéreme un poquito, voy a ver mi Biblia. No, ponle pausa aquí, vela y luego sigues con el segundo. Muy bien. Vamos al número dos, argumento número dos, la aprobación eclesiástica. Eclesiástica que viene de iglesia. Aprobación eclesiástica es un documento o un sello que pone la autoridad de la iglesia en algún documento. Por ejemplo,
Si ustedes, bueno, hay documentos que son oficiales a toda la iglesia que no necesitan una aprobación eclesiástica, porque la misma autoridad es la que lo edita. Es el caso del catecismo, ¿no? El catecismo de la iglesia no necesita aprobación porque pues es el documento propio de toda la doctrina católica. Entonces, pues, ¿cómo van a aprobar algo que ellos mismos están escribiendo? Pero, miren, por ejemplo, si ustedes y yo vamos al libro del padre Agustín, el mismo que estamos tomando nosotros como base, van a ver ustedes en el principio de la página número 2, luego al inicio, esta carta. Esta carta que, claro, está reducida, es una copia chiquita. Esta cartita que ven ustedes ahí es una carta que se le dice imprimatur. Imprimatur es, en latín quiere decir imprímase. Es decir, está aprobado, está bien y se puede imprimir. No hay ningún problema. Si se fijan, esta carta dice Ub Curso Bíblico Popular, Padre Agustín Petrocelli, Curia del Arzobispado de México, dice Censor Nikil Ostan José Luis Herrera Martínez. Es decir, el censor es la persona que censó esto, que cuidó, que revisó que estuviera bien, y es Nikil Ostan, es me consta, en latín quiere decir me consta que esto está bien. Y firma ahí el Monseñor Rutilio S. Ramón N., vicario general. Este documento se dio el 5 de septiembre de 1993, imagínense. Ahí se dio y dice, por disposición del excelentísimo cardenal arzobispo de México, se concede el imprimatur. Y hay un sello, ¿no? Este sello del arzobispado, claro, esto es una copia de la copia, pero esto nos habla de que este libro está aprobado por la autoridad de la iglesia para su uso entre católicos. Si ustedes compran un libro disque católico,

Por eso, cuando yo les trato de dar un curso, siempre uso documentos o libros que estén aprobados por la autoridad, para que no vayan a decir, el padre Arturo enseña mentiras, enseña... No es cierto. Aquí está el documento que estamos tomando como base. Muy bien. Vamos a ver qué más nos dice el padre Agustín sobre cómo saber que una Biblia verdaderamente está aprobada por la autoridad de la Iglesia. Dice así: solo en la Biblia de edición católica se encuentra en las primeras páginas la autorización de la Iglesia que permite la impresión y garantiza la buena traducción de esta edición. Es muy importante que una traducción de la Biblia tenga esta autorización oficial de la Iglesia. A ver, no es lo mismo editar un librito de un curso bíblico que editar una Biblia. Claro que no. Cuando una editorial edita una Biblia nueva, tiene que tener la autorización no solo de un obispo, tiene que tener la autorización de la Santa Sede, que no a cualquier libro le concede la autorización. Dice, desgraciadamente, como hay personas que falsifican billetes, también hay quienes quieren falsificar la palabra de Dios. Claro, entre ellos los mormones, los testigos de Jehová, por ejemplo, son muy especialistas en esto. Claro, ellos falsifican la palabra de Dios y la traducen de maneras muy, muy ambivalentes y muy peculiares que afectan la fe de un católico. Si hay un católico por ahí medio ignorante, ya ven que casi no hay, ¿verdad? Ya ven que casi no hay católicos ignorantes o confundidos. Entonces los protestantes lo que hacen es repartir Biblias donde aparentan estar bien. Por eso tenemos que tener mucho cuidado. Miren, vamos a leer el imprimatur de la Biblia latinoamericana, que es muy, muy común esta Biblia. No lo duden, si ustedes ven la Biblia latinoamericana. Bueno, abrimos nuestra Biblia en las primeras páginas y dice Biblia, letra grande, texto íntegro traducido del hebreo y del griego. La editorial es San Pablo y la editorial es Verbo Divino. Bueno, fíjense en la página número 3, luego, ¿ven ustedes esta hoja? Aquí hay como un sellito, ¿no? Este, y aquí hay una firma y hay todo un listado que les voy a leer ahorita. Bueno, este es el imprimatur. Si ustedes se fijan, está en la página número 3, número 4 más o menos. Estamos comenzando la Biblia, no ha pasado ni 3 páginas. De hecho, no me da página ahí, como que son las primeras hojas de un libro que no tienen página. Dice, Quito, Ecuador, al 26 de enero de 1989. Dice, puede imprimirse. Antonio J. González Zeta, arzobispo de Quito, presidente de la Conferencia Episcopal Ecuatoriana. Entonces, cuando nosotros vemos esto y vemos los créditos, San Pablo, la editorial, ¿a quién se le dan la posibilidad de editar esta Biblia? A San Pablo y a la editorial Verbo Divino. ¿Quién imprime? Dice Artes Gráficas Caraza, Fuenlabrada, Madrid, encuadernada en Casarrubuelos, Madrid, por Gómez Aparicio. Muy bien, y aquí vienen todas las reimpresiones que se han hecho. Claro, pues se agota, hay que reimprimirla, se revisa, se corrige algún error por ahí que hubiera, y entonces este imprimatur quiere decir que está avalada por la autoridad de la Iglesia. Muy bien, ¿comprendido? Ya llevamos dos aspectos importantísimos que hacen que la Biblia sea aprobada y totalmente católica. Muy bien, vamos al número 3, ¿vale? Entonces ya saben cuando compren su Biblia. Si no tiene el imprimatur, esa Biblia no tenemos la certeza de que sea católica. Mucho cuidado. Dice, la Iglesia tiene el deber de examinar la traducción de la Biblia de cualquier que cualquier estudioso haga. Así es. ¿Ustedes pueden imprimir una Biblia? Sí, sí la pueden imprimir, pero no van a tener la aprobación de la Iglesia, excepto que la consigan después de que se estudie. Dice, el obispo la entrega a algunos que conozcan bien el hebreo, el arameo y el griego para que la revisen, a ver si todo es exacto. Dice, la devuelven al obispo diciendo, no hay dificultad, o dicho en latín, nihil obstant. Eso quiere decir nihil obstant, no hay dificultad, es decir, imprímala, no hay ningún problema, ya la revisamos. O sea, cuando un obispo tiene la situación de dar un imprimatur, un permiso para que se imprima no solo la Biblia, sino cualquier otro documento, se la tiene que dar algún experto en eso, porque obviamente el obispo no va a poder revisar.

horas, pues él tanto trabajo que tiene para allá y para acá, y no puede. Pero tiene personas expertas en esto y si no las tiene, pues buscará, pero tiene que encontrarlas. Muy bien, luego dice, entonces el obispo firma la aprobación diciendo imprímase, imprimatur, es decir, que puede publicarse por la prensa. Esta palabra imprimatur con la firma del obispo se llama licencia o aprobación eclesiástica. Si ustedes tienen un libro como este, donde tiene esta hojita que tiene la autorización, entonces puede imprimirse, totalmente de acuerdo. Muy bien, dice notas explicativas. Esta es la número 3, número 3. Ya vimos número 1, que son, si no aparecen los libros del Antiguo Testamento, cuidado, no es católica, los 6 que faltan. 7, perdón, que falta. Número 2, si la Biblia no tiene el imprimatur, tampoco es católica o no está aprobada por la Iglesia, excepto las que son ecuménicas, que están aprobadas por la Iglesia y por los protestantes, que son pocas, ya las vimos en el tema anterior. Y número 3 son las notas explicativas. Las sectas protestantes, sus Biblias están sin ninguna nota, puro texto bíblico, y no tiene ninguna nota. Vamos a ver esto. Dice, la tercera señal que garantiza una edición católica de la Biblia son las notas explicativas al pie de cada página. Las Biblias protestantes no llevan ninguna nota porque dicen, cada cual tenemos el Espíritu Santo para interpretar la palabra de Dios y no necesitamos maestro. ¿Cómo ven los protestantes? Dicen, a nosotros nadie nos va a explicar nada. Nosotros agarramos la palabra de Dios y nosotros la leemos y nosotros la explicamos. Eso es una falta muy grave a la Sagrada Escritura. Hay una autoridad que recibieron de Dios directamente los apóstoles, que son los obispos actualmente, y no podemos, cualquier persona no puede, bueno, sí lo hacen, pero no puede nomás agarrar la Biblia, leer una cita y ya decir, ya la entendí, ya la comprendí, ya, ahí nos vemos. No, eso es faltar realmente a la fidelidad de la palabra de Dios y a la obediencia del magisterio de la Iglesia. De hecho, si la Biblia, escúchenme muy bien a los hermanos separados porque sé que están aquí, si la Biblia llegó a tus manos así como la tienes, de ordenada, traducida por capítulos, por versículos, llegó gracias a la Iglesia Católica, que la cuidó y la tradujo. Esta idea es muy equivocada y está en pleno contraste con la verdad de que solo la Iglesia ha recibido el Espíritu Santo para guardar, interpretar, defender y enseñar con fidelidad al Maestro la verdad y el Evangelio. Así es. Entonces, hay que tener mucho cuidado, hermanos. El Evangelio, la palabra de Dios, tenemos que tener notas explicativas. Todas las Biblias católicas, excepto las que son ecuménicas, o sea, católicos y protestantes, no. Vamos a abrir la Biblia en algún lugar, ¿no? Vamos a abrir la Biblia. A ver. En esta parte de la Biblia, miren, ustedes tienen, vamos a abrir el Evangelio de San Marcos, capítulo 10, ¿no? Aquí está escrito, esto es palabra de Dios, ¿no? Aquí están las notas explicativas, es decir, las notas al pie de página que explican un poco esto. Claro, un poco, hay mucho más que decir de esta palabra. Entonces, aquí están las notas explicativas, las notas al pie de página son muy propias de la Biblia católica. ¿Por qué? Porque, señora, usted puede leer un versículo de aquí y luego buscar al pie de página algo que le ayude a iluminar más lo que usted cree o lo que usted es. Y esto es muy propio de una Biblia católica. Si su Biblia es católica, va a tener pies de página. Si su Biblia no es católica, no va a tener ningún pie de página. Solo va a ser la palabra de Dios. Los protestantes tienen esas maneras de expresarse tan despectivas como diciendo, yo no necesito ningún maestro. Yo la leo, yo la estudio y yo la comprendo. Válgame Dios santo. ¡Qué barbaridad! Pues me dio mucho gusto haber estado con ustedes. Esta fue nuestra lección 26. ¿Cómo saber si una Biblia es católica? Los tres elementos que ya vimos. Padre, ¿me podría repetir todo? Todo está dicho. Regrese, se vuélvalo a ver el tema y lo va a comprender muy bien. Padre, le mando una foto de mi Biblia para que me diga si es católica o no. No, no me la mande. Usted revise, no sea flojo. Abra su Biblia y vea lo que le acabo de decir y revíselo. Si tiene los tres elementos, su Biblia es católica. Si no los tiene, no es católica. Así de sencillo.
Las personas que vieron esta lección y no han visto las anteriores, les invito a que vean las anteriores, porque si no van a tener muchas dudas con los códices, con los cánones, con los números. Vayan a ver las lecciones de una por una hasta que lleguen a esta. Por favor, háganlo y respeten el orden que llevamos. Pues soy el señor cura José Arturo López Cornejo. Me dio mucho gusto haber estado con ustedes. Estamos haciendo muchas más lecciones para que tengan ustedes una mejor comprensión de la palabra de Dios. Gracias por darle me gusta a este video. Gracias, gracias por compartirlo. Eso me ayuda muchísimo. Yo quiero evangelizar a la mayor gente posible. Y si ustedes me ayudan, esto va a ser mucho más fácil. Si se suscriben a mi canal, todas las publicaciones nuevas que hagamos y las alertas, o sea, YouTube les va a mandar una alerta cuando nosotros transmitamos o subamos un video nuevo, les va a llevar una alerta, decir, el padre Arturo está transmitiendo y ahí vas, puedes ver. Si no te suscribes, pues no te van a llegar nunca las alertas y te vas a perder misas, episodios, lecciones y muchas cosas valiosas para ti. Pues me dio mucho gusto haber estado con ustedes. Gracias a los suscriptores, a los que nos ven, a sus familias, a las personas que se reúnen en grupo a ver las lecciones, porque sé que lo hacen. Tengan su Biblia, por favor, con ustedes para que podamos avanzar de mejor manera en este curso. Que el Señor Todopoderoso nos bendiga en el nombre del Padre, del Hijo y del Espíritu Santo. Amén. Muchas gracias. Hasta la próxima.

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quiero que usted diga conmigo, que declare en el nombre de Dios: yo soy libre. Pero quiero que lo diga con todas sus fuerzas. Diga: yo soy libre. Yo soy libre.

0: ustedes solos.
1: Yo
0: dígalo creyéndolo.
1: Yo soy.
0: Y de esa misma manera alabe a Dios. Te alabamos, Señor. Alábele, alábele, alábele. Si Dios le ha hecho libre, abra su boca en este momento y alábele. Abra su boca y bendígale. Bendígalo. Alabar a Dios es tirarle piropos, decirle cosas hermosas. Prepare su corazón para lo que viene. Vienen bendiciones para usted. Amén.

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Hoy el texto nos habla en el Evangelio de Juan, relatando que en aquel tiempo Jesús se fue a la otra orilla del mar de Galilea o lago de Tiberíades. Lo seguía mucha gente porque habían visto los signos que hacía curando a los enfermos. Jesús subió al monte y se sentó allí con sus discípulos. Estaba cerca la Pascua, festividad de los judíos. Viendo Jesús que mucha gente lo seguía, le dijo a Felipe: ¿cómo compraremos pan para que coman estos? Le hizo esta pregunta para ponerlo a prueba, pues él bien sabía lo que iba a hacer. Felipe le respondió: ni 200 denarios de pan bastarían para que a cada uno le tocara un pedazo de pan. Otro de sus discípulos, Andrés, el hermano de Simón Pedro, le dijo: aquí hay un muchacho que trae 5 panes de cebada y 2 pescados, pero ¿qué es eso para tanta gente? Jesús le respondió: díganle a la gente que se siente. En aquel lugar había mucha hierba, todos pues se sentaron ahí, tan solo los hombres eran unos 5,000. Enseguida tomó Jesús los panes y después de dar gracias a Dios, se los fue repartiendo a los que se habían sentado a comer. Igualmente les fue dando de los pescados todo lo que quisieron. Después de todos se saciaron, dijo a sus discípulos: recojan los pedazos sobrantes para que no se desperdicien. Los recogieron y con los pedazos que sobraron de los 5 panes llenaron 12 canastos. Entonces la gente, al ver el signo que Jesús había hecho, decía: este es en verdad el profeta que habría de venir al mundo. Pero Jesús, sabiendo que iban a llevárselo para proclamarlo rey, se retiró de nuevo a la montaña él solo. Esto es palabra del Señor. Gloria a ti, Señor Jesús. Esta palabra de hoy, mis hermanos, nos ofrece un pasaje muy conocido de la vida de Jesús: la multiplicación de los panes y de los peces. Y lejos de tratarse únicamente de un milagro más realizado por el Señor que puede fácilmente ser entendido de esta manera, si bien muy sorprendente, pues se trata de toda una parábola de lo que ha de ser la vida del cristiano, de lo que ha de ser la vida del seguidor de Jesús. Primero me gustaría insistir en que Jesús no obra milagros porque sea un Superman con superpoderes, sino porque se compadece, y expresamente lo reseñan así sus narraciones en los evangelios, en Mateo, en Marcos, y Jesús se compadece de la multitud porque andaban como ovejas que no tienen pastor. Y aquí entendemos, aquí miramos que la compasión obra milagros en la vida. La compasión obra milagros, y Jesús es ese buen pastor que tiene un corazón tierno, un corazón misericordioso, un corazón lleno de empatía, un corazón lleno de amor. Es reflejo perfecto de cómo es el Padre. Esto lo hemos entendido a lo largo de estos días, de esta semana especialmente, que nos han hablado del amor de Dios. Jesús es reflejo perfecto de cómo es el Padre. Un Dios que se compadece de los pobres, un Dios que se compadece de los últimos, un Dios que se compadece de sus hijos más necesitados. Dios se compadece también de nuestra pobreza, de nuestras miserias, y al sentir compasión, obra entonces el milagro. El milagro. Y el milagro de Dios entonces es, voy a utilizar unas palabras que he escuchado por allí: se activa el milagro. Es como rara esa palabra. Pero es que el milagro se activa solo con una acción del ser humano, con la disposición del corazón del ser humano. Ese Dios de los milagros, que siente compasión, ese Dios de los milagros, que te abraza en su inmensa misericordia, ese Dios de los milagros hoy realmente quiere recordarte que

necesita de tu abajamiento, de tu acercamiento a la vida para poder entonces hacer obras en él. Un segundo detalle que nos pudiera regalar esta palabra de hoy y que me atrevería a decir pudiera ser el centro del Evangelio, de este milagro de la multiplicación de los panes y de los peces. Pero ojo con el centro que le damos a esta palabra hoy. Jesús siente compasión de esa pobre gente que ha acudido a él y que no tiene qué comer. No quiere despedirlos en ayunas. Él es el buen pastor que cuida de sus ovejas, la lleva a los mejores pastos. Los discípulos se muestran escépticos frente a esta realidad. Su mirada no es de confianza. Su mirada no es de esperanza. Su mirada no es de creer. ¿Cómo así? 200 denarios de pan no bastan para que a cada uno le toque un pedazo en estos que estamos aquí. Eso lo dice Felipe. Y Andrés también dice por su parte, aquí hay un muchacho que tiene 5 panes de cebada y 2 peces. ¿Pero qué es eso para tanta gente? De una vez decimos, hay esto, pero eso no es posible, eso no nos sirve para tantos. Jesús, por el contrario, sabe mirar más allá, cree en los milagros. Este Jesús que está en medio de la gente, eso es hombre, es carne también como nosotros. Y ese Jesús que está en medio de la gente cree en los milagros y por eso acontecen los milagros en la presencia de Jesús. Pero lo más significativo es que Jesús quiere contar con sus discípulos y la gente para obrar el milagro. Y por eso pregunta, ¿con qué compraremos panes para que coman estos? ¿Con qué compraremos panes para que coman estos? De una vez, una barrera. De una vez, los discípulos están poniendo de alguna manera una obstrucción frente a la posibilidad de encontrar más vida. Pero Jesús los pone a ejercitarse y les dice, ¿cómo vamos a hacer? Díganme ustedes. A ver, ¿a qué no lo supiera? Él necesitaba que los discípulos pusieran su parte. Y acaba contando con la aportación de un pobre muchacho que tiene 5 panes y 2 peces y entonces allí obra el milagro. Para dejarle callada la boca a estos incrédulos, para dejarte callada la boca a ti, que miras a tu alrededor, que miras y crees que la vida no es suficiente, que miras y crees que la bendición de Dios hoy no es suficiente para ti. Y este hecho es muy significativo, mis hermanos. Cuando ponemos en las manos del Señor lo que tenemos, todo se multiplica. Cuando compartes lo que tienes, cuando eres generoso, se obra el milagro. Pones tú al servicio de los demás lo que eres y lo que tienes. Entonces, cuando yo ahora escucho este texto de este milagro de Jesús, de esta multiplicación de los panes y de los peces, ya yo no me pongo aquí a pensar en que por arte de magia se multiplicó todo esto. Yo aquí me pongo a pensar Jesús con lo que tenía, Jesús con lo que no tenía, con lo que le proveyeron sus hermanos, los presentes, se pudo hacer el milagro del compartir. Cuando tú te pones al servicio de los demás, cuando tú te abajas y dejas lo tuyo para lo último, entonces ocurre el milagro. Y por último, mis hermanos, detalles más que son significativos en medio de este texto. Ordena Jesús, dile a la gente que se siente en el suelo. Y la palabra nos dice que había mucha hierba en aquel sitio. Y uno se pone a pensar, pero el autor sagrado, ¿por qué se dedica a escribir estas cosas? El autor sagrado, ¿por qué dedica su tiempo para decir que hay hierba en el sitio? Se supone que estamos a campo abierto. Claro que va a haber hierba en el sitio. Y ese sentarse a lo que les mandó Jesús, a ver, a sentarse todos en el suelo. Ese sentarse, esa referencia de Jesús, mandando a la gente a recostarse sobre la hierba verde y alimentándola, ciertamente nos evoca un salmo.
y ese salmo que habla que el Señor es mi pastor, nada me va a faltar. En verdes praderas me hace recostar. En verdes praderas me hace recostar. Y miren que lo está diciendo el autor sagrado hoy. Eran verdes las praderas de la incertidumbre. Jesús te dice, calma. Así como les digo oído al tambor, calma pueblo. Calma pueblo. Recuéstate en la hierba verde. Jesús tomó los panes, dijo la acción de gracias y los repartió. Y este partir el pan, obviamente, hace referencia a lo que hoy la iglesia ha comprendido y ha hecho tradición, que es la Eucaristía. Es ahí en la Eucaristía donde el milagro de Jesús se repite en tu vida, en mi vida, donde recibes el alimento de vida, donde me transformo la vida. Tú sales de la Eucaristía y si realmente has comulgado el cuerpo del Señor, pues otro José Andrés es el que sale, otro Carlitos es el que sale, otra Alba es la que sale, otra Nidia es la que sale, otra Adelina es la que sale. Si tú obras, si tú vives tu Eucaristía, si asumes realmente la vida de Jesús en medio de esta realidad. El milagro se repite en la Eucaristía. Es el lugar donde encontramos el alimento. Es el lugar donde soy transformado. Es el lugar donde quiero nacer a la vida nueva. Y finalmente otro detalle, numerosas referencias a la abundancia. Dice el texto que comieron todo lo que quisieron del pescado. Quedaron saciados de pescado. Recogieron las sobras y además llenaron 12 canastos con las sobras. ¿Cómo la vieron? Nosotros, muy en sintonía con lo que hablábamos el día de ayer, nosotros queriendo migajas del Señor y el Señor dándonos hasta para llevar, dándonos hasta papola, para por la tarde, obviamente. El Señor da a manos llenas. Tan solo habían unos poquitos panes y unos poquitos peces y quedaron saciados. Recogieron las sobras y llenaron 12 canastos. Allí donde está Jesús, si Jesús está en este hogar que me está escuchando, si Jesús está en esta familia, si Jesús está en este trabajo, en esta oficina, allí donde está Jesús hay generosidad. Allí donde está Jesús hay solidaridad, como decían los abuelos y las mamás, donde comen dos, comen tres. Echamos más agua a la sopa. Hay abundancia donde está Jesús. Y esa acción de la abuela, no te estás dando cuenta, pero es una acción propia de Dios. Abuela, tú eres Dios. Ay, mijito, claro, donde comen dos, comen tres. Tú estás siendo signo de abundancia. Tú estás siendo signo de solidaridad. Y no solo de estómago, sino de corazón saciado. Cuando tú escuchas a una persona, cuando tú te encuentras con una persona, cuando conversas con una persona, allí hay abundancia, allí hay fraternidad, allí hay solidaridad. Y vuelve de nuevo entonces el salmo, el Señor es mi pastor, nada me falta. Con Jesús, nada me falta. Pregúntate, ¿vas a seguir viendo entonces lo que te falta? ¿Vas a seguir viendo entonces lo que no tienes? ¿Vas a seguir viendo entonces la ausencia, la carencia que hay en esta circunstancia, en este momento de vida, en esta situación? ¿O vas a comenzar a creer que Dios tiene cosas más grandes en tu vida? Que Dios siempre te alimenta y te cuida. Mis muy amados hermanos, esta palabra, este evangelio, es una oportunidad para presentar al Señor nuestras pobrezas. Y es lo que vamos a hacer en la oración de hoy. Aquí a continuación, como siempre lo saben, oramos fuertemente al Espíritu.
Y hoy oraremos fuertemente al Espíritu presentándole nuestras pobrezas, presentándole nuestras miserias. Señor, quiero dejarme sanar por ti. Señor, quiero que seas mi alimento. Y si yo soy sanado, entonces hay generosidad en mi vida. Si yo pongo en manos de Dios mis panes y mis peces, entonces habrá abundancia en mi vida. Abundancia de bendición, abundancia de sanación, abundancia de vida nueva para todos. Vamos a comenzar nuestra oración, mi querido Carlitos. Vamos con este tema musical que nos comienza a acompañar hoy a decirle al Espíritu de Dios: quiero, Señor Jesús, que me regales al Paráclito, que me regales tu presencia para mirar la abundancia en medio de la escasez.

Ven Espíritu Santo de amor. Ven Espíritu Santo con tu presencia. Ven Espíritu Santo con tu unción en este día. Ven Espíritu Santo de Dios a llenarnos. Ven Espíritu Santo de Dios a inundarnos. Ven Espíritu Santo de Dios a abrazarnos, a llenarnos de vida, a fortalecernos, Señor. Queremos encontrar en ti, Señor, la vida nueva. Queremos encontrar en ti, Señor, nuevas esperanzas. Y por eso hoy queremos decirte, ven Espíritu Santo, ven. Por eso hoy queremos decirte, ven Espíritu Santo de Dios. Ven a llenarnos, ven a restaurarnos, a caminar con nosotros, Espíritu Santo de Dios. Dile allí donde te encuentres, allí en medio de tu mañana, en medio de tu tarde, en medio de tu noche, en el lugar que te encuentres, a la hora que nos estés escuchando, dile, ven Espíritu Santo de Dios, ven porque quiero quedarme contigo, quiero caminar contigo, quiero saber, Señor, que estás en mi vida, quiero saber, Señor, que en tu presencia todo es nuevo, todo es luminoso. En tu presencia, Señor, hay nuevas esperanzas. En tu presencia, Señor, conozco de primera mano que tú estás haciendo tu obra en mi vida. Por eso ven, Espíritu Santo de Dios. Por eso ven con tu presencia sanadora. Por eso ven con tu presencia salvífica. Por eso ven con tu presencia que me hace una nueva criatura. Por eso ven hoy, Espíritu de Dios, a tomar mi pobreza. Pero mi pobreza no es material, mi pobreza es de fe. Mi pobreza es de esperanza. Mi pobreza es de no creerle a las promesas de Dios. Mi pobreza es de no creer que Dios quiere hacer grandes cosas en mi vida. Esa es la pobreza. Es una pobreza que se queda en la sequía del desierto. Que se queda en la sequía del verano. Y nosotros estamos abiertos y dispuestos a la primavera del Espíritu que ha llegado a nuestra vida, que ha llegado a nuestro caminar, que ha llegado a nuestro andar. Por eso ven Espíritu Santo de Dios. Por eso ven Espíritu Santo a la vida de cada hombre, de cada mujer. Ven Espíritu Santo de Dios a la vida de cada trabajador, de cada conductor en su vehículo. Ven a la vida de cada ama de casa, de cada esposo, de cada pensionado. Ven a la vida de los jóvenes, Señor, que también están sedientos de ti. Ven a la vida, Espíritu Santo de Dios, de tantos que solo miran la escasez de los panes y de los peces, que solo miran, Señor, la escasez de los recursos, de los pocos denarios. Y no se dan cuenta, Señor, que tú eres el Dios de lo posible, que tú eres el Dios de la esperanza, que tú eres el Dios de la misericordia, que tú eres el Dios que ha venido a darnos vida y darnos vida en abundancia. Por eso ven, Espíritu Santo, por eso ven, Espíritu de Dios, ven a darnos nueva vida, Espíritu Santo, ven a darnos nuevas esperanzas, Espíritu Santo. Ven a darnos, Señor, un nuevo despertar, un nuevo amanecer. Que podamos, Señor, con esta lluvia incesante que nos ha acompañado en este valle de la esperanza, en este valle de Aburrá que nace a la vida nueva, desde aquí que emerge esta señal de bendición, queremos también que el Espíritu Santo brote para la vida de tantos que se conectan desde tantos lugares, que se conectan desde tantas realidades, que se conectan hoy queriendo, Señor, que reconozcamos tu obra en nuestra vida, que reconozcamos tu obra, Señor, en nuestro caminar. Por eso ven, Espíritu Santo.

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0: Ha sido una bella tradición de la Iglesia saludar a la Virgen María con el Ángelus o anuncio del ángel todos los días, a mediodía y al caer de la tarde. Por eso oremos todos hoy. El ángel del Señor anunció a María.
1: Y ella concibió por obra y gracia del Espíritu Santo.
0: Dios te salve María, llena eres de gracia. El Señor es contigo, bendita tú eres entre todas las mujeres. Bendito es el fruto de tu vientre, Jesús.
1: Santa María, Madre de Dios, ruega por nosotros, pecadores, ahora y en la hora de nuestra muerte. Amén.
0: He aquí la esclava del Señor.
1: Hágase en mí según tu palabra.
0: Dios te salve, María, llena eres de gracia. El Señor es contigo. Bendita tú eres entre todas las mujeres. Bendito es el fruto de tu vientre, Jesús.
1: Santa María, Madre de Dios, ruega por nosotros, pecadores, ahora y en la hora de nuestra muerte. Amén.
0: El Verbo se hizo carne
1: y habitó entre nosotros.
0: Dios te salve, María, llena eres de gracia. El Señor es contigo. Bendita tú eres entre todas las mujeres. Bendito es el fruto de tu vientre, Jesús.
1: Santa María, Madre de Dios, ruega por nosotros, pecadores, ahora y en la hora de nuestra muerte. Amén.
0: Ruega por nosotros, Santa Madre de Dios,
1: para que seamos dignos de las promesas de Cristo.
0: Oremos, Señor, derrama tu gracia en nuestros corazones, para que habiendo conocido por la voz del ángel el misterio de la encarnación de tu Hijo, podamos llegar por los méritos de tu cruz y pasión a la gloria de la resurrección. Por el mismo Cristo nuestro Señor.
1: Amén.

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0: 6:03. A continuación, el Santo Rosario. Nos unimos con nuestro Ministerio de Intercesión para entregarle estas rositas a Mamita María y, por supuesto, cada una de sus intenciones. Muy buenas tardes.
1: Buenas tardes, Isabel. Buenas tardes, Nora Naranjo. Vamos a orar este Santo Rosario con el corazón, pidiendo la protección de la preciosísima sangre de Jesús y también para cubrirnos con el manto de la Purísima Madre, nuestra Santísima Virgen María. Vamos a orar por las intenciones de todos nuestros hermanos oyentes y por todas nuestras intenciones, por la señal de la Santa Cruz de nuestros enemigos. Líbranos, Señor Dios nuestro, en el nombre del Padre y del Hijo y del Espíritu Santo. Amén. Hacemos nuestra profesión de fe. Por favor, Nora. Nora, abre el micrófono.
2: Creo en Dios Padre, nació en Santa María Virgen, padeció bajo el poder de Poncio Pilato, fue crucificado, muerto y sepultado, descendió a los infiernos y al tercer día resucitó entre los muertos, y a los cielos exaltado a la derecha de Dios Padre Todopoderoso, que había de venir a buscar a los vivos y a los muertos. Creo en el Espíritu Santo, la Santa Iglesia Católica, la comunión de los santos, el perdón de los pecados, la resurrección de la carne y la vida eterna. Amén.
1: Vamos a meditar hoy los misterios de gozo. En este primer misterio vamos a orar por todos los oyentes de la emisora Minuto de Dios, por todos los que se acogen a nuestra oración. Padre nuestro, vamos a meditar los misterios de gozo. El primero, la anunciación del Hijo de Dios. Padre nuestro que estás en el cielo, santificado sea tu nombre. Venga a nosotros tu reino, hágase tu voluntad, así en la tierra como en el cielo.
2: Danos hoy nuestro pan de cada día, perdona nuestras ofensas, como también nosotros perdonamos a los que nos ofenden. No nos dejes caer en tentación y líbranos del mal. Amén.
1: María, Madre de Gracia y Madre de Misericordia.
2: En la vida y en la muerte, ampáranos, Madre nuestra.
1: Dios te salve, María, llena eres de gracia, el Señor es contigo. Bendita tú eres entre todas las mujeres y bendito es el fruto de tu vientre, Jesús.
2: Santa María, Madre de Dios, ruega por nosotros ahora y en la hora de nuestra muerte. Amén.
1: Dios te salve, María, llena eres de gracia, el Señor es contigo. Bendita tú eres entre todas las mujeres y bendito es el fruto de tu vientre, Jesús.
2: Santa María, Madre de Dios, ruega por nosotros ahora y en la hora de nuestra muerte. Amén.
1: Dios te salve, María, llena eres de gracia, el Señor es contigo. Bendita tú eres entre todas las mujeres, y bendito es el fruto de tu vientre, Jesús.
2: Santa María, Madre de Dios, ahora y en la hora de nuestra muerte. Amén.
1: Dios te salve, María, llena eres de gracia, el Señor es contigo. Bendita tú eres entre todas las mujeres, y bendito es el fruto de tu vientre, Jesús.
2: Santa María, Madre de Dios, ruega por nosotros, pecadores, ahora y en la hora de nuestra muerte.
1: Dios te salve, María, llena eres de gracia, el Señor es contigo. Bendita tú eres entre todas las mujeres, y bendito es el fruto de tu vientre, Jesús.
2: Santa María, Madre de Dios, ruega por nosotros, pecadores, ahora y en la hora de nuestra muerte.
1: Dios te salve, María, llena eres de gracia, el Señor es contigo. Bendita tú eres entre todas las mujeres, y bendito es el fruto de tu vientre, Jesús.
2: Santa María, Madre de Dios, ruega por nosotros, pecadores, ahora y en la hora de nuestra muerte. Amén.
1: Dios te salve, María, llena eres de gracia, el Señor es contigo. Bendita tú eres entre todas las mujeres, y bendito es el fruto de tu vientre, Jesús.
2: Santa María, Madre de Dios, ruega por ahora y en la hora de nuestra muerte.
1: Dios te salve María, llena eres de gracia, el Señor es contigo. Bendita tú eres entre todas las mujeres y bendito es el fruto de tu vientre, Jesús.
2: Santa María, Madre de Dios, ruega por nosotros pecadores, ahora y en la hora de nuestra muerte. Amén.
1: Dios te salve María, llena eres de gracia, el Señor es contigo. Bendita tú eres entre todas las mujeres y bendito es el fruto de tu vientre, Jesús.
2: Santa María, Madre de Dios, ruega por nosotros pecadores, ahora y en la hora de nuestra muerte. Amén.
1: Dios te salve María, llena eres de gracia, el Señor es contigo. Bendita tú eres entre todas las mujeres, y bendito es el fruto de tu vientre, Jesús.
2: Santa María, Madre de Dios, ruega por nosotros pecadores, ahora y en la hora de nuestra muerte. Amén.
1: Gloria al Padre, y al Hijo, y al Espíritu Santo.
2: Como era en el principio, ahora y siempre, por los siglos de los siglos. Amén.
1: Oh Jesús mío, perdona nuestros pecados, líbranos del fuego del infierno. Lleva todas las almas al cielo, especialmente las más necesitadas de vuestra misericordia. Dios mío, yo creo, adoro, espero y te amo, y te pido perdón por los que no creen, no adoran, no esperan y no te aman. Vamos a orar en este segundo misterio. Vamos a orar por la Santa Iglesia, por el Papa, por los cardenales, obispos, sacerdotes, diáconos, religiosos, seminaristas, misioneros, y por nuestros sacerdotes, el padre José Andrés Hurtado y el padre Leonardo Arboleda.
2: El segundo misterio es la visita de María Santísima a su prima Santa Isabel. Padre nuestro que estás en el cielo, santificado sea tu nombre. Venga a nosotros tu reino, hágase tu voluntad en la tierra como en el cielo.
1: Danos hoy nuestro pan de cada día, perdona nuestras ofensas, como también nosotros perdonamos a los que nos ofenden. No nos dejes caer en la tentación y líbranos de todo mal. Amén.
2: María es Madre de Gracia y Madre de Misericordia.
1: En la vida y en la muerte, amparadnos, Madre nuestra.
2: Dios te salve María, llena eres de gracia, el Señor es contigo. Bendita tú eres entre todas las mujeres, bendito el fruto de tu vientre, Jesús.
1: Santa María, Madre de Dios, ruega por nosotros pecadores, ahora y en la hora de nuestra muerte. Amén.
2: Dios te salve María, llena eres de gracia, Señor es contigo. Bendita tú eres entre todas las mujeres, bendito es el fruto de tu vientre, Jesús.
1: Santa María, Madre de Dios, ruega por nosotros pecadores, ahora y en la hora de nuestra muerte. Amén.
2: Dios te salve María, llena eres de gracia, Señor es contigo. Bendita tú eres entre todas las mujeres, bendito es el fruto de tu vientre, Jesús.
1: Santa María, Madre de Dios, ruega por nosotros pecadores, ahora y en la hora de nuestra muerte. Amén.
2: Dios te salve María, llena eres de gracia, Señor es contigo. Bendita tú eres entre todas las mujeres, bendito el fruto de tu vientre, Jesús.
1: Santa María, Madre de Dios, ruega por nosotros pecadores, ahora y en la hora de nuestra muerte. Amén.
2: Dios te salve María, llena eres de gracia, Señor es contigo. Bendita tú eres entre todas las mujeres, bendito es el fruto de tu vientre, Jesús.
1: Santa María, Madre de Dios, ruega por nosotros pecadores, ahora y en la hora de nuestra muerte. Amén.
2: Dios te salve María, llena eres de gracia, Señor es contigo. Bendita tú eres entre todas las mujeres, bendito es el fruto de tu vientre, Jesús.
1: Santa María, Madre de Dios, ruega por nosotros pecadores, ahora y en la hora de nuestra muerte. Amén.
2: Dios te salve María, llena eres de gracia, Señor es contigo. Bendita tú eres entre todas las mujeres y bendito es el fruto de tu vientre, Jesús.
1: Santa María, Madre de Dios, ruega por nosotros pecadores, ahora y en la hora de nuestra muerte. Amén.
2: Dios te salve María, llena eres de gracia, Señor es contigo. Bendita tú eres entre todas las mujeres y bendito es el fruto de tu vientre, Jesús.
1: Santa María, Madre de Dios, ruega por nosotros pecadores, ahora y en la hora de nuestra muerte. Amén.
2: Dios te salve María, llena eres de gracia, Señor es contigo. Bendita tú eres entre todas las mujeres y bendito es el fruto de tu vientre, Jesús.
1: Santa María, Madre de Dios, ruega por nosotros pecadores, ahora y en la hora de nuestra muerte. Amén.
2: Dios te salve María, llena eres de gracia, el Señor es contigo. Bendita tú eres entre todas las mujeres y bendito es el fruto de tu vientre, Jesús.
1: Santa María, Madre de Dios, ruega por nosotros pecadores, ahora y en la hora de nuestra muerte. Amén.
2: Gloria al Padre, y al Hijo, y al Espíritu Santo.
1: Como era en el principio, ahora y siempre, por los siglos de los siglos. Amén.
2: Oh Jesús mío, perdona nuestros pecados, líbranos del fuego del infierno, lleva todas las almas al cielo y socorre especialmente las más necesitadas de tu infinita misericordia. Dios mío, yo creo, adoro, espero y te amo. Y te pido perdón por los que no creen, no adoran, no esperan y no te aman.
1: En este tercer misterio vamos a contemplar el nacimiento del niño Jesús en el portal de Belén. Vamos a orar por las familias, por la unión en las familias, para que haya amor, para que haya paz, por todos los que buscan un empleo y por todos los pobres, por los que deambulan por las calles. Padre nuestro que estás en el cielo, santificado sea tu nombre, venga a nosotros tu reino, hágase tu voluntad así en la tierra como en el cielo. Pero en este primer misterio, sí, el nacimiento del niño Jesús. Ya,
2: Padre nuestro que está.
1: Danos hoy nuestro pan de cada día.
2: Danos hoy nuestro pan de cada día. Perdona nuestras ofensas como también nosotros perdonamos a los que nos ofenden. No dejes caer en tentación y líbranos del mal. Amén.
1: María, Madre de Gracia y Madre de Misericordia.
2: En la vida y en la muerte, ampáranos, Madre nuestra.
1: Dios te salve María, llena eres de gracia, el Señor es contigo. Bendita tú eres entre todas las mujeres y bendito es el fruto de tu vientre, Jesús.
2: Santa María, Madre de Dios, ruega por nosotros pecadores, ahora y en la hora de nuestra muerte. Amén.
1: Dios te salve María, llena eres de gracia, el Señor es contigo. Bendita tú eres entre todas las mujeres y bendito es el fruto de tu vientre, Jesús.
2: Santa María, Madre de Dios, ruega por nosotros pecadores, ahora y en la hora de nuestra muerte. Amén.
1: Dios te salve María, llena eres de gracia, el Señor es contigo. Bendita tú eres entre todas las mujeres, y bendito es el fruto de tu vientre, Jesús.
2: Santa María, Madre de Dios, ruega por nosotros pecadores, ahora y en la hora de nuestra muerte. Amén.
1: Dios te salve María, llena eres de gracia, el Señor es contigo. Bendita tú eres, Señor.

0: entre todas las mujeres, y bendito es el fruto de tu vientre, Jesús.
1: Santa María, Madre de Dios, ruega por nosotros pecadores, ahora y en la hora de nuestra muerte. Amén.
0: Dios te salve María, llena eres de gracia, el Señor es contigo. Bendita tú eres entre todas las mujeres, y bendito es el fruto de tu vientre, Jesús.
1: Santa María, Madre de Dios, ruega por nosotros pecadores, ahora y en la hora de nuestra muerte. Amén.
0: Dios te salve María, llena eres de gracia, el Señor es contigo. Bendita tú eres entre todas las mujeres, y bendito es el fruto de tu vientre, Jesús.
1: Santa María, Madre de Dios, ruega por nosotros pecadores, ahora y en la hora de nuestra muerte. Amén.
0: Dios te salve María, llena eres de gracia, el Señor es contigo. Bendita tú eres entre todas las mujeres, y bendito es el fruto de tu vientre, Jesús.
1: Santa María, Madre de Dios, ruega por nosotros pecadores, ahora y en la hora de nuestra muerte. Amén.
0: Dios te salve María, llena eres de gracia, el Señor es contigo. Bendita tú eres entre todas las mujeres, y bendito es el fruto de tu vientre, Jesús.
1: Santa María, Madre de Dios, ruega por nosotros pecadores, ahora y en la hora de nuestra muerte. Amén.
0: Gloria al Padre, y al Hijo, y al Espíritu Santo.
1: Como era en el principio, ahora y siempre, por los siglos de los siglos. Amén.
0: Oh Jesús mío, perdona nuestros pecados, líbranos del fuego del infierno, lleva todas las almas al cielo, especialmente las más necesitadas de vuestra misericordia. Dios mío, yo creo, adoro, espero y te amo, y te pido perdón por los que no creen, no adoran, no esperan y no te aman.
1: El cuarto misterio es la presentación del niño Dios en el templo.
0: En esta
1: Padre
0: casita
1: nuestro.
0: del Santo Rosario vamos a orar por todos nuestros hermanos privados de la libertad, por todos los alcohólicos, los drogadictos, por todos los que están atados a un vicio, por la conversión de todos los pecadores y nuestra propia conversión.
1: Padre nuestro que estás en el cielo, santificado sea tu nombre. Venga a nosotros tu reino, hágase tu voluntad en la tierra como en el cielo.
0: Danos hoy nuestro pan de cada día, perdona nuestras ofensas, como también nosotros perdonamos a los que nos ofenden. No nos dejes caer en la tentación y líbranos de todo mal. Amén.
1: María es Madre de Gracia y Madre de Misericordia.
0: En la vida y en la muerte, ampáranos, Madre nuestra.
1: Dios te salve María, llena eres de gracia, el Señor es contigo. Bendita tú eres entre todas las mujeres y bendito es el fruto de tu vientre, Jesús.
0: Santa María, Madre de Dios, ruega por nosotros pecadores, ahora y en la hora de nuestra muerte. Amén.
1: Dios te salve María, llena eres de gracia, el Señor es contigo. Bendita tú eres entre todas las mujeres y bendito es el fruto de tu vientre, Jesús.
0: Santa María, Madre de Dios, ruega por nosotros pecadores, ahora y en la hora de nuestra muerte. Amén.
1: Dios te salve María, llena eres de gracia, el Señor es contigo. Bendita tú eres entre todas las mujeres y bendito es el fruto de tu vientre, Jesús.
0: Santa María, Madre de Dios, ruega por nosotros pecadores, ahora y en la hora de nuestra muerte. Amén.
1: Dios te salve María, llena eres de gracia, el Señor es contigo. Bendita tú eres entre todas las mujeres y bendito es el fruto de tu vientre, Jesús.
0: Santa María, Madre de Dios, ruega por nosotros pecadores, ahora y en la hora de nuestra muerte. Amén.
1: Dios te salve María, llena eres de gracia, el Señor es contigo. Bendita tú eres entre todas las mujeres y bendito es el fruto de tu vientre, Jesús.
0: Santa María, Madre de Dios, ruega por nosotros pecadores, ahora y en la hora de nuestra muerte. Amén.
1: Dios te salve María, llena eres de gracia, el Señor es contigo. Bendita tú eres entre todas las mujeres y bendito es el fruto de tu vientre, Jesús.
0: Santa María, Madre de Dios, ruega por nosotros pecadores, ahora y en la hora de nuestra muerte. Amén.
1: Dios te salve María, llena eres de gracia, el Señor es contigo. Bendita tú eres entre todas las mujeres y bendito es el fruto de tu vientre, Jesús.
0: Santa María, Madre de Dios, ruega por nosotros pecadores, ahora y en la hora de nuestra muerte. Amén.

0: Dios te salve María, llena eres de gracia, Señor es contigo. Bendita tú eres entre todas las mujeres y bendito es el fruto de tu vientre, Jesús.
1: Santa María, Madre de Dios, ruega por nosotros pecadores, ahora y en la hora de nuestra muerte. Amén.
0: Dios te salve María, llena eres de gracia, Señor es contigo. Bendita tú eres entre todas las mujeres y bendito es el fruto de tu vientre, Jesús.
1: Santa María, Madre de Dios, ruega por nosotros pecadores, ahora y en la hora de nuestra muerte. Amén.
0: Dios te salve María, llena eres de gracia, Señor es contigo. Bendita tú eres entre todas las mujeres y bendito es el fruto de tu vientre, Jesús.
1: Santa María, Madre de Dios, ruega por nosotros pecadores, ahora y en la hora de nuestra muerte. Amén.
0: Gloria al Padre, y al Hijo, y al Espíritu Santo.
1: Como era en el principio, ahora y siempre, por los siglos de los siglos. Amén.
0: Oh Jesús mío, perdona nuestros pecados, líbranos del fuego del infierno, lleva todas las almas al cielo y socorre especialmente las más necesitadas de tu infinita misericordia. Dios mío, yo creo, adoro, espero y te amo, y te pido perdón por los que no creen, no adoran, no esperan y no te aman.
1: En este quinto misterio vamos a contemplar la pérdida de hallazgo del niño Dios en el templo. En esta casita del Santo Rosario vamos a orar por todos los enfermos de clínicas, hospitales, los que están en sus casas, por todos los que se acogen a nuestra oración. Vamos a orar también por la paz de los corazones, la paz de Colombia, la paz del mundo entero. Oremos también por los emigrantes, por los que viajan, por las benditas almas del purgatorio y por nuestros hermanos que sufren las inclemencias de los desastres naturales. Padre nuestro que estás en el cielo, santificado sea tu nombre, venga a nosotros tu reino, hágase tu voluntad, así en la tierra como en el cielo.
0: Danos hoy nuestro pan de cada día, perdona nuestras ofensas, como también nosotros perdonamos a los que nos ofenden. No nos dejes caer en tentación y líbranos del mal. Amén.
1: María, Madre de Gracia y Madre de Misericordia.
0: En la vida y en la muerte, ampáranos, Madre nuestra.
1: Dios te salve María, llena eres de gracia, el Señor es contigo. Bendita tú eres entre todas las mujeres y bendito es el fruto de tu vientre, Jesús.
0: Santa María, Madre de Dios, ruega por nosotros pecadores, ahora y en la hora de nuestra muerte. Amén.
1: Dios te salve María, llena eres de gracia, el Señor es contigo. Bendita tú eres entre todas las mujeres, y bendito es el fruto de tu vientre, Jesús.
0: Santa María, Madre de Dios, ruega por nosotros pecadores, ahora y en la hora de nuestra muerte. Amén.
1: Dios te salve María, llena eres de gracia, el Señor es contigo. Bendita tú eres entre todas las mujeres, y bendito es el fruto de tu vientre, Jesús.
0: Santa María, Madre de Dios, ruega por nosotros, pecadores, ahora y en la hora de nuestra muerte. Amén.
1: Dios te salve, María, llena eres de gracia, el Señor es contigo. Bendita tú eres entre todas las mujeres, y bendito es el fruto de tu vientre, Jesús.
0: Santa María, Madre de Dios, ruega por nosotros, pecadores, ahora y en la hora de nuestra muerte. Amén.
1: Dios te salve María, llena eres de gracia, el Señor es contigo. Bendita tú eres entre todas las mujeres, y bendito es el fruto de tu vientre, Jesús.
0: Santa María, Madre de Dios, ruega por nosotros, pecadores, ahora y en la hora de nuestra muerte. Amén.
1: Dios te salve María, llena eres de gracia, el Señor es contigo. Bendita tú eres entre todas las mujeres, y bendito es el fruto de tu vientre, Jesús.
0: Santa María, Madre de Dios, ruega por nosotros, pecadores, ahora y en la hora de nuestra muerte. Amén.
1: Dios te salve, María, llena eres de gracia, el Señor es contigo. Bendita tú eres entre todas las mujeres, y bendito es el fruto de tu vientre, Jesús.
0: Santa María, Madre de Dios, ruega por nosotros pecadores, ahora y en la hora de nuestra muerte. Amén.
1: Dios te salve María, llena eres de gracia, el Señor es contigo. Bendita tú eres entre todas las mujeres, y bendito es el fruto de tu vientre, Jesús.
0: Santa María, Madre de Dios, ruega por nosotros pecadores, ahora y en la hora de nuestra muerte. Amén.
1: Dios te salve María, llena eres de gracia, el Señor es contigo. Bendita tú eres entre todas las mujeres, y bendito es el fruto de tu vientre, Jesús.
0: Santa María, Madre de Dios, ruega por nosotros pecadores, ahora y en la hora de nuestra muerte. Amén.
1: Dios te salve María, llena eres de gracia, el Señor es contigo. Bendita tú eres entre todas las mujeres, y bendito es el fruto de tu vientre, Jesús.
0: Santa María, Madre de Dios, ruega por nosotros pecadores, ahora y en la hora de nuestra muerte. Amén.
1: Gloria al Padre, y al Hijo, y al Espíritu Santo.
0: Como era en el principio, ahora y siempre, por los siglos de los siglos. Amén.
1: Oh Jesús mío, perdona nuestros pecados, líbranos del fuego del infierno, lleva todas las almas al cielo, especialmente las más necesitadas de vuestra misericordia. Dios mío, yo creo, adoro, espero y te amo, y te pido perdón por los que no creen, no adoran, no esperan y no te aman. Oramos este Padre nuestro por las intenciones del Santo Padre, para ganar la indulgencia y el sufragio de las benditas almas del purgatorio. Padre nuestro que estás en el cielo, santificado sea tu nombre. Venga a nosotros tu reino, hágase tu voluntad, así en la tierra como en el cielo.
0: Danos hoy nuestro pan de cada día, perdona nuestras ofensas, como también nosotros perdonamos a los que nos ofenden. No nos dejes caer en tentación y líbranos del mal. Amén.
1: Dios te salve María, llena eres de gracia, el Señor es contigo. Bendita tú eres entre todas las mujeres y bendito es el fruto de tu vientre, Jesús.
0: Santa María, Madre de Dios, ruega por nosotros pecadores, ahora y en la hora de nuestra muerte. Amén.
1: Gloria al Padre, y al Hijo, y al Espíritu Santo.
0: Como era en el principio, ahora y siempre, por los siglos de los siglos. Amén.
1: Por la conversión de los pecadores y nuestra propia conversión, esta salve a la Santísima Virgen.
0: Dios te salve, Reina y Madre de Misericordia, vida, dulzura y esperanza nuestra. Dios te salve, a ti clamamos los desterrados hijos de Eva, a ti suspiramos gimiendo y llorando en este valle de lágrimas. Sea pues, Señora, abogada nuestra, vuelve a nosotros esos tus ojos misericordiosos, y después de este encierro nuestro, nuestro Jesús, fruto bendito de tu vientre, oh clemente, oh piadosa, oh dulce Virgen María, ruega por nosotros, Santa Madre de Dios, para que seamos dignos de alcanzar las promesas y gracias de nuestro Señor Jesucristo. Amén.
1: Contigo vamos, Virgen pura, y en tu poder vamos confiados, pues yendo de ti amparados, nuestra alma vivirá segura. Dulce Madre, no te alejes, tu vista de nosotros no apartes, ven con nosotros a todas partes, y solos nunca nos dejes. Y ya que nos amas tanto como verdadera Madre, haz que nos bendiga el Padre, el Hijo y el Espíritu Santo. Amén. Hermosa paloma, Madre de Dios, mira a tus hijos que llegan a vos, que de tu mano, Reina bendita, tu santa bendición. En el nombre del Padre, y del Hijo y del Espíritu Santo. Amén. Nora, gracias al Señor te bendiga. Isa, también a ti, gracias en la parte técnica. Una bendición para todos y una feliz noche.
0: Hasta mañana, Dios les bendiga.

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4: Vamos a leer el Evangelio según San Lucas en el capítulo 9, versículos 46 a 50.

Un día surgió entre los discípulos una discusión sobre quién era el más grande de ellos. Dándose cuenta Jesús de lo que estaban discutiendo, tomó a un niño, lo puso junto a sí y les dijo: «El que reciba a este niño en mi nombre, me recibe a mí, y el que me recibe a mí, recibe también al que me ha enviado. En realidad, el más pequeño entre todos ustedes, ese es el más grande». Entonces Juan le dijo: «Maestro, vimos a uno que estaba expulsando a los demonios en tu nombre, pero se lo prohibimos, porque no andaba con nosotros». Pero Jesús respondió: «No se lo prohíban, pues el que no está contra ustedes, está a favor de ustedes». Palabra del Señor. Gloria a ti, Señor Jesús. Comencemos con un poco de contexto. El pasaje de hoy supone el anterior. Después de la confesión de fe en Cesarea de Filipo, Jesús le anunció a sus discípulos su pasión. Los discípulos no captaron el mensaje de forma inmediata. Y el narrador hace este comentario en Lucas 9:45, ya después del segundo anuncio de la pasión. Ellos no comprendían estas palabras, de manera que para ellos quedaban escondidas para que no las entendieran, y tenían miedo de preguntar. La radical incomprensión de la perspectiva de Jesús por parte de los discípulos se expresa ahora en la discusión sobre quién es el mayor. Y así comienza nuestro pasaje de hoy, Lucas 9:46. Entre ellos había pensamientos: ¿quién de entre ellos sería el más grande? El narrador introduce este dato con un apunte crítico. Literalmente dice: se dio entre ellos un pensamiento, no una discusión, se dio un pensamiento. Todos con la boca cerrada, pero pensando lo mismo. Dan un grupo conflictivo, problemático, de boca cerrada, pero todos sabemos cuál era el elemento de tensión. El término griego aquí para decir pensamiento es dialogismos, un término que tiene un sentido peyorativo. Indica los pensamientos o los razonamientos inclinados al mal. Así lo podemos ver en este mismo Evangelio de Lucas en 2:35, en 5:22, en 6:8, incluso hasta 24:38. Y aquí, y en el versículo que sigue, no se trata de una discusión en voz alta entre los discípulos, como cuenta el evangelista Marcos en un episodio similar, sino de un raciocinio interior. ¿Y cuál era el raciocinio interior? El texto es explícito. ¿Quién entre ellos sería el mayor? El comparativo, otra vez hago una anotación de tipo gramatical griega, el comparativo seguido de genitivo, o sea, el complemento determinativo de, aquí podría indicar a alguien más grande de ellos. Por lo tanto, puede entenderse, y sería válido, como alguien externo al grupo. Pero es probable, como efectivamente las traducciones intentan ponerlo, que el comparativo aquí tenga un sentido superlativo. Por lo tanto, indique a un miembro del mismo grupo. ¿Quién es mayor? Hay dos posibilidades interpretativas. El punto es que los evangelios, y Lucas en particular, no esconden un pecado de los primeros seguidores de Jesús: la manía por las jerarquías, por tener unos más ventajas que los otros, o por sentir que este grupo es más cualificado que otro grupo. La manía también, al interno de las comunidades, por los puestos de honor, sobre todo a la hora de las elecciones, de las decisiones,
de quien dirige, la manía también de recibir un tratamiento privilegiado. Y la ironía es clara. Justo cuando Jesús estaba hablando de muerte, una muerte que es don y servicio para todos, ellos tienen la cabeza puesta en otro lado. Tienen la cabeza en la campaña interna sobre quién va a quedar de primero, quién va a quedar en el lugar de Jesús. Es interesante que el evangelista no haya evitado contar episodios como este, bochornosos. Aquel día salió a flote el espíritu arribista de los primeros discípulos de Jesús. Situaciones como esta dejan ver toda la fragilidad humana de los que tendrán que encargarse después del anuncio del Evangelio desde Jerusalén hasta los confines de la tierra. Ya había una semillita negativa dentro del grupo que va a reventar después de Pentecostés, que no había crecido, que no había madurado, y el Evangelio lo detectó. De hecho, Jesús mismo se da cuenta. Jesús conoce lo que piensan por dentro sus discípulos, anota el evangelista Lucas. A pesar de la manía de grandeza y de privilegios de sus seguidores, Jesús no los repudia, sino que se pone al nivel de ellos para introducirlos en una nueva comprensión de las cosas. Así les arranca el miedo de sus corazones y sus resistencias. El corazón endurecido de sus discípulos por el miedo a sufrir y dar la vida, ahora es educado por Jesús. Jesús responde con una enseñanza que junta un gesto y una exhortación. Dice Lucas 9:47-48, Jesús, habiendo conocido el pensamiento de sus corazones, tomó a un niño, lo puso junto a él y les dijo: quien acoge a este niño en mi nombre, me acoge a mí, y quien me acoge a mí, acoge a quien me ha enviado. De hecho, quien es el más pequeño entre todos ustedes, ese es grande. Vamos por partes. Primero Jesús toma un niño y lo coloca al lado. El gesto simbólico tiene en cuenta el estatuto del niño en la antigüedad. Lo sabemos bien, lo hemos explicado ya en diversas ocasiones. El niño, en el mundo antiguo y también en Israel del siglo I, socialmente no tenía ningún valor. En todo era dependiente del adulto y considerado insignificante. El niño era aquel del cual el padre tenía derecho de vida y de muerte hasta los 12 años. Es todo lo contrario de lo que ocurre hoy. Hoy el niño se le da mucho valor, mucho cuidado. En el mundo antiguo no. Un niño era un cero a la izquierda. Se le consideraba insignificante y sin valor. Y Jesús invita a darle un giro radical a la escala de valores. Acoger a aquel que en la sociedad no tiene ninguna relevancia, dice Jesús, es acogerlo a él mismo y al Padre Dios que lo envía. Y esta es una enseñanza que tiene mucha repercusión desde aquel día en que Jesús la pronunció hasta el día de hoy. 2000 años que ha resonado esta enseñanza sobre el valor del niño en la comunidad y cómo se convierte en referente del servicio. Podemos ver rápidamente 3 lecciones. Una, nos invita a no apartar
la mirada protectora del niño, del pequeño sin derechos, del último en la escala de poder. 2. El niño es aquel con quien cada generación de discípulos del Señor está llamado a identificarse. ¿Con quién? Con el que no tiene poder. ¿Y por qué? Porque fue Dios el que eligió este lugar, este puesto. Un Dios que eligió hacerse pequeño, hacerse siervo en su Hijo Jesús y abriendo espacio para otros. Por eso lo coloca al lado y lo acoge, acogiendo al pequeño. Pero 3, no lo olvidemos, niño es el que está en crecimiento. No solo es una etapa de la vida, no indica, como a veces yo escucho comentarios, la inocencia, la ingenuidad. No es el caso. Aquí se trata del niño, aquel que representa el crecimiento. Ponerse al lado de un niño es ayudarlo en su crecimiento, no en su frustración. Por eso atención con el mal que le podemos hacer a los niños. Ponerse al lado de un niño es ayudarlo a crecer, a realizarse plenamente en todas las dimensiones de su existencia. Y los niños no son entonces una categoría social. Son la meta de un itinerario, el punto de llegada de un proceso de maduración. Tenemos entonces un vuelco, un giro, en la consideración que se tiene del niño, o al menos el que se tenía en aquella época, y Jesús le da la vuelta. El Evangelio, no lo olvidemos, es contracultural. Y este vuelco había sido ya anunciado, nada más y nada menos que por María de Nazaret en el Magnificat. En Lucas capítulo 1, versículos 52 y 53, María dice: derribó a los potentados de los tronos y exaltó a los humildes. Colmó de bienes a los hambrientos y a los ricos los despidió vacíos. Este giro que está en el Magnificat de María de Nazaret ahora se realiza, se lleva a cabo en el destino del Hijo del Hombre entregado al sufrimiento por un camino de cruz. Pues esta es la enseñanza de hoy. El más pequeño merece ser acogido como el más grande. Ese es grande. Estin megas, dice el texto griego. Este es grande. Una expresión que me recuerda las palabras del ángel Gabriel a María cuando anunció el nacimiento de Jesús. Lucas 1:32 dice: será grande y será llamado Hijo del Altísimo. El Señor Dios le dará el trono de David su padre. Pues sí, ya desde el comienzo se había dicho, será grande. Por lo tanto, miremos el Evangelio de hoy. Entre ellos piensan, ¿quién será el más grande? ¿Quién será el mayor? Pues aquel que es grande entre los discípulos de Jesús, ¿quién es? Jesús. Jesús es el grande, no otro. Y este Jesús se identifica con el niño, con el pequeño, con el que no es considerado, con el que no tiene poder ni influencia. Que Jesús nos dé esta enseñanza tiene consecuencias para todos nosotros y para cada comunidad cristiana. El Evangelio manifiesta una predilección evidente por todo lo que es pequeño. ¿Cómo ignorar el amor de Jesús por la gente frágil, por los comienzos inciertos y sin embargo tenaces? El interés de Jesús por el secreto de la vida, por la vida que nace, desprotegida, incipiente, pero hay que cuidarla. El interés de Jesús por el futuro de cada persona y de la humanidad. Mis queridos amigos, el niño, el pobre, la semilla, el grano de mostaza, todo lo que es pequeño están bajo la mirada de bendición que Dios logra entrever, precisamente detrás de una aparente insignificancia,
se manifiestan virtualidades secretas y prometedoras. Un autor que a mí me gusta, que se llama Christian Bobin, dice: nada del Altísimo puede ser conocido si no es a través de lo infinitamente pequeño. A través de este Dios que se puso a la altura de un niño, este Dios a ras de tierra. Y hay otro detalle más. Lo que marca la diferencia no es aquello que cada uno es, sino el nombre de Jesús. Dice el texto: el que acoja a un niño como este en mi nombre. El nombre, epitonomatimo, dice en griego, el nombre es signo de la presencia y de la potencia. Se confunde con la misma persona, como en el Magnificat que cité ahora. En Lucas 1:49, el poderoso ha hecho obras grandes en mí, santo es su nombre. Y la cuestión del nombre vuelve a aparecer enseguida, otra vez. Continúa el Evangelio de hoy. Uno que expulsaba demonios en nombre de Jesús, generó una crítica. Una crítica ahora sí de uno de los discípulos, de uno de dentro. Del discípulo Juan, el hijo de Zebedeo, quien viene y le pone quejas a Jesús. Maestro, hemos visto a uno que expulsaba demonios en tu nombre y se lo hemos impedido porque no te sigue junto con nosotros. Este episodio tiene un antecedente en el Antiguo Testamento. ¿Lo recuerdan? En Números capítulo 11, versículos 26 al 30. Cuando Moisés regañó a Josué porque estaba celoso de dos hombres que profetizaban. De la misma manera, Jesús les prohíbe a los discípulos que se contrapongan a los exorcistas que no estaban afiliados al grupo de los discípulos. De nuevo la ironía se hace sentir. Lucas, al contarnos que un extraño, uno de fuera de la comunidad, conseguía expulsar demonios valiéndose del nombre de Jesús. Bueno, esto saca a colación la última enseñanza de Jesús hoy. Digo que viene ironía, porque los discípulos no consiguen expulsar demonios, los discípulos hacía poco no habían logrado expulsar un demonio, pero ahora se quejan de uno que sí lo logra hacer y que no es del grupo. El episodio al que me refiero está ahí en este mismo capítulo, cuando Jesús, bajando del monte de la Transfiguración, se encontró allí un grupo de personas encima de los discípulos, y entonces el papá del niño vino donde Jesús y le dijo, le he pedido a tus discípulos que expulsen el demonio, pero no lo lograron. Los discípulos venían con cara de frustración. Ahora, cuando se enteran de que alguien por allá está expulsando demonios en el nombre de Jesús, ponen las quejas. ¿Y cuál es la enseñanza? La enseñanza es que la presencia del reino de Dios va más allá del grupo de los discípulos de Jesús. Pues sí, se requiere de un corazón sencillo, no envidioso, no rencoroso, para poder gozar de la alegría de otros, sin sacar excusas, dejándonos llevar por el río creciente de la gracia de Dios que todo lo lleva a cabo. Dejarnos envolver por la obra de Dios sin distinguir quién es de nuestro grupo, de nuestro movimiento, de nuestra iglesia, sin sentirnos dueños de marca, y más bien gozando de la acción del Espíritu que brota por todas partes, incluso a pesar de nosotros. Este episodio nos advierte sobre la tentación sutil de caer en un complejo, una especie de complejo de superioridad con respecto a aquellos que no tienen nuestra misma fe
o incluso con respecto a aquellos que ni siquiera creen, pero que se ocupan de acciones humanitarias generosas que tendemos a minusvalorar. ¿No creen ustedes que esto es un llamado a la conversión? El Señor nos pide la capacidad de ver con ojos sencillos todas las semillas de bien que Dios siembra a manos llenas en medio de nosotros. Intentemos hoy, intentémoslo, ahora al comenzar la semana, intentemos ver las cualidades de los que están a nuestro alrededor, captar los gestos de generosidad y de bien que se hacen incluso a pesar de nosotros, y qué bueno que ocurren. Tratemos de interpretar desde el lado correcto las cosas que pasan, sin hacer de criticones, de gente insatisfecha por todo, que solo ve lo negativo. Ensayemos a ver la realidad con admiración y maravilla, como la ve un niño, como la ve nuestro Dios.

0: ir al reino.
1: Que quede resonando este evangelio de hoy. No se lo prohíban, pues el que no está contra ustedes está a favor de ustedes. Y bueno, nos despedimos, deseándoles a todos un hermoso día y una provechosa semana, siempre con la bendición de Dios. Que el Señor los bendiga en el nombre del Padre, y del Hijo, y del Espíritu Santo. Amén.

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13: Son las 6:59.

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